0: ¿Por qué? Porque lo tenemos a Marcelo desde Alemania y a Walter desde el norte de España y por supuesto que nos van a contar cómo están viviendo nuestros viajeros estos dos destinos espectaculares, destinos de ensueño. Nos han llegado unas fotos exquisitas y por supuesto lo están haciendo al estilo de grandes grupos acompañados. Además, se viene este domingo el Día del Padre y por supuesto queremos también buscar el regalo perfecto para ellos. Así que atención, porque hay consigna en el día de hoy. Mi nombre es Mariana Coitiño y me acompañan los mejores expertos del turismo. Y hoy no estoy sola en el estudio, ya que me acompaña mi colega Natalia Darderian. Buenas tardes, bienvenida.
1: Buenas tardes, Mariana, ¿cómo estás?
0: Un placer tenerte. Bueno, ya es una amiga también de Tripulación, una amiga de la casa, así que hoy nos va a estar acompañando. Y antes que nada queremos repasar las vías de comunicación para todos aquellos que se quieran contactar con nosotros. Lo pueden hacer desde ya a través del WhatsApp del programa, que es el 091-525252. 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Bueno, Natalia, qué día de frío para pensar justamente en el regalo del próximo domingo.
1: Tremendo, es un día ideal. Miren que faltan pocos días.
0: Falta poquito.
1: Falta muy poco cuando nos queremos dar cuenta, ya es el Día del Padre, es un buen regalo para hacer. Así que, ¿qué te parece si les pedimos a nuestros oyentes que nos cuenten qué tipo de padre son para elegir su destino turístico?
0: Muy bien, entonces hay consigna, abrimos desde entonces, desde este momento la consigna y los queremos escuchar a través del WhatsApp, lo reiteramos que es el 091-525252, para bueno, poder en el último bloque del programa, Natalia, darles algunos tips.
1: Exactamente, queremos saber qué les gusta, playa, sol, son aventureros, más del frío, más de, no sé, la historia, del rock, de lo automovilístico, qué es lo que les gusta y qué destinos eligen en base a eso.
0: Muy bien, entonces, así que bueno, desde ya los escuchamos, pero mientras tanto nos vamos de viaje hacia el norte de España para recibir a Walter de esta manera.

buenas tardes, compañeros de tripulación, amigos, oyentes, a la gente que está en estudios, Marianita, pobre, que está sola haciéndonos el aguante. Nosotros desde España, desde Bilbao, les mandamos un abrazo muy fraternal. La verdad es que estamos haciendo un paseo espectacular con amigos de siempre que nos han acompañado en otros viajes, que ya nos conocíamos y que estamos disfrutando realmente muchísimo. Y con algunas de las oyentes que no están ahora presentes en Montevideo, como para escribir quizás cuando Marianita haga las encuestas y los juegos de consulta de los lugares favoritos o de qué hablar en otros programas próximos de la radio, porque están, por ejemplo, Yoli, Iris, están con nosotros en este viaje, está Beatriz, está, bueno, una cantidad de amigos, los hermanos Tellería, las hermanas Tellería, que tuvimos el cumpleaños en el día de hoy, de Liliana, que hicimos una pequeña celebración en el desayuno. En fin, una cantidad de amigos de siempre, de compañeros de viaje, de ruta, que me están permitiendo ayudarlos a realizar sus sueños de descubrir o redescubrir este itinerario espectacular. Habíamos quedado en Andorra, que realmente lo disfrutaron muchísimo. Es un destino que muchas veces no lo tenemos en cuenta, y Andorra es mucho más que montaña, es mucho más que historia romana con sus iglesias y el paso de la Vía Augusta a través de los Pirineos para unir la península ibérica con Roma, es mucho más que esa modernidad que nos abruma con sus centros de esquí. En realidad pasamos dos jornadas maravillosas, más allá de las compras que alguna de las chicas pudieron hacer. Pero, bueno, como todo tiene un final, tuvimos que dejar ese principado de dos príncipes. Ustedes ya saben de que el principado de Andorra es un cogobierno entre el obispo de Urgel, que es en Cataluña, y el presidente de Francia, que en este momento es Macron. Entre los dos tienen ese cogobierno, son los copríncipes de este principado que realmente nos dejó con ganas de volver, como siempre. Y bueno, la salida tenía que ser por todo lo alto, así que tomamos una ruta panorámica impresionante, atravesando los Pirineos, bajando curva tras curva, tratando de dejar atrás esas cumbres infinitas, a través de unos bosques verdes altísimos, inmenso y rodeado de los puertos de montaña que durante los meses de invierno se utilizan para el esquí, rodeados de naturaleza, donde las vacas lecheras, como la de la propaganda, con el cencerro, no son solamente las dueñas del paisaje, sino también las dueñas de la ruta. Tuvimos que frenar un par de veces en ese zigzaguear, bajando hacia el valle, por un camino realmente, como les mencionaba, espectacular. Y ellas eran las dueñas, nos miraban como diciendo, ¿por qué están invadiendo mi territorio? Hasta que lentamente nos dejaban pasar. Dentro de esos puntos de esquí tan reconocidos en España y también en Europa, por supuesto, ya dije que mencioné antes que Andorra es el lugar donde más atracción para la nieve y para los deportes de nieve hay en Europa, con medios de elevación impresionantes y unas pistas infinitas. Pero también pasamos y vimos los medios de elevación de Baqueira, ese centro de esquí que se hizo tan famoso por las infamias del rey Juan Carlos cuando salió a la luz en su libro y en sus memorias y también con las demandas que ha tenido, porque era donde traía a pasar los inviernos de nieve a sus amigas momentáneas para que lo ayudaran a esquiar. Y
El destino que teníamos previsto para ese día era Artie, capital del Valle de Arán, un valle realmente perfecto para hacer la temporada de verano. La verdad es que la temperatura, si bien ha sido elevada, día a día nos ha acompañado y nos ha permitido disfrutar de esas caminatas a las que estamos acostumbrados a hacer. Y en Artigues no podía ser menos, llegamos al mediodía, iba a ser nuestra parada para almorzar, que así lo fue, pero antes hicimos una hermosísima caminata a la vera del río Garona, donde tuvimos el tiempo suficiente no solo para sacar unas fotos increíbles de la belleza de la piedra y esos tejados en este pueblo con una tranquilidad realmente increíble, visitar su iglesia y almorzar para dirigirnos a nuestro punto final, que era a solo unos minutos de Arties. Nuestro parador, teníamos una noche en uno de los paradores de España, el parador de Vielha, que la verdad que les recomiendo a todos aquellos que puedan y tengan la oportunidad de cuando vienen a España alojarse en alguna de los paradores de la red de paradores estatales de España, que lo hagan porque es revivir el encanto, son lugares con un alojamiento, con una clase, con una exquisitez impresionante y además, por supuesto, teníamos la cena, estábamos disfrutando del parador que quedaba en el medio de la montaña, con unas vistas, unos paisajes realmente increíbles, donde vimos un atardecer sobre la montaña con apenas unos pequeños ojos de nieve en la cumbre, ya no queda casi nieve, pero que la verdad que la cena es un disfrute, es volver a la elegancia, es volver a esos hoteles clásicos donde las dimensiones no preocupan, donde la madera forma parte del mobiliario y realmente disfrutamos de una cena muy agradable en familia, con todo el grupo, por supuesto, regada con un rico vino local que tienen una uva particular. Antes de entrar en lo que es el Valle del Duero y que genera unos vinos exquisitos, como siempre nos tiene acostumbrado España. De ahí salimos al otro día de mañana rumbo a Pamplona, pero en el rumbo a Pamplona, como no podía ser de otra manera, hicimos una parada en Olite, que es un castillo de la época medieval en el cual nos detuvimos, bajamos, lo recorrimos, vimos todos sus vericuetos, cómo ha sido restaurado, pudimos subir, ver los paisajes de esa campiña de Navarra, porque ya está, ahora sí, ya entramos a Navarra, que nos recibió gratamente, pero la verdad es que como no podíamos hacer el viaje como lo teníamos programado y lo venimos cambiando día a día con la complicidad de nuestros compañeros de viaje, para almorzar entre Olite y Pamplona, hicimos un stop en Zaragoza, que está hermosa como siempre y que nos recibió para el tiempo mínimo que estuvimos, fue muy poco, pero nos detuvimos para hacer el almuerzo, recorrer la Catedral del Pilar, poder entrar a esa catedral majestuosa de la Virgen del Pilar, que realmente es un oasis dentro de lo que es esa vera del río y el calor que hacía afuera de la catedral. La verdad es que fue una previa muy linda, con un recorrido, una caminata muy, pero muy completa, donde la verdad es que disfrutamos muchísimo antes de llegar a Pamplona. Pamplona nos recibió, bueno, totalmente engalanada. Me hubiera gustado que ustedes en la radio pudieran ver lo que nosotros vimos al arribar a la ciudad.
pero si quieren lo pueden ver porque están ahora saliendo en todos lados en directo, porque nosotros lo que vivimos fue la previa de los encierros de los Sanfermines, la fiesta más importante de España, la fiesta más importante del País Vasco, y estaba totalmente, totalmente engalanada para recibir 2 días después de nuestro arribo a toda la gente que viene a participar de esta festividad desde el 7 al 14, donde realmente ya pudimos vivir la fiesta. Cuando salimos a caminar, a hacer nuestra caminata por la ciudad, vivimos esa previa haciendo la caminata de los encierros por la misma ruta de que en el día de hoy hicieron los que ya corrieron el primer encierro de Pamplona de los Sanfermines. Hicimos toda esa caminata para desembocar en la Plaza de Toros, donde entran los toros. Vimos ya las vallas de madera ancestrales que ponen para demarcar el recorrido y para defender a los corredores, para que los toros no pierdan el rumbo y para separar a los espectadores. La música, la fiesta, la juventud, los bailes en la plaza, gente de todas las edades bailando la música típica, perdón, y alojados en el Hotel La Perla. El Hotel La Perla es el hotel más emblemático de la ciudad, es el hotel más viejo de Pamplona, frente a la plaza, es el hotel que tiene todas las historias de Pamplona de todas las épocas, es el hotel donde quiso alojarse Hemingway cuando llegó por primera vez a los Sanfermines, de los cuales se enamoró, y no pudo porque el hotel estaba lleno, pero que el hotel en sí es una reliquia histórica que nos muestra desde el primer ascensor que tuvo el hotel, que fue el primer ascensor de la ciudad de Pamplona, hasta bustos, hasta la ropa de los toreros, porque era el hotel elegido por los toreros que venían a la Plaza de Toros de Pamplona, y hay vitrinas con las vestimentas de los toreros más famosos de época. La verdad es que es entrar un poco al pasado, en un presente de Pamplona que está muy, pero muy luminosa. Realmente nos recibe como siempre, una ciudad increíble y que hay que visitar sin dudas. Pero tuvimos que irnos porque todo tiene su fin, después de hacer nuestras caminatas, las visitas, de disfrutar de su casco histórico, de su gastronomía. Estamos en el País Vasco, la gastronomía es mucho más que chistorra, chacolís, pinchos. La verdad es que es un destino completísimo este País Vasco. Y de ahí salimos con todos en el bus para hacer una recorrida. En realidad teníamos el camino hacia San Sebastián, pero decidimos hacer un cambio de ruta para ir por una ruta panorámica. Realmente, pobre el chofer, José tuvo que hacer maravillas para poder transitarla en un zigzaguear interminable entre montañas, bajando por los valles, en este valle que muchos de ustedes conocen, porque es el valle que tan hermosamente nos ha contado en su trilogía Dolores Redondo, en esa trilogía del Valle de Baztán. Este es el valle que atravesamos, el Valle de Baztán. La verdad, pueblitos muy, pero muy pequeños, con el encanto de sus casas de piedra, de sus caminos sobre los arroyos, de esas montañas que lo rodean. Y después de recorrerlo, desembarcar en San Sebastián. La verdad que la llegada a San Sebastián es la elegante del Cantábrico, sin dudas. Este puerto que fue realmente realzado en sus bellezas
cuando a principios del siglo XIX se transformó en un balneario que competía con lo más alto de los balnearios ingleses y franceses, sobre todo para el tratamiento de las afecciones pulmonares, que en esa época la gente con asma o con enfermedades pulmonares se les recomendaban los baños de mar, la terapia de mar, y ahí surgió este balneario espectacular, con su playa en forma de U, con la isla en el corazón de la playa. Realmente San Sebastián es mucho más que un festival de cine de los más antiguos que hay, es mucho más que su casco histórico, como lo mismo que nos pasó en Pamplona, es mucho más que Los Pinchos y el Jacolís. Es una ciudad que nos recibe limpia, hermosa, ordenada, muy manejable y con unas playas realmente bellísimas. Bueno, los voy a tener que dejar por acá porque si no Marianita me va a echar, no me va a dejar participar más del programa de radio. Decirle solo que para la semana que viene nos va a quedar todo lo que hicimos desde San Sebastián y el final hasta que llegamos aquí a Bilbao, donde estamos hoy, para terminar nuestro viaje. Espero la semana que viene ya podérselos contar desde Madrid. Les mando un abrazo muy grande, un viva la radio, gracias por participar con nosotros de este sueño de viajar y no lo duden, en grandes grupos acompañados vivirán con nosotros un viaje increíble como el que estamos haciendo ahora. ¡Viva la radio!

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1: Muy bien, seguimos con Tripulación y les estamos preguntando en el día de hoy ¿qué tipo de papá sos cuando viajás? Vamos a, por supuesto, a desarrollar algunas ideas, algunos tips de destinos que pueden regalar entonces para este próximo domingo. Tenemos algunos mensajes que ya estamos recibiendo a través del WhatsApp del programa, que es el 091-525252. Tenemos que saludar a Pablo, que por ejemplo ya nos decía que es un papá cocinero, así que bueno, vamos a ir pensando, Pablo. Tenemos también saludos de Walter, justamente desde Lerna, que le envía a María Silvia y a este grupo de reencuentro que están prendidos a la radio, así que bueno, un saludo muy muy grande desde aquí. Tenemos que saludar también, por supuesto, a Yoli y a Iris, que siempre están prendidas como todos los miércoles. Yoli, que bueno, estaba nos acaba de llegar la participación que fue última hora del miércoles pasado también de ese viaje que te cambió la vida también, que estábamos intercambiando, ¿verdad?, a través de Radio Mundo, y nos contaba que bueno, ellas viajan hace ya bastante tiempo juntas y se conocieron en un viaje justamente que fue a Australia, ese fue el destino elegido y bueno, desde ahí realmente han sido inseparables, así que bueno, sí les habrá cambiado entonces la vida ese viaje. ¿Tenías más mensajes, Natalia, por ahí?
2: Sí, acá tengo un mensaje de Fernando que dice: soy un papá rockero, fan de Ramones.
1: Así que bueno, vamos entonces a pensar qué opciones tenemos para el próximo domingo, pero antes vamos a recibir a Marcelo, que está desde Alemania, y lo vamos a hacer de esta manera.

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9: Muy bien, seguimos con Tripulación. Y bueno, por acá también nos llegaron varios mensajes que nos preguntan, bueno, ¿qué están comiendo entonces allí por Alemania y por el norte de España? Ya se los vamos a preguntar a Marcelo en vivo el próximo miércoles. Y bueno, Walter todavía tiene un tiempito más de seguir en este recorrido. Y ahora sí vamos a abrir nuestro último bloque pensando en el Día del Padre y lo queremos hacer con música.

0: Muy bien, y bueno, con este comienzo entonces escuchando a Ricardo Montaner, nos toca hablar del próximo domingo, porque sí es el Día de los Papás, por supuesto, y siempre estamos pensando en un nuevo regalo, un regalo que no tiene por qué ser algo material, ¿verdad, Natalia?
1: No, lo mejor siempre son experiencias.
0: Sin dudas,
1: estoy de acuerdo. Te lo llevas guardado, pero para siempre. Bueno, particularmente, si me permitís, Mariana,
0: por
1: te
0: supuesto.
1: Cuento una personal que vengo acordándome hace unos días. Tuve la posibilidad de irme con mis padres y mi marido a Búzios y Río de Janeiro. Uh-huh. Y lo que nos divertimos, Mariana, no te puedo explicar. O sea, nunca lo vi a mi padre tan feliz, uh-huh, matándose de la risa. O sea, mi papá, bueno, ya no está, pero es un recuerdo que me lo llevo para siempre, porque él le gustaba comer, ¿viste? O sea, uh-huh, somos todos de buen comer, cabe destacar. Y nada, íbamos, ¿viste?, a las playas, nos comíamos la secuencia de camarón, las rabas, meternos al mar, tomar unas caipirinhas, salir a pasear en familia. Bueno, hicimos la excursión a Radial Ducao estando en Búzios. Uh-huh. Espectacular, ¿viste? O sea, en un barquito que te llevan, te dan caipirinha, la verdad.

0: Ah, maravilloso. Después nos fuimos para Río de Janeiro. Es un muy buen viaje ese, o sea que solemos venderlo mucho en Jetmar, que
1: Es verdad.
0: son, generalmente sugerimos 4 noches en Búzios, 3 noches en Río, más o menos, ¿no? Si te vas una semana. Y en Río fuimos con Jetmar, lo compramos todo en Jetmar, por supuesto, la excursión Río de Janeiro completo, que te llevan a ver todo el Cristo Redentor, el Pan de Azúcar, pasás por la Puerta del Maracaná y demás. Y fue una experiencia inolvidable. Yo creo que fue el mejor regalo que le pude haber hecho a mis padres, fue ese, porque es algo que te lo vas a llevar para toda la vida, ¿no?
1: Para siempre. Bueno, y de hecho los queremos ayudar. ¿Por qué? 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Y así sea un viaje lejano, así sea una escapadita, realmente vale la pena regalar eso, ¿no? Regalar vivencias justamente en este Día del Padre. Y bueno, tenemos también algunos mensajes que nos estaban llegando, justamente Pablo, por ejemplo, nos decía que es un papá cocinero. Entiendo que también un papá cocinero tiene que ser un papá gourmet, un papá que le gusta comer, o sea que, ¿qué destinos, a ver, Natalia, se te ocurren?
0: Pablo, primero decirte si querés adoptarnos, no hay ningún problema, podemos degustar sin ningún problema. Y a ver, lugares un montón, ¿no? Depende qué tipo de cocina te gusta y demás, pero por ejemplo, Italia, ideal si te apasiona la
1: Qué
0: pasta,
1: rico.
0: la pizza, sí, me está dando hambre de
1: Sí.
0: hecho.
1: Bueno, España, yo le recomiendo España.
0: Sí, ¿no?
1: Sí.
0: Jamoncito ahí, quesito.
1: No,
0: Es
1: no, y tiene
0: buena.
1: mucho, mucho para en el norte.
0: Mariscos
1: Sí,
0: también.
1: mariscos, ¿verdad? Realmente tenemos una gran variedad justamente en España. Y tenías otro mensaje por ahí, ¿verdad?
0: Sí, tenía el de Fernando, que dijo que era fanático de Ramones. Bueno, Fernando, si sos fanático de Ramones, te sugiero Nueva York, sin falta, sin duda. Bueno, si sos fanático sabrás, Ramones se originó en Nueva York, ellos eran de East Village, bueno, ahí está lo que era el CBGB, que era el club, digamos, donde tocaban antiguamente los Ramones, donde se originaron, por así decirlo. Que cerró en el 2006, pero actualmente hay una tienda de ropa. Bueno, de hecho, mi marido también es fan de Ramones y ahí me propuso
1: Ah,
0: matrimonio.
1: mira
0: Cabe
1: qué bien.
0: destacar, sí, cuento de paso la anécdota. Está buenísimo, o sea, siguen las paredes como si fueran las originales. Y bueno, la parte del frente de la tienda, digamos, es como era el frente del club donde tocaban y está espectacular. Bueno, después tenés The Bowery, Queens, que era donde ellos crecieron, en Forest Hills. Así que ahí tenés todo, ¿no? O sea, tenés el New York Dolls Mural, tenés, bueno, tiendas de vinilos, todo bien. Asociado a lo que es Ramones y lo que era el punk rock, ¿no? De toda esa época. Así que ideal.
1: Tenemos también a Andrés, que justamente nos está escribiendo por acá, nos dice, soy un papá que necesita descansar. Yo creo que sin dudas el destino tiene que ser Punta Cana, o por qué no la Riviera Maya también, Costa Mujeres, por qué no pensar en un resort con todo incluido, ¿verdad? Tenemos también opciones para adultos,
0: Sí,
1: para aquellos
0: claramente.
1: que quieran viajar en pareja.
0: Si querés, por ejemplo, descansar de tus hijos, por ejemplo, es una muy buena opción, un all inclusive adults only, por ejemplo, bueno, hablando de Punta Cana, fui
1: Sí.
0: yo a Punta Cana al TRS, que es
1: Al
0: de
1: TRS,
0: claro, de
1: sí, el de
0: Palladium,
1: Palladium.
0: que es adults only, está buenísimo
1: Es
0: porque
1: muy
0: no
1: lindo
0: hay,
1: hotel.
0: sí, y no hay ruido de niños ni nada. Y después, de hecho, de ese hotel podés pasar a los otros Palladium, sí. Como es categoría superior, vos podés gozar de los demás servicios de los demás Palladium, y está re bueno porque pasás de un hotel al otro, y después cuando querés volver a la privacidad y tranquilidad, volvés al Adults Only y se terminó.
1: Bueno, tenemos también acá, lo saludamos a Marcelo, que es un papá futbolero. Yo creo que un papá futbolero también tiene muchos destinos, empezando por Barcelona.
0: Sí, Mariana, Barcelona obviamente es como la cuna del fútbol. Bueno, los que son fans de Messi, bueno, uh-huh. de Suárez también, cabe destacar. Después también tenés, digamos, si no es Europa, que vos decís, uh-huh. se me hace re lejos,
1: claro,
0: o no
1: algo
0: puedo,
1: más cerca, a ver qué
0: y
1: tenemos.
0: Y el Maracaná. Mismo sí, para los uruguayos sí. es emblemático.
1: Es emblemático, sí,
0: exactamente,
1: sí.
0: acá de en
1: hecho,
0: Río.
1: Hay que ir específicamente porque los city tours, ¿verdad? Que pasan por el Maracaná, obviamente te sacás la foto y demás, pero no se puede ingresar por el hecho de que, bueno, los fanáticos del fútbol, si no, se pierden ahí todo el día. Así que, bueno, vale la pena para aquellos que les gusta, ¿verdad? Ir precisamente a hacer ese paseo. Tenemos que saludar también a Eduardo, justamente, que nos saluda desde Salto. Nos dice, bueno, yo organizo las vacaciones según donde se coma mejor. Bueno, ya lo veníamos charlando un poquito, ¿verdad? Tenemos a Raúl también de Mercedes que nos dice que le encanta siempre el plan de alquilar un auto y salir a recorrer sin rumbo.
0: Ah, pero qué divino. Eso, bueno, hay
1: me
0: varios.
1: Me encanta el plan.
0: Sí, hay varios destinos para hacer eso. Yo ahí aconsejo mucho el sur argentino, por uh-huh. ejemplo. Es alquilás auto lo
1: por
0: que
1: ejemplo,
0: es la Patagonia.
1: ¿Por dónde? Por la Patagonia.
0: Sí, o sea, Patagonia. Podés arrancar, digamos, por Bariloche, uh-huh. por ejemplo, y haces lo que sería la Ruta 40.
1: Bueno, es los paisajes también que se ven allí, ¿no?
0: Es maravilloso. O sea, tenés, viste que Patagonia, sí. Argentina, tenés invierno, ¿no? Nieve, que tenés que saber manejar también en nieve. Sí. Y si no, en, por ejemplo, octubre, septiembre, o sea, primavera.
1: En esa época del año.
0: Ah, y en verano, bueno, también, ¿no? Por supuesto. Son paisajes totalmente diferentes. Si querés manejar tranquilo y con seguridad, uh-huh. no aconsejaría nieve porque, bueno, le tenés que poner las cadenas a las ruedas y demás. Pero si no, es ideal. Conocer Ruta 40, vas para el lado de San Martín de los Andes, Junín de los Andes, vas viendo todo lo que es el lago Nahuel Huapi, vas parando, o sea, tomando chocolate caliente o tomando bebidas, o sea, tenés jugos de frutas autóctonos de Patagonia, uh-huh. así que, bueno, ni hablar de la comida, ¿no? O sea, es riquísima, pero es un muy buen plan ese, la verdad que sí, suele ser un muy buen plan. Bueno, para los ruteros...
1: Hay muchas opciones también, ¿no? Estados Unidos, la costa oeste.
0: Exacto, está la famosa Ruta 66, sí. Había un padre que habías dicho que era rutero.
1: Sí.
0: Tenés Ruta 66 en Estados Unidos, que es icónica, obviamente, uh-huh. que todo el mundo quiere ir ahí, que tiene, bueno, tramos históricos, ¿no? O sea, no existe la carretera continua, digamos, en sí, pero tenés tramos, digamos, históricos, y bueno, es una experiencia única, ¿no? O sea, tenés todos los moteles vintage, museos y demás. Después tenés la carretera austral en Chile, por ejemplo, si les gustan los paisajes así como más salvajes, más bosques, lagos, montañas, ese estilo. Bueno, ahí tiene una similitud con Patagonia.
1: Soy un papá que sigo siendo niño, nos dice Gustavo.
0: Bueno, Gustavo, me sumo a Orlando y si querés combinarlo con Miami, por ejemplo, puede ser. Nos vamos a Disney y Universal, que tienen unos parques espectaculares.
1: Sin duda.
0: Todos
1: qué plan
0: somos niños.
1: Para la familia.
0: Es tremendo. O sea, ojo, es muy agotador, pero es maravilloso. Ahí tenés una combinación de niño... o sea, por ejemplo, Magic Kingdom, parque de Disney, obviamente, el castillo de noche cuando empieza todo el show de los fuegos artificiales y todas las canciones de Disney que escuchamos desde que somos pequeños, te llorás la vida, bueno, ni hablar de las montañas rusas y demás, y todos los parques también de Universal.
1: Vale muchísimo la pena. Bueno, nos llegaron también muchos mensajes de papás familieros, saludamos a Martín, justamente también a Oscar, y también, ¿por qué no recordarles el tour que tenemos en el mes de diciembre, la primera semana de diciembre, a Gramado y Canela, que es un destino exquisito para la familia? Nos vamos en modalidad terrestre a vivir la magia de la Navidad, así que realmente, ¿por qué no? Vale muchísimo la pena y va a ser un regalo ideal también para este domingo. Se nos ha terminado el tiempo, Natalia, pero bueno, agradecerte como siempre por estar con nosotros y bueno, muy feliz Día del Padre para todos el domingo.
0: Muy feliz Día del Padre y muchas gracias por la invitación.
1: Nos reencontramos el próximo miércoles. Chau, chau.

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Hoy cumple 56 años Beck, uno de esos artistas que no se quedó quieto nunca, a lo largo de la carrera. Pasó por el rock alternativo, por el folk, por el hip hop, por la electrónica, por el pop, mezclando estilos pero siempre con una identidad muy marcada, muy propia. Incluso este año volvió a la actualidad con nuevo material. Lanzó Ride Lonesome, primero como solista y luego una versión junto a Sierra Ferrell. Además de anticipar un nuevo álbum, pero con un perfil orquestal. Pero nosotros hoy, para celebrar su cumpleaños en esta efeméride, vamos a viajar un poco en el tiempo, más de 3 décadas atrás, hasta 1994. Y ahí aparece este tema que me encanta, un tema que lo puso en el mapa y que terminó convirtiéndose en un himno de los 90, ¿no? Con buenas guitarras, con rap y con ironía. Ahí Beck capturó un poco, como decíamos, el desencanto y la incertidumbre y lo hizo canción. Hoy, mientras sigue explorando nuevos caminos, nosotros elegimos volver a esa canción que lo presentó al mundo. En el día de su cumpleaños escuchamos un clásico, Beck con Loser. Bueno, es que uno se da un gustito, ¿no? Eso es lo que tiene, la chapa que tiene elegir la música, que uno a veces puede no llevarse por lo nuevo, lo que salió, el disco nuevo, sino también darse algún gustito y viajar en el tiempo para escuchar buena música.

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6: Bienvenidos a una nueva tertulia de colección. Hoy viajamos hasta el año 2016, específicamente al 8 de julio.
7: Seguimos en la mesa de este viernes. Seguimos con Ana Ribeiro, Juan Grompone, Mauricio Rosenkopf y Roberto Jones.
8: ¿Creéis que las provincias de la Unión sean una nación libre de los reyes de España y su metrópoli? ¡Sí, queremos!
9: Los representantes de las provincias unidas en Sudamérica, reunidos en Congreso General, declaramos solemnemente a la faz de la tierra que es voluntad unánime e indubitable de estas provincias romper los violentos vínculos que las ligaban a los reyes de España, recuperar los derechos de que fueron despojadas e investirse del alto carácter de una nación libre e independiente del rey Fernando VII, sus sucesores y metrópoli.
10: Séllese el principio de una unión duradera. Que no nos acordemos más de nuestras diferencias anteriores, sino para soldar más y más la amistad y fraternidad tan deseada y anhelada por todos.
7: Lo que escuchamos es un spot realizado por el gobierno de la provincia de Tucumán con motivo del bicentenario de la independencia de la República Argentina, que se festeja entre hoy, viernes, y mañana sábado. La fecha es mañana, 9 de julio, pero todo el fin de semana viene cargado de espectáculos a lo largo y ancho del país. El 9 de julio de 1816, en San Miguel de Tucumán, un congreso formado por 33 diputados de algunas jurisdicciones que habían pertenecido al virreinato del Río de la Plata, declaraba la independencia de las Provincias Unidas en Sudamérica. Ana, ¿empezamos contigo? ¿Con quién vamos a empezar?
11: Vamos a dar la derecha total.
12: Bueno,
7: yo la tengo a mi izquierda, pero es lo mismo.
11: dos o tres detalles que son de público conocimiento. La provincia oriental no concurrió al Congreso de Tucumán y tampoco concurrieron todas aquellas provincias que aceptaban a Artigas como su protector, o sea, la Liga de los Pueblos Libres no concurrieron. ¿Por qué? Porque a partir del año 14 que retorna Fernando VII al trono, una vez que se derrota a Napoleón y a la invasión francesa en suelo ibérico, el retorno de Fernando VII fue verdaderamente un partiraguas, ¿no? Un antes y un después. Retornó con todo al absolutismo más rotundo y con la intención de recuperar el territorio americano, manda, entre otras cosas, la terrible expedición de Morillo. Así que desde el año 15, que es justamente el año de mayor poderío del artiguismo, el año en que tiene toda la provincia oriental, la idea de conciliar con una autoridad española se había terminado. Aquello de invocar a Fernando VII, como se hacía al principio de la Revolución, no estaba más. Había que definir de una vez la independencia. El año 16 la proclama para todas las provincias, pero la respuesta de Artigas, cuando le mandan decir, mire, se ha reunido el Congreso, y ese Congreso al que usted y sus provincias no han venido, han declarado la independencia, es muy contundente. Es una respuesta que le manda a Pueyrredón y le dice, ha más de un año que la banda oriental, la provincia de Oriente, ¿verdad?, enarboló su estandarte tricolor y juró su independencia absoluta y respectiva. Lo hará usted presente al soberano Congreso para su satisfactorio conocimiento.
7: Como diciendo, llegaron tarde, muchachos.
11: Llegaron tarde. Y cuando está diciendo más de un año, está diciendo a partir del Congreso de Abril del año 13, a partir del momento en que él compendia las instrucciones, que son una especie de legado político, compendio político, sino una carta constitucional, que no lo es, pero es sí un compendio de programa de gobierno y de formas políticas a adoptar. A partir de ahí nace la provincia oriental. Entonces, se le entiende, nosotros declaramos nuestra independencia. Esto es muy vidrioso, ¿por qué? Porque en historia no se puede contar el pasado sin tener en cuenta lo que el relato del pasado hizo con ese pasado después. Entonces, nosotros convertimos eso en una independencia absoluta. Hicimos durante mucho tiempo a Artigas sinónimo del fundador de la nacionalidad oriental. Cuando en el año 13 Artigas no quería la independencia absoluta, y precisamente pocos meses antes del Congreso de Tucumán se la ofrecen con tal de que les deje libre Entre Ríos y Corrientes, y la famosa misión Pico y Rivarola, y Artigas dice furioso que él no quería la provincia oriental absolutamente separada de las demás. Él lo que quería era la Liga de Pueblos Libres organizados con una cabeza central que necesariamente estuviera fuera de Buenos Aires. Lo que quería era preservar la territorialidad del antiguo virreinato bajo una forma republicana, federal, que no tuviera a Buenos Aires como centro, porque Buenos Aires se sentía y pretendía ser el legítimo heredero de la condición central del poder, el soberano que encarnaba la antigua soberanía real. Entonces, ni la de Artigas era una postura de independencia absoluta, ni la declaración de independencia argentina es la declaración de independencia de Argentina.
7: Ah, eso te iba
11: Argentina
7: a preguntar.
11: No existía.
7: El Congreso de los Pueblos Libres de 1815 no fue la fundación de la República Oriental del Uruguay, no lo fue, ¿no?
11: El Congreso del año
12: 13.
11: El Congreso de Abril, estás diciendo.
7: No, el Congreso de 1815, el que Artigas invoca para decir nosotros ya tomamos esta decisión.
11: No, se remite al del 13. Está en el medio el Congreso de la China, que según Pacho Donnell y un grupo de historiadores es allí la primera declaratoria de independencia, pero eso es una cosa muy problemática.
7: Lo que quiero decir es que ahí no nació la República Oriental del Uruguay.
11: No, claro que no.
7: En 1816... El 9 tampoco. De julio de 1816, ¿sí nació la República Argentina?
11: No, tampoco. Fuera una cantidad de provincias que eran tan vastos los territorios que dominaba Artigas, que cuando Robertson lo visita en Purificación lo llama, con toda justicia, el amo de la mitad del Nuevo Mundo. Bueno, porque era Corrientes, Entre Ríos, Misiones, la banda oriental, las aspiraciones sobre el territorio riograndense, la expectativa que quizás Paraguay se sumaba y la vidriosa Córdoba que entraba y salía con criterio político disímil según el momento y el jefe que estaba amando. Entonces, ¿cómo podemos decir que era la independencia argentina? De cualquier manera, todas estas fechas, estos jalones, estos momentos, Luego se convierten en una cosa heroica, se convierten en un hito en el relato de los orígenes, concentran emocionalidad, concentran una significación que la historia la da mirando hacia atrás. Entonces le adjudica a aquellos hombres una visión clara de lo que ellos construyeron luego en el futuro. Le adjudica a los hombres de los momentos fundacionales muchas veces una intención liberal que no era la que tenían, porque tampoco nacen bajo una forma republicana. En ese congreso se están discutiendo, entre otras cosas, qué forma política van a tener, y la mayor parte de la élite dirigente de Mayo era partidario de una monarquía constitucional o de la coronación de un Inca, con tal simbólica, por supuesto. No es que estaban pensando en un descendiente de Túpac Amaru que estaba preso en España y tenía más de 80 años. O sea, era absolutamente por la galería la idea de pensar, ponemos allí un indígena derrotado, en realidad lo que ponemos es un símbolo anti-español.
13: Pero eso no sería... eso era la logia Lautaro, ¿verdad?
11: No,
13: la de San Martín, que quería al Inca. Pero ahí, en esto que escuchamos recién, no dicen los tucumanos que también ahí se dijo que nos independizamos de la corona de España y de toda potencia extranjera. Y eso creo, me parece, a menos que tú me lo dirás, si eso precisamente no es un pensamiento que ellos recibieron aunque no quisieron, porque eso también lo vuelve después a decir la Valleja.
11: Pero ese y de toda independencia, de toda potencia extranjera, se agrega luego, precisamente
14: dominación.
13: Porque yo creo, porque mi lectura actual, dos cosas quiero decir simplemente. Mi lectura de todas las efemérides, yo las respeto y, por favor, cada pueblo decide la fecha que quiere. Pero pienso que eso es un inicio, no es una definición. Desde ahí en adelante comienza un proyecto de independencia que se va a crear o no, o se verá frustrado. Y segundo, ahí tenía que ver mucho que ver los ingleses. Porque los ingleses, cuando invadieron e impusieron sus ideas, no las ideas norteamericanas, de la República Norteamericana, de la Federación Norteamericana, y se saquearon Buenos Aires. Se llevaron todo el oro. Sí. Robaron todo. Con el beneplácito de estos patriotas. Con la coimeta, muy parecido al gobierno Kirchner, ¿eh?
15: ¿Vos pensás que...
11: Bueno, hay muchas cosas ahí sobre la mesa, me parece que... A ver, hay cierto y hay falso ahí. ¿Puedo hacer un punteo?
15: ¿Vos pensás que este teleteatro formidable que estamos viendo en la televisión argentina está originado
11: en el mismo libretista?
15: Sí. Porque yo te digo que dejo de ver otras cosas, menos un partido, para ver las novedades, y viene la muchacha y llega, yo qué sé qué.
13: Por suerte, no leemos más.
15: Y el padrino.
13: No pasamos viendo.
15: Pero no, hay una cosa que seguramente... Pero además ahí propician y facilitan la invasión de los portugueses para que liquiden Artigas en el territorio de la banda oriental.
13: Sí, sí.
11: La permiten aviesamente, diciendo públicamente
15: eso,
11: que no, porque no era políticamente correcto reconocerlo.
15: Y eso es un acto no solo reprochable, sino indignante, y que es una mácula en la declaración que hagan, porque eso se resolvió. Y Artigas tuvo que pelear contra el centralismo porteño,
13: contra los portugueses,
15: mientras establecía algo que la aristocracia unitaria en la Argentina no quería: el reglamento provisional de la campaña, la distribución de tierras.
14: Después de la intervención de Roberto, me quedé pensando o esperando a qué personaje de la historia de aquellos años va a representar hoy con esa voz que él tiene, siguiendo la costumbre que instauró en la primera mesa.
13: ¿Qué voz tengo, primera cosa? ¿A qué representante? De esos representantes, yo rescato nada más que a Saavedra.
14: ¿A cuál vas a poner en escena acá entre nosotros?
13: Y no sé por qué no hablaba, no sé cómo es.
16: Bueno, yo quiero hacer dos cosas. Primero, un homenaje al ruso. Como homenaje al ruso, hacer una breve historia de la banda oriental. Es decir, la banda oriental y la República Oriental del Uruguay es la historia de la carne conservada. Es decir, del saladero, de la fábrica de la Liebig.
15: El homenaje a mí es porque habla de una banda, ¿viste?
16: Del frigorífico, es decir, ese es el disparatario básico. Nosotros somos el país de la conserva de carne. Y quiero, como homenaje a Ana...
14: La respuesta iba a venir en algún momento.
16: Como homenaje a Ana, quiero hacer una historia ucrónica. ¿Qué hubiera pasado? ¿Qué hubiera pasado si hubiéramos formado parte de la Argentina? Y hubieran pasado unas cuantas cosas, según yo me imagino. Por ejemplo, las instituciones del año 13 proclamaban un país liberal, en lo político, en lo económico y en lo religioso. Eso se hubiera tachado, se hubiera borrado totalmente, que tuvo consecuencias, tiene consecuencias hasta nuestros días el liberalismo en el Uruguay. En segundo lugar, en 1816, cuando ocurre este congreso, Artigas liberaba patentes de corso impresas que decían República Oriental. Es decir, eso que lo desmientan. Las patentes de corso decían República Oriental y estaban firmadas por José Artigas. Y hay muchas patentes de corso de esas. Ajá. Y vas a consultarlas de modo que sí existía la República Oriental.
14: Ah, mira.
16: Sí existía la República Oriental. Si hubiéramos
14: ido pregunté a la historiadora recién y me dijo que no.
16: Bueno, pero yo digo, es la patente de corso es una evidencia. Es otra cosa, ¿no?
11: Juan,
16: es
11: una parte. No hay que confundir localismos y fuertes autonomías con el estatuto de un Estado independiente que se alcanzó más tarde. Y no hay que adjudicarle la idea de un país absolutamente independiente a quien en el mismo año 16 le ofrecen la independencia absoluta de su provincia y él dice que no, su proyecto era mayor.
16: Bueno.
11: Lo que cabe acá quizás es aquella teoría que decía, lo de Artigas fue el ni. Ni argentinos, o sea, ni Buenos Aires, ni españoles, ni portugueses. En definitiva, te va quedando una porfía oriental que con mucho tiempo y agua bajo el puente se convirtió en la identidad uruguaya y en un Estado nacional. Pero no se puede confundir.
16: Hay un problema muy serio que quiere sobre la palabra oriental, porque nosotros suponemos en el sentido moderno que oriental es oriental del Uruguay.
14: Ajá.
16: Pero oriental, en aquel entonces, en tiempos de Artigas, hay buenas razones para pensar que era oriental del Paraná. Es decir, por eso es que la zona de Misiones, de Entre Ríos y de Corrientes formaban parte de las provincias, orientales del Paraná, que era el gran río divisorio. El río Paraná es incomparablemente más grande que el Uruguay. Era la gran frontera.
11: Bueno, lo que en todo caso sí importa es que oriental es un vocablo político.
14: Por eso el Congreso de los Pueblos
11: político.
14: Libres también se llama Congreso de Oriente. Es eso.
13: Pero también yo creo que viene de que los jesuitas a toda esta zona era la misión oriental.
16: La misión oriental, exactamente. Bueno,
11: no, de las modo misiones que orientales están del 40
16: hay,
11: para arriba.
16: Hay varias...
11: Las misiones orientales están en territorio actualmente brasileño del Cuaraín para arriba.
16: Es el nombre posterior.
11: No, en aquella época se llamaban las misiones orientales.
16: Las misiones de abajo, orientales. ¿No? De abajo. Bueno, quiero saber.
13: La oriental estaba.
16: Entonces, obviamente. ¿Qué hubiera pasado si hubiéramos aceptado?
14: Ah, claro, estábamos con la ucronía.
16: Es decir, entonces no hubiera existido esa República Oriental del Paraná. El Saladero, que es una creación uruguaya, es decir, una creación de la República Oriental, en este caso del Uruguay, fue pionera en el asunto y fue el primer principal exportador de carne y además encontró un enorme mercado con la Revolución de Haití de 1804. Eso fue lo que después, inmediatamente, pocos años después, se creó en el Uruguay el primer saladero a vapor. También, es decir, no solo se creó el primer saladero en el Uruguay, en lo que hoy es el territorio uruguayo, sino que el primer saladero a vapor también se creó en el territorio uruguayo. Y no solo eso, sino que cuando los europeos quisieron poner una fábrica de carne con el nuevo método de enlatarlo y cosas por el estilo, eligieron curiosamente el territorio uruguayo y establecieron la fábrica en Fray Bentos. No la establecieron en Entre Ríos, no la establecieron en Corrientes, no la establecieron en la Argentina. Y eso, ahí empezó la gran guerra económica con la Argentina. Por supuesto, la reforma de Varela no hubiera ocurrido, porque hubiera sido absorbida por la reforma de Sarmiento, que no eran exactamente lo mismo. Si tenían un tronco común, que eran las ideas de Horace Mann, pero no eran exactamente lo mismo. De modo que tampoco tachemos a Varela de nuestra historia. No tendríamos la Universidad Nueva de Vázquez Acevedo, que era consecuencia de la reforma de Varela y que no existió en la Argentina.
15: Y el estadio.
16: Por supuesto, no hubiera existido Valle y Ordóñez ni sus reformas liberales. Jamás hubiera existido un presidente con el liberalismo de Valle, ¿no? Y entonces también ahí hubiera otro cambio. Por supuesto,
17: no hubiéramos tenido el frigorífico tan temprano como lo tuvieron los argentinos, que los convirtieron en una, lo convirtieron a Buenos Aires en un país, en una, en nuevos ricos, y construyeron la capital del imperio que nunca existió, como decía Malraux, ¿no?, que es refiriéndose a Buenos Aires. Es decir, por suerte el frigorífico llegó mucho más tarde al Uruguay, llegó prácticamente al cuando empezaba la Primera Guerra Mundial, y eso fue lo que nos salvó, lo que permitió el fenómeno ballista y lo que desarmó el fenómeno ballista. Entonces, en definitiva, hoy tendríamos un presidente argentino, católico y peronista al mismo tiempo. Tendríamos todo eso. Entonces, yo digo, qué suerte que no fuimos al Congreso de Tucumán, y qué suerte que hicimos nuestra historia y no la otra.
14: Por supuesto que Ana tiene 20 puntos en los cuales quiere intervenir.
11: Uno solo.
14: Elegí uno.
11: Uno solo. No preciso explicarle a nadie en esta mesa ni a la audiencia por qué razón la ucronía está estrictamente prohibida como ejercicio para los historiadores. Nosotros hablamos de lo que fue como podemos, jamás de lo que no fue.
15: Pero sobre el Oriente hay otras versiones que se suman al estilo de Juan, con quien comparto y envidio los fundamentos. Digamos, se habla de flotas que llegaban de Oriente, de Medio Oriente, islámicas, y que afincaron donde hoy quedan restos todavía de mezquitas y de poblaciones, en la Sierra de Mahoma, que por algo lleva ese nombre. Digamos eso. Y, y corroborando eso, todavía hoy hay planes para desarrollar donde se obtenía la sal que fundacional de la República Oriental del Uruguay, siguiendo los lineamientos de mi amigo el ucrónico, Salinas. Ahí estaban precisamente las canteras de sal que propiciaron el charque y todas esas cosas que se mandaban a los esclavos de Brasil y de Cuba.
11: Con un sello que decía República Cárnica del Uruguay.
15: Seguro, era y ahí nacen, ahí nace el corso.
14: Veníamos también capaz que este segmento de la mesa estaba siendo grabado por muchos oyentes para después hacérselo escuchar a sus hijos, que complementaran lo que aprenden en la escuela.
13: Veníamos también una pequeñísima cosa, la diferencia también que había entre el protectorado artiguista y Tucumán era el aspecto social. Yo adhiero a lo que dice Juan. Yo no soy ballista. También yo pondría Herrera, Sarabia, y a Oribe, ¿no? También. Y Alejandro Gómez. Bueno, entonces, dicho esto, digo que me enorgullezco y por eso quiero tanto a mi país, a mi patria, porque sé que somos ni mejores ni peores que los argentinos, ni mejores ni peores que los brasileños, pero somos diferentes. Porque tenemos además una concepción social muy diferente a la oligarquía argentina, nuestra oligarquía incluso aún, y hablar a la brasilera, que es imperial.
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6: Continuamos compartiendo una nueva tertulia de Colección. Viajamos en el tiempo hasta el 29 de junio del año 2012.
7: Seguimos con Carlos Maggi, Mauricio Rosenkopf, Juan Grompone y Matilde Rodríguez Larreta. El diario alemán Bild publicó este miércoles su portada escrita enteramente a mano, con un titular a media página que decía: ¡Alarma! La escritura manual se extingue. De esta manera, este matutino, uno de los más vendidos de Europa, quiso denunciar que la costumbre de escribir de puño y letra va quedando en desuso por culpa de los teléfonos inteligentes, las computadoras y las impresoras. Uno de cada tres adultos no ha escrito nada a mano en los últimos 6 meses, según un estudio reciente, advertía el diario, que a su vez imprime más de 3 millones de ejemplares por día. Bild destacaba que la mayoría de la gente en Alemania se comunica por escrito a través de mensajes de texto y correos electrónicos, que un 79% de los hogares dispone de computadoras y que tan solo el año pasado se vendieron en ese país 12 millones de teléfonos inteligentes. Más temprano mencionamos esta advertencia del diario Bild cuando abríamos el programa. Los oyentes han participado mucho, quedaron muy conmovidos, por lo menos por esta reflexión. ¿Cómo la encaran ustedes? ¿Están preocupados? ¿Se va? ¿Dejaremos de escribir a mano?
23: A mí me impresiona. Yo creo que es de las noticias culturales más alarmantes, como dice el diario, que he oído en los últimos tiempos. No me había dado cuenta que eso estaba pasando en mí mismo, ¿verdad? Yo me siento a escribir algo que tengo que decir públicamente, lo hago inmediatamente al teclado, y además me parece que mi cerebro ya está programado para el teclado. Ajá. Funciono bien así en esa tarea. Y me impresiona porque, bueno, ahora he traído uno de esos ferrocarriles que habla Juan, de que traemos al programa, y lo traje escrito a mano, obviamente.
7: ¿Qué fue? ¿Por una reacción?
23: Dijiste, hoy voy a ir con
7: los apuntes a mano.
23: Hoy escribo a mano. Entre otras cosas porque no me anda la impresora.
7: Ah, bueno, cada tanto pasa
23: eso. Cada tanto no tenés una impresora, más vale escribir a mano.
7: ¿Qué problema, no? Si la gente deja de escribir a mano y un día no tiene la impresora.
23: Exacto.
7: ¿Qué hace?
23: Me impresiona porque creo, ¿qué pasa con los jóvenes? Porque si nosotros estamos tan dependientes, ¿qué estará pasando con los adolescentes que viven colgados de todas las maquinitas electrónica? Sin embargo, yo vi a un nieto mío de 14 años el otro día haciendo sus deberes a manuscritos y todavía manteniendo una buena letra. Creo que todavía no llegamos al final, que estamos a tiempo de reaccionar.
24: Yo no sé si hay que reaccionar necesariamente, pero es, sin lugar a duda, hay una sustitución de la escritura a mano que se ha dado en forma progresiva, cuando empezaron a salir la Remington, la Olivetti y todo eso. Eso también, digamos, los grafómanos pasaron a ser dactilógrafos en la escritura. Pero pienso además que hay algunas cosas que desaparecen. Claro, uno recuerda con cariño cuando la vieja le ataba el papelito: anda al almacén y aquí tenés la lista.
23: Ah, no, eso se hace a mano, sí. Eso se hace a mano.
24: Bueno, de la misma manera que vos cada vez que vas a ver...
7: escribir en el smartphone y le dice al nene: andate al almacén y mostrá el smartphone, que ahí está la lista.
23: Ah, sí.
24: Y no hables con extraños. Pero vos fíjate, hay una cosa muy interesante, que hay... la condición humana no se modifica, pasa a tener otra herramienta. Yo acabo de leer una historia de amor. Sí. Claro, el género epistolar pasa a ser ahora un género distinto. Yo abro con bronca en la casilla donde está la correspondencia y solo vienen las cuentas. Es decir, ya nadie te escribe.
23: Nadie.
24: Y esas relaciones amorosas que se daban a través del género epistolar, que eran formidables, pero ahora se están dando por vía de la comunicación.
2: Lo más importante se hace a mano, porque la firma no se abandona.
3: Por ahora.
23: Se puede escanear, ¿no?
2: Ni ninguna máquina ha podido sustituirla.
3: ¿Cómo no? Hay firma electrónica.
23: Sí, hay firma electrónica.
2: Por algo los pagos a través de la computadora son tan complicados y tan riesgosos. Muy superior es pagar y dar recibo firmado, todavía ahora. Tú sabes los problemas mucho mejor que yo de inseguridad que provoca los pagos en Internet. Yo pienso que el escribir con la computadora mejora el ejercicio cerebral mucho, porque yo que he escrito toda mi vida, he escrito kilómetros y kilómetros y me gano la vida con eso, compruebo una cosa, y es que la escritura manuscrita no tiene quien le archive. Primera cosa. Segunda cosa, la escritura manuscrita no tiene quien le corrija. Así que cuando corregís en una hojita, y después pones la flechita que indique, después pones el tachado que borra, y después querés sobreescribir, haces una cosa que no se entiende ni uno mismo qué es lo que quiso decir. En mis amigos escritores vi en vivo la evolución entre el manuscrito y el archivo en la computadora, y sobre todo la intercalación de párrafos, la sacada de pedazos que van a otro lado, la claridad con que se tiene todo lo escrito. Es una ventaja inmensa para pensar y para crear, ¿no? Con Benedetti me divertí mucho porque era un contrario de la computadora, decía que si no se siente la sensualidad de la pluma que va escribiendo, no estás escribiendo, todo eso. Y después poco a poco las novelas sí, porque es más claro y se puede intercalar, ahí te concedo. Después resultó que la poesía también, y yo creo que cuando le daban una dirección iba y la dactilografiaba.
24: Pero hay un asterisco al pie que conviene poner siempre en estos casos. No se escribe mejor porque técnicamente aparezcan instrumentos que
23: facilitan,
24: te corrigen claro, la sintaxis, y hasta te agregan párrafos. No te los agregan.
2: No, tiene una ventaja para el estilo muy importante, Mauricio, y es que tú vas teniendo todo claro, lo que escribiste queda claro y accesible para la lectura inmediata, y cuando uno vuelve atrás y corrige y pone, saca y pone y vuelve a quedar claro, ¿no? Eso es una ventaja para la prosa impresionante. La poesía es mínimo, pero en el caso de la prosa, que hay kilómetros en materia de segundos, ¿no? Es más conveniente.
3: Juan Grompón está desesperado por hablar y no lo dejan.
24: No, quería yo recordar una cosa.
3: Se sale de las casillas.
24: Oíme, antes de... aguantate un poco. recuerdo simplemente, La guerra y la paz, Tolstoy, le escribe a mano con anotaciones, y la mujer se dedicaba a hacer una copia a mano, digamos, en ese sentido.
23: Más prolija, claro.
24: En ese sentido, vos apretás un botón y sale. Pero también Guambia, que suele pasar... De pronto se te borra y no sabes dónde, a qué nube fue que estás escribiendo.
23: ¿En qué nube está?
24: Y el papel con un carbónico.
23: Sí.
24: Y la vieja.
3: Sí, no, hay otras discusiones, porque por ejemplo, si uno va escribiendo en papel, puede ir viendo físicamente las hojas anteriores. En cambio, ir hacia atrás en la pantalla en busca de la página 8, la página 7, no es tan sencillo. No es lo mismo así, al golpe de vista. Pero vayamos a Juan, que es escritor y además informático.
4: Bien. Lo primero que me pasó fue que cuando leí la portada de Bild, entendí Handschrift, lo entendí Stirb también, pero la palabra Aus, que era la más cortita, no la podía entender, no podía descifrar, porque, por supuesto, los alemanes escriben con un manuscrito que no es la cursiva inglesa, sino que es una cursiva gótica, ¿no? Entonces me dio un trabajo enorme hasta descubrir que la palabra Aus, y el título dice, la escritura manual se muere, no se extingue.
3: Ah, se muere, bien.
4: ¿No? Bueno, creo que hay alarma, hay una alarma, y pero eso no quiere decir que la escritura manual desaparezca. Yo quiero mencionar algunos casos de escritura manual. En primer lugar, el cálculo. Para calcular, es decir, para hacer operaciones, y sobre todo el cálculo algebraico, el cálculo matemático, es a mano, porque es incomparable la velocidad que se tiene escribiendo los jeroglíficos a mano a escribirlos con cualquiera de los procesadores de texto. Es decir, es incomparable. La velocidad es como 10 a 1. De modo que sería imposible resolver un examen que tiene cálculos en un tiempo si se fuera a resolver sobre una computadora. La escritura manual, por ahora, para la matemática es indispensable. Lo mismo pasa para todo lo que es escritura jeroglífica, pienso que para la química y para algunas otras cosas también. En segundo lugar, los bocetos, los diagramas, también son manuales. Es decir, la capacidad para hacer un esquema o hacer un diagrama, uh-huh, eso es necesariamente es así. Es decir, los originales de un dibujo, por más que después el dibujo se haga con una computadora, el original es a mano. Los ferrocarriles, yo digo, los ferrocarriles o trencitos, como se dice ahora, los míos están sistemáticamente escritos en computadora y los guardo religiosamente. Pero como se puede ver, tienen notas manuales.
14: Aclaremos, Juan trae para cada tertulia una hoja, porque con una hoja te alcanza,
4: una,
14: ¿no?
4: Una hoja,
14: claro, una hoja
4: y un boli, y un marcador.
24: Pero además está lleno de ideas lo que voy a decir.
14: Una yo hoja me imagino donde trae algunos apuntes, algunas ideas, pero
4: y siempre
14: pero,
4: los complemento.
14: Pero Juan, impreso, eso está impreso. Eso sí, con algunas anotaciones extra.
4: Está en el momento.
24: ¿Te das cuenta que debe ser una correspondencia algebraica? ¿Un diálogo de amor por correspondencia algebraica? No. Eso me recuerda la montaña mágica de Thomas Mann, que es un lugar donde se recuperan los que tienen tuberculosis y hay un enamoramiento. Entonces se intercambian fotografías. ¿Qué fotografía tienen en su mesa de luz? La radiografía del otro.
23: ¡Qué brutal! Sí.
4: Bueno, pero además hay otras cosas que también se usan. Las notas ocasionales, por ejemplo. Yo tengo siempre un blocito para las cosas que cuando me despierto y se me ocurre algo lo escribo porque después se me olvida. Eso se escribe a mano. La corrección. Cuando uno... los textos yo los imprimo, pero los corrijo a mano, ¿no? Uh-huh. Las listas del supermercado son a mano, ¿no? En fin, hay una cantidad...

0: nada más.
1: Tengo, no sé qué cantidad de mensajes de los oyentes, porque temprano ya quedó claro que este tema fascina, que este tema da para todo tipo de reflexiones y de experiencias personales. Y ahora, cuando entramos al tema de vuelta en la tertulia, se amontonan y se amontonan mensajes de texto, correos electrónicos. Elijo este, a ver, Edgar dice, lo importante es escribir. Es decisivo para el desarrollo intelectual el salto del pensamiento abstracto a su expresión escrita. Ahora, creo que no es muy importante si se escribe manual o mecánicamente. La mano se utiliza en los dos casos. Y agrega, nunca tanta gente está manifestando su pensamiento como ahora. O sea, será tipeando o será con la mano en la escritura manual tradicional, pero nunca gente está concretando, expresando, escribiendo su pensamiento como ahora, así que bienvenido lo nuevo, agrega.
2: No, yo quiero decir que no hay por qué afiliarse a una escritura o la otra. Yo voto por la manuscrita o voto por la mecánica. No es eso. Supongo que el cerebro viene funcionando igual y bienvenido todo lo que se exprese. Pero no deja de ser una revolución cultural impactante. Para mí es un antes y un después. Las consecuencias no las puedo medir. Por supuesto que valoro todo lo que un escritor como Carlos, con larga trayectoria, o como cualquiera de ustedes ha hecho, y bienvenida a la tecnología que le facilita el trabajo. Pero yo me pregunto, un joven, todo esto del plan Ceibal y demás, los chicos no están escribiendo a mano, no hay más caligrafía, no existe más la caligrafía. Me pregunto si eso es bueno. Quisiera saber qué dicen los psicólogos, qué dicen los educadores, en fin.
1: Hay un oyente, Gonzalo Depósito, que agrega a la lista que manejaba Juan que los apuntes en clase también se siguen tomando a mano.
3: Pero eso,
2: no sé por cuánto tiempo.
3: Yo quiero agregar otro detalle, que es que las computadoras ahora empiezan a tener la posibilidad de escribir a mano, ahora que tiene pantalla táctil, entonces se puede escribir con un palito, con una especie de estilo, y se puede escribir manuscrito.
4: Se pueden sacar los apuntes en clase con las plaquetas.
3: También,
4: claro,
3: por eso.
4: No,
3: sí,
4: es que lleva una máquina. Sí. La plaqueta no ocupa lugar, cumple todas las funciones. La máquina tiene el tablero integrado en la pantalla. No, yo quería decir que hay que atender un poco a lo que pasa en el cerebro, ¿no? Escribir en una computadora, para mí, aclara las ideas. Pero escribir a mano tiene una función de sintonía fina entre el cerebro y la mano. Yo, que soy un tipo torpe físicamente, que cuando jugaba al básquetbol los otros embocaban y yo embocaba menos. Cuando jugaba al fútbol, quería mandar la pelota a un lugar y la mandaba 2 metros al costado. No tenía precisión en mis movimientos, ni los tengo ahora. Hay un afinamiento entre la orden que da el cerebro y el cumplimiento de ella, y la escritura es un afinamiento muy grande, ¿no?, para eso. Es decir, cumple una función muy importante. Dejar de escribir, cosa que yo he hecho manuscrito, hace que mi mano esté mucho más torpe y por momentos me cuesta firmar, porque no estoy acostumbrado a escribir con las letras. Y yo, para hacer mis apuntes, acá los tengo delante, escribo con letras de imprenta, para entenderme rápidamente lo que escribo. Si no, no entiendo lo que escribo, porque la caligrafía cada vez es peor.
1: Yo escribo todos los días en historias clínicas, dice uno de nuestros oyentes. Me encanta, pero la computadora me da más posibilidades para borrar, para cambiar mala letra. Me preocupa si... Dice el manejo del idioma con los celulares. Ahí ya es otra historia, ¿no?
5: Es otro idioma. Ahí se está creando otro idioma. ¿Te acordás de la naranja mecánica? Los muchachos estos que estaban en el límite de la delincuencia y tenían un lenguaje propio y sintetizaban tremendamente.
2: Sí, son códigos.
1: Ahora, y hablando de los médicos, ya que este escribe manualmente en las historias clínicas, hay varios oyentes que dicen, ojalá se termine con la escritura manual en las recetas de los médicos.
2: Claro, que no entendemos nada.
5: No, pero hay concursos de cuentos que se hacen a través de los celulares.
2: Pero qué interesante lo de las cartas, ¿no? Todos tenemos la preocupación de qué va a pasar con las cartas que uno tiene guardado en un cajón después que uno se vaya. La preocupación de que hay que quemar ciertas cosas urgente antes que caigan en manos de otros, ¿verdad? Imagínate. Bueno, no sé, en la computadora es más fácil todo.
4: Es mucho
2: eso.
4: Más fácil.
5: Mirá vos, y bueno, cambiaremos.
2: Pero no es tan lindo. Pero
4: no es tan fácil borrar como parece, porque cuando uno borra, muchas veces la máquina mantiene.

0: Copia de lo que uno borra.
1: Dice Zuli, en un reportaje que le hicieron a nuestra querida China Zorrilla, ella dijo, las cartas las hago siempre de puño y letra, pues creo que así me salen del corazón.
2: Sí, tiene razón.
1: Fue muy lindo, y lo comparto. Así lo hago yo todavía con la gente que quiero. Les mando mi mensaje. Lamento no poder hacerlo a mano, pero les escribo así porque ustedes son mi familia en la mañana.
2: Qué bien.
1: Un mensaje más de los oyentes. Uno. De mil que podría elegir. Alberto pregunta. La pregunta del millón es, ¿alguien sabe qué decían los psicólogos cuando se empezó a escribir a mano?
0: Platón dijo, me acuerdo perfectamente bien, Platón dijo que íbamos a perder la memoria, porque recordamos todo, hacemos el esfuerzo para no perderlo, pero ahora que se puede escribir, como hicieron desde hace mucho tiempo los egipcios, vamos a perder nuestra memoria.
2: ¡Ah, qué gracioso!

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1: Hola a todos, bienvenidos, bienvenidos a una nueva conversación del ciclo de arte UI en perspectiva. Hoy ponemos sobre la mesa un tema cada vez más presente en la agenda, la accesibilidad de los museos y de los espacios culturales en general en Uruguay. En los últimos años se han realizado estudios, se han realizado diagnósticos, tenemos una foto aproximada de la situación, pero además, al mismo tiempo, el concepto de accesibilidad ha ido cambiando, ha ido evolucionando. Ya no se trata solamente de instalar una rampa o de colocar un ascensor, sino de pensar cómo garantizar que todas las personas puedan acceder a los espacios, puedan recorrerlos, puedan disfrutarlos. Para conversar sobre eso, sobre los avances, sobre lo que se ha hecho, sobre lo que queda pendiente, recibimos hoy a Roxana Fabius, directora del Museo Nacional de Artes Visuales. Bienvenida.
2: Muchas gracias por la invitación. Muy contenta de estar acá.
1: Bueno, un placer tenerte por acá. También a Oscar Méndez, director del Planetario de Montevideo. Muchas gracias por haber venido por acá.
3: ¿Qué tal? Buenos días, buenas tardes. Un placer estar de nuevo en esta casa.
1: Bueno, un gusto tenerlos por acá. Se suma en cualquier momento Facundo de Almeida, del MAPI también, para aportarnos su experiencia en este Museo de la Ciudad Vieja. Pero vamos a ir arrancando por lo más macro para tener y tratar de completar con los oyentes esa foto de qué significa decir hoy que un museo o que una sala es accesible para ustedes.
2: Bueno, empiezo. Bueno, Daniela, como decías, la accesibilidad se compone por muchas partes que tienen que ver con justamente lo que la palabra indica, el acceso. Cómo podemos, en el caso del Museo Nacional de Artes Visuales, cómo podemos tener una experiencia de la estética, de la obra, de lo que provee el arte de una forma igualitaria o lo más posible. Y eso va desde el acceso físico hasta el acceso de la información, hasta el acceso de poder llegar al museo y que no sea una experiencia intimidante. Uh-huh. Y es en todos esos planos en los que estamos trabajando. Hay, por supuesto, el plano, de como decías, de la rampa, del ascensor, de la futura reforma de los baños en la que estamos trabajando. Uh-huh. Pero también eso, un ejemplo que es siempre interesante dar es la altura en la que están las obras montadas, que tradicionalmente el horizonte se concebía como 1.50 y ahora la tendencia para hacerlo más accesible, también para públicos como infancias, uh-huh, es que la obra se monta más baja, que el tamaño de la letra, de la información y que haya más información, que puedas sentirte parte de lo que estás viendo, también es accesibilidad. Que
1: sí, la altura de las vitrinas, el tamaño de la letra.
2: El tamaño de la letra, que haya el tamaño de letra, digamos, de señalética aceptado y que a su vez haya otro panfleto de tamaño más grande para
1: formato,
2: baja visión,
1: ¿no?
2: Sí, otro formato siempre de las publicaciones, para poder guiarse en la sala. Todas esas cosas conforman los aspectos de la accesibilidad. Y bueno, uno que es muy importante en estas instituciones también es el acceso libre, es accesibilidad también. Entonces son todo capas que se van construyendo y, como bien decías, van cambiando en el tiempo y siempre es un espectro que va expandiéndose, uh-huh, ¿no es cierto?
1: Sí, sí, sumando también otras poblaciones, ¿no?
2: Exacto.
1: Que antes uno capaz que pensaba solo en lo motor, uh-huh, y hoy ya no, ya no se
2: piensa. Sí, ahora, por ejemplo, hay una tendencia a hacer horas de visita para personas neurodivergentes.
1: Uh-huh. Que eso hay experiencia ya en varios lados, no solo en salas culturales, sino en centros comerciales, por
2: exacto,
1: ejemplo.
2: Exacto, que tienen que ver con sonidos, que tienen luz, que ver con luz. Entonces, todas esas tareas de hacer los espacios más accesibles son muy importantes y vamos aprendiendo, ¿no? De a poco en las instituciones.
1: Quiero que me cuentes después un poquito en detalle el programa Museo Amigo, que es un programa que tiene el Museo de Artes Visuales hace tiempo, pero antes quería que me cuente un poquito de la experiencia en el Planetario, cómo es, que también está emplazado, ¿no?, en el entorno del parque, también bastante accesible y amigable, pero quería que me cuentes, Oscar, un poco cómo ha sido tu experiencia con tantos años trabajando en el Planetario.
3: Bien, sí, el Planetario está en un entorno que es cada vez más amigable con con distintos públicos, desde la concepción del primer sector del Parque de la Amistad, que era solamente en una esquina de Rivera y Dolores Pereira Rosell, que se extendió. Y bueno, la filosofía en general es justamente de accesibilidad. Yo iría un poquito atrás en el concepto, digamos, en cuanto a que cuando uno habla de acceso, lo ligo con lo que dijiste tú respecto a la gratuidad. Nosotros concebimos el acceso a la cultura como un derecho humano. Esto viene de la UNESCO. Uh-huh. Yo entiendo que quizás sea uno de los derechos humanos más importantes porque permite a las personas conocer sobre el resto de los derechos humanos. Entonces, bueno, lo primero, conozcamos cuáles son los derechos y, bueno, eso es cultura. Y particularmente el acceso a la ciencia como parte indisoluble de la cultura es un derecho, un derecho humano más. Permite formar ciudadanía en cuanto a que cuando conocemos las grandes ideas de la ciencia, tenemos más herramientas para entender el universo que nos rodea. Y tenemos más herramientas para tomar decisiones. O sea, hay algunos aspectos vinculados con la legislación, que tienen mucho que ver con la ciencia. Estoy pensando, por ejemplo, en todo el tema de la salud sexual y reproductiva. Estoy pensando en el derecho a estar en un entorno que no sea lesivo con el medio ambiente, vivir una naturaleza lo menos contaminada posible. Bueno, todo eso implica, o hay atrás, una serie de conceptos científicos que son a grandes rasgos sencillos, o que uno los puede hacer sencillos. Entonces, el modo en el que se presentan ese paquete de herramientas también hace a la accesibilidad, porque uno tiene que estar, digamos, desde las instituciones como las nuestras, pensando en cómo se ofrece un abanico de contenidos que sean lo más accesibles posibles y dar todas las herramientas para que las personas luego saquen las conclusiones que
1: las puedan recibir de la mejor manera,
3: más adecuadas.
1: Vos hablabas como que un antes y un después fue la digitalización.
3: Sí, fuera de micrófonos.
1: Hablamos siempre de eso. Tenemos una previa, así que los oyentes ya saben.
3: Sí, efectivamente, es el Planetario de Montevideo, para un breve raconto histórico. Se inauguró el 11 de febrero de 1955 por una iniciativa que era por entonces, o unos meses antes de esa fecha, intendente de Montevideo, el agrimensor Germán Barbato, que era, por ser agrimensor, tenía formación en astronomía y a su vez era profesor de cosmografía, como se llamaba la asignatura en secundaria en ese entonces. Presentó la iniciativa en la Junta Departamental para la creación de un Museo Municipal de Ciencias, del que solamente se construyó el planetario. Y bueno, el edificio, muy interesante en sí mismo, lo proyectó Juan Antonio Escaso, el mismo del Estadio Centenario. Uh-huh. Estamos
1: en mundial. Clima de mundial.
3: No muy propicio para nuestra selección, pero bueno. Lo cierto es que ese mismo proyector que se inauguró en febrero del 55 fue el que tuvimos en funcionamiento pleno hasta diciembre del 2017. Momento en el que...
1: Lo hicieron rendir.
3: Sí. De muy hecho sigue funcionando, lo tenemos ahí.
1: Amortizado.
3: Sí. Unos meses antes se tomó la decisión de invertir en la reconversión a un sistema digital que es el que tenemos ahora desde diciembre de 2019. O sea, cerramos 2 años para esa obra, que fue muy rápido en términos mundiales. O sea, colegas de otros lugares no creían que hubiéramos hecho tan rápido esta reconversión. Y bueno, el sistema digital es el mismo que tiene el Planetario de París en la Ciudad de la Ciencia y la Industria, en la Villette en París, es la misma empresa. Eso dio un montón de posibilidades, pero también abrió una serie de desafíos muy grandes, porque la propuesta del Planetario, en ese sentido compartimos con el Museo de Artes Visuales, es justamente profundamente visual. Entonces, abrir los contenidos astronómicos a poblaciones, por ejemplo, específicamente a la población ciega o de baja visión, es un gran desafío en el que estamos. En todo caso, después contaré en qué estamos.
1: Nos vas a dar el detalle. Ahora nos vamos a ir a una brevísima pausa y ya volvemos para entrar un poco más en detalle en la experiencia de cada uno de ustedes.
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0: Seguimos en la conversación. Hoy estamos hablando de museos, de espacios culturales y accesibilidad. Estamos con Roxana Fabius, con Oscar Méndez y también con Facundo Almeida del MAPI. Escuchábamos un poco las primeras dos experiencias. Facundo, contanos un poquito tu experiencia desde el MAPI, un edificio histórico emplazado en Ciudad Vieja que tuvo que ser reformado para convertirse en museo y para poder funcionar. ¿Cómo manejaron ese tema y la accesibilidad?
1: Claro. Bueno, en primer lugar, digo, nosotros vemos la accesibilidad como un tema mucho más general que la atención particular de determinados sectores, ¿no? Que por supuesto lo hacemos. De hecho, empiezo por eso puntual. Digo, para nosotros fue un desafío poder generar accesos para sillas de ruedas, por ejemplo, ¿no? Que ahí se abrió una puerta donde había una ventana, pero que originalmente había sido una puerta. Eso nos salvó, porque se restableció, digamos, la fachada original del museo. Y después colocamos un elevador de silla de ruedas para superar un desnivel que hay entre el nivel de la calle y el nivel del museo. Uh-huh. Pero digo, nosotros lo vemos como una cosa mucho más general, porque creo que todas las personas necesitamos, en alguna medida, mecanismos que nos hagan accesible el museo. Yo no creo que se trate de determinados grupos, sino todas las personas necesitamos mecanismos de accesibilidad. Por ejemplo, desde la contextualización de los contenidos, ¿no? Si uno no tiene mucha información sobre lo que va a ver, necesita que haya una contextualización para poder acercarse a ese contenido. Entonces, para mí es un tema mucho más general. Tiene que ver con poner el foco en el público, ¿no? Que para lo central para nosotros es el público. Digo que es un cambio de concepción de los museos que ya tienen muchos años, ¿no? Uh-huh. Digamos, por lo menos desde la mesa redonda de UNESCO y ICOM del 72 de Chile, pero que no siempre está tan claro en la práctica, ¿no? Entonces, eso como un marco general. Nosotros generamos, trabajamos con un concepto de segmentar los públicos, o sea, no hay un solo público, hay muchos públicos. Entonces los segmentamos y desarrollamos propuestas específicas para cada uno de estos segmentos de público. Incluso, digo, y un pasito para atrás todavía, yo creo que el gran desafío de los museos es lograr la accesibilidad de la mayor parte de la población que no va a los museos, ¿no? No hay estudios muy actualizados, pero los estudios que se han hecho de consumos culturales en Uruguay demuestran que no más del 5% de la población concurre asiduamente a los museos, ¿no? En nuestro caso superamos esa cifra, sí, en un segmento puntual de público, que es las infancias y las adolescencias.
0: Con la visita de escuelas.
1: De escuelas, que ahí recibimos entre 25.000 y 30.000 chiquilines por año, y que eso es más o menos un 20% de la población de esa franja etaria, ¿no? Pero es una cosa impresionante, digo, desde el punto de vista de estadístico, pero puntual. Entonces, eso es como un concepto más general.
0: Uh-huh. Yo creo que en esta mesa de lo que veníamos conversando, que estamos todos de acuerdo en que esa accesibilidad más macro y esa propuesta como más inclusiva en todos los sentidos es como la apuesta. Me interesaba preguntarte, en realidad, en el caso particular del MAPI, porque también es ejemplo de lo que pasa con muchos museos en Uruguay, puntualmente, que funcionan en casas que son edificios patrimoniales,
1: claro,
0: o casas históricas.
1: Eso es un desafío. Porque el MAPI es Monumento Histórico, claro, Nacional. Entonces,
0: y que ahí empiezan a
1: condicionar las intervenciones que se pueden hacer son mínimas, ¿no? Por eso, abrir esta puerta, que es la puerta que da MAPI Café, que allí, como el
0: lo veíamos en imágenes recientes.
1: De MAPI Café está al nivel de la calle, pudimos hacer una rampa de acceso y después, como les comentaba, con un proyecto del Ministerio de Turismo, del Programa de Turismo Accesible, comprar la elevadora de silla de ruedas. Uh-huh. Pero bueno, todo ese trámite nos llevó como 3 años, ¿no? De todas las autorizaciones para poder intervenir en ese espacio, ¿no? Después, por otro lado, hay otro tipo de temas que nosotros también con la práctica y con la experiencia hemos ido interviniendo. Nosotros vemos cada vez más la presencia, sobre todo en las actividades con escuelas, colegios y liceos, de chiquilines con distintas neurodivergencias. Entonces ahí armamos todo un programa de capacitación para el equipo educativo del MAPI, para no solamente para poder manejar adecuadamente la actividad digamos, puntual en cada caso, sino para adaptar los contenidos y los materiales a esas necesidades, ¿no? Entonces, después, por otro lado, la otra cosa que incorporamos, nosotros tenemos una app para celulares con información del museo, digo, con distintos recursos, y allí con la gente de Cinde lo que incorporamos fueron videoguías en lenguaje de señas uruguaya en la aplicación. Entonces la visita guiada se puede hacer con esas videoguías. Pero después, digo, por eso vuelvo a repetir, nosotros tenemos un concepto mucho más amplio de la accesibilidad, ¿no? También pensamos en las personas que no vienen porque están lejos. Entonces desarrollamos una sala de exposiciones del MAPI en el metaverso, que es accesible desde cualquier lugar del mundo, y bueno, y uno puede ahí con un avatar recorrer las exposiciones que vamos presentando. Por otro lado, hemos puesto tanto la biblioteca como el inventario del museo, están online, digo, son accesibles a través de la web. La web está adaptada a, digamos, todas las características que tienen que tener las webs están adaptadas para un acceso universal. Entonces, digo, no es una tarea fácil, porque aparte muchas de estas cosas, o casi todas, requieren recursos. Pero bueno, yo creo que la gran ventaja que hay en Uruguay, digo, más allá de que uno no tenga tal vez el dinero depositado en una cuenta o un presupuesto accesible, es la predisposición que hay de las instituciones para trabajar en conjunto, ¿no? Entonces yo creo que ahí nosotros trabajamos mucho en red, mucho asociados con otras instituciones. Siempre hemos tenido con Ceibal lo mismo, ¿no? Digo, siempre hemos tenido buenas respuestas, y bueno, cada una de estas instancias que hemos ido logrando tienen que ver con un trabajo interinstitucional, pero con esta idea base que es tener claro que no hay un público, sino que hay muchos públicos, y que incluso, a ver, uno a veces tiende a segmentar por franja etaria, ¿no? Que es lo más fácil, tiene cierta lógica, pero tampoco es suficiente, ¿no? Porque, por ejemplo, nosotros que trabajamos mucho el tema, como les decía, infancias y adolescencias, una cosa son los chiquilines viniendo con la institución educativa, y otra cosa es un sábado. Nosotros, distinto, por ejemplo, hacemos cumpleaños infantiles temáticos, y bueno, otra cosa es un chiquilín viniendo a una fiesta de cumpleaños, ¿ah? La persona puede ser la misma o en vacaciones, ¿no? Ahora tuvimos llenísimo el museo en el periodo de vacaciones. La persona puede ser la misma, pero en la circunstancia en la cual se acerca al museo es completamente distinta, ¿no? Y la otra gran tarea que tratamos de hacer en materia de accesibilidad es ir a buscar al público que no viene. Entonces, por eso hacemos el MAPI va a la playa en verano, hacemos actividades en el interior del país, digo, llevamos talleres en el interior del país. No sé, tenemos la idea de la accesibilidad como un concepto transversal y general de toda la actividad del museo. Y no solamente pensando en, que también pensamos, por supuesto, en las personas que están en silla de ruedas o que tienen no ven o tienen baja visión, ¿no? O sordera o lo que fuere, ¿no? Digo, lo tenemos como un, no es un tema lateral, ¿no? El tema de la accesibilidad, sino que es un concepto de cómo planificamos la acción del museo pensando centralmente en las personas, en el público.
0: Pensaba mientras hablaba, y también, bueno, lo que hablábamos un poco en la previa, que bueno, hablamos un poquito en los primeros minutos del tema edilicio, ¿no? Las reformas, bueno, la accesibilidad desde ese lado, pero vos también ya lo mencionabas un poco, la capacitación que tiene que tener el personal que recibe al público. Digo, en el sentido también más amplio, pero centrándonos en lo que nos compete hoy de la accesibilidad, en esa familia que llega con una persona capaz que, bueno, que no ve, o que llega en silla de ruedas, o neurodivergente, que no, en general la persona con discapacidad no llega sola al museo. Entonces también, más allá de la rampa, el ascensor o la señalética, ¿cómo se capacita al personal que recibe a ese público?
1: Bueno, nosotros lo hemos hecho justamente asociándonos con instituciones que están vinculadas con estos temas y que brindan capacitación. Y yo creo que lo primero que hay que lograr, y que en el MAPI yo creo que lo hemos logrado por parte del personal del museo, es la sensibilidad de saber que todas las personas son distintas, que todas las personas tienen distintas necesidades. Digo, así como también puede llegar un turista que no habla el idioma, es otra accesibilidad que uno tiene que lograr, ¿no? Digo, desde la persona que está en la recepción, que puede hablar, nosotros tenemos una persona que habla inglés y portugués, con lo cual está bastante cubierto la atención, y después en la aplicación Las audioguías están en todos los idiomas. Ahí voy a contar una cosa, una anécdota que delata mi edad. Pero nosotros tenemos una chiquilina que es Valentina Golubey, que es una especie de genia de 22 años que nos hace todas las cuestiones del desarrollo tecnológico. Y cuando estábamos haciendo la app, yo le digo, ¿por qué no me pasas el contenido? Así busco algún traductor que lo pueda traducir, por lo menos al inglés o al portugués, y después te lo paso. Y haciendo un esfuerzo enorme por no humillarme, me dice, mirá, me dice, la app ya tiene un plugin que detecta el idioma del teléfono y entonces inmediatamente traduce todo al idioma que la persona tenga ese teléfono. Si vos me mandaras el contenido traducido, yo no sabría ni cómo subirlo, ¿no? Entonces, yo creo que también hay que apropiarse de la tecnología, que facilita muchísimas de estas cosas, ¿no? Y de nuevo, digo, esto que uno por ahí lo piensa y ya inmediatamente piensa en presupuesto y en gasto y cómo lo pago, nosotros lo hicimos con un acuerdo con la RT, que tienen un programa para que los estudiantes del último año se inserten, en general en empresas, pero cuando va a un museo también dicen que sí, y hagan su trabajo final de carrera con un proyecto concreto real, ¿tá? Y de ahí salió la app, de ahí salió el metaverso, de ahí salió la web adaptada, de ahí salió el inventario online. Entonces yo por eso siempre insisto, creo que digo muchas veces, y creo que hay que seguir dando esa pelea, que O'Donnell no me escuche y diga no, entonces está todo solucionado. Creo que hay que seguir dando una pelea por el presupuesto para el sector cultural, pero también hay que tener la capacidad y el entusiasmo para generar trabajo interinstitucional, porque Uruguay es un país que tiene muchos recursos, y como es digamos relativamente pequeño el país y relativamente nos conocemos todos, y aparte es un país de gente normal, donde uno llama a un jerarca o al rector de la universidad o a un decano y lo atienden, ¿no? En otros países no pasa eso, que a veces digamos perdemos un poco la noción de esa buena cercanía que tiene Uruguay, ¿no? Y después, por otro lado, desde el punto de vista tecnológico, la maravilla que es la infraestructura tecnológica que tiene el país. Yo siempre, cuando viajo, siempre hago la broma, pero no es una broma, y es que digo que extraño dos cosas cuando estoy de viaje: a mis hijas y a Antel. Porque no nos damos cuenta la potencia que tiene la conectividad de internet y tecnológica en general que tiene Uruguay, Antel, Ceibal, ¿no? Entonces yo creo que hay que aprovechar esos recursos y ponerlos en funcionamiento para desarrollar este tipo de cosas. Hoy, a ver, yo soy un gran defensor del uso de la tecnología en los museos, siempre y cuando ayuden a hacer algo que no puedo hacer de otra manera, ¿ah? No la tecnología por la tecnología, como una cuestión medio snob, digamos. Pero yo creo que para estos temas de accesibilidad, la tecnología nos da una potencia enorme, ¿no? Uh-huh. Y en cuanto al edificio, bueno, lo que vos decías, cada edificio tiene sus características. En el nuestro, el gran desafío era que pudieran entrar las sillas de ruedas, pero después, por suerte, son pasillos anchos, las puertas de las salas son amplias, entonces las sillas pueden entrar. Entonces, digo, bueno, hay que hacer lo mejor dentro de lo posible.
0: Perfecto. Nos quedamos con esa idea del MAPI. Roxana, quería que me contaras un poco del programa Museo Amigo, que fue precursor en su momento.
2: Sí, el programa Museo Amigo es un programa que se hizo también de forma interinstitucional, con muchas colaboraciones, y que generaba experiencias de visita al museo para personas de baja visión o ciegas. Y se desarrollaron varios dispositivos que tenían que ver con hasta dónde llegar dentro de la sala de tacto, que todavía existen varios de ellos, y bueno, se siguió expandiendo a lo largo del tiempo. Ahora, por ejemplo, hay obras que están en la sala, hay obras que no están, entonces va cambiando, ¿no? Cómo,
0: en función
2: cómo funciona,
0: de lo que se
2: claro,
0: está mostrando.
2: Claro, pero se guardan las partes y se pueden volver a usar. Y bueno, es parte de como un movimiento.
0: ¿Y con eso vieron resultados concretos? ¿Hay, no sé, mediciones o estudios de si
2: sí,
0: se acercó
2: mientras
0: más?
2: Se hizo, sí, fue previo a mi,
0: sí.
2: llegada, entonces no me sé de memoria las estadísticas, pero sí, porque también al estar en esto en desarrollo colaborativo interinstitucional, los públicos acceden a la información de forma más eficiente, entonces las visitas aumentan, y eso también creo que es importante, lo que decía Facundo, cuando trabajamos con las comunidades mismas, entonces la accesibilidad aumenta ya solo por ese contacto directo, ¿no?
0: También funciona mucho el boca a boca, obviamente, porque, como decíamos, es una experiencia de seguramente la persona con discapacidad y su familia, que si tiene una buena experiencia la va a recomendar, porque muchas veces el freno es antes de salir de casa, ¿no?
2: Sí, totalmente, totalmente.
0: Ante una mala experiencia, seguramente a ese lugar no vamos a volver o no lo vamos a recomendar, si la experiencia
2: sí,
0: es positiva.
2: Sí, y eso es un trabajo constante que hay que hacer, ¿no? Que hablábamos de la formación de los equipos, y la formación de los equipos es algo que hay que renovarlo periódicamente, porque los equipos cambian, porque hay partes de los equipos que cambian con más frecuencia y a veces son esas partes las que tienen más contacto con los visitantes, las visitantes. Entonces hay que poner un énfasis en esos aspectos de forma recurrente para que la experiencia sea positiva, ¿no?
0: Vos mencionabas al comienzo, al pasar, el tema de la reforma de los baños, que está pendiente. ¿En qué etapa está?
2: Bueno, hay un proceso administrativo un poco más largo de lo que nosotros deseábamos, pero está avanzando en los permisos. Y esperamos que para el año que viene se pueda desarrollar de forma rápida y efectiva. Pero es un objetivo muy claro que tenemos nosotros para completar una parte de la accesibilidad edilicia, ¿no? Que ya tenemos el ascensor, tenemos la rampa y ahora los baños es una tarea muy importante y es un resultado de un edificio que fue diseñado en un momento que eso no se tenía en cuenta, que la accesibilidad es una de las partes en las que hay que pensar, ¿no? Cuando se hacen esos
0: baños. ¿Eso implicaría cerrar el museo por un tiempo?
2: Implicaría cerrar el museo por un tiempo porque los baños están en la mitad de la sala. Entonces, ese sí, es importante porque no hay forma. Aparte, sin baños no puedes atender al público.
0: Pero son los únicos baños, o sea.
2: Son los únicos baños. Están todos concentrados en un solo lugar. Les invito a venir al museo a conocerlos y ver el antes y el después.
0: Perfecto, pero va a quedar para el año que viene.
2: Para el año que viene, lamentablemente, sí. Pero bueno, estamos en el camino para hacerlo porque es realmente una tarea muy, muy importante que hay que cumplirla. Porque es.
0: Yo, juntando material para esta mesa y mirando un poco un poco en base a mi experiencia y un poco a lo que fui encontrando, hay casos como muy emblemáticos. El caso del Cabildo de Montevideo, por ejemplo, un caso que me salió mucho en los medios, ¿no? Que se empezó una obra para instalar un ascensor y en el proceso encontraron restos arqueológicos, se suspendió para ver qué se hacía con esos restos y bueno, al final creo que ni restos ni ascensor y es uno de las principales salas que no es accesible, ¿no? Y eso pasa mucho todavía en los museos de Uruguay.
1: Sí, son desafíos, digo, que tienen este tipo de edificios, ¿no? Digo, yo decía recién, digo, nosotros la ventaja que tenemos que una vez que se logra entrar al edificio, que era el gran problema, o sea, para nosotros era cuando llegaba alguien en una silla de ruedas, era tremendo, porque el acceso por la puerta principal, digamos, tiene una escalera, ¿no? Entonces, claro, unas situaciones realmente tremendas, ¿no? Porque, digo, subir a la persona alzada, digo, no sé, era realmente muy, muy tremendo. Por suerte, después, el edificio, como es un edificio muy amplio, digo, el MAPI era un establecimiento médico hidrotermoterápico, entonces está concebido con esta idea de la, digamos, sanitarista del siglo XIX, con grandes espacios, grandes pasillos, grandes.
0: Eso jugaba a favor.
1: Claro, eso juega a favor ahora en cuanto a la circulación interna, ¿no? Pero digo, yo insisto que creo que el concepto de la accesibilidad es un concepto mucho más amplio, no es solamente que vengan, sino primero ir a buscarlos, ¿no? Los que no vienen, los que vienen que puedan entrar, y una vez que entran, que los contenidos, que la propuesta sea accesible, ¿no? Digo, sin ir a una cuestión paternalista de explicar todo, digo, no creo que sea ese el sentido, pero digo, por lo menos en nuestro caso, muchas cosas, por no decir todas, necesitan contextualización, ¿no?
0: ¿Quiénes sienten que quedan afuera todavía? Que
1: y no, sobre todo hay más trabajo tema, para hacer. Les cuento una anécdota. Nosotros, que ahora lo estamos modificando en la nueva museografía de la sala permanente, ¿no? Nosotros teníamos, la exposición está dividida por lo que se llaman áreas geográfico-culturales, ¿no? Es un concepto de la arqueología y la antropología. Y entonces, una de esas áreas es Cuenca del Plata. ¿Ah? Técnicamente hay que hablar de Cuenca del Plata, pues por supuesto las fronteras nacionales no tienen que ver con la con la distribución que tenían los grupos indígenas en el territorio. Entonces, ¿qué nos pasaba? Que la gente después nos dejaba escrito en el libro que en el mapa no había nada de Uruguay. ¿Ah? O sea, no todo el mundo tiene por qué identificar Cuenca del Plata con los indígenas. ¿Ah? Entonces, ahora estamos modificando eso. Se va a seguir llamando Cuenca del Plata el espacio, pero va a tener mucho más identificado que dentro de esa Cuenca del Plata está el Uruguay.
0: El territorio.
1: ¿Ah? Entonces, Uruguay. Por eso digo, la accesibilidad es que puedan entrar las sillas de ruedas, es que las personas ciegas puedan acceder al contenido, pero es una cosa mucho más amplia y que aplica a todas las personas. Todos necesitamos algún tipo de ayuda, digamos, por decirlo de alguna manera, para acceder a los contenidos de un museo.
0: ¿Cómo es en tu caso, Oscar? En el Planetario es una propuesta diferente, obviamente visual, como decíamos al comienzo.
3: Dado la crueldad del tiempo, voy a mencionar una futura experiencia que estamos desarrollando. Facundo comentaba que muchas de las experiencias interesantes vinieron a través de trabajos de estudiantes. Bueno, justamente a través del trabajo de fin de curso de tres estudiantes de la Universidad Ort, de Sofía Reyes y Lucía Martínez del área de diseño multimedia y Emiliana Abate del área de diseño industrial, se acercaron para plantear hacer algo en el Planetario vinculado con los ciegos. No tenían muy claro qué. Yo les tiré algunas ideas. El problema básico de contarle cómo se ve el cielo a una persona que nunca vio es que el cielo es una ilusión óptica, porque la esfericidad de la esfera celeste se debe a que las estrellas están a distancias tan grandes que parecen todas iguales, y por eso parece que estuviéramos adentro de una gran ensaladera con estrellitas. Y además estamos adentro y no afuera, entonces no valdría de nada tener una semiesfera en la falda para que la persona ciega lo tocara, sino que tiene que estar dentro de esa bóveda celeste. Bueno, desarrollaron justamente una experiencia que se puede vivir individualmente dentro de una semiesfera del entorno de 1,50 m de diámetro que bascula, de modo que la persona queda rodeada por esa semiesfera, es individual, y con una serie de volúmenes que la persona ciega puede extender sus manos y tocar los distintos astros. A medida que va tocando, se activan guías de audio que le explican qué es lo que está tocando, con una electrónica muy interesante atrás. Estas tres chiquilinas hicieron un trabajo estupendo, salvaron con la mejor nota su trabajo de final de carrera, y la idea es que eso esté en el hall del Planetario. Todavía están ajustando algunos aspectos de esta experiencia, que se va a juntar con otra pata, que es una serie de volúmenes para que las personas ciegas o de baja visión puedan tener en sus manos globos lunares, marcianos, el volumen de un asteroide, el volumen de la galaxia, en fin, estos últimos volúmenes impresos en Montevideo Lab, que es un área de la Intendencia de Montevideo. Un saludo al arquitecto Paulo Pereira, que puso gran empeño en esto.
0: Que saliera.
3: Y es la primera vez que se hace un módulo de este tipo que sepamos en el mundo. O sea, si investigamos mucho. Y bueno, yo te comentaba fuera de micrófono que estoy a punto de jubilarme, me quedan algo así como 5 semanas. Probablemente la inauguración de este sector será después de que yo me jubile. Pero bueno, voy a estar re contento y seguramente voy a estar ahí en la inauguración. Ya han pasado muchas personas ciegas a hacer los testeos en el propio Planetario. Y bueno, es realmente interesantísimo hablar, pues aparte
0: Porque ¿qué fecha se maneja ya? ¿Hay fecha
3: bueno, estimada? Inicialmente estábamos pensando en fines de agosto, probablemente sea en septiembre u octubre, porque bien, hay que ajustar muchos temas. Volviendo a la población ciega, el tema también es que una persona ciega es muy distinto a una persona que nació ciega, una persona que quedó ciega. Entonces, una persona que quedó ciega en su infancia, juventud o lo que sea, tiene una idea de cómo es el cielo, tiene una idea de los colores. Una persona que nunca vio se parte de un piso distinto. Entonces es realmente un gran desafío. Otro desafío son las personas sordas o hipoacústicas, que no voy a hablar ahora porque el tiempo nos está corriendo
0: atrás.
3: No, nos
0: va a dar para todo.
3: Pero bueno, nada, yo contentísimo de estar aquí contigo, con los colegas aquí, y bueno.
0: Y esos son los proyectos.
3: Esos son los proyectos.
0: Para adelante.
3: ¿Y a quién más?
0: Perfecto. Roxana, ¿querías comentar alguna cosa puntual, más allá de los baños que los vamos a estar esperando?
2: Bueno, nosotros así seguimos trabajando en todas estas cosas transversales que se vienen comentando, con la variabilidad del recambio de exposiciones, que bueno, es un factor que hay que integrarlo a todo el trabajo de desarrollo de exposiciones, desde la accesibilidad lingüística, de cómo se escriben los textos, hasta, como hablábamos antes, la altura de la obra o bueno, ahora un proyecto que inauguramos hace poquito y que tiene que ver también con esto es de cómo accesibilizar a muchos públicos las esculturas del Parque Rodó, que hay un montón de obra disponible a cualquier hora del día, y con la biblioteca infantil hicimos un proyecto para las familias, para recorrer todo el parque y bueno, descubrir lo que llamamos los tesoros del Parque Rodó.
0: Entonces, no es el de los libros.
2: Hicimos una exposición de libros, y un mapa, que es como una búsqueda del tesoro, para que se haga de forma autogestiva, que las familias pueden ir y ir descubriendo las distintas esculturas y recibiendo información de cuándo llegó, de quién la hizo, de qué es. Hasta la verdad que yo aprendí, porque había cosas que no sabía. Y eso también es algo que tenemos presente, que posiblemente que las personas que pasan por el parque lo pueden ir viendo en su día a día, pero visibilizarlo es también hacerlo accesible. Así que vayan a buscar el mapa y a recorrer el parque.
0: Y a recorrer el parque. Perfecto. Bueno, nos quedamos con todo eso. No sé, Facundo, alguna cosa puntual
1: Estamos permanentemente...
0: Antes de que vengan las recomendaciones. Claro, no se crean que
1: permanentemente trabajando en nuevos proyectos. Hay tres aplicaciones que todavía no me dejan anunciar los integrantes de mi equipo, pero que van a ser novedades y que tienen que ver justamente con esto, ¿no? Con una ampliación, digamos, de la accesibilidad, que ya en breve vamos a anunciar. Pero yo lo que quiero también rescatar, y bueno, que lo mencionaba Oscar, yo creo que en esto es clave el trabajo interinstitucional, y muy especialmente con las universidades, ¿no? Digo, hace 2 años la FADU de la UDELAR, en la carrera de Diseño y Comunicación Visual, hicieron todo un trabajo de accesibilidad en museos, que era trabajo de estudiantes, ¿no? Y creo que de primero o segundo año, y nosotros de ahí sacamos muchas ideas de las que nos propusieron los estudiantes y que hoy estamos implementando en el MAPI. Entonces yo quiero reforzar esta idea de que a veces hay una cosa es tener problemas de presupuesto, pero otra cosa muy distinta es son los recursos. En Uruguay hay muchos recursos, con la UTU, por ejemplo, nosotros también trabajamos un montón.
0: Pensar fuera de la caja, como se dice, ¿no?
1: Sí, y utilizar los recursos de otras instituciones que están disponibles y que a la otra institución también les sirve que hacer este tipo de experiencias, porque son prácticas para los estudiantes o sus trabajos finales. Entonces, yo creo que hay que poner en funcionamiento los recursos y así las cosas salen adelante.
2: Perfecto. Eso me hizo acordar que desde el área museos de la DNC hay una colaboración ahora para renovar, cuando se hace renovación de contenidos, hacerlos accesibles de estos puntos de vista. Y bueno, es eso, ¿no? Estas colaboraciones interinstitucionales son las que nos posibilitan llevar adelante estos proyectos.
0: Sí, sí, sumar recursos y cabezas y ideas. Bueno, nos quedamos con un montón de ideas, de propuestas y de ganchos para seguir acercando públicos a los museos, a las salas, a los espacios culturales, que es el objetivo de todos alrededor de la mesa. Muchas gracias.

0: Hoy tenemos varias muestras para recomendar por acá, incluyendo también las sugerencias de nuestros invitados de la mesa de hoy. Pero antes de darles la palabra, traigo por acá el dato de la retrospectiva de Juan Burgos en el Espacio de Arte Contemporáneo. La muestra se llama Status Belli, incluye obras nuevas y revisionadas que reflejan su visión del mundo. Juan Burgos es uruguayo, nació en Durazno, estudió en la Escuela Nacional de Bellas Artes y trabaja con la técnica del collage desde los años 80. La muestra se puede recorrer en ELEAC, en Arenal Grande 1930, hasta el 23 de agosto, o sea que hay bastantes días todavía para visitarla, de miércoles a sábado de 13 a 19 horas y los domingos de 11 a 17. También quiero compartir otra novedad que trae el Palacio Taranco, que este viernes 10 el Museo de Artes Decorativas Palacio Taranco reabre el subsuelo del edificio luego de casi un año de trabajos que incluyó investigación, conservación y montaje. Genera un nuevo recorrido expositivo que va a tener tres muestras concebidas como un diálogo entre el patrimonio, la arquitectura, las colecciones y el arte contemporáneo. Todas las exposiciones comparten un mismo eje, que es la memoria de quienes reunieron esa colección, la memoria del edificio, la memoria de toda la ciudad que lo rodea. Es este viernes 10, como les decía, a partir de las 18 horas en el Palacio Taranco, en el entorno de la Plaza Zavala, corazón de Ciudad Vieja. Y ahora los escucho a los invitados de hoy, ¿qué nos tienen para proponer en estos días? Empezamos con el Planetario.
1: Bueno, la propuesta de todos los fines de semana del Planetario, que ahora en vacaciones va de miércoles a domingo, se puede encontrar en la página Planetario, de acceso gratuito, 4 funciones diarias, 4 distintas. Por otra parte, el Planetario además hace propuestas artísticas o abre las puertas a propuestas artísticas. En estos días se está haciendo un concierto de Pepín de Palma que va hasta el viernes. Esta propuesta, obviamente, se paga entrada. Y hago un par de anuncios en futuro próximo. A partir del 14 de agosto se va a hacer, el 14 de agosto ya se hace la van premier de Buitres en el Planetario. No van a tocar, sino que va a ser una propuesta full down diseñada especialmente sobre el último disco de Buitres. Y en primavera reponemos Darnos Chance bajo la noche, esta última.
0: Que terminó hace poquito.
1: Gratis. Así que bueno, nada.
0: Perfecto. Bueno, ahí se va llenando la agenda. Facundo.
2: Yo recomiendo una exposición que se inaugura hoy en el Museo Figari en torno a los animales, curada por Tiago Roca, con grandes artistas contemporáneos uruguayos que me parece que seguramente no la vi todavía, pues inaugura hoy. Seguramente no va a haber que perdérsela. Y hago una invitación el sábado próximo a las 11 de la mañana en el MAPI, que tenemos un conversatorio en torno al tema del monte nativo y que es el cierre de la exposición de Carmela Piñón que tenemos,
0: al monte
2: nativo. Exactamente, que tenemos en este momento en el museo. Bueno, cierra con este conversatorio el sábado a las 11 en el MAPI Café.
0: Perfecto. Roxana.
3: Bueno, yo también recomiendo una exposición que abre mañana en el Museo Zorrilla de Martín Vergés con la curaduría de Rita Fischer, que tuve el privilegio de ver las obras antes de que se vayan al museo y aparte tiene préstamos de la colección del MNAB y me parece que va a estar muy, muy hermosa, vale la pena, vayan a visitarla. Y por otro lado les cuento que desde el museo tenemos, este es el último fin de semana para visitar la exposición Al Descubierto y Paisajes de Vocación y Realidad, que las vamos a estar cambiando a partir de la semana que viene. Y por supuesto siguen las exposiciones en la exposición en la Biblioteca Infantil María Estañero. Y el museo va a estar cerrado por montajes, la sede del museo, digamos, desde el martes que viene hasta el 4 de agosto, que ahí reabrimos con un montaje diferente, nuevo, de 3 exposiciones que tienen, una se llama Somos Jugando, la segunda es una retrospectiva de Cecilia Brunini, la artista textil, y la tercera es un proyecto retrospectivo también del artista Daniel Galo. Así que los invito a todos el 5 de agosto a visitar el museo y a sumarse a los festejos.
0: Perfecto. Bueno, mucha información, muchas cosas para ver y recorrer. Les agradezco la presencia. Gracias a todos. Nosotros nos volvemos a encontrar el miércoles que viene. Muchas gracias.
3: Gracias.
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10: Los semáforos no son tan respetados como nos imaginamos. La Intendencia de Maldonado lleva desde abril difundiendo, semana a semana, videos de infracciones de tránsito captadas por su sistema de fiscalización electrónica. Autos que cruzan en rojo, motos con tres ocupantes, maniobras a centímetros de terminar en tragedia. La iniciativa, coordinada por el Centro de Movilidad Urbana, apunta a instalar el tema en la agenda pública y modificar conductas al volante antes de que se conviertan en siniestros de tránsito. ¿Funciona exponer la imprudencia para prevenirla? ¿Qué dice esta política también sobre lo que es la seguridad vial en el departamento? Vamos a conocer más de esta iniciativa. Estamos para eso en comunicación con Juan Pigola, que es director del Departamento de Movilidad de la Intendencia de Maldonado. Pigola, ¿qué tal? Buen día, un gusto saludarlo. ¿Cómo le va?
11: Un placer, muchísimas gracias por tu comunicación. Y bueno, estaba escuchando el preámbulo de la nota.
10: Y estábamos viendo ahí algunos de los videos también para los que están en la transmisión en video.
11: Son de impacto, ¿no?
10: Son de alto impacto el nivel de imprudencia, ¿no?, que podemos llegar a cometer. Pero le empiezo preguntando algo más de contexto, ¿no? Antes de ir puntualmente a la campaña, ¿cuál es la situación actual de la siniestralidad vial en Maldonado? ¿Cómo se ubica el departamento? ¿Qué números están registrando?
11: Bueno, nosotros mediante el sistema de fiscalización electrónica fija y móvil que hemos implementado, hemos podido lograr, en relación al incremento del parque automotor que ha tenido Maldonado, que es exponencial, hemos tenido una reducción de casi el 10% de la siniestralidad. No llegamos al 10, 9 y pico, de la siniestralidad. Que es un logro, ¿verdad? Es un logro importante.
10: Eso que en los últimos años, desde que se colocó el sistema...
11: Sí, desde el mes de marzo del 23.
10: Bien. Ahora. Y eso pese a el incremento, entonces, que se registró...
11: Del parque automotor,
10: la cantidad de gente que se puede vivir a Maldonado.
11: Exacto. Ahora... ¿por qué lo de los videos? ¿Por qué de tratar de comunicar esas situaciones de concientización más que nada? Y porque estamos perdiendo. En general, el Uruguay está perdiendo con la siniestralidad. Está perdiendo con las conductas anómalas, con los comportamientos en el tránsito que realmente nos preocupan. Inclusive No sé si te has dado cuenta que últimamente ha aumentado también la agresividad dentro del propio, los propios tránsitos. Entonces son cosas que tenemos que de alguna manera llamar la atención. No sé si esto es lo mejor. Esto surge de base de la necesidad de que la gente asuma de que tiene que cuidarse a sí misma de cualquier manera. ¿Por qué? ¿Qué pasa? El que conduce tan temerariamente y llega a cometer esas infracciones, arriesga todo, no se arriesga solamente él, arriesga a otros que vienen teniendo una conducta acorde a la necesidad que tiene el tránsito. O sea, tú si andas en un auto, te tenés que cuidar no solamente de ti, sino de lo que hacen los demás.
3: Claro.
11: Que es en principio el manejo defensivo, pero realmente es ¿qué beneficio hemos tenido? Por lo menos que se haya empezado a hablar del tema y que se espere todos los lunes a ver quién va a aparecer, qué es lo que va a pasar. Si va a haber, nosotros no subimos siniestros, subimos inconductas.

0: milagro, ¿no? Porque hay algunas que fue mínima la diferencia y podía haber terminado muy mal, ¿no?
1: Y sabes que al principio fue como decir, bueno, vamos a tratar de lograr hacer algo, vamos a tratar de comunicar, porque el impacto de la comunicación pasa también por el compromiso de ustedes, los comunicadores, ¿entendés? De qué manera, y realmente fue algo innovador que generó una impronta que ha dado mucha difusión, de que se ha tomado como referencia en otros departamentos del país. Entonces yo creo que todo ese tipo de cosas hace que el hablar del tema, el decir, che, viste que era el camión de fulano, viste que era la camioneta de mengano, viste que casi agarraron a Sultano, en ese casi, por lo menos empezar nosotros a asumir también de que tenemos que cuidar de lo que hacen los demás. Porque tú puedes venir a cruzar un semáforo en verde y tenés todo el derecho y te aparece una persona que actúa en forma temeraria y te lleva por delante, te lleva puesto, o tú lo atropellas o lo lastimas y sí. ¿Pero por qué si yo venía bien? Bueno, el tema es que aunque vengas bien, hoy tienes que cuidarte.
0: ¿Estos casos derivaron en multas concretamente?
1: Sí, todos. Sí.
0: Son todos vehículos que todos fueron sancionados a partir del sistema de fiscalización.
1: Si tú lo miras, ves que hay disparos de los en todos aparece. A ver, hay algunas motos. Ayer agarramos una con 85 faltas de fiscalización electrónica.
0: 85.
1: O sea, que hay gente que ya 85. O sea, que si fuera a pagar la multa tendría para comprarse 20 motos. Y ese es otro tema a discutir. Los valores de la multa están acorde a las posibilidades de pagar esas multas. Entonces, bueno, estamos hoy todos en una discusión bastante amplia que ojalá no entre en lo político partidario y que se maneje de acuerdo a la necesidad de condicionar mediante la infracción al comportamiento, ¿no?
0: Una consulta, ¿cómo hacen con la decisión de qué videos difundir y qué cuidados tienen con la difusión de ese video? Usted decía, bueno, vieron que de las cosas que se comentan, ¿no? Vieron que agarraron al camión de fulanito o a sultanito. ¿Se cuida el número de la matrícula? ¿Se cuidan las caras que aparecen en el video?
1: No, las caras normalmente no aparecen. Las matrículas sí. Tratamos de que nosotros mandamos en el lo que sacamos no sin la ampliación. O sea, yo les quiero aclarar que hay una validación de una multa donde se puede llegar a ver lo que tú estás planteando. Nosotros mandamos simplemente la filmación que sale en principio y bueno, no tiene la especificación de una validación.
0: Bien. De una validación en qué sentido?
1: Para la aplicación de la multa.
0: Ah, okay.
1: O sea, ¿entendés? Cuando hay una infracción, sí. Se toma la filmación, se lleva a una ampliación para la validación, de ahí se hace la toma de la matrícula correspondiente.
0: Perfecto.
1: ¿Entendés? Entonces ya es otro tipo de documento, que ese sí no queda público.
0: Ese no queda público, no queda público. Pero ese con ese el que se hace el que habilita la multa, digamos.
1: Está más genérica y no sé. Que si fuera por mí y no por temas legales, yo lo pondría, porque cada cual tiene que asumir la responsabilidad que corresponde.
0: Sí. Si tú sos seguro capaz que tendríamos una conducta
1: rojo,
0: más cuidadosa, ¿no? En ese caso, si fuera un tipo de escrache público, ¿no? O sea, que efectivamente se pudiera identificar quién está al volante.
1: Tú sabes que las legislaciones a veces protegen situaciones que no contemplan el bien mayor, ¿verdad?
0: Juan Pigola, director del Departamento de Movilidad de la Intendencia de Maldonado, a propósito de esta novedosa campaña que instrumentó la Comuna Fernandina para publicar esos videos donde se registran infracciones de tránsito por parte de conductores. Gracias por estos minutos esta mañana aquí en Perspectiva.
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9: A lo largo de la historia de los mundiales han surgido numerosas acusaciones de favoritismo, arbitrajes polémicos y supuestos arreglos para beneficiar a determinados equipos. En la mayoría de los casos no existen pruebas concluyentes de que la FIFA haya manipulado deliberadamente un mundial para que un equipo fuera campeón. Sin embargo, sí hay episodios documentados de corrupción en el fútbol y partidos, en otros casos muy controvertidos, que alimentan estas teorías. Sin ir más lejos, en este mundial la discusión estalló cuando la FIFA le retiró la tarjeta roja al jugador estadounidense Balogun, permitiéndole entonces disputar el siguiente encuentro de octavos de final con su selección. Y el presidente Donald Trump admitió, sin problemas, que había llamado a Gianni Infantino, presidente de la FIFA, para pedirle la revisión de la sanción. Ayer, de hecho, en redes sociales, por otro lado, muchos acusaron a la FIFA de arreglar el partido entre Argentina y Egipto, en este caso para ayudar al albiceleste, de la mano de Lionel Messi, a pasar a cuartos de final. Vamos a conversar en los próximos minutos con nuestro columnista Homero Fernández, que nos propone justamente esta otra mirada, este espacio que venimos teniendo todos los miércoles mundialistas para profundizar en esos aspectos que salen de lo estrictamente deportivo, que tienen otras implicancias, en muchos casos hasta geopolíticas, como veíamos hoy. ¿Cómo andas, Homero? Bienvenido, ¿todo bien?
10: Hola, ¿qué tal? ¿Cómo están?
9: Muy bien.
10: Estar aquí con ustedes.
9: Lo mismo, como siempre. Homero, empecemos, si te parece, a ver, por comentar una de las sospechas, ¿no?, que se mencionan siempre cuando salen estos tipos de situaciones. Vos nos proponías hacer un repaso medio histórico, y ahí una de las principales ideas o de las más conocidas es que los gobiernos o los países organizadores de los mundiales hacen todo lo posible para que justamente para ganar como locales, ¿no? Para, de alguna forma, tener cierto beneficio por el hecho de ser locatarios, ¿no? A ver, allí, ¿qué ejemplos nos propones? ¿Qué ejemplos tenés en mente?
10: Bueno, mira, importante recalcar lo que habías dicho tú. En ningún caso hay una prueba así que diga sí, es así. Bueno, son todas un poco especulaciones. Lo que pasa es que, bueno, a ver, antes de empezar por el ejemplo, El marco en el que se envuelve todo esto es, tenemos una empresa multinacional que se llama FIFA, que tiene 120 años y que se dedica a vender un producto universalmente consumible por todos los aspectos, que da dinero por todos los ángulos que le querramos dar, y que en sí mismo, ya sea a un nivel evolucionado como un campeonato mundial, como en el torneo de barrio de la ciudad más perdida del planeta, siempre concita especulación o esa protesta de que el juez nos robó, que perdimos porque se acomodaron, que fulano se vendió, que el otro favoreció al otro porque era primo de no sé quién. Es decir, el fútbol en sí mismo es polémico, es emocional, lleva este tipo de especulaciones, a veces justificadas y otras veces también dichas en el momento de la derrota, que duele y mucho, ¿no? Pero en fin, sí, como tú bien dices, hay esfuerzos de estados o de gobiernos, como por ejemplo en el Mundial de 1934, el que se hizo siguiente al de Uruguay. Ese lo organizó Italia, más bien lo organizó Mussolini, Benito Mussolini, claro, el líder fascista. Le interesaba muchísimo hacer un mundial porque ya sabía a partir de Italia, ¿no? Del amor o de la pasión por el fútbol en Italia, ya sabía que tenía que eso era también usable desde el punto de vista político, ¿no? Movimiento de masas, todo eso, importantísimo, demostrar que el fascismo iba a ser capaz de organizar un torneo mundial y todavía de ganarlo. Italia ya le había querido serruchar las patas, como dicen en campaña, a Uruguay durante la organización del 30, cuando se salieron desde Barcelona con la condición de que el Mundial se hacía en Uruguay. Italia hizo lo posible por buscar el apoyo europeo, incluso de la FIFA, para dejar de hacer el de Uruguay y hacerlo en Italia, en todo caso, partirlo en dos, etcétera, etcétera. Lo cierto es que no pudieron. Por lo tanto, los europeos, la mayoría no vinieron, algunos solo vinieron por compromiso. Claro. Y cuando se hace el del 34, los sudamericanos y también algunos centroamericanos tampoco van al torneo organizado por el Duce, ¿no? Hay una anécdota que dice que el Duce habla con el jefe de la delegación italiana, con el que te llevaba ahí las riendas, y dice, bueno, hay que ganar. Y dice, sí, vamos a hacer lo posible. Y dice que no, yo dije que hay que ganar, como sea.
9: Con lo posible no basta.
10: Eso de lo posible no me está entendiendo, general, ¿no? Dice que le dijo. Bueno, lo cierto es que el Mundial se disputa. Hay ahí, Italia se refuerza con algunos jugadores argentinos, cuatro que se nacionalizan. Monti era uno de los que había jugado flojamente la final del 30 y que era muy buen jugador y que había acusado a los uruguayos de amenazarlo con asesinarlo si ganaban la final, etcétera. Se fue a Italia, se nacionalizó y fue uno de los que llevó adelante el equipo que finalmente ganó el Mundial. Ahora, ¿cómo lo ganó? Bueno, entre otras cosas, el que designaba a los árbitros, que eran internacionales, suizos, alemanes, por ahí, no era la FIFA, sino que era el comité organizador, o sea, Italia, ¿no? Italia ponía y sacaba a los jueces. Hubo un partido muy comentado que fue el de España e Italia, que fue prácticamente, le llamaron la batalla de Florencia, donde, bueno, masacraron a patadas a los españoles y no hubo mayor situación. Llegó Italia a la final contra Checoslovaquia, que siempre aparecía ahí como un buen rival, y ganaron los italianos 2-1. El primer gol lo hizo Orsi, que era uno de los argentinos nacionalizados, naturalizados italianos. Y el otro es Schiavo, que también era otro de los importados. El último gol, ese del 2-1, fue un poco polémico porque pareció un gol así un poco cedido por el portero checo, que no hizo mucho esfuerzo, que podía haberlo uh-huh. atajado pero no lo hizo, y entonces los rumores, el run run de que se había dejado hacer el gol, que etcétera, etcétera, que se había dejado hacer el gol porque como los otros estaban amenazados prácticamente claro. de muerte, bueno, rumores, bla bla bla, al fin pasan los años y muere Planica, que se llamaba el golero checo, y dicen que los parientes, cuando revisaron las pertenencias del finado, encontraron una medalla de oro, ¿no? En nombre de Schiavo, la medalla de oro, que decía: gracias, nos salvaste la vida.
9: Mira.
10: ¿Verdad?
9: Pero viene bien la anécdota. Y después, si pensamos en eso, ¿no? En esas situaciones donde el gobierno utiliza el hecho de ser organizador para sacar ese rédito político y para ganar a toda costa, estuvo el caso más acá en la historia de Argentina, ¿no? En plena dictadura.
10: Correcto, en el 78, ¿no? Cuando Argentina sale campeón mundial, en muchos sentidos también se señala que la dictadura militar, con todos los problemas y las denuncias que tenía a nivel internacional, organizó el mundial para cambiar un poco la cara, y la FIFA miró para el otro lado pese a que todo lo que estaba ocurriendo allí, así que de nuevo se junta esa forma de ver las cosas de la FIFA como negocio o como relaciones geopolíticas, que digo, uno lo puede reprobar, pero al fin y al cabo están en su derecho como organización privada, como una empresa privada que tiene un tipo de moral, ¿no? Entonces, de lo de Argentina tampoco hay pruebas. Lo más destacable es que en las fases finales, para llegar a Argentina a la final, tenía que ganarle por muchos goles, por más de 4 goles a Perú, que venía jugando muy bien, que había pasado de grupo, que había empatado con Holanda, que había ganado a Escocia, y llega el momento del juego y gana Argentina 6-0. Entonces lo ayudaron a Argentina, se dejaron ganar, compraron uh-huh. a los peruanos. Para colmo, el arquero peruano era un argentino nacionalizado. Entonces, él toda la vida le persiguió ese calificativo de que se había vendido. Él dice que no, que miró 1000 veces los partidos y que el partido y que nunca, que todos los goles que le hicieron eran inatajables. Algún compañero o ex compañero de equipo dijo que sí, que había recibido dinero, otro que no, que bla, bla, bla. Ahora bien, lo interesante es que este golero, Quiroga, de apellido, en el partido ese contra Holanda había atajado todo, al punto que su récord de atajadas sobrevivió hasta el 2014, hasta el Mundial de Brasil 2014, cuando Tim Howard, el golero de Estados Unidos, atajó más veces, paró más veces que Quiroga. Es decir, que venía de un gran partido de pronto, ¡pum!, 6-0. Bueno, ese es otro de los asuntos cuestionados que tampoco se han probado. En Inglaterra 66, ahí Uruguay estuvo un poco involucrado, ¿no? Porque en los octavos de final, Alemania le ganó a Uruguay 4-0.
9: Acá tengo un mensaje que llegaba recién de un oyente donde planteaba eso. En esto de las sospechas de acomodos, dice: recordar el Mundial del 66 con los arbitrajes cruzados de los partidos de Uruguay y Argentina contra Inglaterra y Alemania. A ver, contanos cómo fue.
10: No, ya lo tiene el oyente muy claro. Sí, Alemania jugó con Uruguay, le ganó 4-0. Hubo una presunta mano, un penal de un defensa alemán, Schlellinger, que saca la pelota prácticamente con el brazo cuando salta en la línea de gol, al mejor estilo Suárez contra Ghana, pero él era más alto, y en Inglaterra, y en 1966, no lo vio el árbitro inglés, ¿no? Y Inglaterra jugaba con Argentina 1-0 y el árbitro era un alemán. Y en ese partido de Inglaterra-Argentina expulsan, por ejemplo, dejan con 10 a Argentina. Me estoy acordando de Osvaldo Ratín, el capitán de Argentina, que cuando sale hace un gesto bastante obsceno frente a la reina cuando lo expulsan. Y que bueno, eso también fue comidilla de aquel entonces. Yo tengo mis añitos y fue ese mi primer mundial que recuerdo, así que saquen la cuenta. La final entre Inglaterra y Alemania Occidental de aquel momento estuvo marcada por un gol que no fue, ¿no? El gol de Jeff Hurst. La pelota pareció picar en la línea sin que quedara claro si había entrado completamente, pero el árbitro, que era de la Unión Soviética, dijo gol. Y ganó, bueno, Inglaterra ganó por varios goles esa final contra Alemania. No sé cómo vamos de tiempo, porque a lo mejor estoy ya yéndome a la
9: prehistoria. Bueno, en fallos polémicos de los árbitros, la mano de Dios, ¿no?
10: Bueno, más que la mano de Dios, exactamente. Hubo otros arbitrajes bastante cuestionados en Corea, Japón, ¿no? Le dieron con todo. Corea llegó muy adelante y se decía que había llegado muy avanzado en el Mundial porque convenía desde el punto de vista comercial que Corea estuviera más adelante, que era locatario, etcétera. Pagó Italia, perdió 2-1, expulsaron a Francesco Totti, le anularon un gol a Tomasi. El árbitro era un ecuatoriano que después, años después, terminó preso en Estados Unidos por tráfico de drogas. Eso no quiere decir nada del fallo de aquel momento. Corea y España también jugaron, le anularon dos goles a los españoles. En fin, protestaron los italianos, protestaron los españoles, pero nadie les hizo caso. Y tampoco hubo investigaciones ahí específicas. Hay algunos errores arbitrales que están fuera de todo esto que tienen relación con Uruguay. Uno sucede en 1990, en la final entre Alemania y Argentina, en Italia 90. El árbitro es Edgardo Codesal. Él actúa como árbitro mexicano porque era naturalizado mexicano, pero era uruguayo. Era hijo de José María Codesal, que era un gran árbitro que hubo en la época de los 60-70, que incluso llegó a ser árbitro suplente de la final del 66. Ahí Codesal le marca un penal aparente muy discutido, faltando 5 minutos para terminar el partido y con el que Alemania sale campeón, le gana 1-0. Pero antes Codesal había expulsado con tarjeta roja la primera expulsión así en una final de esa manera a un jugador argentino y después por doble amarilla también a otro argentino. O sea, Argentina terminó jugando con 9. Y en el 2010, sin ser tan trascendente, en Sudáfrica, el árbitro uruguayo Jorge Larrionda no dio por bueno un gol que había hecho el inglés Frank Lampard, un tiro de larga distancia que pegó en el horizontal, bajó y entró la pelota. Incluso en la televisión se ve que la pelota entra, pero él no lo vio y no lo
9: en una época pre-VAR, ¿no? Claramente.
10: No pasó al marcador y en ese momento Alemania eliminó a Inglaterra 2-1.
9: Bien, Homero, ¿te parece? Hacemos teníamos para cerrar hablando de este tema una puesta a punto a ver o por lo menos recordar, ¿no? Algunos cuestionamientos y cómo ha sido minada o puesta en cuestión la credibilidad de la FIFA, ¿no? En estos últimos años a raíz de, por ejemplo, el FIFA Gate en 2015, en aquel momento. ¿Te parece? ¿Nos da para hacer un repasito rápido o lo dejamos para la próxima?
10: Bueno, hacemos un telegrama.
9: Dale. Por lo menos recordanos eso, ¿no?
10: A ver si puedo. Es un gran ejercicio, ¿eh? El poder de síntesis. Bueno, lo más grande del 2015 es porque a partir de que Estados Unidos pierde la posibilidad de organizar el campeonato mundial, ¿eh? Y entonces es cuando interviene, cosa que dice la FIFA que ningún gobierno puede intervenir en sus asuntos. El Departamento de Justicia con el FBI se va derecho a la sede de la FIFA, hacen allanamiento y caen todos los grandes dirigentes o poco o pequeños dirigentes que hay en el internacionalmente y que estaban en la cúpula de la FIFA y acusados de haber recibido sobornos y mil cosas, ¿no? Entonces, a partir de ahí ya se queda claro que el mundial siguiente lo tienen que hacer en Estados Unidos, ¿no? Entonces, ahí cae Blatter, que el otro día mandó un Twitter criticando a Infantino por el indulto al jugador de Estados Unidos, uh-huh. Así sacando sí. Pechera moralista. Y, bien, se reestructura aparentemente todo esto.
9: Estaba repasando ahí, surge en ese momento fue lo de la elección de la sede, fue cuando se designó de Rusia, a Rusia de Qatar. Después Qatar, ¿no? Exacto, o sea, se nombraron juntos.
10: Exacto, pero al parecer el tema de Qatar era el que venía ahí sobornado, ¿no?
9: Y entonces, ahí 13 de los 22 miembros que votaban en la sede fueron los que terminaron implicados, como vos decías, ¿no?
10: Así es. Y ahí después surge, entre tanto movimiento, la figura de Infantino, que estaba leyendo el otro día en el diario El País de Madrid, que empezó como becario de la Liga, aprendió toda la parte de marketing, luego pasó por la UEFA, era el simpático que hacía los sorteos de la Champions, y después terminó siendo lo que es ahora el presidente de la FIFA, muy enfocado al tema de los negocios, que es lo que le importa, y muy cercano a los

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0: Bueno, muy bien. ¿Qué más tenemos? El requinto en la próxima va sin nada, ¿no? Sí.
1: ¿Cómo se para esto?
0: Bueno, por ahora no. No tiene mucha solución, ¿no? No se para.
1: Estoy podrido de tocar esto.
0: ¿Estás podrido?
1: Sí. No solo de esto. También te puedo...

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1: Me pienso transformar en artesano, en artesano.
0: ¿Y qué clase de artesano vas a ser?
1: Yo voy a hacer pulseritas. Y no me critiques, mi madre se piensa que los artesanos son sin excepción una manga de vagos.
0: Y es lo que son, tu madre tiene razón.
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0: agradecer, esta es la última función, y queremos agradecer muy mucho a Héctor Fontán, el iluminador, al gran Jorge Parera, el sonidista, y bueno, también al Turco Nasser,
1: a Oscar Gauna,
0: a Úrsula,
1: a Rosa Rodríguez,
0: ¿eh?
1: Bueno, todo el clan, ¿no?
0: Sería bueno que saliera,
1: toda
0: ¿no?
1: Toda la gente que está ahí atrás.
0: Sí.
1: Bueno, que esperamos que vengan a saludar también, porque...
0: Y que aparezca el Turco, el Turco, eso. Claro. Llámenlo, claro. Si no, no viene, es muy tímido hoy. No, realmente han trabajado mucho más que nosotros para que esto saliera.
1: Nosotros ni siquiera fuimos capaces de preparar una canción para hacer de ahora de Bis.
0: Podríamos inventar una, ¿no?
1: Sí, o si no, cantar una canción cada uno.
0: Ahí está. Bueno, yo le canto a Oscar y a Rosa.
1: Y yo al Turco y a Úrsula, ¿no?
0: Está. Claro. Adoro. Adelante. Ay, qué dura.
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2: Discúlpeme.
3: Sí, sí.
2: ¿Podría decirme cuánto falta?
3: Sí, cómo no. Con muchísimo gusto.
2: ¿Sí?
3: Claro.
2: Sí.
3: Bueno, dígamelo, por favor.
2: Sí, cómo no. Con muchísimo gusto.
3: ¿Podría decirme cuánto falta?
2: ¿Para?
3: Para terminar este espectáculo.
2: Cómo no, encantado. Será un placer.
3: Es indudable que usted es una persona muy amable.
2: Sí. ¿Usted también?
3: Sí, sí.
2: Es indudable que le causa un enorme bienestar espiritual ayudar a todas las personas que desean saber una medida.
3: Exactamente. Yo también veo que usted es de esas personas a las que les provoca una diarrea de felicidad ayudar a toda la gente que desea saber una medida de peso.
2: Ah, no, señor. De peso no.
3: ¿De volumen?
2: No, señor, por favor, no insista. Me está molestando.
3: ¿De longitud?
2: ¡No!
3: Porque esa tenemos.
2: Sipi.
3: Muy bien. Entonces, devuélvame inmediatamente y en este preciso instante y ahora la información de medida que le acabo de dar.
2: ¿De tamaño?
3: No, devuélvamela.
2: ¿De cordura?
3: Devuélvamela.
2: ¿De cantidad?
3: ¿De altura?
2: Devuélvamela.
3: ¿De profundidad?
2: Devuélvamela.
3: ¿De contenido?
2: Devuélvamela.
3: ¿De superficie?
2: Devuélvamela.
3: ¿De seguridad?
2: Devuélvamela.
3: ¿De ancho?
2: Señor, usted me cansa.
3: Devuélvamela.
2: ¿De traje?
3: Devuélvamela.
2: ¿De temperatura?
3: Devuélvamela.
2: ¿Falta alguna?
3: Sí, sí.
2: Devuélvamela.

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0: una parte que no me convence de cómo está resuelta armónicamente.
1: ¿Cómo?
0: Esa parte, perdona, yo creo que la crítica tenés que tomarla como una cosa constructiva, ¿no? Como una cosa que es para bien, no te ofendas por lo que te voy a decir. Pero no, esa es parte que dice, va Ramón, ahí va Marrón, ¿no?
1: Sí.
0: A mí se me ocurren dos opciones sustitutivas de cómo vos lo hacés. Podés hacer, por ejemplo, dominante tónica y decís, va Ramón, ahí va Marrón. O si no haces tónica dominante y decís, va Ramón, ahí va Marrón. Pero esa mezcla que vos hiciste de las dos cosas no se usa.
1: Sí, es cierto, sí. Qué horror. No se usa.
0: Además es muy trágica como la tocas vos, creo. O sea, ¿por qué no la tocas en mi mayor en lugar de tocarla en ese mi menor medio revirado, ¿no? Que vos usás.
1: ¿Te parece que es muy trágica? Claro, sí, si la hago en mayor, me da. Claro, el mayor es la tonalidad alegre y el menor es la tonalidad triste. Sí, puede ser, sí. A ver, entonces vos querés que yo la haga cada yo.

0: ¿Así?
1: Ahí está, claro.
0: ¿Te parece?
1: Mejora, así mejora un poco. Mm. Pero el problema es el ritmo, aparte, que es medio dislocado, ¿no? ¿Por qué no lo trabajás un poco el ritmo?
0: Y sí, es un ritmo irregular.
1: Y bueno, regularizalo.
0: ¿Pero te parece? Tuve tanto tiempo tratando de liberar un poco el cuerpo y eso. ¿Te parece? Sí.
1: Trabajalo un poco más, yo creo que lo podés acomodar. Tratá.
0: A ver, así que vos querés que lo haga en mayor, que lo haga dominante tónica y con un ritmo regular. A ver cómo queda.

0: Algo así.
1: Ahora sí, por fin. Ahora sí se parece a algo.
0: Sí, claro. Sí. ¿A qué se parece?
1: Bueno, se parece a otras músicas, pero aparte de eso me sugiere un poco el mar, ¿no? Vos sos muy marino, ¿no?
0: Bueno, sí, yo soy un poco marino. Así, yo no sé si vos recordás que yo he hecho ciertas manifestaciones hace un tiempo sobre mi calidad de músico de balneario que soy, ¿no? Con raíces en la arena y esas cosas.
1: Es verdad.
0: Soy un poco marino. Pero ahora quisiera cantarte una canción que no tiene nada que ver con el mar, ¿no?

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0: Buenas noches. ¿Qué tal? Vamos a empezar nuestro espectáculo de hoy presentándoles a una figura que le es propia. No hablamos de ningún otro que de Jorge Lazaroff, nuestro mejor niño cantor. Jorge Lazaroff con su inseparable herramienta, su instrumento predilecto. ¿Qué no podés decir, Jorge, del instrumento?
1: La guitarra.
0: Sí, la guitarra, esa prenda tan querida que siempre te acompaña y que fabricaste tú mismo, ¿no es así?
1: ¿Yo?
0: Claro, tú fabricaste tu propia guitarra, le diste el temple justo, preciso.
1: Bueno, el temple sí, pero...
0: ¿Por qué no explicas un poco a los espectadores cómo es el proceso de fabricación del instrumento, ese proceso tan cuidadoso, ¿verdad? Tan importante, ¿no es cierto?
1: Sí, es importante.
0: Ahora el transporte ese que tenés, el requinto, ¿lo fabricaste tú también?
1: No, no, no, tampoco.
0: Bueno, no te preocupes, no se puede pedir todo. Bueno, ¿qué nos vas a dejar?
1: Bueno, voy a cantar el tema, etcétera.
0: ¿Y de quién es ese tema?
1: Es mío.
0: Sí, no, ya sé que tú sos el que lo cantás, pero yo te pregunto quién es el autor.
1: Bueno, sí, el autor soy yo.
0: No, perdón, escúchame, ya sé que tú sos el intérprete, si eso es lo que me querés decir. Pero lo que yo te pregunto un poco como portavoz de las inquietudes del público, ¿verdad? Lo que te pregunto es quién creó el tema.
1: Bueno, sí, es lo que te estoy diciendo, fui yo.
0: Perdóname, yo no pretendo negar el papel creativo del intérprete. Pero lo que te estoy preguntando es quién creó, quién escribió ese tema.
1: Lo escribí yo.
0: ¿Lo copiaste?
1: No, lo escribí, lo compuse, lo inventé yo.
0: Bueno, parece que no nos entendemos.
1: Sí. Es una lástima.
0: Lo lamento.
1: Sí. Lo siento mucho.
0: Adiós.
1: Otra vez será.
0: Sí.

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0: sientes.
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0: parece muy interesante todo lo que me estás contando, pero... pero creo que no habías venido a eso, ¿no?
1: No.
0: Bueno, ¿a qué viniste?
1: No sé si te resulta un poco inoportuno, pero... te traje... estos dibujos que hice.
0: Ah, mirá. No están mal. Acá te faltarían dos o tres rayas por este lado. Este otro quedaría mejor si tuviera forma humana. Este parece un oso hormiguero. No te lo recomiendo. Yo a este lo pintaría con crayolas. Sí, señor. Con crayolas. Este está mal hecho. Yo a este le sumaría 4 y lo dividiría por 7. En fin. Seguí trabajando.
1: Sí, pero espera. Te explico para qué te los traje.
0: ¿Para qué me los trajiste?
1: Para que les pongas música.
0: Ah, yo no pensaba que querías eso. Mira, el hecho de que yo acostumbre musicalizar dibujos no significa que lo haga con cualquier dibujo, ¿me entendés? No te lo tomes a mal, pero...
1: sí, entiendo.
0: Seguí trabajando.
1: Pero yo no trabajo.
0: Me refiero a los dibujos.
1: Ah, sí. Claro.
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8: El motor de Marruecos. En el Mundial de Qatar 2022, impulsado por una trayectoria prometedora que lo había catapultado a semifinales, Marruecos se plantó ante Francia con toda la ilusión de desplazarla de la pelea por la Copa. Aunque jugó espléndidamente, peleó cada pelota y puso un aprieto a los galos, no le alcanzó. Perdió 2-0 con Francia y tuvo que disputar el tercer puesto contra Croacia, eliminada por Argentina. Marruecos no pudo recoger el trofeo de la FIFA, pero previamente ganó el reconocimiento de todo el mundo porque había transmitido mucho más que la emoción acostumbrada generada en un partido. La imagen de los jugadores festejando la victoria por 1-0 ante Portugal, que les daba el pase a las semifinales, no era de las prototípicas. Allí estaban los futbolistas abrazados a sus madres en una postal diferente, irreconocible. Y si hubo una que sintetizara el momento, fue la del baile tradicional que protagonizaron en el centro del campo Sofian Boufal y su madre. El entrenador de entonces, Falid Regragui, había tenido la iniciativa de rodear a los jugadores con toda la familia para que los acompañaran durante todo el Mundial. Es decir, los ubicó en el mismo hotel donde los futbolistas se alojaban, buscando que en ese clima de arropamiento se potenciaran las emociones como disparadores del rendimiento en la cancha. Sería por eso o por lo que fuera, pero Marruecos llegó a ser el primer equipo africano y árabe en disputar una semifinal de una Copa del Mundo. Aunque muchas veces limitadas en sus derechos como mujeres, las madres marroquíes constituyen el pilar sobre el que se edifica la familia. Sobre ellas recae el cuidado de los hijos, las tareas del hogar e inclusive la economía. Aunque el marido aporte, no se involucra más de eso. La madre es la que acompaña al futuro futbolista a los entrenamientos, la que le prepara la comida, la que le escucha en cada frustración y alegría. Por eso estuvo aquella tarde también como protagonista en una cancha mundialista. El entrenador Regragui supo sintetizarlo. Nuestro éxito no es posible sin la felicidad de nuestras madres.
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1: La verdad me llamó la atención esta noticia que vi hoy en el diario digital Montevideo Portal. Dice así: Intendencia Municipal de Montevideo prevé que contenedores cuenten con una llave digital que te permita tener acceso. Leonardo Gerou, de la Intendencia, detalló que los recipientes podrán ser abiertos por vecinos del barrio que cuenten con la tecnología aplicada. Hasta acá, entusiasmo, porque mi cuadra, por ejemplo, donde yo vivo, es una de esas cuadras donde dejan, vienen a revolver en la basura y la dejan toda tirada fuera del contenedor. Y queda toda la vereda llena de basura, que es un espectáculo absolutamente lamentable. Y estaría buenísimo esto que dice acá, de que los vecinos tengan la llave del contenedor y abren, tiran la basura, cierran, se van, y los hurgadores no pueden hacer su tarea. Y veníamos bien, ¿no? Pero lees más adelante y dice: el director de Desarrollo Ambiental de la Intendencia de Montevideo, Leonardo Gerou, explicó que la comuna prevé aplicar tecnología en algunos contenedores de la capital. Vamos bien. El jerarca departamental aseguró que la comuna incluyó en las partidas extrapresupuestales la compra de contenedores de vía pública con otro formato. Los pliegos están prontos para hacer una compra importante de contenedores con algunas prestaciones adicionales. Hasta acá vamos bárbaro. El contenedor es una caja, hay distintas prestaciones, pero no es mágica. No le pidamos a la caja que resuelva las cosas que los humanos no hacemos bien. Esto es por el viejo criterio de que los montevideanos somos descuidados y sucios y demás, ¿no? De paso, pasa el aviso. Pero igual vamos bien hasta acá. Ante esto detalló que se busca aplicar tecnología a los recipientes. Hay contenedores que en algunas zonas los vamos a poner y ahí nos desbarrancamos. Veníamos bien, ¿no? En alguna zona. Yo me había hecho la ilusión, por ejemplo, de que en mi cuadra iba a haber contenedores con llave, como dice. En algunas zonas. ¿En cuáles? No lo dice. ¿Cuál es el criterio para elegir esas zonas? Tampoco lo dice este artículo, ni lo dice este señor Gerou tampoco. Pero bueno, quedaremos a la espera a ver si realmente se provoca un milagro y podamos hacer frente a este espanto que es la basura en Montevideo desde tiempos inmemoriales. Y ahora vamos a
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1: Bueno, estamos en las dos horas del día en las que no envejecemos. Bienvenidos todos a estas dos horas. Bienvenidos todos a Radio Mundo 1170 AM. Está Oscar Romero con nosotros y esto es Se Hace Tarde, como ustedes saben muy bien. Y bueno, y también saben muy bien que estamos en Los Reflejos, dos versiones diferentes de una misma canción. Acá, bueno, a correr los muebles y a bailar, porque acá se viene el rock and roll de los 50 con todo. El 22 de marzo de 1956, el gran Elvis Presley grabó Tutti Frutti. 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

Tutti Frutti, entonces, el monstruo de Elvis. Qué cosa impresionante lo que cantaba Elvis. Qué cosa impresionante. Además, qué personalidad. Era él, él y él. No se parecía a nadie. Cuando él se presentó en el sello Sun Records, en la ciudad de Memphis, frente al señor Sam Phillips, un pequeño sello, digamos, de zona rural norteamericana, este señor Sam Phillips le preguntó: che, ¿y vos, como quién cantás? ¿A quién te pareces? Y Elvis, que era casi un adolescente, dijo: yo no me parezco a nadie. Y se mantuvo en sus 13 con eso, ¿no? No se parecía a nadie. Vamos a ver otra versión de Tutti Frutti, y esta es por una de las voces del siglo XX, ¿no? En el rock and roll, yo no tengo ninguna duda. Diciembre de 1955, porque en realidad Elvis hizo una versión de un tema, Tutti Frutti, que existía desde un año antes. ¿Quién lo había hecho un año antes, en el 1955? El gran Little Richard.

Bueno, impresionante, impresionante. Si quieren votar, a ver, es una votación difícil, ¿no? Tutti Frutti por Elvis o Tutti Frutti por Little Richard. Qué difícil que es, pero si alguno quiere hacer un juicio crítico, con mucho gusto por el 091525252. Mientras tanto, seguimos, ya que estamos con Elvis y con Little Richard, nos quedamos un poquito más con ellos, más allá de los reflejos. 1958, Elvis Presley, All Shook Up.

All Shook Up, Elvis Presley, 1958, y un año antes, en el 57, Little Richard, Slipping and Sliding.

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5: Bueno, la primera pregunta ya la habíamos hecho. ¿Qué les gustaba más, si el Tutti Frutti de Little Richard o el de Elvis? O el Tutti Frutti de Richard es una aplanadora, dice Rico. Y sí, es una aplanadora, no hay duda. Todo bien con el Rey, pero me quedo con la versión de Ricardito, por cierto. ¿Cómo te ves, Eduardo, con el hurgador esperando a que salgas a tirar la basura para pedirte revisarla antes de abrir el contenedor cerrado con llave? Y sí, eso puede pasar también. Esto lo dice Ernesto acá. Adrián vota por Little Richard también. Daniel López vota por Little Richard. Su versión es más energética. Y sí, señora Beatriz está por acá también mandando un saludito que yo retribuyo como hago cada día con todos los que saludan en el comienzo del programa. ¿Qué más? ¿Qué más? A ver si alguien más me dice algo por acá. No. Bueno, preguntas. ¿Quién compuso el tango Adiós mi barrio? Viejo barrio que te vas, te doy mi último adiós, ya no te veré más. ¿Quién compuso ese tango que es un tango uruguayo? Que lo cantaron los olimareños también. Los olimareños, en uno de esos discos que grabaron cuando volvieron del exilio, creo que en el Donde arde el fuego nuestro, en uno de esos discos, grabaron el tango Adiós mi barrio. ¿Quién lo compuso? 091-525252. Y mientras tanto, vamos con un par de joyitas, ya que estábamos en los 50, nos quedamos en los 50, un bloque más. ¿Qué les parece? Los Plateros, un grupo de doo-wop, lo que se llamaba música doo-wop, un estilo vocal que apareció por ahí por la segunda mitad de los años 50 y del que los Plateros fueron absolutos maestros, con la voz líder sobre todo de Tony Williams, que era una voz privilegiada. 1955, Los Plateros, The Great Pretender.

The Great Pretender, Los Plateros. Ustedes se recuerdan más que nada Only You, que fue el gran clásico, pero The Great Pretender debe haber sido un escaloncito más abajo, el segundo gran clásico de Los Plateros. Y vamos a otro clásico de Los Plateros. Otro clásico de Los Plateros. Esto es de 1959. Y es nada más ni nada menos que Smoke Gets in Your Eyes. Hay humo en tus ojos.

Hay humo en tus ojos, ¿no? Eso es romanticismo de los años 50, ¿no? ¿Qué me cuentan? Música doo-wop, Los Plateros. A ver, Beatriz dice, la letra de Dios mi barrio la compuso Víctor Soliño, la música Ramón Collazo. Muy bien. Soliño y Collazo fue cuando se hizo La Rambla y entre otras desapareció la calle Yerbal. Exactamente. Yo leí hace muchos años, yo era un pibe, un libro de Ramón Collazo de Memorias que hablaba justamente de esto que dice Adrián, de la desaparición de la calle Yerbal. Víctor Soliño dice por acá, Alicia, le faltó Ramón Collazo, pero está bien, Víctor Soliño también, los grandes Soliño y Collazo, dice Ricardo, grandes de la música y del carnaval uruguayo, fueron los creadores de la trupa ateniense, ¿no? Ramón el Loro Collazo, dice por acá Daniel. Bueno, muy bien, a ver, ¿qué más? Música de Ramón Collazo, lo puse, dice Alicia. Uy, sí, me lo comí yo. Discúlpame, Alicia. Bueno, un error cualquiera tiene en la vida. Bueno, a ver, vamos a dos grandes momentos en la carrera de una voz estupenda que era la de Bobby Darin. Bobby Darin nació el 14 de mayo de 1936 en Nueva York y murió en Los Ángeles el 20 de diciembre de 1973, cuando tenía muchísimo para dar todavía. Así que bueno, Bobby Darin tuvo dos estilos. Uno, se hizo un poquito el Sinatra, el cantante de banda de swing, y también le gustó el incipiente movimiento del rock and roll de los 50. Primero lo vamos a escuchar haciéndose un poquito el Sinatra en esta gran canción de Charles Trenet, una canción francesa viejísima, llevada al inglés y hecha en nueva versión por Bobby Darin en 1959. Y aquí está haciendo Más allá del mar, Beyond the Sea.

0: Bueno, muy bien. Beyond the Sea, Bobby Darin. Vamos al Bobby Darin rockero, digamos, rockero de los 50. En el 59 grabó Beyond the Sea, pero hasta un año antes todavía quería entrar en la gran movida rockera norteamericana, y en el 58 grabó. Les quiero contar que hay una película biográfica muy buena sobre Bobby Darin. Es una película que se llama Beyond the Sea, justamente, del año 2004, y protagonizada por el gran actor Kevin Spacey. Esa película es muy ilustrativa sobre la loca vida de Bobby Darin, porque realmente fue una vida más que movida. Bueno, Bobby Darin en el 58 con Splish Splash.
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1: Ya vamos al Museo de la Memoria. Antes otra pregunta, hablando de tangos uruguayos. ¿Quién compuso el tango Un Boliche? Un boliche como hay muchos, una esquina como hay muchas, un borracho que se rucha su sueño de berretín. Qué tangazo ese, bueno. ¿Quién lo compuso? 091-525252, un tango escrito por dos uruguayos. Bueno, estábamos con el Museo de la Memoria. Hace dos días, antes de ayer, habíamos escuchado los Shakers. Ese mismo, el oyente Oscar Romero, el único oyente que no puede cambiar de estación, ya lo conoce. Bueno, digamos que hace dos días habíamos escuchado una vieja canción carnavalera resucitada, revitalizada por los Shakers, y yo le dije que había dos de esas canciones, y bueno, la que vamos a escuchar hoy es la versión que hicieron los Shakers de un clásico de la trupa ateniense, justamente de Collazo y Soliño, el clásico Foxtrot, Si lo supiera mamá.

Bueno, no todo el rock uruguayo fue así. Eso fue un periodo de los Shakers cuando decidieron reflotar viejas canciones carnavaleras de los años 20 y 30 de Montevideo. Pero vamos al 2001. Y aquí está el disco de Bichos y Flores de La Vela Puerca y El Viejo.

A ver, me responden acá lo del tango un boliche, pero a ver qué me dicen, Carlos Acuña, la música y la letra, Tito Cabano. Esto, exactamente, esto me dice Beatriz, Vieja Viola, es de Humberto Correa, me ponen acá. Sí, pero lo que pasa es que no, yo no pregunté por Vieja Viola, sino por un boliche, el tango un boliche. Buenas tardes, el rock argentino de luto, murió Daniel Melingo. Sí, esta es una noticia de hace varios días y ya la dimos, pero de todas maneras la repito porque acá me lo dice Pancho. La letra, dice Daniel, la letra es de Tito Cabano, exactamente. Y Carlos Acuña fue el que hizo la música. Ricardo dice, de Acuña y Tito Cabano, gran versión de Troilo y el Polaco. Exactamente, la versión de Goyeneche, mamita querida, impresionante. René dice, Tito Cabano y Acuña, exactamente. Bueno, seguimos, luego de un toque rockero con La Vela Puerca, vamos con un toque rockero del Cuarteto de Nos en su inolvidable disco de 1994, Otra Navidad en las Trincheras. En ese año ese disco vendió unos 15.000 ejemplares, que es algo increíble. Para un disco de rock uruguayo, vender 15.000 ejemplares es realmente impresionante. Eso ocurría en el 94 y en ese disco estaba, claro, Bocartero.

Bueno, teníamos allí a Boca Artero, el Cuarteto de Nos, el Cuarteto de Nos. Y hablando de rock, uno de los más grandes discos rockeros uruguayos es el álbum Ferrocarriles de 1987 del gran Jorge Galemire. Y aquí está, Puedes Oírme.

Bueno, muy bien. Vamos a otro momento. Yo diría que también es rockero, que es del disco Hoy Canto de 1979 del gran Gastón Ciarlodino. Este es un tema, un rock a lo Rolling Stones, si ustedes quieren, pero con la voz entrañable, inconfundible de Dino. Se llama Quizás hacia el norte.

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3: Uruguayos.
5: Bueno, vamos a hablarles hoy del más uruguayo de los gallegos, que es el gran periodista, inolvidable periodista de ciclismo, Héctor Regueiro. Esto puede que sea algo bastante emotivo para Oscar Romero, que lo conoció a Regueiro, trabajó con él en Radio Sport, ahí está. Y siempre me habló con un afecto enorme por Regueiro, porque además de gran periodista, era una gran persona. Esto yo lo sé por mucha gente que lo conoció. Regueiro era la voz de la Vuelta Ciclista del Uruguay, era la voz de la Vuelta. Y yo encontré acá un homenaje que escribe alguien que lamentablemente no está al pie de la nota. Aquí está. Flavio Sergio Velasco escribió esto, una nota sobre Regueiro. Flavio, a poco del fallecimiento del gallego Regueiro. Y les voy a leer un poco de la nota porque destila emoción, admiración, pero además tiene un montón de datos sobre Regueiro que creo que son muy ilustrativos. Hablar del popular Héctor el Gallego Regueiro es mencionar el más grande relator que ha tenido la radiotelefonía uruguaya en materia de relatos ciclísticos de nuestro país. Para los jóvenes que no tuvieron la posibilidad de escucharlo, era como el Kessman o el Víctor Hugo Morales o el Solé. En su género, tenía una voz que con el tiempo se popularizó de tal manera que se unificó metafóricamente. Una frase que decía, el gallego Regueiro y la Vuelta del Uruguay eran una misma cosa, dice. Vale recordar su definición, cada vez que le preguntaban sobre qué era la Vuelta Ciclista, él contestaba la competencia ciclística más importante del continente americano. ¿Dónde estaba su gran virtud? En primer lugar, en la llegada de las etapas, donde, sin los adelantos tecnológicos de hoy, te daba sin margen de error el arribo puesto, por lo menos de los primeros 30 ciclistas en caso de llegar en pelotón. Tal es así que viejos comisarios deportivos de la época, como Walter Sacco, Renato Frasinetti, por nombrar algunos, le llegaban a preguntar, Gallego, ¿a quién viste como ganador? ¿Cuánta diferencia? Cuando la diferencia era menos de medio tubo, hasta ponía paños fríos a distintas protestas. La palabra del gallego era la verdad absoluta. En lo personal tuve el gusto de conocerlo, dice el autor de la nota, y de trabajar brevemente con él a comienzos de los años 90, cuando ya no relataba las finales de las etapas, porque indudablemente que el paso del tiempo le fue quitando, como es lógico, ese ojo de lince para clasificar a todo un pelotón completo puesto por puesto. Pero sí su presencia relatando por momentos con su clásica emoción nos seguía deleitando a todos quienes los admiraron, por entonces creando la semblanza. Y él decía, corría el año y entonces contaba sus vivencias a lo largo de más de 50 vueltas del Uruguay, que lo tuvo como un grande del periodismo junto a otros que ya no están. Y acá voy a nombrar algunos que nombra la nota, que seguramente Oscar también los conoció. Oscar me va a decir del otro lado del vidrio, porque el autor de la nota nombra a Armando Sagrada, Genaro Carleo, que también era comentarista de básquetbol y de boxeo, Juan José Bocio, Hugo Mañani, toda gente que Oscar conoció, Luis Modesto Soler, Alberto Flangini, Hugo Peire o Rubén Coppola, ¿no? Toda gente del ciclismo, desde estudios centrales transmitían, sin olvidarme de otras personalidades que por suerte pude conocer, como el gran Isidro Alberto Sácara, que inmortalizó la frase lindo, lindo, cuando se producía una incidencia en la carrera. Su radio fue, la radio del Gallego Regueiro fue la vieja Radio Sport, donde alcanzó en su plenitud el gran impulso de ser de un estilo particular en el relato ciclístico. También incursionó ya en el final de su trayectoria por Radio Cristal y se lo recuerda como su despedida del relato en la vuelta del año 2001, ese año cuando volvió a la vieja casa de Radio Sport, como para ponerle el corolario de su brillante labor, que en realidad fue de más de 60 años en los medios de comunicación. Debo decir que no solo fue relator de ciclismo, dice acá, siempre en su querida Radio Sport, también transmitió, relató fútbol, básquetbol, natación, boxeo, maratón, lo que viniera. Su partida de este mundo se produjo a los 85 años, el 16 de julio del 2006. Y cada vez que comienza una vuelta ciclista del Uruguay, me atrevería a decir, o alguna carrera ciclística, su imagen estará igual siempre presente. Y esto lo decía entonces este señor Flavio Sergio Velasco, al que leímos con muchísimo gusto. Bueno, otra noticia que yo no la había dicho, pero ocurrió en estos días, fue el fallecimiento del cantante de la gran banda de jazz rock norteamericana Blood, Sweat and Tears, David Clayton Thomas, cantante canadiense. Y yo recuerdo que en 1979 la banda Blood, Sweat and Tears estuvo aquí en el Cine Plaza con David Clayton Thomas y fue un deleite escucharlo porque era terrible voz. Así que se fue David Clayton Thomas y para recordarlo vamos a escuchar los dos grandes hits del disco Blood, Sweat and Tears 2. Empezamos con Spinning Wheel.

Bueno, estamos haciendo un pequeño homenaje a David Clayton Thomas, el cantante de Los Atlantis. Esta banda estuvo acá, como yo les dije, en el año 1979 en el Cine Plaza y fue traída por una de esas medidas culturales que hacen algunos gobiernos que le pagan a algunos artistas para que viajen en nombre del gobierno, y vino acá justamente, llamémosle becada por el gobierno americano, pagada por el gobierno americano para acá, para actuar, y dio un recital impresionante realmente, donde por supuesto que estuvo Spinning Wheel y por supuesto que también estuvo You've Made Me So Very Happy.

Bueno, yo recuerdo que estas dos canciones, como yo les decía, esta forma parte del disco Blossoms and Tears 2, y que ese es uno de los más grandes discos que yo tengo en mi colección y que yo he escuchado. Me mataba ese disco. Y también me mataba la banda de jazz rock rival de Blossoms and Tears, que era Chicago, que empezó llamándose Chicago Transit Authority, que tenía algunos grandes, grandes músicos. Peter Cetera en el bajo y en la voz, Robert Lamb, que también cantaba y tocaba los teclados. Estaba Danny Serafin en la batería y Terry Kath en la guitarra. Terry Kath era un gran guitarrista, como lo vamos a escuchar ahora. Y había sido amigo personal y por lo tanto había recibido una influencia directa de Jimi Hendrix. Y eso también se nota en sus solos. Bueno, vamos al disco Chicago 2. Estábamos con el Blossoms and Tears 2 y ahora vamos con el Chicago 2, segundo disco de la banda Chicago, que inicialmente, como les digo, se llamó Chicago Transit Authority y luego se apocopó el nombre y quedó solamente en Chicago. El disco Chicago 2 se editó en 1970 y de todo lo que sacó Chicago, yo creo que es mi disco favorito. Es un álbum de doble, un álbum de dos vinilos, y en ese disco está este impresionante ejercicio pop rock o pop jazz rock que se llama 25 or 6 to 4.

Bueno, estamos con un bloque de el viejo y querido jazz rock de fines de los 60, principios de los 70, con Blood, Sweat and Tears y con Chicago. Chicago en el álbum de dos discos, Chicago 2, pero Chicago sacó varios álbumes de dos discos, el Chicago 1, el Chicago 2, el Chicago 3, todos esos fueron álbumes dobles, increíble, ¿no? Y más adelante en la carrera de la banda salió el Chicago 7, Chicago 7 también era un álbum de dos discos, y bueno, apareció unos cuantos años después, por el año 75, por allí, y en ese Chicago 7 hay un, digamos, como una presencia un poquito más marcada de pop latino, digamos, porque había ingresado en la banda el percusionista brasileño Laudiro Oliveira, y en el Chicago 7 está esta preciosura que se llama Call on Me.

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6: Bueno, tenemos un disco que se llama Meet the Beatles, de John Pizzarelli. Pizzarelli tiene, bueno, un amor por la música de los Beatles, pero es un guitarrista de jazz y armó un disco de jazz en homenaje a al repertorio de los Beatles. Es un buen guitarrista, no es demasiado destacado como cantante, pero no lo hace mal, pero además el punto fundamental de lo que él hace es la guitarra, ¿verdad? Así que bueno, guitarrista de jazz John Pizzarelli, su disco Pizzarelli Meet the Beatles 1998, y aquí está haciendo Can't Buy Me Love.

¿Quién va en mi lado entonces? John Pizzarelli en su disco Pizzarelli Meet The Beatles, 1998. ¿Usted sabe lo que es una voz guía? La voz guía es cuando los músicos van a grabar, el cantante de la banda, digámoslo así, para poner a modo de ejemplo, cantante de la banda, mientras los músicos tocan la parte instrumental, les canta con un micrófono, a veces desde la cabina de control, ni siquiera desde adentro de la sala, les canta la canción para que sepan en qué parte de la canción están. Pero esa voz después se quita y se graba la voz definitiva. Entonces eso se llama voz guía. John Lennon, cuando murió, estaba grabando un nuevo álbum que se iba a llamar Milk and Honey, y apenas había llegado a grabar las voces guías de las canciones. No había grabado las voces definitivas. En base a esas voces guías, en 1984 se editó el disco póstumo de Lennon, Milk and Honey, y fue una producción que hizo Yoko Ono para, bueno, mantener vivo el legado de Lennon. Es un disco realmente interesante porque esas voces guías que grabó Lennon, las grabó con todo, como si fueran las voces definitivas, ¿no? Y eso lo van a ver ahora cuando escuchemos uno de esos temas grabados con voz guía para el disco Milk and Honey, que se editó en el 84. Aquí está John Lennon con Nobody Told Me.

El enorme John Lennon, Nobody Told Me, de su disco Milk and Honey del 84. Bueno, vamos a 1985 y a uno de los hits claves de la época de los 80. Aquí está Paul Young con Every Time You Go Away.

Bueno, Every Time You Go Away, Ricardo me decía por acá, el gallego Regueiro, yo también lo seguía, y a los otros, Coppola, Peire, Mañani, y Sacara, excelentes todos, dice Ricardo. Bien, sí, yo fui muy joven a ver a Blossett and Tears, dice Irene. Eso fue en 1979, justamente. Bueno, muy bien. Nos estamos despidiendo de ustedes, ¿verdad? Y nos vamos con el gran Ray Charles y la gran canción de Ray Charles, I Can't Stop Loving You. Muchísimas gracias por acompañarnos. Ahora tenemos que salir al frío de la Plaza Independencia, que es el lugar más frío de todo Montevideo y de toda la República Oriental del Uruguay. Pero bueno, nos vamos para casa a tomar un plato de sopa, a ver a la familia, a escuchar música. Por supuesto que a escuchar música. Bueno, mañana nos reencontramos con un nuevo programa de Se Hace Tarde a las 4 de la tarde y también a las 4 de la madrugada. Hasta mañana entonces, y mucha música siempre.

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2: Muy buenos días, bienvenidas, bienvenidos a este 9 de julio de 2026, fecha patria en la República Argentina, pero además cada 9 de julio se celebra en el mundo el Día Internacional de la Destrucción de Armas de Fuego, una fecha que se vio impulsada a raíz de la Conferencia General sobre el Comercio Ilícito de Armas Pequeñas y Ligeras que se realizó en el año 2001 en la sede de las Naciones Unidas. Desde entonces son muchas las armas de fuego que los ciudadanos han entregado para su destrucción y, sin embargo, hoy en día el número de rifles, revólveres y pistolas parecen haber aumentado en gran cuantía. Bueno, para Uruguay es un problema la cantidad de armas que hay por habitante. Somos muy pocos habitantes y demasiadas armas, lo que está causando muchísimos problemas que ustedes conocen y que se salen del control, ¿no? Muchas veces porque esas armas no están tampoco registradas ni utilizadas por quienes hubieran pedido permiso para ellas. Entonces, demasiadas armas por habitantes en Uruguay, es muy poco frecuente que se devuelvan, entreguen las armas de fuego, aún ni siquiera un 9 de julio, que sería el día en cuestión. Tenemos muchas noticias hoy, noticias a las 6, música a las 6. Vamos a ver cuál es la temperatura que ustedes están sintiendo, si es exactamente la que dice UNUMET. A ver,

estado del tiempo. 10 grados es lo que dice Inumet que tenemos en este momento. La estación de Carrasco, el aeropuerto, está cubierto. Tenemos una humedad de 73%, que sería maravilloso comparado con 80 y más, 90 y más que nos ha acompañado durante esta semana y las anteriores. 18 kilómetros de visibilidad, hoy amanecerá a las 7:52, aunque ustedes ven la luz mucho antes. Y 44 ayer ya estaba clareando y 52 es la hora establecida para que asome el sol oficialmente. Vamos a ver qué dice también AccuWeather a esta hora, que nos brinda normalmente la sensación térmica, además de la temperatura. Coincide con Inumet en cuanto a lo que dice el termómetro, 10 grados, pero con este otro dato, sensación térmica 7, a lo mejor quedan más contentos los que ya se han levantado y escucharon lo de los 10 y dijeron, no, yo siento un poquito menos. Bueno, sí, era por eso. La humedad, según AccuWeather, 80%. Acuérdense que eso va con el GPS, o sea que está localizado no en el aeropuerto de Carrasco, sino aquí en la Ciudad Vieja, que es donde estoy yo con mi celular en la mano. Baja temperatura, no tan baja con respecto a otros días. Estoy viendo y tratándome de acercar al mediodía. 14, la sensación térmica al mediodía, con un 15 por allí ostentado en el termómetro. Es lo que prevé AccuWeather para el día de hoy. Son las 6:06.

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1: Hoy es jueves, hoy hay búsqueda, hoy tenemos la tapa en las manos, en su edición papel. Gobierno inicia la defensa de la rendición de cuentas, complicado en varios frentes. El tratamiento en el Parlamento del proyecto de rendición de cuentas se inició en un contexto problemático para el oficialismo en varios frentes, dice Búsqueda, la iniciativa que propone un gasto adicional de 31 millones de dólares con énfasis en áreas como la infancia y la seguridad pública, fue defendida ayer, miércoles 8, por el equipo económico ante la Comisión de Presupuestos integrada con la de Hacienda de Diputados. Como había ocurrido en la reciente interpelación al ministro Gabriel O'Donnell, la intervención fue un cruce de visiones sobre la gestión económica con la oposición. Títulos de Búsqueda, además de este que acabo de leer para ustedes: Cipriani denuncia en Nueva York a medios italianos por difundir información falsa sobre el trámite de una adopción con el INAU, y fiestas sexuales en Punta del Este. Estamos hablando del empresario, justamente, que es responsable de varias obras allí en Punta del Este. La calle Pou reunió a sus principales dirigentes, preocupado por la conducción del partido y el trabajo de la militancia. El gobierno trabaja en un mapeo que muestre el impacto de sus planes en el territorio. Creció el año pasado a 6,9% el PIB. La resignación de recaudación por exoneraciones y otros tratamientos impositivos benévolos en páginas 22 y 23. Tras reclamo de las plataformas de Internet, bancada del Frente Amplio decidió postergar ley para frenar difusión de deepfakes sexuales. Presidente del CASMU cree que una nueva prórroga de la intervención es el escenario más factible. Títulos de Búsqueda del día de hoy.
2: El País.
1: Con propuesta que propiciaría la salida de Ferrero del cargo, Cabildo pretende que el Parlamento acuerde sucesor. En las conversaciones parlamentarias que sobre este tema discurren desde hace meses, comenzó a mencionarse a un fiscal como posible titular de la Fiscalía, que el oficialismo y el diputado Perrone ven con buenos ojos. En el gobierno, por lo pronto, valoran que la nueva propuesta obligue a negociar. Mientras la Cámara de Representantes esté enfocada en el tratamiento de la rendición de cuentas, una propuesta de Cabildo Abierto presentada en las últimas horas generó sorpresa en filas del oficialismo y la oposición, y volvió a poner sobre la mesa el nombre de Mónica Ferrero y el futuro de la conducción de la Fiscalía General de la Nación, tema de debate entre el Frente Amplio y Blancos y Colorados desde la asunción del gobierno de Yamandú Orsi. Lo conocido hasta el miércoles 8 de julio era que la ex fiscal de drogas contaba con el absoluto respaldo de la coalición republicana. Este apoyo quedó simbolizado en una conferencia de prensa a mediados de marzo pasado, en la que estuvieron presentes legisladores de todos los partidos de esta alianza, y que el gobierno del Frente Amplio, disconforme desde un inicio con el trabajo de Ferrero en la Fiscalía, había buscado con insistencia un nombre para sustituirla y que reuniera un consenso más que amplio, ya que para la elección de un titular de ese cargo la Constitución exige una mayoría de 3/5 del Senado, es decir, el voto de 19 legisladores.

principales cámaras empresariales piden al gobierno adoptar ya medidas para solucionar el conflicto portuario. 5 organizaciones empresariales reclamaron al Poder Ejecutivo, adoptaron medidas urgentes, porque el puerto de Montevideo no debe, ni por un conflicto, ni bajo ninguna otra circunstancia, detener su actividad. Varias organizaciones empresariales emitieron un comunicado en el que manifiestan su inquietud por la persistente conflictividad en el puerto de Montevideo. En un documento firmado por la Cámara Nacional de Comercio y Servicios, la Asociación Rural del Uruguay, la Cámara de Industrias del Uruguay y la Cámara Mercantil de Productos del país y la Unión de Exportadores del Uruguay, se señala que el puerto de Montevideo no debe, ni por un conflicto ni bajo ninguna otra circunstancia, detener su actividad. Es urgente que el Poder Ejecutivo adopte medidas para subsanar esta situación y asegurar el normal desarrollo de sus actividades en el futuro. Las gremiales recordaron que en 2025 hubo más de 30 días con disrupciones operativas y 25 más en lo que va de 2026. Al respecto preguntamos, ¿hasta cuándo se admitirá que conflictos particulares sigan manteniendo en jaque al comercio exterior del país y como consecuencia de ello a su economía? Luego de una reunión en el Ministerio de Trabajo y Seguridad Social entre el Sindicato Único Portuario, Supra, y Catón Nazi, principal accionista de la terminal Cuenca del Plata, las partes no llegaron a un acuerdo y el sindicato anunció un paro de actividades por tiempo indefinido desde las 17 horas de este miércoles con reintegro espontáneo. Otro título, el BPS advierte sobre la compatibilidad y el impacto financiero del retiro anticipado a los 60 años. El Banco de Previsión Social realizó un análisis preliminar sobre los resultados del uso de la jubilación anticipada que deberá presentarse como proyecto de ley. Como parte del diálogo social, el gobierno uruguayo propuso instaurar un sistema de jubilación anticipada a los 60 años para un grupo determinado de trabajadores en Uruguay. No son los que por el año de su nacimiento les toca jubilarse a los 60 años. No, no, es dentro del marco de la jubilación a los 65. Bueno, este grupo excepcional que se podría aún así jubilar a los 60 años. Sin embargo, para la presidenta del Banco de Previsión Social, Jimena Pardo, esto no sería compatible si uno la utiliza antes de los 65 con el trabajo, que es una de las cosas que mitiga su utilización, según dijo ante la Comisión de Hacienda de la Cámara de Representantes y consigna la versión taquigráfica de la sesión. Para defender esta postura, autoridades del BPS respondieron consultas ante el Parlamento a partir de un documento preliminar con el análisis de retiro anticipado que deberá presentar como proyecto de ley. Pardo dijo a El País que si bien no hay una fecha pautada para presentar el proyecto de ley, se estima que se confirmará en los próximos meses. Títulos del País, 6:13, vamos a una pausa.

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12: El motor de Marruecos.
13: En el Mundial de Qatar 2022, impulsado por una trayectoria prometedora que lo había catapultado a semifinales, Marruecos se plantó ante Francia con toda la ilusión de desplazarla de la pelea por la Copa. Aunque jugó espléndidamente, peleó cada pelota y puso un aprieto a los galos, no le alcanzó. Perdió 2-0 con Francia y tuvo que disputar el tercer puesto contra Croacia, eliminada por Argentina. Marruecos no pudo recoger el trofeo de la FIFA, pero previamente ganó el reconocimiento de todo el mundo porque había transmitido mucho más que la emoción acostumbrada generada en un partido. La imagen de los jugadores festejando la victoria por 1-0 ante Portugal, que les daba el pase a las semifinales, no era de las prototípicas. Allí estaban los futbolistas abrazados a sus madres en una postal diferente, irreconocible. y si hubo una que sintetizara el momento, fue la del baile tradicional que protagonizaron en el centro del campo Sofian Boufal y su madre. El entrenador de entonces, Falid Regragui, había tenido la iniciativa de rodear a los jugadores con toda la familia para que los acompañaran durante todo el Mundial. Es decir, los ubicó en el mismo hotel donde los futbolistas se alojaban, buscando que en ese clima de arropamiento se potenciaran las emociones como disparadores del rendimiento en la cancha. Sería por eso o por lo que fuera, pero Marruecos llegó a ser el primer equipo africano y árabe en disputar una semifinal de una Copa del Mundo. Aunque muchas veces limitadas en sus derechos como mujeres, las madres marroquíes constituyen el pilar sobre el que se edifica la familia. Sobre ellas recae el cuidado de los hijos, las tareas del hogar e inclusive la economía. Aunque el marido aporte, no se involucra más de eso. La madre es la que acompaña al futuro futbolista a los entrenamientos, la que le prepara la comida, la que le escucha en cada frustración y alegría. Por eso estuvo aquella tarde también como protagonista en una cancha mundialista. El entrenador Regragui supo sintetizarlo. Nuestro éxito no es posible sin la felicidad de nuestras madres.
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0: Un saludo para Rocha y en especial para Alejandro, que nos escribe a esta hora desde allí, 607 escribió, agradecido por el programa, agradecido por sus características. Saludamos también a Milton, que está por aquí. Mucha gente manda comentarios sobre temas que se tratarán en perspectiva o que les quedaron, que los hicieron rumiar ayer cuando ya la programación estaba llegando a su parte más tranquila. Bueno, había noticias que les había quedado allí en la cabeza y entonces comparten puntos de vista con nosotros. Idis, Celia, también están por aquí. Ricardo, un abrazo para todos ellos. Y Joe Strummer es quien está cantando allí. Primero lo conocimos por The Clash, después tuvo sus propias bandas, sobre todo una de ellas, de las que seguramente nos habla ahora el galgo Felipe Reyes, a quien le damos la bienvenida.
1: Hola y buen día. Hoy en Música a las 6, Noticias a las 6, escuchamos el disco que Joe Strummer grabó antes de morir. El que nació el 21 de agosto de 1952 en Turquía, muere el 22 de diciembre del 2002 en Broomfield, Somerset, Inglaterra. Hacía tiempo que había abandonado la banda que creó con el nombre de Los Clash. La nueva, con la que editó sus últimos tres discos, tiene el nombre de Los Mezcaleros, Joe Strummer and the Mezcaleros. El disco que escuchamos se llama Streetcore y tiene una conexión directa con el rock and roll que hacían, que tenía como el sentido, el pulso de lo que pasaba en la calle. A los 50 años, Joe Strummer grabó una canción, Coma Girl, que abre el disco, donde se siente la juventud de que esta pudo haber sido un tremendo hit. Más adelante aparece algo del reggae que Strummer dominaba desde los días en que cantaba con los Clash, London Calling, Should I Stay or Should I Go y otras baladas del punk rock. Un órgano que florece gracias a Martin Slattery. Las guitarras suenan poderosas y hay un bajo que conduce todo en un tiempo que encaja perfectamente bien con el dominio de la percusión que hay en unas cuantas canciones. Hay una versión muy emotiva y perfecta del clásico de Bob Marley con el nombre de Redemption Song, que Joe Strummer lo graba, lo canta y lo deja de una manera increíblemente buena. Es una de las canciones de este disco que dice: quiero que todo sea plata y oro, que se termina el tiempo antes de que sea muy viejo, o mejor dicho, antes de que sea muy tarde. Viva la radio, saludos cordiales, El Galgo.
0: El Observador. Los uruguayos que trabajan para el mundo sin aportes y con sueldos de miles de dólares. El problema de la CUTI, que llevó al Senado a Amílcar Perea, lo definió como una situación país negativa y competencia desleal para las empresas locales. El presidente de la Cámara Uruguaya de Tecnologías de la Información, CUTI, Amílcar Perea, advirtió en el Senado sobre la modalidad de trabajadores tecnológicos que prestan servicios para el exterior, cobran en cuentas fuera de Uruguay y no facturan ni aportan a la seguridad social. Definió esta situación como un problema, una situación país negativa y competencia desleal pura para la industria uruguaya. El planteo se desprende de la versión taquigráfica de la visita de la delegación de CUTI a la Comisión de Ciencia, Innovación y Tecnología de la Cámara de Senadores el pasado 2 de julio. La representación estuvo integrada por Perea, Aníbal Gonda, miembro de la directiva, y Manuela García, ejecutiva de Innovación y Transversalidad. Perea explicó que a esos jóvenes les ofrecen trabajo en el mundo y que muchas veces ni siquiera les obligan a tener una empresa. Cobran en una cuenta en Estados Unidos o donde sea, no facturan y no aportan un peso de seguridad social, según describió ante los senadores. El dirigente señaló que algunos reciben $6,000, $8,000 o $10,000 por mes, como si nada, sin dejar un peso para la sociedad. Contó que cuando se los intenta convencer de abrir una SAS y aportar, responden que prefieren contratar un seguro de salud estadounidense y armar un fondo para invertir por su cuenta. Sobre cuántos son estos trabajadores, no hay cifra. Perea admitió, no los estamos contando, insistió que se trata de los mismos chicos que forman las universidades uruguayas. También mencionó que muchos enfrentan problemas sociales como soledad, falta de contención y horarios absolutamente no naturales por las diferencias de uso horario, algo que, dijo, a veces empujó a estos jóvenes a volver a las empresas del sector. Falta de veracidad y un banco sin datos de constitución, el acta del notario español que confirma falsedad de la garantía tramitada por Cardama. El documento original de el 14 de noviembre de 2024 confirma que fue falsificada el acta apostillada que Cardama entregó de parte de Eurocommerce Limitada como garantía. El gobierno la usará para ampliar la denuncia. Cuando termine la feria judicial, el Poder Ejecutivo ampliará la denuncia penal presentada en octubre pasado tras conocerse que el astillero Cardama había entregado una garantía falsa para construir dos patrullas oceánicas de la Armada Nacional. El prosecretario de Presidencia, Jorge Díaz, envió el lunes pasado a la comisión investigadora que estudia el caso nueva documentación recibida por el estudio español Uría Menéndez. El jerarca expuso que su contenido reviste especial relevancia y que resulta de interés para el esclarecimiento de los hechos investigados. El documento al que accedió el observador contiene el acta de manifestación auténtica elaborada por el notario español Luis Calahuic de Leiva el 14 de noviembre de 2024, cuando recibió al supuesto representante de Eurocommerce Limitada, la institución bancaria de papel de la que el astillero consiguió una supuesta garantía de fiel cumplimiento por más de 4 millones de euros para poder iniciar la construcción y recibir el primer pago por parte del Estado uruguayo. Un peritaje del Ministerio del Interior había concluido en diciembre del año pasado, tal como informó Búsqueda, que esa acta apostillada que presentó Cardama en el Ministerio de Defensa había sido falsificada. El nuevo documento, según pudo verificar el observador, reafirma dicha adulteración y demuestra que el propio notario marcó incongruencias al supuesto representante de Eurocommerce Limitada. Dos más del observador, encuesta de cifras sobre ministros de gobierno. Carlos Negro es el peor evaluado y Cristina Lustenberg registra mayor aprobación. La ministra de Salud Pública registró los mayores niveles de aprobación, pero sufrió una caída respecto a mediciones pasadas. El ministro del Interior, Carlos Negro, es el integrante del gabinete peor evaluado entre los secretarios de Estado, que midió la consultora Cifra en una nueva encuesta. A Negro lo desaprueba el 64% de la población, lo aprueba el 21% y 6% tiene juicios intermedios. Otro 9% no opinó o no supo qué responder. La encuestadora divulgó en Telemundo de Canal 12 la evaluación de otros tres ministros, Cristina Lustenberg, de Salud Pública, el canciller Mario Lubetkin y el ministro de Economía, Gabriel Odone. Gobierno cesó a Colette Spinetti como secretaria de Derechos Humanos y le ofreció el cargo a Ileana da Silva. La secretaria de Derechos Humanos funciona bajo la órbita de la Presidencia de la República. Colette Spinetti, en su asunción como titular de la Secretaría de Derechos Humanos, aquí en la foto. El gobierno de Yamandú Orsi notificó a Colette Spinetti que no continuará como directora de Derechos Humanos de la Presidencia de la República, según informaron subrayado y confirmó el observador.
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0: Voces. La etapa de Voces, el diputado del MPP Joaquín Garlo, no hay atornillados al sillón. Salle y el iceberg, o Enir Sartú es quien escribe. Otro diálogo social, Ricardo Peirano. Esperpento en el Caribe, escribe Luis Nieto. Esconder para equilibrar, Máximo Goñi. Algunas de las notas, las que aparecen anunciadas en tapa. Extensa la entrevista a Joaquín Garlo. Estoy con la edición de papel aquí en mis manos. ¿Qué es ser un socialdemócrata? La nota de Nicolás Martínez. Formatos faltadores e impuntuales. Matías Rótulo. En Uruguay formamos impuntuales y faltadores. En educación media hay estudiantes con 60 o 70 inasistencias que igualmente pasan de año. Desde el sistema educativo se sostiene que no se puede penalizar a los estudiantes por faltar, pero la única herramienta de presión que parece existir termina siendo la amenaza de quitarles la asignación familiar a sus adultos responsables. Títulos, algunos de ellos, en esta edición de Voces del día de hoy.
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0: En la etapa Gabriel Odone, ayer en el Parlamento, la foto es de Guillermo Legaria. La coalición republicana buscará hoy una postura común sobre la rendición de cuentas. El equipo económico presentó ayer el proyecto en diputados y Odone defendió que el desvío de proyección del crecimiento del primer año fue menor que en administraciones anteriores. El equipo económico presentó la rendición de cuentas en diputados. El ministro señaló el error de proyección. La Comisión de Presupuestos, integrada con Hacienda de Diputados, dio ayer el puntapié inicial al tratamiento parlamentario del proyecto de rendición de cuentas correspondiente al ejercicio 2025, por el que el Poder Ejecutivo remitió hace 8 días. El equipo económico, liderado por el ministro Gabriel Odone y las autoridades de la Oficina de Planeamiento y Presupuesto, encabezadas por el director Rodrigo Arim, inauguraron el trabajo de la Cámara Baja, donde el oficialismo requiere 2 votos de la oposición para la aprobación del proyecto. La coalición republicana, que había definido esperar esta instancia para manifestar una postura en común sobre el proyecto, se reunirá hoy para definirla. Proyecto de ley para la suspensión provisoria del pago de jubilaciones, prófugos de la justicia, dice la diaria. En coordinación con el Poder Ejecutivo, la bancada de senadores del Frente Amplio reformuló la iniciativa que había presentado el senador Óscar Andrade, que solo incluía a los militares prófugos. La bancada de senadores del Frente Amplio presentó el martes un proyecto de ley para suspender de forma provisional las jubilaciones y pensiones de toda aquella persona que se encuentra requerida por la justicia y esté en calidad de prófuga. La iniciativa, a la que tuvo acceso la diaria, será analizada en la Comisión de Asuntos Laborales y Seguridad Laboral de la Cámara Alta. El proyecto tiene 2 artículos. El primero establece que el goce de toda prestación de seguridad social por organismos previsionales, estatales y paraestatales, le será suspendida a toda persona beneficiaria que se encuentra requerida y no habida para la justicia competente. Dicha suspensión procederá únicamente mientras subsista la situación referida en el inciso primero y tendrá carácter provisorio, no implicando la pérdida definitiva del derecho a la prestación de seguridad social. La Cámara de Diputados aprobó por unanimidad un programa piloto que ahora pasa al Senado. Estamos hablando de justicia terapéutica. La iniciativa, impulsada desde el Partido Colorado, se plantea como alternativa a la prisión para personas imputadas por delitos graves y con uso problemático de drogas. La Cámara de Diputados aprobó el martes por unanimidad un proyecto que dispone la creación de un programa piloto de justicia terapéutica como medida alternativa a la prisión para personas que hayan sido imputadas por delitos leves y que se encuentren en una situación de consumo problemático de drogas. La iniciativa es impulsada por el abogado y diputado suplente del Partido Colorado, Rodrigo Martínez, asesor del sector Crece, liderado por el senador Robert Silva. El proyecto, que ahora ingresará a la Cámara de Senadores, tiene como cometido central reducir el consumo problemático de drogas, fomentar la reinserción social y evitar la reincidencia delictiva de los participantes del programa, que funcionará bajo la órbita del Poder Judicial en coordinación con el Ministerio de Desarrollo Social, la Administración de los Servicios de Salud del Estado y la Junta Nacional de Drogas. Durante los primeros 2 años del programa, el programa tendrá un máximo de 40 cupos. Posteriormente, el número de participantes quedará sujeto a lo que disponga la reglamentación de la ley. En el proyecto se establece que los participantes que ingresarán al programa de manera voluntaria deberán calificar para la suspensión condicional del proceso y presentar un bajo riesgo de reincidencia delictiva. El programa será llevado a cabo por un juzgado letrado de ejecución y vigilancia con competencia de Tribunal de Tratamiento de Drogas, que aprobará el plan del tratamiento y tendrá a su cargo la vigilancia de su ejecución. Este tribunal, a su vez, será asesorado por un equipo multidisciplinario, integrado por técnicos de ACE, del MIDES y la Junta Nacional de Drogas. En el informe sobre el proyecto, que también fue aprobado por unanimidad en la Comisión Especial de Adicciones de la Cámara Baja, se sostiene que en este tema los números son contundentes. Se remarca que, según los datos del Ministerio del Interior y del Banco Interamericano de Desarrollo, el 65,6% de quienes salen de nuestras cárceles reincide antes de los 3 años. Mientras que, de acuerdo con la información del Instituto Nacional de Rehabilitación, el 85% de las personas privadas de libertad ingresa con consumo problemático de sustancias sin tratamiento. Títulos de La Diaria. Vamos a una pausa, ya venimos.
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4: Son las 6:45, tenemos 10 grados, es lo que marca el termómetro de AccuWeather. Tenemos una sensación térmica de 7, 30 kilómetros por hora. Es la velocidad de alguna de las ráfagas de viento que podemos sentir por estas horas. Y hay un 80% de humedad. Mejora todo esto. Bueno, es muy subjetivo lo de mejora o empeora, pero vamos hacia el sol, quiero decir. A las 8 de la mañana tendremos sol pleno, con una sensación térmica de 8 grados, y así continuará soleado, según AccuWeather al menos, durante unas cuantas horas. Recién a las 13 horas, pasado el mediodía, vendrían las nubes a protagonizar la actividad en el cielo. Vamos al fútbol, vamos a recibir a Homero Fernández. A ver, buenos días.
5: Hola, buenos días. Sí, hoy arranca la parte fundamental de la carrera hacia la Copa del Mundo. Los cuartos de final. De aquí saldrán los cuatro para las semifinales. Y Francia y Marruecos abrirán el fuego a partir de las 5 de la tarde en Boston. El antecedente más cercano es la Copa del Mundo del 2022, donde Marruecos se convirtió en la primera selección africana y árabe en disputar una semifinal del Mundial, y lo hizo ante Francia justamente el 14 de diciembre del 2022. Fue un partido muy disputado donde los marroquíes tuvieron la posesión del juego, pero Francia tuvo la efectividad porque empezó ganando a los 5 minutos del partido con Theo Hernández, un gol de Theo Hernández, y luego remató con otro de Colimuní. Así que Francia tiene como antecedentes tener 3 triunfos en la historia de los enfrentamientos con Marruecos, Marruecos solamente uno, y han tenido 3 empates. Pero ahora Marruecos llega con un mediocampo muy poderoso, con laterales que suben y son peligrosos también al área rival. Así que será un encuentro muy interesante. No hay que olvidar que Francia posee un poderío goleador. Es actualmente el equipo que lleva 14 unidades, 14 goles en 5 partidos, con Kylian Mbappé como uno de los goleadores del Mundial, persiguiendo a Lionel Messi, junto con Harry Kane y Haaland, que tienen también, que van ahí pisándole los talones al jugador de Rosario. Entonces, el partido se juega a las 5 de la tarde y estará todo listo entonces con la dirección de un equipo de árbitros argentinos. Así que también habrá ahí otro punto interesante, tal vez, esperemos que no, de polémica. Ya sabemos que los arbitrajes al principio habían empezado muy bien, nadie había hablado de los árbitros, ahora últimamente sí se ha hablado, especialmente después del partido entre Egipto y Argentina. Así que la expectativa a las 5 de la tarde. Mañana continuarán los cuartos de final, esta vez con el enfrentamiento entre España y Bélgica, que será el viernes a las 4 de la tarde. Noruega e Inglaterra harán su compromiso el sábado a las 6 de la tarde y Argentina y Suiza jugarán el domingo. Así que así se van, de ahí saldrán los 4 semifinalistas, que pueden ser los 4 ex, o los

0: Campeones mundiales, podrían llegar a estar ahí Francia, España, Inglaterra y Argentina, o se podría dar también el caso contrario, ¿por qué no?, de que los que lleguen sean los cuatro nunca campeones, ¿eh? Como sería el caso de Marruecos, Bélgica, Noruega y Suiza. Pero bueno, hay mucho todavía por esperar, puede haber una mezcla. Lo cierto es que estamos entrando en la fase decisiva del Mundial y el fin de semana será también interesante por eso mismo, porque el lunes o el domingo ya en la tarde-noche tendremos los semifinalistas de esta nueva serie, de esta nueva edición de la Copa del Mundo. Muchas gracias, nos vemos mañana.
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3: ¿Qué está pasando en el mundo? Irán denuncia ataques de Estados Unidos a infraestructuras civiles, un crimen de guerra flagrante. Irán denunció este jueves bombardeos estadounidenses contra puentes ferroviarios y lo calificó así, de crimen de guerra flagrante. En un comunicado, el Ministerio de Relaciones Exteriores de Irán condenó los ataques contra las provincias costeras del sur en varios lugares y contra dos puentes en las provincias orientales en la vía férrea hacia la ciudad santa de Mashhad. Allí es donde el ex líder supremo Ali Jamenei será enterrado. Estos ataques representan sin ninguna duda un crimen de guerra flagrante, añadió el comunicado. Europa Occidental vivió en el mes de junio, el más caluroso de su historia. El viejo continente enfrenta episodios de calor extremo cada vez más frecuentes e intensos. Esta semana vive una tercera ola de calor, después de la que batió todos los récords en junio y la inusualmente temprana registrada en mayo. La temperatura media en Europa Occidental alcanzó los 20,74 grados Celsius en junio, más de 3 grados por encima del promedio del periodo 1991-2020, así reveló este jueves el Observatorio Climático de la Unión Europea Copernicus. Superó así el récord anterior para la región, establecido en junio de 2025, detalló Copernicus en su informe mensual. En los últimos días, varios países ya habían anunciado récords. España registró el primer semestre más cálido de su historia y Francia vivió su mes de junio más caluroso jamás registrado. Según el consenso científico, el cambio climático provocado por la actividad humana hace más intensos los fenómenos meteorológicos extremos. ¿Y qué pasa en los océanos? Asimismo, los océanos registraron en junio las temperaturas más altas jamás observadas para ese mes, en un contexto marcado por la llegada del fenómeno del Niño en el Pacífico, y se prevé que se intensifique aún más en los próximos días. El cambio climático está pasando a ser un problema futuro, abstracto y estadístico del que se toma conocimiento a través de informes, a convertirse en una realidad concreta que altera la vida cotidiana, declaró AFP Samantha Burgess, responsable estratégica de cuestiones climáticas en el Centro Europeo de Previsiones Meteorológicas a mediano plazo, la organización intergubernamental que gestiona Copernicus. Más títulos a nivel internacional. Irán sepultará a Jamenei en su ciudad natal tras fuego cruzado con Estados Unidos. Actualiza con nuevo horario del funeral. Corte de la línea ferroviaria entre Irán y Mashhad, 14 muertos en ataques de Estados Unidos. Bueno, algunos de los subtítulos. Irán se prepara para inhumar este jueves al antiguo líder supremo Ali Jamenei en su localidad natal de Mashhad, en el noreste del país, en un clima al rojo vivo por el nuevo cruce de ataques con Estados Unidos. El sepelio se hará tras 6 días de honras fúnebres que congregaron a millones de personas en varias ciudades de Irán e Irak. El contexto vuelve a ser de lo más tenso tras una segunda noche de ataques, cruzados entre Estados Unidos e Irán, que tienen de telón de fondo la cuestión de si la República Islámica podrá cobrar o no peajes por el tránsito de buques en el estrecho de Hormuz. Por ahí más o menos pasan las noticias. ¿Algún título más? Todavía tenemos tiempo. Sube a 39 el balance de muertos por las inundaciones en el sur de China. El balance de las lluvias torrenciales y las inundaciones en la región de Guangxi, en el sur de China, aumentó el jueves a 39 muertos y 9 desaparecidos, informó un medio estatal citado a las autoridades. Fuertes precipitaciones han azotado la zona en los últimos días. La cadena estatal CCTV difundió imágenes de ríos desbordados, viviendas destruidas y equipos de rescate distribuyendo alimentos a los habitantes mediante embarcaciones neumáticas. Un balance oficial anterior daba cuenta de 6 fallecidos en Guangxi, donde las lluvias provocaron la rotura de una presa en un embalse. Este accidente, en el que colapsaron las paredes de la infraestructura y se liberaron torrentes de agua fangosa, dejó al menos 26 muertos y 7 desaparecidos, según la agencia oficial Xinhua. Nos vamos. Llega En Perspectiva, con todas las noticias, con todo el equipo, Emiliano Cotelo, Romina Andrioli, Gaby Pintos y toda la gente ya pronta para iniciar una nueva edición. Nosotros nos encontramos mañana, ¿les parece? Mañana viernes, para terminar juntos la semana en Noticias a las 6.

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8: La señal indicará las 7 horas, 0 minutos, 0 segundos.
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0: Señoras y señores, tengan ustedes muy buenos días. ¿Qué tal? ¿Cómo están? ¿Cómo andan? Es un gusto saludarlos cuando ponemos en marcha otra emisión de En Perspectiva, una más, la de este jueves, jueves 9 de julio del año 2026. Va el saludo correspondiente para nuestros hermanos argentinos en su fecha, en esta conmemoración. Pero bueno, si venimos acá tenemos unos cuantos asuntos, eso no es inconveniente, la agenda está cargada, ya lo verán. En este programa, el que estamos abriendo de En Perspectiva, los invitamos a compartir 5 de radio junto a Romina. Buen día.
1: Muy buenos días para todos. ¿Cómo andan? ¿Cómo les va?
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0: Les propongo empezar otra vez con buenas noticias. En realidad, esta es una buena noticia de ayer, pero quienes están siguiendo nuestra emisión en video ahora la pueden comprobar, la pueden patentizar. A lo largo de la mañana, equipos de la Intendencia de Montevideo trabajaron de manera intensa en la reparación y puesta a punto de la iluminación de la Plaza Independencia. Lo curioso fue que algunos oyentes nos lo hicieron notar. Por supuesto, nosotros estábamos viéndolo desde acá, desde la ventana, pero también había oyentes atentos, teniendo en cuenta la cantidad de veces que nos habíamos referido en este programa a un abandono incomprensible que caracteriza a este espacio público tan cargado de simbolismo, tan importante también desde el punto de vista turístico. Un abandono que tiene una cantidad de capítulos, pero el más notorio era el de la iluminación. La Plaza Independencia tiene dos tipos de iluminación, una, la antigua, con las columnas aquellas metálicas y los globos con las lámparas correspondientes, y después una iluminación más nueva que se agregó recientemente. El problema más serio era con la antigua. Había, por ejemplo, había una columna del lado de allá, del Palacio Esteves, que directamente no tenía ningún globo, pero desde hacía años, yo creo que perfectamente más de un año. Y había otras columnas que habían ido perdiendo globos, que no tenían este, el otro, o que los tenían caídos. En fin, era un espectáculo lamentable que no se entendía. Bueno, ayer, en estos operativos que se llevaron a cabo, fueron colocados todos los globos, todos los que faltaban, con las lámparas correspondientes. Y por otro lado, se llevó a cabo una renovación en las luminarias más nuevas. El resultado es, bueno, ahora está muy oscuro, igual nuestra emisión en video lo muestra. Quienes están acostumbrados a verla notan la diferencia. Ahora la iluminación de la Plaza Independencia está completa. Destaco entonces que se realizó ese trabajo que cambia para bien el aspecto de la Plaza Independencia. Quedan preguntas igual, ¿no? Porque hay otras obras necesarias. Por ejemplo, con respecto a los canteros y la eventual colocación de un sistema de riego que evite esas situaciones de tristeza absoluta con el césped que se dan en ciertos momentos del año. O, por ejemplo, lo que pasa con las escaleras de mármol que llevan a lo que alguna vez fueron baños públicos en la esquina de allá, frente a la torre ejecutiva. Esas escaleras son un espanto de terror en cuanto al mantenimiento. Bueno, los baños creo que ya no existen. Esta semana había circulado un video en redes sociales de una asociación civil, Patrimonio Activo, que justamente marcaba todas estas carencias y anunciaba, más que la crítica, la propuesta. Un proyecto presentado para el patrimonio, el presupuesto participativo. Una línea de trabajo, una serie de ideas, un proyecto concreto que se presentaba a efectos de ser financiado con el presupuesto participativo. Vamos a ver, vamos a retomar el tema, a ver si estas obras que reclamaba Patrimonio Activo ya están previstas por la Intendencia, o si la forma de llevarlas a cabo es esta que esta organización estaba proponiendo.
2: ¿Cómo está el tiempo en Montevideo?
1: ¿Cómo estamos? Bueno, les cuento, tenemos una mañana agradable para ser de invierno porque andamos en los 11 grados de temperatura y la sensación térmica en 10, así que nada mal, no nos podemos quejar. Nuboso el cielo, 75% la humedad, la presión 1014 hectopascales y los vientos soplan del norte a 4 kilómetros por hora. El pronóstico para hoy indica una máxima de 15 grados, según Inumet, para lo que es el área metropolitana, cielo nuboso con periodos de cubierto y después a la tarde-noche simplemente nuboso y cubierto. Si miramos un poquito más para adelante, pensando ya en el fin de semana, bueno, mañana aparece una baja probabilidad de precipitaciones sobre la tarde-noche recién.
0: El sol hoy sale 7.53 y se pone 17.48. La luna sigue en fase menguante. Ahora faltan 4 noches para luna nueva.
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0: La Plaza Independencia recupera su iluminación completa. Es una muy buena noticia de estas últimas horas, que deja abiertas preguntas, ¿no? A propósito de qué pasará con el conjunto de este espacio. Tengo acá comentarios de oyentes que hacen notar que hay que incorporar a la discusión los edificios construidos e implantados alrededor de la plaza. Efectivamente, ¿no? Tenemos de todo en ese sentido. Hay edificios que están directamente vacíos, que no tienen ninguna actividad. Hay edificios que no están bien mantenidos. Hay problemas de iluminación en algunos de esos edificios. Edificios que podrían resaltarse mejor con buena iluminación porque tienen características arquitectónicas valiosas. Creo que es una discusión que conviene que tengamos, ¿no? La Plaza Independencia en su conjunto, ahora que tenemos por suerte esta novedad. Lo dejamos ahí anotado, ahora son 7:11 y vamos con titulares, vamos con las noticias de este jueves.
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0: Cinco gremiales empresariales expresaron su preocupación por el impacto de la conflictividad que afecta de manera recurrente al puerto de Montevideo.
1: Los empresarios reclaman que en 2025 hubo 30 días de interrupción en la operativa por conflictividad laboral y que lo que va de 2026 son 25 días.
0: En un comunicado que emitieron ayer, la Asociación Rural, la Cámara de Comercio y Servicios, la Cámara de Industrias, la Cámara Mercantil de Productos del País y la Unión de Exportadores advirtieron sobre las consecuencias de esta situación para el comercio exterior, la competitividad y la conectividad del país y pidieron una intervención del Poder Ejecutivo.
1: La misiva señala que mientras desde el Poder Ejecutivo se remite al Parlamento un proyecto de ley que persigue mejorar las condiciones de competitividad que imperan en el país y con ello bajar el costo de vida de los uruguayos, intención con la que solo coincidimos, dicen, y que además han hecho aportes. Por otro lado, se permite la generación de sobrecostos y se profundizan los problemas de conectividad, lo que inevitablemente, señala a los empresarios, impacta sobre la competitividad empresarial y el costo de vida de todos los uruguayos.
0: Ante la escalada que ha tenido el conflicto en Terminal Cuenca del Plata en los últimos días, la Comisión de Asuntos Laborales del Senado convocó a representantes de esa empresa, la que opera la playa de contenedores, y el sindicato, para un encuentro que va a tener lugar hoy en el Palacio Legislativo.
1: El senador colorado Robert Silva sostuvo que la situación de la principal terminal portuaria del país es grave y que resulta necesario encontrar una solución.
0: ¿Qué pasó en las últimas horas? Bueno, la negociación salarial entre el Sindicato Único Portuario, Supra, y la multinacional belga Catunasi, principal accionista de Terminal Cuenca de Plata, continúa estancada. Ese es el saldo después de una nueva reunión ayer en el Ministerio de Trabajo.
1: Según un comunicado de la empresa, el sindicato había resuelto un paro por tiempo indeterminado desde las 17 horas en respuesta a la decisión empresarial de suministrar agua potable a un buque ante la negativa del sindicato de realizar dicha tarea e impedir que empresas especializadas pudieran llevarla a cabo. Sobre las 21 horas, sin embargo, Catunati informó que el gremio dejaba sin efecto la medida y que la actividad se retomaba a las 23 horas.
0: Pese a la reanudación de las tareas, la empresa sostuvo que la situación de fondo permanece incambiada. El sindicato continúa condicionando el inicio de la negociación colectiva al otorgamiento previo de compensaciones económicas, un planteo que TCP considera incompatible con una negociación de buena fe. La compañía calificó como especialmente grave lo ocurrido en ese tema que recién se mencionó, el abastecimiento de agua potable para consumo humano, y afirmó que no admitirá que ese servicio sea utilizado como mecanismo de presión en el conflicto laboral, por lo que dijo que continuará garantizando el suministro cada vez que esté en juego la seguridad de las personas.
1: Por su parte, el gremio reclama que se aseguren 25 jornales a todos los jornaleros para tener mayor estabilidad laboral.
0: Catunasi reiteró que no cederá frente a presiones o amenazas y señaló que evaluará acciones legales contra quienes intervengan indebidamente en el conflicto.
1: La empresa adelantó además que, de no normalizarse las condiciones para una negociación libre, adoptará medidas adicionales para proteger sus operaciones y aseguró que mantendrá informados a sus clientes y a la comunidad portuaria sobre cualquier novedad.
0: 7:15 minutos.
1: Vamos a otros temas que se destacan esta mañana.
0: La Comisión de Presupuestos, integrada con Hacienda de la Cámara de Diputados, inició ayer el tratamiento del proyecto de rendición de cuentas 2025 con la comparecencia del ministro de Economía, Gabriel Odone, y su equipo. Odone dedicó buena parte de su intervención a explicar los desvíos en las proyecciones de crecimiento realizadas por la cartera.
1: Odone sostuvo que las correcciones en las estimaciones son habituales y defendió que el error registrado en el primer año fue menor al de administraciones anteriores. El ministro destacó que la economía creció 1,8% en 2025 y, aunque esta cifra estuvo por debajo de la estimación inicial de 2,6%, estuvo por encima del promedio anual de la última década. Además, sostuvo que, a pesar de que la recaudación fue 0,4 puntos porcentuales inferior a lo previsto, se cumplió con las metas fiscales porque se realizó, dijo, una corrección en materia de gastos exactamente del mismo calibre para evitar que hubiese un desvío fiscal.
0: A propósito de este asunto, que es quizás el punto en el que más insiste la oposición en su análisis primario del proyecto de rendición de cuentas, el ministro sostuvo que el gobierno tiene previsto un plan B si nuevamente no se cumplen las proyecciones.
13: Siempre el gobierno, cualquier gobierno, como en cualquier instancia de la vida en la cual hay riesgos y hay escenarios contingentes, hay planes B. Nosotros lo tenemos al punto extremo que en el anexo 2 de la rendición de cuentas está detallado escenarios alternativos macroeconómicos simulados en función de menor crecimiento, diferentes tasas de inflación. ¿Para qué? Precisamente para darle a los legisladores cuál sería el escenario macroeconómico que se confirmaría si las predicciones del gobierno no se ajustan a lo que estamos diciendo. ¿Cuáles son las acciones que vamos a tomar para enfrentar eso? Será parte de lo que haremos cuando lo enfrentemos. Están armados la hoja de ruta de cuáles son nuestros objetivos y otra cosa es diseñar las medidas específicas.
1: Por su parte, el diputado del Partido Nacional, Sebastián Andújar, se preguntó qué ocurrirá con las políticas sociales priorizadas en la rendición de cuentas si no se cumplen las previsiones de crecimiento económico.
14: Lo otro que nos preocupa a nosotros es, bueno, en esta planificación de crecimiento del gasto, de aumento del gasto en esta rendición de cuentas, que es para políticas sociales, ¿cómo se puede llegar a corregir si vuelve a fallar la predicción y no se recauda lo previsto? Porque estamos poniendo todas las fichas en una cuestión que es muy importante, que es pobreza infantil. Pero si no tenemos los recursos, ¿qué va a pasar? Si no se estima recaudar a través del decreto que se generó para el IMESI a los autos eléctricos, si no se recauda lo estimado, ¿fracasan las políticas sociales?
0: Andújar apuntó que la oposición quiere saber qué programas se recortaron para financiar el aumento en el gasto en políticas sociales.
1: El proyecto establece un incremento de aproximadamente 121 millones de dólares para el periodo 2027-2029 en áreas como pobreza infantil, educación, seguridad y la atención a las personas en situación de calle.
0: La gestión del ministro del Interior, Carlos Negro, tuvo los niveles más altos de desaprobación en una encuesta de la consultora Cifra sobre 4 secretarios de Estado que tuvieron mayor nivel de exposición pública en los últimos meses.
1: Además de Negro, el sondeo divulgado ayer en Telemundo midió la gestión de la titular de Salud Pública, Cristina Lustenberg, del ministro de Economía, Gabriel Beodone, y de su par de Relaciones Exteriores, Mario Lubetti.
0: En este estudio que se realizó entre el primero y el 17 de junio, o sea, del mes pasado, la aprobación de Negro alcanzó el 21%, mientras que la desaprobación llegó a 64%. Un 6% dijo ni aprueba ni desaprueba y hubo aparte un 9% que no opinó.
1: Por su parte, la gestión de la ministra Lustenberg fue aprobada por 39% de los encuestados, un 8% ni aprobó ni desaprobó y un 41% desaprobó. Además, un 12% no opinó.
0: Seguimos, vamos a la Cancillería. El desempeño de Lubetkin fue apoyado por el 38%, 11% ni aprobó ni desaprobó y 23% desaprobó. Aparte había 28% que no opinaba.
1: Por último, el ministro de Economía, Gabriel Odone, obtuvo 35% de aprobación, 8% no aprobó ni desaprobó y 43% desaprobó. En este caso, 14% no emitió opinión.
0: El canciller Mario Lubetkin afirmó que si el tratado comercial entre el Mercosur y la Unión Europea no es ratificado en la Eurocámara, Uruguay buscará accesos preferenciales en otros mercados, como por ejemplo China.
1: En una entrevista concedida en inglés al canal Euronews, Lubetkin afirmó que habrá consecuencias enormes para Europa si el Parlamento comunitario no ratifica el acuerdo, ya que el Mercosur continuará su apertura comercial con otros países.
0: Ante una consulta del periodista, el ministro afirmó que China es la alternativa más obvia porque es la principal contraparte comercial para la mayoría de los países de esta región.
15: So, which is the point? No one way, no one. So, there are many countries in Asia, in Africa.
0: ¿Cuál es el punto? Nadie espera a nadie, decía Lubetkin en este reportaje en inglés, y agregaba, buscaremos otros mercados. ¿Qué vamos a hacer? ¿Sentarnos a esperar? En absoluto. Y hay países clave que quieren firmar acuerdos con nosotros, agregaba.
1: El funcionario añadió que en este semestre en el que Uruguay ejercerá la presidencia pro tempore del Mercosur, el bloque buscará cerrar acuerdos comerciales con Canadá, Emiratos Árabes Unidos e India.
0: Ya seguimos, hay más noticias.
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0: 7:21 minutos son ahora. Estamos saludando a Gabriela Pintos, que se suma. ¿Qué tal? Buen día.
17: Muy buenos días para todos.
0: Vamos con ella a la información internacional.

0: En las últimas horas, Estados Unidos siguió atacando a Irán, que a su vez tomó represalias contra varias monarquías petroleras del Golfo, denunció que es estando un crimen de guerra y señaló que está convencido de que Washington intenta sabotear el entierro de su ex líder supremo, Ali Jamenei.
1: El ejército estadounidense acusa a Irán de haber atacado el martes al menos 3 barcos comerciales que transitaban por el estrecho de Hormuz.
0: El jefe negociador iraní, Mohammad Bakr Khalibaf, afirmó que el estrecho solo abrirá de manera plena bajo disposiciones iraníes, por mucho que Estados Unidos defienda la libertad de navegación sin peajes ni impuestos.
1: Donald Trump dio la tregua por terminada entre ambos bandos tras la primera tanda de ataques mutuos del miércoles. Horas después abrió la posibilidad de seguir dialogando.
0: Según las fuerzas estadounidenses, los últimos bombardeos contra Irán estaban dirigidos a su capacidad de amenazar la libre navegación en el estrecho de Hormuz. Precisaron que alcanzaron unos 90 objetivos militares iraníes en ataques contra sus sistemas de defensa, depósitos de misiles y drones.
1: Pero Irán denunció ataques a sus infraestructuras civiles. El Ministerio de Relaciones Exteriores condenó ataques contra provincias costeras del sur en varios lugares y contra 2 puentes que conducen a la ciudad santa de Mashhad, donde llegó el féretro de Jamenei para su inhumación este mismo jueves. Según la televisión pública, los ataques obligaron a suspender el servicio ferroviario entre Teherán y Mashhad. Los guardianes de la revolución acusaron a Estados Unidos de querer hacer sombra al funeral de Ali Jamenei. Estos ataques representan, sin ninguna duda, un crimen de guerra flagrante, añadió el Ministerio de Exteriores y prometió defender su integridad territorial, su soberanía y su seguridad nacional.
0: Por su parte, los guardianes de la revolución de Irán, una fuerza de élite, aseguraron haber contraatacado bases estadounidenses en Bahrein y en Kuwait. El ejército regular, por su lado, dijo también haber golpeado objetivos en Kuwait, Qatar y Bahrein, 3 monarquías del Golfo aliadas de Washington.
1: Según medios estatales, alcanzaron un sistema Patriot de interceptación de misiles en Kuwait, un sistema de alerta temprana en Qatar y tanques de combustible en Bahrein, con un gran número y variedades de tipos de drones militares kamikaze. Las autoridades kuwaitíes reportaron un herido en su territorio.
0: El gobierno de Líbano exigió que Israel se retire de 2 zonas piloto en el sur del país antes de participar en una nueva ronda de negociaciones que está prevista para que se desarrolle en Roma.
1: Italia e Israel anunciaron que estas negociaciones se celebrarían los días 15 y 16 de julio en Roma, pero las autoridades libanesas no confirmaron por el momento su participación.
0: Israel y Líbano, recordemos, alcanzaron un acuerdo marco tras 5 rondas de negociaciones en Washington el 26 del mes pasado. Ese texto prevé que el ejército libanés comience a desplegarse en zonas piloto de las que Israel se retiraría en el sur del país, todo esto condicionado al desarme de Hezbollah.
1: Seguimos en la zona, en el territorio.
0: Amnistía Internacional acusó a Israel de matar familias enteras con sus ataques en Líbano durante su guerra contra el movimiento pro-iraní Hezbollah y pidió que se investigue esos hechos como crímenes de guerra.
1: Amnistía analizó 3 bombardeos contra casas civiles entre el 6 y el 13 de marzo, cuando murieron 24 civiles, 12 de ellos niños. La organización acusó a Israel de erradicar familias en esos bombardeos y lo calificó como crímenes de guerra. Sus hallazgos en la investigación se basan en entrevistas con 15 personas, incluyendo sobrevivientes, familiares, paramédicos, periodistas que visitaron los sitios y autoridades locales.
0: El Fondo Monetario Internacional recortó nuevamente su previsión de crecimiento para la economía mundial en este año 2026, ya que señaló el auge de la inteligencia artificial no logró compensar por completo las repercusiones de la guerra en Medio Oriente.
1: El organismo estima que el crecimiento económico global será del 3% este año frente al 3,1% pronosticado en abril.
0: ¿Y qué pasa con esta zona del mundo?
1: América Latina se mantendrá estable con un crecimiento en torno al 2,4% en este año para subir 2,7% el año que viene, aunque con comportamientos desiguales según los países.
0: Los líderes de la Organización del Tratado del Atlántico Norte, OTAN, concluyeron ayer su cumbre en Ankara, acordando un aumento del presupuesto en defensa al anunciar nuevos contratos con la industria por más de 50.000 millones de dólares.
1: El encuentro de los líderes comenzó con tensión por las críticas del presidente estadounidense Donald Trump al Reino Unido, Italia o España por considerar que no le habían respaldado para atacar Irán o contra Dinamarca al reiterar que Groenlandia debería pertenecer a Estados Unidos. Trump también se refirió a la falta de ayuda de sus socios en la guerra contra Irán. No estoy contento con la OTAN por lo que hicieron con Groenlandia y no estoy contento con la OTAN porque no quisieron ayudarnos con el principal estado patrocinador del terrorismo, que es Irán. No estuvieron dispuestos a ayudarnos, aseguró el presidente estadounidense. Sin embargo, una vez que Trump se reunió cara a cara con los dirigentes a puerta cerrada, su tono cambió notablemente.
0: El secretario general de la OTAN, Mark Rutte, calificó el encuentro como tremendamente exitoso y tanto él como Trump hablaron después de la unidad e incluso del amor, ¿sí?, amor textual, que se respiró de puertas para adentro, según dijo el mandatario estadounidense.
1: Rutte aseguró que la OTAN es un lugar en el que se pueden tener debates acalorados, pero que eso, al fin y al cabo, es la esencia de las democracias y nos hace más fuertes, dijo.
0: Además, los países de la OTAN, incluido Estados Unidos, reafirmaron su compromiso indefectible con la cláusula de asistencia mutua prevista en el artículo 5 del Tratado Constitutivo de la Alianza, según se establece en la declaración de la cumbre celebrada en estas horas en Turquía.
1: Un ataque a un aliado es un ataque contra todos, afirma también el texto de la declaración.
0: En la cumbre de la OTAN, los esfuerzos para detener la guerra en Ucrania también volvieron a estar sobre la mesa, con Donald Trump comprometiéndose a darle a Kiev el derecho a fabricar misiles de defensa antiaérea Patriot durante una reunión que mantuvo con el presidente Volodymyr Zelensky.
1: Ucrania ha tenido dificultades para derribar misiles balísticos rusos mientras se agotan las existencias de los interceptores Patriot de fabricación estadounidense cruciales para su defensa.
0: A pesar de los bombardeos intensos llevados a cabo por Moscú en los últimos días, Kiev parece estar cambiando el rumbo al estabilizar la línea del frente y atacar en el interior de Rusia, operaciones que, según Trump, podrían ayudar a poner fin a la guerra.
1: Además, en la declaración final de la OTAN, Europa y Canadá se comprometieron a mantener el flujo de apoyo militar a Ucrania por un monto de 80.000 millones de dólares al año, tanto en 2026 como en 2027.
0: En la declaración final, los líderes de la OTAN reafirmaron su férreo compromiso, como habíamos dicho, con lo que establecen los estatutos en su constitución.
1: ¿En qué hora estamos?
0: En las 7 y 29.
1: Seguimos el recorrido internacional.
0: Vamos a Estados Unidos, a la interna de Estados Unidos. La Liga de Ciudadanos Latinoamericanos Unidos, la mayor organización de derechos civiles hispanos del país, sostuvo que la muerte de un ciudadano mexicano baleado por un agente de inmigración en Houston fue un asesinato y demandó una investigación independiente.
1: Funcionarios del Departamento de Seguridad Nacional de Estados Unidos informaron el martes que un agente federal de inmigración disparó y mató a Lorenzo Salgado, de 52 años, durante un intento de detención vehicular en Texas.
0: El gobierno indicó que agentes del Servicio de Inmigración y Control de Aduanas, ICE, intentaron detener el vehículo de Salgado, pero él intentó evadir el arresto y utilizó su auto como arma para embestir.
1: Este es el primer tiroteo mortal que involucra agentes federales desde las muertes en enero de los estadounidenses Rene Good y Alex Pretty en Minneapolis, en medio de la ofensiva del presidente Donald Trump contra la inmigración.
0: Salgado llevaba 35 años viviendo en Estados Unidos, aunque sin permiso de residencia.
1: Tenía 3 hijos estadounidenses y un pequeño negocio de construcción. Según su familia, había iniciado el proceso para la regularización de su estatus migratorio.
0: Y finalmente, hablemos en esta recorrida del calor, y el calor allá en el viejo continente. Ejemplo, en Barcelona, España, se alcanzó ayer la marca de 40,7 grados, la temperatura más alta desde que hay registros en esa ciudad, cuya cercanía del mar suele moderar las máximas.
1: El observatorio Fabra, uno de los más destacados de la ciudad, alcanzó los 40 grados Celsius, según los datos provisionales de la agencia meteorológica catalana Meteocat. Con esta temperatura se superó el récord absoluto de 112 años de datos para este punto.
0: Enseguida venimos con la tercera parte de este panorama.
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0: 7:33.
7: Volvemos al panorama nacional.
0: El diputado de Cabildo Abierto, Álvaro Perrone, presentó ayer un proyecto de ley que establece que el cargo de fiscal de corte subrogante sea elegido por sorteo y tenga una rotación semestral.
7: La iniciativa propone que cuando el cargo quede vacante y no pueda asumir el fiscal adjunto, el reemplazo se defina por sorteo entre los fiscales penales de Montevideo que actúan en el sistema acusatorio y que la subrogación sea rotativa cada 6 meses.
0: Perrone argumenta que el régimen actual permite que un fiscal ejerza la máxima jerarquía de la Fiscalía General de la Nación por tiempo indefinido, desvirtuando el carácter excepcional y transitorio de la subrogación.
7: Además, sostiene que fijar un plazo semestral obligaría a avanzar en la designación definitiva del fiscal de corte y evitaría situaciones prolongadas de acefalía.
0: La propuesta coincide en líneas generales con un planteo realizado hace un mes por la vertiente artiguista, que también impulsó un mecanismo de elección por sorteo para el fiscal de corte subrogante.
7: El proyecto obligaría a la actual fiscal de corte subrogante, Mónica Ferrero, a abandonar el cargo, por lo que generó críticas en el Partido Nacional, que defiende la continuidad de la magistrada.
0: En un posteo en sus redes sociales, la senadora Graciela Bianchi escribió, comillas, punto final. Como integrante de la coalición republicana y ferviente coalicionista, hay que exigirle a Guido Manini Ríos que se pronuncie si respalda o no la conducta de Perrone. Ya está cayendo demasiado bajo y nada menos que con la fiscal Ferrero. Pasó todos los límites, terminaba diciendo Graciela Bianchi.
7: En respuesta, Perrone escribió, no entendiste nada, todo el apoyo a la fiscal Ferrero. Si se ponen de acuerdo, la votan y listo. Se tienen que sentar a negociar, cumplan con el diálogo que prometieron en campaña. Por si no sabías, nosotros no integramos la coalición hace mucho. Por un momento, ¿podés dejar de desinformar o de decir falsedades con tus pronunciamientos? Remató Perrone.
0: El gobierno designará a la periodista Ileana da Silva como titular de la Secretaría de Derechos Humanos de Presidencia de la República, luego de formalizar ayer el cese de Colette Spinetti.
7: Da Silva, que se desempeñaba como su directora de comunicación institucional en Presidencia, confirmó a la diaria que aceptó el cargo tras mantener ayer una reunión con el presidente Yamandú Orsi.
0: La remoción de Spinetti se manejaba desde abril, luego de que el programa Hacemos lo que Podemos divulgara audios en los que la ahora ex jerarca calificaba de machirulitos gay al ministro de Desarrollo Social Gonzalo Sibila y al subsecretario de esa cartera Federico Graña.
7: Además, el sector Frente Amplista Participación, Acción e Integración Social País le había retirado la confianza a Spinetti por no hacer los aportes económicos que hacen quienes ocupan cargos de particular confianza y entender que su gestión estaba sesgada únicamente hacia el colectivo trans.
0: Días atrás, Spinetti escribió en redes sociales que no tenía comunicación oficial sobre su remoción y agregó que de su gestión no había nada para decir.
7: Agradezco los apoyos, aunque para muchos pegarle a una persona trans es un deporte, es transodio, remató en redes sociales.
0: 7:37.
7: Vamos a noticias de economía y empresas.
0: El presidente de la Cámara de la Construcción, Alejandro Ruibal, se reunió ayer con el presidente de la República, Yamandú Orsi, en la Torre Ejecutiva. En esa ocasión, le planteó su preocupación por la conflictividad laboral en el sector, advirtió sobre la pérdida de jornales y de oportunidades de negocio para las empresas y, por otro lado, remarcó la necesidad de sostener el ritmo de las obras y las inversiones, ya que sin inversión, dijo, no hay construcción.
8: Hay preocupación, estamos en una negociación, con mucho diálogo, como es costumbre. La preocupación hay que, a ver, a nadie le gusta que se estén perdiendo jornales, ni tampoco que las empresas estén perdiendo posibilidades de negocio. Esperemos que se pueda avanzar en el diálogo, como siempre lo hemos hecho, y salir adelante porque el país precisa que la construcción empuje. Estamos en negociación y hay medidas, ustedes lo saben, bueno, es parte de la regla de juego. Yo creo que la tenemos que mirar una cabeza, era parte de lo que estuve hablando con el presidente, ¿no? Cambiar un poco la estrategia, a ver de aplicarle un poco más de modernidad también a este tipo de discusiones. Pero bueno, es parte de lo que puede pasar.
0: Aquí aludía Ruibal a que están en curso las negociaciones por el nuevo convenio colectivo en la construcción, ¿no?
7: Sí, exacto.
0: La compañía de vehículos eléctricos Tesla anunció que comenzará a operar en Uruguay como parte de su estrategia de expansión en América Latina.
7: En un comunicado, la multinacional fundada por Elon Musk señaló que eligió el país por el desarrollo alcanzado en movilidad eléctrica y porque busca acercar su ecosistema tecnológico a un mercado con alta penetración de este tipo de vehículos.
0: La llegada de Tesla a Uruguay se suma a su proceso de expansión regional, que tuvo como antecedente el inicio de operaciones en Colombia a fines del año pasado.
7: El comunicado no precisa fechas de apertura, modelos disponibles, precios ni puntos de venta en el país.
0: UTE retiró una de las turbinas originales de la central hidroeléctrica Rincón de Baigorria luego de 66 años de operación. Dio inicio así a la instalación de la primera nueva turbina que forma parte del proyecto de modernización de esa infraestructura.
7: La nueva turbina fue diseñada en Austria y finalizada en Brasil. El conjunto completo supera las 200 toneladas de peso y constituye una pieza fundamental para mejorar la infraestructura del sistema hidroeléctrico nacional al aumentar la eficiencia y confiabilidad de la generación, señaló UTE en un comunicado. El proceso de renovación integral de la central hidroeléctrica Rincón de Baigorria, iniciado en 2025, prevé la incorporación de generadores, turbinas, sistemas de control y equipamiento eléctrico, entre otras actualizaciones tecnológicas.
0: 7:40.
7: Vamos con otras noticias para cerrar.
0: La Policía Nacional anunció el despliegue de drones en la zona metropolitana y también en la frontera con Brasil.
7: El director del Centro de Comando Unificado, Víctor Torres, declaró al portal de Presidencia de la República que los drones son utilizados para apoyar los operativos policiales, las emergencias y los incendios. Además, estas aeronaves, tanto de operación manual como autónoma, serán utilizadas próximamente para reforzar entonces la vigilancia de la zona rural, según adelantó.
0: La policía detuvo ayer a tres jóvenes que habían exhibido armas de fuego y realizado disparos durante una transmisión en vivo por la red social TikTok en el barrio Plácido Ejauri.
7: Según informó Subrayado, las autoridades tomaron conocimiento de la situación tras una denuncia anónima realizada a través del servicio 911. Dos de los detenidos tienen 29 y el otro 21 años.
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0: 7:42 minutos. Más información. Sí, vamos con los mercados ahora.
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7: Les cuento, el dólar ayer en nuestro país subió 0,28%. El interbancario fondo se operó en promedio a 40 pesos con 303. En pizarra, el billete verde culminó la jornada cotizando a 39 pesos con 10 para la compra y 41 con 50 para la venta. Vamos a Brasil, allí la divisa estadounidense también subió, cerró en 5 reales con 155. En tanto, en Argentina, el billete verde en el mercado oficial cotizó a 1.488 pesos. El paralelo o blue, ahí sí, cotizó en el entorno de los 1.520 pesos. Y por último, el euro subió frente al dólar y al término de la jornada cotizaba a 1.1427. Vamos a ver qué pasa con el petróleo, qué pasaba a esta hora con los precios de los barriles de petróleo, tanto el West Texas como el Brent, luego de esta situación que se está viviendo en Medio Oriente con Estados Unidos volviendo a atacar a Irán, que a su vez toma represalias contra varias de las monarquías petroleras allí en la zona. Bueno, en este momento el WTI cotiza a $73.65, mientras que el Brent cotiza a $78.27.
16: 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Hay etapas que transforman.

0: Los comentarios de los oyentes, elijo este de Nacho, que dice, qué bueno que hayan remozado la Plaza Independencia. Se refiere a la noticia con la que yo abrí el programa hoy, el trabajo que se hizo, sobre todo ayer, también en los días previos, pero ayer culminó cambiando la iluminación más reciente, haciendo una puesta a punto de las luminarias más nuevas y, por otro lado, restaurando las antiguas, las de las columnas metálicas con globos. Bueno, ahora están todos los globos en su lugar y todas las lámparas correspondientes funcionando. Un pequeño paso en una situación deficitaria que tiene la plaza, que es bastante más amplia y que se arrastra desde hace años, ¿no? Bueno, la verdad, un cambio muy interesante para quienes tenemos a la Plaza Independencia como referencia, bueno, en el caso nuestro porque trabajamos enfrente, pero sobre todo para quienes, no sé, visitan el país, por ejemplo, los turistas, ni que hablar lo que implica como simbolismo este lugar. Piensen, por ejemplo, los órganos de gobierno que están instalados a su alrededor, los emblemas culturales como el Palacio Salvo, la Puerta de la Ciudadela, el Teatro Solís. En fin, bueno, ¿qué me llamó la atención del mensaje de Nacho, que dice, Montevideo merece ser más mimada y mantenida para recuperar su belleza? Me encantó el término mimada. Montevideo merece ser más mimada.
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7: Aparte, en los mensajes de los oyentes se destacan fotos o videos, porque alguno de los posteos incluye video corto, del amanecer que estamos teniendo hoy, un amanecer con rojo, con rosado, con naranja, con amarillo. Esos amaneceres tan vistosos, tan potentes que suelen darse en nuestro país. Y no solo en Montevideo, ¿no? Porque algunos parecen ser mensajes de Montevideo, no están indicados. Por ejemplo, el de Julio. Pero también está el de Mónica, que muestra lo que pasa en otra zona del país, ya por allá por ¿qué? Durazno, zonas cercanas.
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7: Vamos a Brasil, sí. Desde allí llega el informe de Marcelo Silva de Souza.
9: ¿Qué tal? ¿Cómo les va? Muy buen día para todos. La Policía Federal brasileña ejecutó ayer una orden de allanamiento en la residencia de Brasilia, donde el expresidente Jair Bolsonaro cumple prisión domiciliaria. La orden fue dictada por el juez del Supremo Tribunal Federal, Alexandre de Moraes, debido a inconsistencias y a lo que llamó un desencuentro de informaciones sobre la cantidad de armas registradas a nombre del exmandatario y su paradero real. La orden se da también luego de que un estrecho colaborador de Bolsonaro, un sargento de la seguridad presidencial, fuera detenido en un control policial portando una pistola Glock de 9 milímetros registrada a nombre del propio expresidente. Este hecho encendió las alarmas de la justicia, que revocó los permisos de armas de Bolsonaro bajo el argumento de que tener armamento pesado es incompatible con su estatus de condenado. Aunque los efectivos policiales revisaron ayer las habitaciones y cajones del inmueble del expresidente por una hora, no hallaron armamento en el lugar, pero la operación dio un giro drástico por la tarde. En la ciudad de Caxias do Sul, en el estado de Río Grande del Sur, la policía logró incautar una escopeta registrada a nombre de Bolsonaro. El dueño de una importadora de artículos militares entregó el arma de forma voluntaria en una comisaría tras ver la enorme repercusión del caso en la prensa. El empresario explicó a las autoridades que el arma era de su propiedad, que se la había transferido formalmente a Bolsonaro, pero que nunca llegó a encontrarse para dársela en mano. Por su parte, la defensa jurídica de Bolsonaro calificó el procedimiento de lamentable para una figura de su investidura. Por otro lado, la polémica entre Estados Unidos y Brasil escaló con declaraciones del senador y precandidato a la presidencia, Flávio Bolsonaro. Tras haber participado el martes en Washington de una audiencia pública ante la oficina del representante comercial de los Estados Unidos para intentar frenar un posible arancel del 25% de los productos brasileños, el hijo del expresidente redobló la apuesta en una transmisión por internet. Flávio defendió abiertamente la postura norteamericana y atacó al gobierno del presidente Luis Ignacio Lula da Silva. El legislador acusó a Lula de dar un papelón internacional, dijo, asegurando que Lula le, textualmente, lame las botas a China y le tira piedras a los Estados Unidos. Según el dirigente opositor, la actual administración brasileña estaría anteponiendo la ideología por sobre los intereses de la población. La respuesta desde el Palacio del Plan Alto fue contundente. El gobierno brasileño calificó las expresiones y la actitud de Flavio como una abierta traición a la patria, argumentando que es inadmisible convocar e incitar a una potencia extranjera para que aplique sanciones en perjuicio del propio tejido productivo de Brasil.
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7: Vamos a Argentina. Un par de noticias allí. La primera es que la justicia condenó a 3 años de prisión al ex comandante naval Claudio Villamide por el hundimiento en el año 2017 del submarino Ara San Juan, en el que murieron sus 44 tripulantes. Aquel sumergible implosionó en el Océano Atlántico Sur, en una de las mayores tragedias de la Armada Argentina en tiempos de paz. ¿Qué pasó ayer? ¿Cuál fue la novedad? El Tribunal Federal de la provincia de Santa Cruz halló culpable a Villamide de negligencia e incumplimiento de los deberes de funcionario público, en tanto otros 3 jefes navales resultaron absueltos. La Corte condenó unánimemente a este excomandante de 62 años a 3 años de prisión que, en principio, le evitan la reclusión. En cambio, resultaron absueltos los ex capitanes Luis Enrique López Maceo, Héctor Aníbal Alonso y Hugo Correa, los únicos, junto con Villamide, que fueron llevados a juicio en un proceso que convocó en total a 100 de testigos. La otra viene por el lado económico. La directora del Fondo Monetario Internacional, Cristalina Georgieva, visitará Argentina a fin de mes, en medio del respaldo del organismo a las medidas de ajuste del presidente Javier Milei. Según dijo en redes sociales el ministro de Economía, Luis Toto Caputo, la visita de Georgieva se da en el contexto de la excelente relación y el diálogo constructivo de este gobierno con el organismo como parte del exitoso programa económico en curso. El anuncio que hizo Caputo coincidió con la publicación de las nuevas perspectivas económicas del Fondo Monetario, que mantuvieron su previsión de crecimiento para Argentina en 3,5%. Seguimos, vamos a otras áreas de nuestra región.
10: Sí, nos vamos a temas que tienen que ver con Venezuela, porque por un lado el país caribeño está necesitando obviamente fondos y Naciones Unidas lanzó ayer un llamado urgente para recaudar casi 300 millones de dólares de ayuda para Venezuela después del doble terremoto de hace 2 semanas. Tom Fletcher, secretario general adjunto de la ONU para Asuntos Humanitarios y coordinador de la ayuda de emergencia, se encuentra en el país caribeño y se reunió con las autoridades venezolanas. Recordemos, al menos 3.811 personas fallecieron como resultado de los 2 terremotos que azotaron el norte de Venezuela hace 2 semanas, según el último balance oficial publicado por el gobierno. Los letales sismos consecutivos de magnitud 7.2 y 7.5 dejaron también 16.740 heridos y casi 17.900 personas damnificadas, de acuerdo con el parte que fue leído por el presidente del Parlamento, Jorge Rodríguez. Y si seguimos allí instalados, en Venezuela mismo, la presidenta interina Delcy Rodríguez pidió al rey Carlos III que sea liberado el oro de las reservas internacionales de este país que se encuentra retenido en el Banco de Inglaterra para atender así a los afectados por el doble terremoto de hace 2 semanas.
11: y he decidido enviar una carta, entre otros, al rey de Inglaterra para que liberen el oro que está retenido en el Banco de Inglaterra. Ese oro es de nuestro pueblo y ese oro debe estar para atender, bueno, las consecuencias terribles, trágicas de este doble terremoto.
10: Recordemos un poco el contexto. A ver, en el Banco de Inglaterra hay depositados lingotes de oro de Venezuela que están valuados en unos 1.900 millones de dólares, cuyo control la justicia británica rechazó ceder al entonces gobierno de Nicolás Maduro por considerarlo ilegítimo. ¿Se acuerdan? En aquel momento se dio toda esa polémica. Bueno, Delcy Rodríguez se refirió también a que conversó con la directora gerente del Fondo Monetario Internacional, Cristina Georgieva, para insistir así en obtener recursos del organismo internacional.
7: Siguen llegando las fotos de ese amanecer rojizo, naranja, amarillo.
10: Yo acá no me percaté de que estuviera así. ¿Vos lo viste?
7: No, acá, pero lo más que pasa es que fue muy breve. Los oyentes que nos cuentan nos acotan eso, fue muy breve. Incluso en alguno de los mensajes está el mismo lugar, la misma zona, mostrada con unos minutos de diferencia. Ya cambió por completo, dice uno de estos posteos. El más bonito, creo, hasta ahora, el más bonito de los paisajes es el que vino de Parque del Plata, de Mica. Pero bueno, después Marinés dice eso, ¿no? Fueron minutos y ya se terminó. Buen día al sol, amanecer por Ruta 5 en Florida, julio, Montes de Solimar, ya pasó. Ah, él es el que manda dos fotos con unos minutos de diferencia, el jardín de su casa, la calle. Bueno, ya había cambiado y ya estaba el cielo, entre comillas, gris, sí, este de las nubes que ahora es el que estamos observando acá. Por otro lado está el mensaje de Sergio. Sergio, nuestro oyente representante de la comunidad argentina en Uruguay. Está radicado hace muchos años acá entre nosotros, ¿no? Y entonces dice, salud Argentina en los 210 años de la declaración de su independencia. Y se pregunta, ¿cuántos argentinos más hay en la audiencia de En Perspectiva?
10: Bueno, que levanten la mano y los saludamos como corresponde.
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7: Científicos uruguayos desarrollan una tecnología que permite analizar tejidos biológicos en tiempo real durante una cirugía, facilitando la detección inmediata de células tumorales. Esa tecnología, que se llama In-Depth Focus, tomó forma como una nueva empresa, una startup, que se presentó al Lab Plus Company Builder del Instituto Pasteur Montevideo y quedó seleccionada para recibir capital a efectos de avanzar con el proyecto. ¿Sabían de esta innovación? ¿Qué significa esta herramienta para el futuro de la medicina? ¿Cómo funciona? ¿Qué perspectivas comerciales se le abren a esta startup? Después de 8:30 en la entrevista central vamos a conocer más a propósito de esta iniciativa, a propósito de este emprendimiento. Estaremos con Vanessa Piattoni, gerente de innovación del Instituto Pasteur, y quienes lideran In-Depth Focus, Leonel Malacrida y Javier Shandy.
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7: Pero ahora son las 8 y 10 minutos y vamos para otro lado.
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7: Venimos al terreno político, nos instalamos en el Parlamento, pero para una discusión de algún modo sorpresiva que se dio esta semana entre blancos y colorados.
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7: Lo que pasó esta semana en el Senado de la República, el martes concretamente, ha dado pie a varias notas en la prensa desde entonces. Por ejemplo, el diario El País recoge los hechos hoy en una crónica titulada «Figura de Valle otra vez activó diferencias entre el Partido Nacional y el Partido Colorado. Los reparos de Da Silva al dos veces presidente generaron un cortocircuito». José Valle Ordóñez, cuya figura veneran y reivindican de manera constante los colorados, ha sido históricamente un punto de conflicto entre los dos partidos fundacionales, empieza diciendo esta crónica. Así volvió a quedar en evidencia en un cruce en el Parlamento este martes durante la votación para acuñar monedas conmemorativas de los 170 años del nacimiento de Valle y Ordóñez. Eso se vio de manera muy patente, la tensión fue obvia, aunque después líderes de las dos fuerzas políticas bajaron la pelota al piso buscando una imagen unida de la coalición opositora. Cuando avanzaba la discusión que conducía a la votación favorable de la acuñación de esas monedas, en determinado momento del debate, el senador Sebastián Da Silva pidió para hacer uso de la palabra. Aclaró que no tenía previsto hacerlo, pero que, en función de lo que había escuchado, necesitaba realizar algunas puntualizaciones, sobre todo a propósito de lo que se escucha de parte de el Partido Colorado y de algunas de sus figuras en torno a la vigencia y a la actualidad del pensamiento de Valle Ordóñez.
5: Alguna serie de veneraciones hacia una figura controversial, por lo menos para mí, que uno no va a tener el mal gusto de ponerse a criticar en el homenaje. ¿Estamos de acuerdo? Pero la controversia de Valle Ordóñez es una controversia histórica en un país en donde no es 100% vallista, ni reivindicamos el 100% del vallismo como una vaca sagrada, intocable. Es más, podemos entender muchas veces, señora presidenta, la modernidad de ese José Valle de Ordóñez en una faceta y la absoluta... su absoluto primitivismo en otras, ¿sí? Pero en aquel momento, presidenta, en el momento en donde las cosas se dieron, en el momento en donde se daba una circunstancia de un Uruguay que estaba naciendo como república y en donde Valle y Ordóñez instauró una serie de modelos que para algunos fue bueno en aquel momento. Sin duda, ese modelo, esa siesta, esa rémora, ese sueño húmedo vallista nos ha acompañado durante todos estos años, sin importar la condición económica social que pueda existir en este país. Y hay sacramentos inspirados en los intérpretes del vallismo en las cuales yo no estoy de acuerdo. Yo no estoy de acuerdo con que el Estado sea el que reforme la felicidad de la gente y la gente más necesitada. No estoy de acuerdo. Yo no estoy de acuerdo con que el Estado tenga que meterse en cada uno de los estamentos económicos y sociales de la sociedad. No estoy de acuerdo. Yo no estoy de acuerdo en que la igualdad está por encima de la prosperidad. No estoy de acuerdo. Y como creo que es a partir de querer llevar ejemplos de inicio del siglo XX a la rémora permanente de un Uruguay que tiene como una lontananza, una siesta, una especie de, ¿sí?, de aquello que fue y que no va a poder volver a ser, es que uno tiene que reaccionar. Yo nunca estuve de acuerdo, señora presidenta, con el estado de bienestar. El welfare state era un sueño generado en principio del siglo XX, inviable en el año 2026. Pero ¿sabe lo que pasa? Si lo viéramos como algo que fuera histórico, señora presidenta, podríamos tener las coincidencias con los personajes históricos de todos, desde Artigas hasta el último de los héroes, ¿sí? Pero el problema es que quieren un día sí, otro también, seguir instalando el welfare state, el Estado de Bienestar, en el año 2026 con 3,5 millones de contribuyentes. Lo que hace que sigamos poniendo tótems intocables que hacen que el Estado uruguayo, el gobierno, su población, no pueda avanzar.
7: Da Silva no fue el único que matizó la figura de Valle y Ordóñez. Destaca la crónica del País que la senadora Graciela Bianchi también indicó que no estaba de acuerdo con que se enseñe a las siguientes generaciones que fue una persona única, perfecta e irrepetible, sino que en cambio debe entenderse que era producto de su tiempo. En esa línea apuntó que no se lo puede convertir en un bronce y mostró su disconformidad con que otros partidos también se apropien del vallismo. Después de asegurar que es un personaje con claros y oscuros, resaltó que, sin fanatismo, contando la historia como realmente fue, se merece la acuñación de la moneda. En función de las críticas y de comentarios como estos que yo citaba recién y que se habían escuchado en la discusión, el senador colorado Andrés Ojeda pasó durante la sesión un audio de un discurso de Luis Lacalle Pou cuando era presidente. En esa grabación, el exmandatario blanco aseguró que hay que terminar de una vez con esos negros y blancos de que la presencia del Estado atenta contra la libertad o contra el mercado. Me atrevo a decir que el Estado a veces es el único que puede hacer piecito para que la persona goce de la libertad que no tiene, sostuvo. Ojeda aseguró que comulga con esas palabras del expresidente. Ese recurso que utilizó Ojeda dio pie a un incidente con la presidenta de la Cámara, Carolina Cose, que le señaló que no podía pasar al micrófono un registro de esas características. Solamente pueden hablar en sala quienes reúnen las condiciones correspondientes. Bueno, hubo ahí un momento de tensión. Pero lo original, entre comillas, fue lo que Ojeda utilizó para rebatir y para darle validez a los argumentos que estaban manejando quienes defendían la figura y el legado de Valle Ordóñez en ese momento de la polémica. Ahora, la respuesta más cruda vino al día siguiente, porque Sebastián da Silva publicó en sus redes sociales un posteo que decía: se habla del lío, poco se habla de lo que propició la reacción del amigo Andrés Ojeda. Acá va. Y entonces ponía la grabación de 6 minutos 20 de lo que había sido su ponencia. Ante ese posteo respondió Felipe Schipani, diputado del Partido Colorado. Le puso: senador, tu intervención fue una falta de respeto. Burlarte del vallismo hablando del sueño húmedo vallista degrada el debate, pero además demuestra que no entendiste el momento político. Si queremos construir una alternativa de gobierno, no podés dedicarte a agraviar a tus propios socios. Sobre el fondo del tema, añadió, nos sorprende, venís de una tradición política cuyo máximo referente llegó a decir que era deplorable y un mal social que hubiera zapateros bachilleres. El vallismo, en cambio, luchó para que el origen social nunca fuera un límite para acceder a la educación y progresar. Se puede discrepar, lo que no se puede faltar el respeto, terminaba diciendo el diputado Esquipani.
0: Y con el diputado Esquipani justamente estamos en línea. ¿Qué tal, diputado? Buen día. ¿Cómo le va? Un gusto saludarlo.
6: Romina, Emiliano, un placer conversar con ustedes. Buen día.
0: Bueno, ¿le sorprendió este planteo y sobre todo ahora? ¿Cómo quedó la cosa en la coalición con este diferendo?
6: Sí, me sorprendió, pues me parece francamente innecesario. Porque lo que está discutiendo el Parlamento ni siquiera es un homenaje, no era una sesión de homenaje a Valle. Era un proyecto de ley que presentábamos los colorados para que el Banco Central acuñe una moneda conmemorativa por el 170 aniversario del natalicio de Valle Ordóñez. Ese era el debate. Entonces, que a partir de un proyecto que debería haberse aprobado prácticamente sin discusión, sin debate, se genere este intercambio, a mí me parece absolutamente innecesario. Y más aún, cuando estamos hablando de un intercambio entre socios de una coalición política, de una coalición que gobernó 5 años y que, por supuesto, está trabajando para volver al gobierno en el año 2029. Francamente, yo no le encuentro ninguna lógica política a lo que pasó en el Senado de la República.
0: Usted esperaba, dice, entonces, que esto pasara, para entender qué es lo que ocurre normalmente en estas situaciones, ¿no? Que esto pasara sin discusión, que simplemente, bueno, los colorados que lo promovían hicieran su exposición de motivos, justificaran este impulso a la moneda, a la moneda conmemorativa de la figura de Valle y Ordóñez, pero que eso quedara ahí.
6: Por supuesto, es lo habitual, es lo que ocurre. Por lo general, cuando se hacen este tipo de debates en el Parlamento, ocurre eso. Los proponentes fundamentan, bueno, en este caso hablaron los senadores colorados, reivindican la figura de Valle y Ordóñez, la importancia histórica para el Uruguay, y se vota. Pero entrar en un debate como el que se tuvo en el Senado, a mí me parece francamente surrealista. Yo no daba crédito a lo que estaba escuchando.
0: ¿Y cómo quedó la cosa entonces después del episodio en sí? ¿Volvieron a hablar y demás?
6: Sí, a ver, somos hombres políticos. Yo tengo un buen vínculo con el senador Da Silva. Sentí sí la necesidad de responderle públicamente porque el tema él no lo dejó ahí. No solo hizo la intervención en el Senado, sino que después subió su intervención a las redes. Entonces, bueno, yo le respondí de la misma forma en que él difundió sus dichos, pero queda ahí, a ver, no hay que hacer de esto un tema ni un conflicto. Yo lo que señalo en el tuit, y se lo he dicho a varios dirigentes del Partido Nacional, no tiene ningún sentido esto, ¿no? Porque empezar a agraviarnos históricamente entre blancos y colorados, con todo lo que tenemos por delante, me parece que, francamente, es una pérdida de tiempo.
7: A ver, ¿dónde es que usted ubicaba los agravios en la intervención de Da Silva?
6: Bueno, cuando él habla de sueño húmedo vallista, Emiliano, ¿y cómo hay que entender eso? No creo que sea un elogio a Valle Ordóñez, ¿no? Pero además, yo tengo una visión bien particular en torno, en general, a los homenajes. Yo creo que los homenajes son instancias para que aquellas personas que solicitan esa instancia de homenaje, bueno, digan lo que tengan que decir, reivindiquen a esa persona, a ese hecho histórico, pero no para entrar en un debate que desnaturaliza el homenaje, porque muchas veces atrás de esos homenajes hay personas que están esperando, hay familiares, hay seguidores. El otro día pasó algo muy parecido. El diputado Gurméndez hizo una especie de semblanza, ¿no?, de los 250 años de la independencia de los Estados Unidos, y nos enfrascamos en un debate que terminamos hablando de cualquier cosa. Entonces, A veces.
0: Bueno, pero Da Silva también iba por ese lado, ¿no? De que se hagan homenajes a críticos. De entender que, bueno, que hay que mostrar todas las facetas, ¿no? O justamente también los aspectos controversiales de la figura o de lo que se está homenajeando. Usted dice que no, que entiende que en el Parlamento no debería incurrir en eso.
6: A ver, yo creo que francamente es una pérdida de tiempo, ¿no? Ponernos a discutir, porque las posiciones ya las conocemos. Yo no estoy de acuerdo con cómo arrancaba la crónica del diario hoy. Yo creo que Valle Ordóñez es quizás de las figuras menos controversiales de la historiografía nacional, ¿no? Es de los pocos héroes nacionales que han alcanzado altísimos consensos. No es una figura controversial hoy Valle Ordóñez, porque el tiempo, ¿no? Casi 100 años después de que él llevara adelante todas las reformas que generó, ha logrado altísimos consensos.
0: Sí, pero justamente, consensos. Pero Da Silva sostiene eso, dice, ¿no? Uruguay no es 100% vallista, ni el 100% lo reivindica, ¿no?
6: Bueno, yo tengo dudas, porque el gobierno que presidió, como quiso exponerlo el senador Ojeda, el gobierno que presidió Luis Lacalle Pou, ¿no? Bisnieto, nada más y nada menos que de Luis Alberto de Herrera. Bueno, fue un gobierno que en algún momento muchos catalogamos de impronta vallista. Y eso que decía en esa cena del Centro de Estudios, CED, bueno, daba cuenta de que el Estado tiene que hacerle piecito a mucha gente, que es la esencia del vallismo. El Estado como generador de igualdad de oportunidades, independientemente del lugar en donde nace la persona. Eso se llama educación pública, eso se llama los liceos departamentales de Valle, eso se llama universidad pública, eso se llama asistencia social, eso se llama salud pública, en fin, todo eso que es necesario para aquellas personas que de otra forma no pueden valerse de esas mínimas condiciones para poder desarrollarse. Eso es el núcleo central del pensamiento vallista y lo afirmaba Luis Alberto Lacalle Pou. Entonces, lo que yo estoy diciendo es que no es hoy una figura que divida Valle. Puede haber algunas visiones críticas como las de Da Silva, pero francamente yo creo que son expresiones minoritarias, muy minoritarias.
0: Él, otra parte de su discurso, digamos, sobre lo que escuchábamos más al final, pero después siguió por esa línea, plantea como argumento que el modelo o que reivindicar hoy en día, en 2026, a Valle y Ordóñez es inviable, y dice incluso por razones demográficas y fiscales, ¿no? Dice que el estado de bienestar, que fue ideado allá a principios del siglo XX, no puede sostenerse con apenas 3,5 millones de contribuyentes, y que insistir en él entonces frena el desarrollo del país. ¿Cómo ve esa crítica, ese cuestionamiento de fondo?
6: Bueno, yo creo que parte de una concepción equivocada, ¿no? Porque Valle nunca fue defensor de un Estado paquidérmico, como el que sí tenemos hoy, ¿no? Que tenemos un Estado gigantesco, un Estado burocrático, un Estado ineficiente, un Estado que ahoga la iniciativa privada. Pero eso nada tiene que ver con el vallismo. El vallismo lo que garantizó fue igualdad de oportunidades, pero no un Estado que en este último tiempo, y yo ahí quizás pueda tener coincidencias con el senador Da Silva, ha seguido creciendo, se le han seguido colocando chirimbolos como al arbolito. Contra esa concepción, yo creo que Valle no estaría a favor, estaría muy lejos. Nosotros lo que así reivindicamos es el Estado social vallista, que es el Estado que ha permitido la igualdad de oportunidades, que ha permitido el ascenso social en el país. Y reivindicamos también otras cosas que son esenciales al pensamiento vallista.
0: Pero a veces, a ver, para siguiendo esa línea que usted señalaba, a veces esas reivindicaciones, para esas reivindicaciones se requiere efectivamente algo más de lo que usted llama burocracia. Es una delgada línea ahí entre una cosa y otra, ¿no?
6: Yo creo que lo que ha ocurrido es que, y esto es impulso fundamentalmente de los gobiernos del Frente Amplio, ¿no? Al Estado se le han ido poniendo chirimbolos, guirnaldas, Y hoy es una cosa agobiante, la vemos cuando analizamos el presupuesto nacional. De hecho, hoy el gobierno, ayer se lo decíamos al ministro Done, está revirtiendo muchas cosas, ¿no? Esta ley que han presentado que se está tratando en el Senado, de despapelamiento, bueno, uh-huh. en gran medida obedece a eso. El presupuesto del Estado uruguayo es un presupuesto absurdo. Hay muchos gastos de los uruguayos absurdos. Entonces, pero eso no es el vallismo. Eso no es el vallismo. En fin, creo que a veces se tiende a caricaturizar, ¿no? Como el Estado gordo, el Estado ineficiente. Eso no es vallismo. Me parece que se parte de una concepción diferente. Valle y Ordóñez lo que se aseguró es, en un tiempo en donde no había una presencia del Estado en ningún ámbito de la vida social de las personas, bueno, los liceos departamentales, la universidad pública, las asignaciones familiares, la salud pública, en fin, aseguró determinados estándares básicos de vida para que las personas puedan desarrollarse y puedan ejercer su libertad, porque se reivindica mucho la libertad, pero lo que no se dice es que no se es libre si no se cuentan con condiciones básicas para poder desarrollarse en esa libertad.
0: Uh-huh. ¿En qué lo ve específicamente? Usted decía, bueno, lo del ascenso en materia social, lo de las posibilidades en materia educativa. ¿En qué otra cosa sí entiende que hoy está presente ese vallismo de principios de siglo?
6: Bueno, a ver, el Estado social uruguayo es un Estado matrizado a impulso del vallismo. Todo lo que es la legislación social del Uruguay, ¿no? Que es una legislación tan garantista, en materia laboral, en materia de derechos para las minorías de entonces, ¿no? Los derechos de la mujer. Por estos días se están conmemorando los 100 años de la primera vez que votó la mujer, ¿no? En Cerro Chato. Bueno, eso fue el impulso del vallismo, que luchó mucho para la emancipación de la mujer y para igualar sus condiciones. En fin, la obra de Valle es amplísima, es inabarcable, pero claramente este es un país matrizado por el vallismo. Y yo te diría más, en esa disputa ideológica, ¿no?, de las tres grandes corrientes del pensamiento del Uruguay de principio del siglo XX, vallismo, ¿no?, el marxismo, ¿no?, que promovían los determinados grupos de izquierda, incipientes, y una visión herrerista, el gran triunfador fue el vallismo, porque hoy a nadie se le ocurre plantear en el Uruguay del 2026 que hay que rever la educación pública, la universidad pública, la salud pública y la vivienda pública, ¿no? Y bueno, ese es un triunfo del vallismo. Ni a nadie se le ocurre plantear, y no lo hizo el Frente Amplio cuando gobernó, que hay que expropiar los medios de producción, ¿no?, como planteaba el marxismo. En fin, creo que desde el punto de vista ideológico...
0: No, pero hay oyentes que apuntan también, hablando de lo que usted señala, bueno, el tema de las empresas públicas, ¿no?, y la burocracia dentro de las empresas públicas, por ejemplo.
6: Bueno, pero Valle y Ordóñez, si vos te pones a analizar en términos históricos, no fue el promotor de las empresas públicas. Bueno, sí, quienes sucedieron a Valle y Ordóñez, uh-huh. y en un contexto en donde si no era el Estado el que promovía determinadas actividades y servicios, no lo hacía nadie. Yo estoy de acuerdo en que tenemos que modernizar las empresas públicas, de que tenemos que tener empresas públicas al servicio de la gente, de que no podemos utilizar, como se utiliza lamentablemente, los servicios que brindan las empresas públicas para meterle la mano en el bolsillo a la gente y no cumplir con ese rol. No se puede utilizar los combustibles para bancar la caja del Estado. Yo creo que hay que discutir, obviamente, la modernización del Estado, que era otro de los elementos constitutivos del pensamiento de Valle.
0: Pero voy a lo
6: reformarse
0: que...
6: permanentemente. Sí. O sea, Valle no aceptaría este Estado que tenemos hoy, pero eso lo firmo. Reformarlo permanentemente. Ahí está,
0: volvía sobre ese punto, ¿no? De si ese Estado se financia hoy, planteaba Silva, ¿no? Él lo veía como algo inviable. Pero para cerrar también, ¿es posible conciliar y tener un proyecto político común con estas diferencias que tienen de fondo?
6: Por supuesto, Romina. A ver, gobernamos 5 años. Y obviamente que tenemos.
0: Sí, pero acá parecen como visiones sustancialmente diferentes, ¿no? A eso voy.
6: Pero, a ver, yo creo que la visión del senador Da Silva, reitero, volvemos a lo de la calle Pou, no es la visión mayoritaria dentro del Partido Nacional, ¿no? En el gobierno que presidió la calle Pou, que fue un gobierno de coalición, nunca se planteó desandar ninguna de las reformas que impulsó hace más de 100 años Valle Ordóñez, ¿no? A nadie se le planteó privatizar la universidad pública o empezar, como en Estados Unidos, ¿no?, a cobrar por la salud pública o ir para atrás con las asignaciones familiares o desacelerar la cobertura de la educación pública. Es más, se hizo todo lo contrario, se impulsó una transformación educativa muy potente. Hubieron políticas muy fuertes de lo social. O sea, no creo, francamente, que ese sea un tema de debate hoy. Y reitero, en la coalición republicana, con los blancos, con los del Partido Independiente, son muchas más las cosas que nos unen que las que nos separan. Por eso digo que este debate me pareció absolutamente inadecuado.
0: Diputado Felipe Schipani, del Partido Colorado, gracias por estos minutos esta mañana aquí en Perspectiva.
6: Un placer, buena mañana.
0: Que pase bien, chao, chao.
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7: Señoras y señores, estamos en las 8 y 43 minutos en este jueves que es 9 de julio del año 2026.
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7: ¿Cómo sigue el tiempo, Gabriela?
0: El tiempo bastante feo, mirá el cielo cubierto, como que el sol, el día no quiso llegar todavía, está oscuro por acá, me perdí los colores del amanecer, por suerte tenemos fotos de los oyentes, pero actualmente con este cielo cubierto hay 11 grados 6 décimas de temperatura, el viento bastante calmo del norte a 4 kilómetros por hora, la presión a nivel del mar 1015.7 hectopascales, la humedad 71% y la visibilidad 15 kilómetros.
7: ¿Pronóstico entonces?
0: La máxima para hoy 15 grados, continuará nuboso y cubierto durante toda la jornada. Mañana 8 de mínima, 12 de máxima, nuboso y cubierto también durante toda la jornada y hacia la tarde y noche baja probabilidad de precipitaciones.
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0: Analizar los tejidos en tiempo real mientras se realiza la cirugía en el paciente, facilitando de ese modo la detección inmediata de células tumorales. La herramienta se basa en un microscopio de última generación construido en la unidad de bioimagenología avanzada del Pasteur en alianza con el Hospital de Clínicas. Esta empresa startup se presentó al Lab Plus Company Builder del Instituto Pasteur y fue una de las tres seleccionadas ahora, el mes pasado, para recibir una inyección de capital a efectos de continuar con el proceso de desarrollo. ¿Estaban al tanto de todos estos avances? Vamos a profundizar en esta noticia. ¿Por qué aquí hay una innovación? ¿Cuánto conocimiento uruguayo está presente en este desarrollo? ¿Cuándo podría completarse el proceso para que efectivamente la técnica fuera de aplicación común en la medicina? Lo charlamos en los próximos minutos con nuestros invitados. Por un lado, la doctora Vanessa Piattoni, que es gerente de innovación del Instituto Pasteur. Vanessa, bienvenida.
1: Buenos días, muchas gracias por la invitación.
0: Y después los líderes de In-Depth Focus, Leonel Malacrida, que es doctor en biología. Leonel, bienvenido.
2: Muchas gracias, buen día.
0: Y Javier Shandy, que es ingeniero. ¿Qué tal, Javier?
3: Mucho gusto.
0: Acérquense más a los micrófonos. Hemos ya en distintas ocasiones en la historia del programa puesto nuestra atención en el Instituto Pasteur y también en Lab Plus Company Builder, pero me parece necesario hacer algunas definiciones antes de seguir. Primero, ¿qué es el Instituto Pasteur? Vanessa.
1: Bueno, el Instituto Pasteur es una institución de investigación académica que se dedica a la investigación en biomedicina. Aloja un montón de investigadores que hacen distintos tipos de investigaciones. Y bueno, a partir de ahí a veces surgen innovaciones que trascienden un poco la frontera del conocimiento y permiten empezar a aplicarlos para resolver ciertos problemas de la sociedad y algunas necesidades.
0: Integra una red de 32 centros que a su vez tiene como referente al Instituto Pasteur de París, ¿no?
1: Sí, esa red permite también el intercambio de conocimiento, potenciar algunos descubrimientos a través de investigadores que están en distintas partes del mundo. Y bueno, el instituto hoy está ubicado en segundo lugar entre los institutos Pasteur, gracias a la calidad científica del trabajo que se hace en el instituto.
0: Tiene más de 20 años a esta altura.
1: Este año cumple 20 años y bueno, el Pasteur, no es solo su calidad viene tanto de la parte académica, también como de su gestión, que soporta a que incluso los investigadores puedan recibir proyectos internacionales de cualquier parte del mundo.
0: Y ahora veamos qué es el Lab Plus Company Builder, que es algo más nuevo, más reciente, ¿no?
1: Sí, el Lab Plus, es un company builder justamente, que se constituyó como un fondo de inversión.
0: Una constructora de empresas.
1: Sí, es una desarrolladora de empresas de base biotecnológica. Se formó por el Instituto Pasteur y Ficus Advisory, que lo que hace es atraer fondos de capital privado y después con esos fondos desarrollar empresas a partir de conocimiento original en el área de la biotecnología, ¿no? Y bueno, este fondo hace como distintas tareas, no es solo una inversión, sino que es todo un acompañamiento estratégico, administrativo, legal, etcétera, que lo que hace es potenciar la ciencia y permitir también a los fundadores que puedan dedicarse, puedan poner su foco en el negocio y en el desarrollo científico, mientras todo el equipo de Laplace le da un soporte detrás para que la empresa sea lo más exitosa posible en el menor tiempo posible, ¿no?
0: Para terminar esta parte, digamos, de introducción, Laplace lleva adelante llamados internacionales. En el último, que fue el segundo, ¿no?
1: Fue el segundo.
0: En el segundo se presentaron 32 postulaciones. ¿Qué evaluación hacen de cómo viene esto desde que arrancaron en ese sentido, ¿no?
1: Y bueno, el Laplace tuvo dos llamados. El primero tuvo un poco menos de difusión y el segundo se difundió en toda la red internacional Pasteur y eso nos permitió recibir postulaciones desde Europa, desde Dakar, de Brasil, de Argentina, de acá de Uruguay. Incluso hubo postulaciones de científicos de Estados Unidos.

0: muchas veces científicos uruguayos que ven una oportunidad, ¿no? De volver al país y emprender desde acá. Entonces, eso es la verdad que es muy bueno. Y en esta oportunidad creo que fueron más incluso de 32, fueron alrededor de 50 entre proyectos, porque cuando hace la convocatoria pueden ser proyectos científicos que todavía no han pasado esa... A esa nueva estructura de startup o startups que ya estén constituidas.
1: Tenemos que un día de estos poner al día qué ha pasado con las empresas seleccionadas en el primer llamado. Entrevistamos a sus responsables, pero está bueno cada tanto hacer aquello de qué pasó con.
0: Sí, total. Digo, la verdad que el desarrollo de una startup lleva mucho tiempo, sobre todo cuando se basa en lo que es la biología, porque los tiempos biológicos y la tecnología a veces evoluciona más rápido, los tiempos biológicos a veces tienen sus particularidades, ¿no? Pero bueno, digo, con todo este acompañamiento, la verdad que las empresas del primer clúster han logrado los objetivos que se propusieron cuando se constituyeron y bueno, y ahora están en una segunda fase donde varias abrirán su segunda ronda de inversión para seguir creciendo. Pero bueno, digo, lo bueno es eso, ¿no? La maduración tecnológica que lograron con el apoyo de la PLAS es la suficiente como para salir ahora a una segunda ronda y crecer internacionalmente.
1: Sigamos presentando instituciones. Ya hablamos de dos. No, hablamos del Pasteur y de Lab Plus Company Builder. Vamos a otro personaje en toda esta historia, poco conocido, diría yo, poco conocido, que es UBA, una sigla, UBA, la Unidad de Bioimagenología Avanzada, que es a su vez una alianza entre el Instituto Pasteur y el Hospital de Clínicas, ¿no? A ver, Leonel, te paso la palabra a ti para que en pocas palabras la ubiques.
2: Correcto, sí. Bueno, la unidad de bioimagenología avanzada es una unidad mixta, le llamamos. El Instituto Pasteur tiene algunas otras, con el INIA también, y alguna otra también con el hospital. La UBA nace en 2020, unos meses después que yo volví al Uruguay, después de un periodo de postdoctorado en el exterior, 4 años, y el Instituto Pasteur ofrece la idea de generar un espacio común entre la Universidad de la República, el Hospital de Clínicas y el Instituto Pasteur. ¿Por qué el Hospital de Clínicas? Porque yo era docente del Departamento de Fisiopatología en el Hospital de Clínicas, el piso 15 del Hospital de Clínicas, y estaba volviendo a Uruguay con esta idea de traer nueva tecnología en el área de la microscopía, la bioimagenología, al Uruguay. Y bueno, se firma un convenio que rige hasta hoy. Ya tuvimos una renovación y es una plataforma tecnológica, científica tecnológica, donde hacemos, en resumen, 4 cosas. Nosotros somos una plataforma tecnológica que ofrece servicios a otros colegas o industria que necesite de microscopios para resolver un problema.
1: Por supuesto que no estamos hablando del microscopio aquel que conocíamos en la escuela o que los niños de escuela utilizan.
2: Han evolucionado
1: para
2: un poco,
1: familiarizarse con esos aparatitos, ¿no?
2: Sí, son tecnologías, algunas sencillas, parecidas a esa, pero tenemos un grupo de tecnologías realmente muy avanzada. Cuando se inicia la UBA empezamos básicamente con 3 tecnologías que el Instituto Pasteur contaba y hoy tenemos en torno a 10, 15 microscopios de diferentes características. Además de proveer servicios, hacemos entrenamiento, somos una plataforma que entrena a sus usuarios y entrena a colegas de toda la región. Llevamos hecho varias rondas de cursos anuales y tenemos entrenados 400, 500 estudiantes a lo largo de Latinoamérica. Desarrollamos tecnología y en el área de la tecnología desarrollamos hardware, software y métodos que usan a la bioimagenología como herramienta. Y claramente hacemos eso porque tenemos preguntas biológicas que queremos contestar. Entonces esos son como para mí los 4 pilares que definen a esta unidad que cruza claramente a la biomedicina, digamos, como núcleo común por nuestra afiliación en el Hospital de Clínicas y el Instituto Pasteur.
1: Ya, así nomás, con esta descripción que acabas de hacer, creo que el oyente puede estar sorprendiéndose, ¿no? Probablemente pocos sabían que existe esta UBA, Unidad de Bioimagenología Avanzada. Pero con esto que voy a preguntarte ahora, creo que el oyente todavía va a quedar un poco más apasionado, digamos, ¿no? Porque resulta que en los últimos años esta UBA ha estado trabajando en el desarrollo de un microscopio en particular, único en América Latina, para colaborar, entre otras cosas, en la detección del cáncer. En un artículo de la revista Nature del año 2022 se destacaba ese trabajo y se explicaba, entre otras cosas, que el microscopio involucraba la utilización de la tecnología DIVER de origen Estados Unidos. A ver, contanos sobre esto en particular.
2: Bien. Bueno, DIVER es una tecnología, es un acrónimo en inglés que tiene tecnicidad, así que quedémonos con ese nombre. Es una tecnología que tiene por objetivo poder capturar fotones, ¿no?, que surgen del tejido que uno está interrogando con una fuente de luz, y a partir de esa información, digamos, de luz, poder entender aspectos que tienen que ver con, por ejemplo, la biología del tejido,
1: ¿no? ¿Tejido, por ejemplo, de qué?
2: Podría ser un tejido humano, podría ser un tejido vegetal, o podría ser cualquier tejido que tenga en él información que pueda ser revelada por esta fuente de luz, digamos. Incluso, digamos, para no irnos de foco de la biomedicina, pero se ha utilizado, por ejemplo, en entender pinturas, ¿no? Y ver cuál es la composición y ver falsificaciones de pinturas o cosas por el estilo.
1: Obras de arte.
2: Obras de arte, sí. O sea, es una tecnología que permite entender aspectos químicos, bioquímicos de la muestra que está interrogando. Cuando vuelvo a Uruguay, uno de los primeros proyectos que propongo en el Instituto Pasteur fue desarrollar este microscopio DIVER, que es una tecnología desarrollada en el Laboratorio de Dinámica de Fluorescencia en la Universidad de Irvine, en California, donde yo hice mi postdoctorado con el profesor Enrico Gratón. El profesor Gratón desarrolló esta tecnología durante muchos años y durante mi tiempo allí contribuí a diferentes aspectos del trabajo con esta tecnología.
1: ¿Y qué es lo que se iba a poder hacer acá? ¿Qué es lo que se iba a poder agregar como valor acá?
2: Bueno, como siempre me gusta decir, cuando uno reproduce tecnología y aprende a desarrollar, digamos, un concepto, aprende a romperlo y a hacer cosas nuevas, ¿no? Entonces, el proceso de reproducir el microscopio DIVER tal cual estaba en el laboratorio que yo dejé cuando me fui, fue un proceso de aprendizaje profundo de, bueno, cuáles son los fundamentos, digamos, claves para que esa tecnología funcione. Ahora el microscopio es básicamente el mismo instrumento que existe en Irvine. O sea, de hecho, es hasta muy parecido estéticamente, digamos, si uno lo ve visualmente es muy similar. El desafío que nos estamos planteando es ahora empezar a pensar en nuevas características que podemos darle bajo el principio de haber entendido todos los aspectos fundamentales de su funcionamiento, ¿no?
1: O sea, ustedes toman un microscopio que ya existe y le agregan prestaciones.
2: Correcto.
1: Para simplificarlo, ¿no?
2: Correcto, exactamente. La tecnología, digamos, permite esto, permite poder entender en profundidad en un tejido, cuando digo profundidad para poner dimensiones, un milímetro parece prácticamente algo muy, muy ínfimo, pero para este tipo de tecnología es, digamos, una profundidad muy, muy importante. Los microscopios convencionales no logran llegar a una décima de eso, básicamente, en profundidad. Y eso puede ser un diferencial significativo cuando uno quiere interrogar, por ejemplo, en una biopsia, que es uno de los casos que al principio mencionaba. Tiene, digamos, un entorno malo o un entorno sano.
1: Aclaremos ese término biopsia por las dudas antes de seguir. Estamos hablando de, entre comillas, la extracción de una muestra de un tejido, ¿no?
2: Por ejemplo, en medicina, una de las maneras de poder acceder a la condición de patología o no de un tumor o de un ganglio o cualquier, digamos, espacio, digamos, que uno quiere interrogar, se hace a través de ciertas herramientas, son agujas que permitan sacar una pequeña fracción de ese tejido. Eso es una biopsia.
1: Entonces, lo que ustedes buscan con esta adaptación, o mejor dicho, con esta nueva línea de prestaciones del microscopio es...
2: Nosotros lo que nos proponemos es utilizar esta herramienta para diferenciar en base a características naturales del tejido, o sea, sin tener que utilizar marcadores exógenos, que es lo que habitualmente hacemos en la medicina, digo, entender el metabolismo celular, que es una característica intrínseca de las células buenas o las células malas. Mm.
1: Enseguida voy a pedirte algún detalle más de esto que acabas de decir, pero para terminar esta parte, una pregunta bien, ¿cómo decirlo?, material. ¿Qué tamaño tiene este microscopio?
2: Bueno, el microscopio actual quizás entra en esta habitación.
1: ¿Quizás entra? No, ¿estás seguro de que entre?
2: Entra, sí, entra en esta habitación. Pero tiene un tamaño de, más o menos del tamaño de esta mesa o un poco más. ¿Por qué? Porque es un microscopio que se construye desde sus partes, se monta sobre una mesa óptica. Una mesa óptica es una mesa que flota para inhibir la transmisión de vibraciones. Ajá. Que deterioran la formación de la imagen, y utiliza un sistema de láseres. Fue el primer láser que llegó a Uruguay, se llaman láseres de dos fotones, que tienen un tamaño y un volumen significativo. Mm. Y después todo el arreglo óptico también va distribuido arriba de una mesa con diferentes digamos, artefactos que hacen que conduzcan la luz. El desafío ahora es que eso pase a algo que pueda entrar en un carrito, una mesa pequeña.
1: A eso iremos enseguida.
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1: Y agreguemos ahora la presentación del personaje que nos faltaba en toda esta historia, que es la empresa Focus. La empresa Focus, al frente de la cual justamente está Javier Shandy. Contanos, Javier, Focus es una empresa de ingeniería aplicada a la medicina que tiene su propia historia, agrego, muy exitosa, con un perfil exportador fuerte. Nació hace 10 años.
5: Sí, la semana que viene cumplimos 11 años.
1: 11 años, ahora no más. Entonces.
5: Bien, como decía, Focus es una empresa de servicios de ingeniería uruguaya que fundamos con dos socios hace un poco más de 10 años y que hoy tiene unos 75 colaboradores, la mayoría de ellos ingenieros o ingenieras eléctricas en Uruguay. Y con algunos colaboradores también en el extranjero.
1: Remarco ese número, ¿no? 75 integrantes en el equipo.
5: Sí, sí, que para empresas de ingeniería eléctrica no es tan común. Si bien el mercado del desarrollo de software ha crecido mucho, para el tipo de cosas que hacemos, porque Focus al final hace productos electrónicos y no hay muchas empresas en el mercado que se dediquen a eso. Vos decías en la medicina, Focus en realidad tiene tres verticales.
1: Sí, ahí está, tiene tres.
5: Una es de dispositivos médicos, otra es de robótica y otra es de electrónica de consumo. Y somos principalmente exportadores, como decías, trabajamos principalmente para empresas en Estados Unidos. Para dar algún ejemplo de proyectos del tipo de cosas que hace Focus en el área de dispositivos médicos, que tuvo un poco de difusión a fin del año pasado, trabajamos en el desarrollo de un monitor de glucosa implantable.
1: Monitor de glucosa implantable.
5: Implantable, que mide la glucosa directamente en sangre y es capaz de comunicarla por Bluetooth a un celular. Y ese producto lo desarrollamos, tanto el hardware como el software, desde Focus, y hoy está en pruebas clínicas en Estados Unidos.
1: Evidentemente, un salto en comodidad para el diabético, ¿no?
5: Exacto, para mejorar la relación, digamos, con la enfermedad y que a futuro potencialmente se pueda conectar con bombas de insulina y pueda ser una especie de páncreas artificial que permita de alguna forma olvidarse de la condición.
1: Por ejemplo, evita los pinchazos, ¿no?
5: Exacto.
1: Los pinchazos esos para la medición, ¿no?
5: Exactamente.
1: Se va midiendo online,
5: en tiempo
1: minuto
5: real.
1: Minuto a minuto.
5: Sí.
1: Ese dispositivo implantado.
5: Implantado, mide cada 15 segundos y cada una cierta frecuencia lo reporta. Entonces uno tiene la medida. Además, al medir directamente en sangre, es una medida mucho más rápida. Mm. Porque no tiene que esperar a los tiempos biológicos.
1: Ese es un ejemplo.
5: Un ejemplo del trabajo del área nuestra de dispositivos médicos. En robótica trabajamos, por dar algún ejemplo, también en la navegación autónoma de camiones en centros logísticos en Estados Unidos, que permitan, digamos, reubicar mercadería entre un lugar y otro de un depósito. Eso es bastante distinto, pero bueno, tiene también algunas similaridades. Son industrias reguladas. Para eso Focus, por ejemplo, está certificado ISO 13485, que es la norma de procesos para el desarrollo de dispositivos médicos. Y bueno, muchas de esas ideas de calidad aplica también para otros sectores como el de robótica.
1: Ahí estamos en un terreno completamente diferente.
5: Completamente, ¿sí? Diferente, pero es tecnología, es hardware y software para productos electrónicos. Y por ejemplo, en el área de electrónica de consumo estamos desarrollando una solución de micromovilidad, en particular una bicicleta eléctrica, para una empresa americana que es Olso, que es un spin-off de Rivian, que es un fabricante de autos eléctricos en Estados Unidos. Y bueno, estamos haciendo varias partes del sistema ahí. Doy estos tres ejemplos para que se vea la variedad de cosas que se hacen desde acá.
1: Y que tiene, por ejemplo, a Estados Unidos como mercado principal.
5: Como mercado principal, sí, sin
1: duda.
5: Toda
1: una sorpresa de vuelta, seguramente para varios de nuestros oyentes. En una empresa que además ha ido creciendo, no sé cómo llamarlo, de forma exponencial, que ha tenido unos saltos enormes, sí, ¿no?, en facturación.
5: Hemos crecido mucho. Nosotros arrancamos como tres socios. La empresa la fundamos con Mauricio González y Agustín Rodríguez, que eran compañeros de facultad, y arrancamos nosotros tres, digamos, una especie de consultora de proyectos de ingeniería. En ese momento estábamos estudiando, yo estaba terminando mi doctorado en ingeniería eléctrica y mi socio la maestría, y la empresa por muchos años fue chica, de 2, 3, 4, 5 personas, pero sí, en los últimos 3 o 4 años nos hemos duplicado varias veces, y hoy sí, seguimos en pleno crecimiento.
1: Para tener una idea, algún número, ¿cuánto están facturando hoy?
5: Y hoy la empresa factura unos $4 millones.
1: Bueno, si les parece bien, después de esta pausa vamos a enterarnos de cómo se dio el encuentro entre UBA y Focus, y cómo nace esta startup que ahora acaba de ser una de las seleccionadas y que recibe el capital que le permite, a su vez, iniciar una nueva era.
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1: Científicos uruguayos han estado desarrollando una tecnología que permite analizar tejidos biológicos en tiempo real durante una cirugía, facilitando la detección inmediata de células tumorales. Esta tecnología, que se llama In-Depth Focus, tomó forma como una nueva empresa, una startup. Se presentó al LabPlus Company Builder del Instituto Pasteur Montevideo y quedó seleccionada. Fue una de las tres seleccionadas para recibir capital a efectos de avanzar con el proyecto. ¿Qué significa? ¿Qué posibilidades se abren? Ese es el tema en la entrevista central de hoy.
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1: Estamos con Vanessa Piatoni, que es gerente de innovación y transferencia tecnológica en el Instituto Pasteur. Ella es doctora en ciencias biológicas, bioquímica y biología molecular, con un postdoctorado en biología, ¿verdad?
0: Sí, en ciencias biológicas, y sí, la verdad que me dediqué a entender la biología desde distintos ángulos.
1: Ella empezó sus estudios en Argentina, ¿no?, en la Universidad del Litoral, y después continuó, este postdoctorado fue en Illinois.
0: Hice una parte de mi postdoctorado en Illinois, estuve allá como en tres oportunidades, varios meses, y después me vine al Instituto Pasteur de Montevideo.
1: ¿Estás radicada acá? ¿Argentina?
0: Estoy radicada acá desde, bueno, hoy, 11 años, desde el 2015.
1: Justo el día de la independencia.
0: Justo el día de la independencia, bueno. Argentina.
1: Felicidades en este día. Seguimos, está con nosotros también Leonel Malacrida, que es responsable de la unidad de bioimagenología avanzada del Pasteur y del Hospital de Clínicas, doctor en biología, con un postdoctorado en biofísica e ingeniería biomédica, ¿no?
20: Correcto.
1: En California.
20: En California, en Estados Unidos.
2: en la ciudad de Irvine.
1: Ahí está. Y Javier Yandi, ingeniero eléctrico, doctor en comunicaciones inalámbricas y responsable CEO de la empresa Focus. Hemos contado qué es cada una de estas instituciones, cada uno de estos personajes. Vayamos, Leonel, a averiguar cómo es que se produce la unión, en particular, cómo se tocan la UBA y Focus.
2: Bueno, eso surge más o menos 2 años atrás. Javier, digamos, siempre cuenta que sucede de la forma más, digamos, espontánea, cuando Carlos Battiani conoce a Javier y conoce la empresa que Javier representa, Focus, en una charla.
1: Carlos es el director del
2: Instituto. Ejecutivo del Instituto Pasteur y responsable de Focus.
0: De Laplace.
2: Y bueno, en esa presentación entiendo de que rápidamente se identificó, digamos, la posibilidad de esta asociación estratégica en el entendido del background, del conocimiento que nosotros tenemos en la UBA, y por otro lado la experiencia y el desarrollo que Focus tiene para el desarrollo de hardware, de software y de firmware, que es una parte fundamental de un microscopio, ¿no?
1: ¿Y te gustó la invitación enseguida?
5: Sí, yo creo que, como decías tú, Emiliano, al principio del programa, tanto la UBA como Focus tal vez no son tan conocidas. Yo no conocía a Leonel, entonces a veces hace falta estos actores que bueno, puedan ver y conectar puntos. En ese caso me acuerdo Carlos Battiani estuvo en una charla de Focus y cuando terminó se me acercó con mucho entusiasmo y me dijo: tenés que conocer a Leonel, tiene muchas posibilidades de colaboración. Y bueno, ahí nos vimos con Leonel y nosotros vimos la oportunidad. Nosotros veníamos hace 10 años desarrollando productos para nuestros clientes. Bueno, vimos la oportunidad de desarrollar un producto nosotros mismos usando toda esa experiencia y parado sobre una vida de investigación que ha hecho Leonel muy exitosa y en esta... En esta tecnología de tanto impacto, ¿no? Impacto en la vida de las personas, que al final es lo que a uno lo motiva.
1: A ver, concretamente, ¿dónde es que pasan a trabajar en conjunto? ¿En busca de...?
2: Bueno, el desafío fundamental quedó plasmado al final del bloque anterior. Nosotros tenemos hoy un microscopio funcional, por lo cual partimos de un prototipo que podemos interrogar, hacernos preguntas, ver sus capacidades, su desarrollo, pero que claramente es un microscopio en un laboratorio con condiciones especiales para hacer investigación, ¿no? Eso es la unidad de biotecnología avanzada. El desafío clave ahora es de ese prototipo número uno pasar un prototipo número dos, en el cual optimicemos muchos de sus funcionamientos, reduzcamos su voluminosidad y logremos tener cierta portabilidad para poder ir con ese microscopio al lugar donde se necesita.
1: Ah, bueno. Esto tiene que ver con la pregunta que yo hacía a propósito del tamaño, ¿no? El microscopio tal cual hoy existe, decías tú, requiere una mesa, yo qué sé, una mesa de cuánto, 1.20, 1.50 de lado, una cosa por
2: más
1: el estilo.
2: Más o menos, sí.
1: ¿Y
2: sí,
1: para arriba qué altura?
2: No, la altura es la altura de trabajo, pero para ponértelo en perspectiva, la mesa pesa algo así como 300, 400, 500 kilos. Entonces tenemos que pensar cómo ingenierizar eso, y aquí es donde uno empieza a pensar en los diferentes aspectos de tener un problema, digamos, que está todo resuelto para un entorno, pero queremos ponerle un entorno distinto.
1: Bien. Entonces, por un lado, reducir el tamaño.
2: Correcto.
1: Con el objetivo de que el aparato sea movilizable.
2: Correcto.
1: Sea trasladable.
2: Correcto.
1: Porque, a ver, acá vamos al otro escalón. Ustedes aspiran a que se lo pueda utilizar durante una intervención quirúrgica.
2: Por ejemplo.
1: O sea,
2: una de las bastantes aplicaciones que pensamos en este instrumento, sin duda, es en apoyo a la medicina. Como comentaba anteriormente, este instrumento permite medir características biológicas o características bioquímicas del tejido. ¿Cuáles? Bueno, por ejemplo, su metabolismo. Metabolismo quiere decir que la célula esté funcionando bien o que esté funcionando mal, eventualmente, ¿no? Se conoce que, por ejemplo, los tejidos comprometidos oncológicamente tienen un cambio metabólico. O sea, ese tejido pasa a tener un sistema metabólico distinto que un tejido normal, sano. Bueno, este tipo de instrumentación permite revelar eso. ¿Por qué? Porque cuando uno piensa en un microscopio, piensa en ver objetos, Yo puedo ver, digamos, el auricular que está sobre la mesa, pero no puedo escuchar lo que está diciendo. Bueno, con este tipo de tecnología yo lo que puedo hacer es no solamente ver a la célula, sino entender bioquímicamente qué está haciendo, ¿no? ¿Por qué? Porque combina microscopía con herramientas espectroscópicas.
1: Y por lo tanto permite detectar, vayamos al caso del cáncer.
2: Correcto. Por ejemplo, bordes oncológicos. Es una manera de entender dónde están los límites que un cirujano tiene que definir si terminó de remover completamente un tumor o no.
1: Y de allí la importancia de que el microscopio pueda utilizarse durante la marcha de la intervención, durante la operación misma.
2: No soy un especialista, pero una de las circunstancias más comunes en cirugía oncológica es determinar los bordes oncológicos y definir que haya bordes limpios.
1: ¿Hasta dónde cortar? Dicho en términos muy brutos, ¿no?
2: Exactamente. Que eso, digamos, uno puede pensar en tejidos periféricos de manera muy generosa, ¿no? Y uno puede decir, yo puedo, por ejemplo, generar un borde ampliado para estar seguro de que estoy en una condición tranquila de terminar. Pero no es así cuando uno piensa en órganos que son comprometedores, por ejemplo, el cerebro, ¿no? Donde milímetro más o milímetro menos puede ser una función, o incluso función vital. Entonces, en muchas circunstancias, los bordes oncológicos determinados de manera más precisa y exacta es clave.
1: ¿Y hoy cómo se resuelven esas decisiones?
2: Bueno, hay muchísimas...
1: ¿Hoy es posible hacer microscopía de una muestra durante una intervención?
2: Sí, es el procedimiento habitual. Sí. Habitualmente lo que se hace es extraer, digamos, biopsias o cortes o regiones histológicas, y un patólogo prepara la muestra en el momento, la observa en el momento y le dice al cirujano qué es lo que está sucediendo. Eso se llaman biopsias extemporáneas. Bien. Están en el momento y el cirujano está esperando el resultado, el informe del anatomopatólogo experto en eso, para continuar o no la cirugía.
1: Entonces, ¿dónde está la ventaja de esta tecnología que ustedes vienen trabajando?
2: Hay varios aspectos. Uno particular es la precisión, digamos. En cambio de ver estructuras, lo que mira el patólogo en un corte histológico son estructuras celulares que reconoce a partir de su entrenamiento que dicen aquí hay todavía células cancerígenas, en marcadores bioquímicos cuantificables, ¿no? Metabólicos cuantificables. Entonces es un apoyo al patólogo para hacer el mismo trabajo de manera más cuantitativa. Por otro lado, creemos que va a ser más rápido. O sea, ¿por qué? Porque no precisa todo el proceso de fijación, tinción y análisis cualitativo o pseudo cuantitativo que hace el patólogo, sino que un instrumento en principio estaría apoyando eso.
1: Ajá. Sí, ahí aparecen tecnicismos que capaz que nos cuesta terminar de pasar en limpio, ¿no? A ver, Javier, ¿tú qué agregás ahora que ya estás metido?
5: No, bueno, yo volviendo un poco atrás al desafío de la empresa, yo creo que tenemos una particularidad que por lo menos no es lo más habitual que vemos nosotros cuando nuestros clientes, cuando nos traen el desafío de hacer un producto, que uno generalmente se imagina, bueno, voy a construir un prototipo a ver si funciona. Nosotros estamos arrancando al revés, estamos arrancando desde un prototipo funcional que está instalado en el Pasteur y es uno de los tres que hay en el mundo, el único fuera de Estados Unidos, que lo tenemos ahí y bueno, por las particularidades de construcción que explicaba Lionel, es muy grande. Ahí el mero pasaje del tiempo desde que lo construyeron hasta ahora ha hecho que la tecnología naturalmente avance, las cosas se achican, bajan los costos, entonces hay una ganancia que tenemos por el paso del tiempo y el avance de la tecnología. Y me parece que bueno, tenemos ese desafío de adaptarlo para también las aplicaciones que lo queremos usar. Yo creo también que en cualquier conversación tecnológica de hoy en día siempre aparece el concepto de la inteligencia artificial, es imposible no traerlo a la mesa. Yo creo que la inteligencia artificial nos va a ayudar mucho en el desarrollo de este producto. Uno naturalmente se imagina lo que todos sabemos, ¿no? O sea, la inteligencia artificial acelera la programación, entonces va a hacer que con el mismo presupuesto podamos llegar mucho más lejos, un producto de mejor calidad, con menos errores. Pero también hay toda una parte de la usabilidad. O sea, hoy en día el microscopio Diver lo puede usar Lionel y su equipo y la gente que tiene alrededor y poca gente más, porque requiere un conocimiento muy avanzado, científico, tiene muchísimos parámetros, tiene muchísimas configuraciones. Entonces nosotros, uno de nuestros principales desafíos es la usabilidad. O sea, que este microscopio lo puedan usar clínicos, médicos, biólogos, sin tener todo este entrenamiento de microscopía. Entonces, pensamos apoyarnos en la inteligencia artificial también para hacer esto más accesible, para que pueda aprender de experimentos anteriores, para que uno le pueda conceptualizar qué es lo que quiere ver, qué es lo que quiere identificar, y eso nos ayude a configurar el microscopio y a usarlo.
1: Para terminar de entender, ¿estas posibilidades a las que ustedes apuntan existen en otros lugares del mundo? ¿Que la tecnología Diver se utilice en una intervención quirúrgica en Estados Unidos, por ejemplo?
2: No existe. Existen tecnologías alternativas que tienen una performance similar a lo que Diver permite. Y existen varias empresas y startups desarrollando en ese camino. Básicamente en la idea de utilizar este tipo de herramientas y de tecnologías para apoyar a la patología, para apoyar a la investigación biofarmacéutica, para apoyar a la investigación en discovery de drogas o cosas por el estilo, utilizando este tipo de tecnologías, pero no con Diver.
1: No con Diver.
2: De hecho, nosotros una de las cosas que hicimos es gestionar el licenciamiento de todas las propiedades intelectuales relacionadas a esto.
1: Por lo tanto, si ustedes avanzan exitosamente con este proyecto, no solamente va a haber una ventaja acá en Uruguay, sino que después esta es una tecnología que se puede comercializar en el exterior, que puede competir con otras. Usted le tiene mucha fe a este sistema en particular.
2: Yo creo que es el objetivo fundamental. Cuando nosotros pensamos originalmente con Javier y con los equipos de UBA y de Focus en un modelo de negocios, como se dice, de la empresa, nuestro objetivo hoy en día no es vender microscopios, es desarrollar know-how, conocimiento y tecnología que sea de interés eventualmente para socios, digamos, del ámbito de la microscopía. Y en ese sentido, digamos, por mi trayectoria y por, digamos, diferentes circunstancias, existen ya de alguna manera intereses y conversaciones con empresas del rubro, digamos, ¿no? Con las cuales, a sabiendas de que hemos sido capaces de desarrollar esta tecnología, que ahora vamos a estar, como dice Javier, no solo haciéndola menos voluminosa, sino más inteligente, ¿no? Una tecnología más capaz de pensar por sí misma, y no tan dependiente del que se sienta frente a la tecnología para poder llevar adelante un experimento, algo similar a lo que es un avión, ¿no? el avión hoy en día tiene una cantidad de capas antes del piloto, ¿no? Bueno, algo con una metáfora me parece ilustrativo eso.
5: En línea con esto que dice Lionel, si bien nosotros estamos construyendo, productizando, digamos, este microscopio, haciéndolo más chico, más usable, también es de interés de la empresa desarrollar líneas de innovación. Lionel es un investigador muy activo en esta área y sigue trabajando en líneas de investigación. Entonces nosotros, desde que tomamos control de la tecnología y vamos construyendo este microscopio, la idea también es avanzar en unir ahí la investigación científica, probar líneas para hacerlo más rápido, para ver áreas más grandes, para ver en mayor profundidad, y la idea es eso, es ir diseñando y ir construyendo este conocimiento, digamos, que después va a tener su primera aplicación en el microscopio Diver que estamos construyendo, pero después vendrán otros con otras innovaciones y con otras características.
1: A propósito de las prestaciones que describía hace un rato Lionel, tengo este mensaje de Martín que dice: el tiempo es crucial, Por ejemplo, en cirugía renal, donde el cirujano debe resecar el tumor y dejar la mayor cantidad posible de riñón, pero para ello debe suspender la llegada de sangre al órgano. Cuanto más tiempo transcurre, más daño del remanente renal existe. Esa demora es un elemento fundamental a tener presente, ¿no?
2: Sí, sin duda, estoy de acuerdo con Martín.
1: Y ustedes dicen
2: me parece
1: que,
2: un muy buen punto.
1: Que esta tecnología tiene como una de sus virtudes eso, la velocidad.
2: Sin duda, no solamente por la velocidad en la cual adquiere la imagen y analiza la imagen, sino en el proceso previo de la muestra. Nosotros, una de las características importantes de la tecnología es que permite trabajar con la muestra en las condiciones nativas. O sea, nosotros no necesitamos ni fijar la muestra ni teñir la muestra. No quiere decir que no podamos. Si queremos hacerlo, podemos utilizarla en determinadas circunstancias que la aplicación lo requiera, usar lo que se llaman marcadores exógenos. Uno puede ponerle banderitas a la célula con colores que nosotros después podemos ver con el microscopio, ¿no? Pero el objetivo fundamental y lo bonito de la tecnología es que podemos usar condiciones nativas.
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1: Enseguida, en pocos minutos en el final de la entrevista, me interesa averiguar con ustedes qué pasa a partir del hecho de que esta startup fue elegida por Laplace Company Builder. ¿Qué va a ocurrir en particular con los fondos que ustedes reciben y cuáles son las próximas etapas? Hay oyentes preguntando por fechas, tiempos, para que esta tecnología esté efectivamente en uso.
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1: 9:35.
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1: Bueno, esta startup, esta de la que hemos venido hablando, esta que surge de la alianza entre la UBA, la Unidad de Bioimagenología Avanzada del Pasteur y el Clínicas, y por otro lado la empresa Focus, esta startup se presentó al Laplace Company Builder, al segundo llamado, y fue seleccionada. Entonces, a ver, en términos prácticos, ¿qué implica? Vamos contigo. Vamos contigo, Vanessa. Son 750 mil dólares.
0: Claro, digo, en Laplace lo que hace es, a partir de los proyectos que selecciona, entrevista, digo, hay todo un proceso. Nosotros venimos trabajando, la empresa recibió la inversión este año, pero venimos trabajando con ellos hace un año entero previo, que es en todo lo que es el modelo de negocios, el desarrollo estratégico, el análisis de la propiedad intelectual, y también en ver cómo esto que se está construyendo va a generar ese valor, cómo va a generar valor para la empresa. Una vez que se invierte los 750 mil dólares, ellos tienen definido un plan de acción, un plan de trabajo para convertir, ¿no?, este Frankenstein de laboratorio en algo que cualquier persona que lo necesite lo pueda usar. Entonces, eso es un poco el objetivo de Laplace. Y bueno, digo, y también es esto, ¿no?, impulsar la ciencia y también retornar a las instituciones académicas a través de este modelo que hizo Laplace, recursos genuinos, propios, para seguir impulsando la ciencia guiada por curiosidad, que es de donde nace toda esta innovación disruptiva, que a veces al principio no se sabe muy bien para qué sirven y para qué se aplica, pero bueno, con recursos y fondos genuinos las instituciones pueden impulsar otros investigadores.
1: A eso quiero llegar enseguida, lo hemos hablado en otras oportunidades, pero antes me parece que hay que explicar algo más. Yo señalé, la empresa, esta startup, recibe 750 mil dólares. En primer lugar, ese dinero es de origen privado. Son inversores privados. Convocados a través de Ficus Advisory.
0: Sí, o sea, invierten en el Laplace, que es un fondo constituido en Estados Unidos. Uh-huh. Y lo que hace el equipo de Laplace es seleccionar los proyectos, madurarlos, invertirlos y acompañarlos a madurar esa tecnología, a cumplir los objetivos y, bueno, y sacarlos al mundo, ¿no? Que es un poco lo que decíamos. Siempre miramos como proyectos que tengan perspectiva global.
1: Uh-huh. No, pero insisto en esto porque podía pensarse, el oyente podía confundirse y pensar que acá estábamos hablando de fondos del Estado.
0: No,
1: el Estado no tiene nada que ver acá. No. Estos son fondos privados. Entonces, ¿cómo se constituye el paquete accionario de la nueva empresa, de esta que ahora existe, de esta startup? Es importante detallar, porque claro, acá hay varias instituciones involucradas, hemos ido describiendo el entretejido. ¿Cómo queda el capital accionario, Vanessa?
0: Y bueno, en Laplace tiene un modelo bastante poco frecuente en este ámbito. Con la inversión de 750 mil dólares, el Laplace adquiere el 40% de las acciones de la compañía. Después los fundadores, en este caso Lionel, Javier, Focus, digo, todos los involucrados que fundan la empresa y van a estar trabajando en ella, se quedan con otro 40%. Y después el modelo de Laplace lo que tiene es asignar un 20% para distribuir entre las instituciones académicas que dieron origen a la propiedad intelectual, al desarrollo, a la maduración tecnológica, y que también alojan después, porque ¿cuál es el círculo virtuoso de Laplace? Que además no saca a los científicos de las instituciones académicas, sino que los aloja y los acompaña, porque es el ambiente donde la compañía puede lograr su mayor desarrollo, que es donde están, digo, y con todos los recursos incluso que se invierten también, digo, ¿no? El instituto tiene apoyo del gobierno, y ese apoyo también retroalimenta y sirve para que esto vaya generando cada vez más valor.
1: Entonces, en este caso, no estoy en los detalles, pero evidentemente ese 20% que mencionabas al final, ese 20% del capital accionario de la empresa, se repartiría entre el Instituto Pasteur y la Universidad de la República.
0: Claro, digo, ahí ese es un poco el modelo.
1: Y por lo tanto, de esa manera es que, por ejemplo, la Universidad de la República en el futuro va a terminar recibiendo ingresos, va a tener ingresos de la actividad empresarial exitosa de esta startup.
0: Exactamente, digo, porque son las instituciones académicas las que muchas veces están pagando los salarios de los científicos, que maduraron la tecnología durante 10 años previos a la constitución de la startup. Y esto lo que busca es eso, que retorne la inversión que se hace desde las instituciones académicas, vuelva y fomente más ciencia. A veces, digo, algunas instituciones no pueden participar como accionistas debido a sus estatutos y constituciones, pero el instituto también acompaña esa propuesta, logrando herramientas, contratos, acuerdos, lo que se necesite para que esto se convierta en una realidad. Más allá de que hoy una institución pueda o no participar de ese grupo de accionistas, ¿no?
1: Para terminar, y con poco tiempo porque se nos ha ido ya el espacio, desde el punto de vista de ustedes, tanto Leonel, Javier, de la startup, ¿qué viene ahora a partir de esta inyección de fondos y del acompañamiento de Laplace Company Builder?
2: Bueno, nosotros ahora estamos trabajando en todo lo que es el plan básicamente de organización y de trabajo de los próximos 24 meses. Desde el lado UBA, quiero mencionar, digamos, a los dos colaboradores que están trabajando conmigo, Luis Inchausti y Micaela Lopacio, que somos los que estamos en toda la parte del desarrollo óptico y diseño y puesta en funcionamiento y marcha. Y desde el lado Focus, para mí ha sido realmente gratificante y realmente fue un plus significante, digamos, una suma importante, contar con la experiencia de una empresa, como tú señalabas, Emiliano, de 70, digamos, ingenieros pensando en un problema. Y eso es una condición muy, muy importante.
1: Desde el punto de vista de los usuarios, bueno, o de los profesionales de la medicina, de las instituciones, ¿cuál sería la próxima fecha? ¿Dónde piensan ustedes que podría pensarse en la utilización práctica de esta tecnología?
2: Bueno, nuestro desafío está planteado, digamos, nuestro plan de trabajo es que en más o menos 12 meses nosotros tenemos que tener un instrumento funcional en el cual empecemos a hacer pruebas de concepto, y en 24 meses tener un instrumento que sea capaz de alojarse, por ejemplo, en el hospital de clínicas y empezar a probar, digamos, ¿por qué no?, con algún experimento piloto. Eso también es parte de lo bonito que tú señalabas, Emiliano, de para mí como docente, dedicación total de la Universidad de la República, de este vínculo virtuoso entre las instituciones y la posibilidad de sentirse, digamos, devolviendo todo lo que la universidad nos ha dado, digamos.
1: Javier, ¿y tú cómo ves estas etapas que vienen?
5: Sí, bueno, esto si bien recién arranca, como dice Vanessa, venimos trabajando hace como un año en esta idea y bueno, ahora lo que se viene es ponernos a trabajar por los próximos 24 meses en construir estas ideas, también en desarrollar innovación por sobre el microscopio que de referencia que tenemos hoy, avanzar en el estado del arte y construir líneas de innovación, y también, sobre todo y desde el principio, mirar hacia el mundo, ¿no? Esto no es una tecnología, como decía Vanessa y Leonel, para aplicar solamente en Uruguay. O sea, tenemos que mirar a las empresas número uno de microscopía en el mundo y empezar a conversar con ellos, porque cuando esto sea un producto exitoso van a ser ellos quienes nos ayuden a desarrollarlo y manufacturarlo en gran escala. Entonces, trabajar y concentrarnos en lo que tenemos que hacer acá, pero mirando también hacia el mundo.
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1: Vanessa Piatoni, gerente de innovación y transferencia tecnológica del Instituto Pasteur. Leonel Malacrida, responsable de la UBA, la unidad de bioimagenología avanzada del Pasteur y el Hospital de Clínicas. Javier Yandi, CEO de la empresa Focus. Gracias a los tres. Felicitaciones por este paso que están dando y por las perspectivas que se abren.

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5: ¿Qué dicen? ¿Cómo está ahí afuera? ¿Cómo encontraron la ciudad hoy? ¿Un poquito más amable en materia de temperatura?
6: Sí, sí, sí, sí. Mucho más amable.
7: De temperatura sí, pero está gris, ¿no? Sigue gris. El amanecer, ustedes lo anunciaban muy prometedor, pero...
8: No, prometedor no.
5: ¿Cómo está? Hay como una regla, ¿no? Con un amanecer como este que tuvimos hoy, se viene el agua después, ¿no?
8: Sí, parecería, porque era todo lleno de nubes. Lo que pasa es que el colorido era divino.
7: Era prometedor el color, no el pronóstico.
5: Divino. Tenemos fotos fantásticas para publicar.
8: Sí,
5: los oyentes, divino. Por suerte, en eso se portan muy bien.
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5: En este momento tenemos 11 grados y una sensación térmica de 10.
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5: Abrimos, señoras y señores, la tertulia en este jueves 9 de julio del año 2026 y vamos a los saludos ya mismo para Ana Laura Pérez, buen día.
11: Buen día.
5: Casilda Echevarría, buenos días.
12: Hola, ¿qué tal?
5: Con ese apellido hay que tener cuidado porque tiene tantas variantes,
12: total,
5: ¿no?
12: Total, sí, sí, sí.
5: El origen vasco ese dio para varios apellidos acá en Uruguay. Bueno, sigo. Cecilia Guiluz, allá en Salto, buen día.
13: Buen día, saludo a todos.
5: Y por último, Miguel Fernández Galeano, ¿qué tal? ¿Todo bien?
7: Un gusto estar rodeado de tantas mujeres.
5: Bien, vamos a ver cómo te va. Senadores del Frente Amplio calificaron como una operación política la denuncia sobre la deuda del impuesto de primaria que tenía el presidente Yamandú Orsi por su vivienda ubicada en Salinas y las obras que no había actualizado ante la Dirección de Catastro, una situación que señalaron no tiene mayor relevancia. Recuerden, este tema se instaló el lunes, cuando Radio Caro informó que Orsi no pagaba el impuesto de primaria de su casa en Salinas desde enero de 2025 y que incluso estaba pendiente de la primera cuota de 2026. Por esa razón, sumando multas y recargos, el monto adeudado era de 5.609 pesos, que fueron abonados después de que los periodistas consultaran al mandatario, según les informó Camilo Cejas, integrante del MPP y asesor de Orsi. En cuanto a las obras que estaban mencionadas en aquel reportaje, el intendente de Canelones, Francisco Legnani, dijo que, según lo que le había expresado el propio Orsi el lunes, cuando se conoció la noticia, corresponden a una piscina y una construcción liviana tipo barbacoa, que fueron culminadas en 2024. En estas declaraciones que hizo Legnani, sostuvo que Orsi está iniciando el trámite de regularización y que una vez terminado deberá pagar la contribución inmobiliaria correspondiente. Sí, porque una de las inquietudes que estaba detrás de la nota era que al no estar declaradas esas obras podía haber variaciones en algunos tributos, primaria y contribución inmobiliaria en particular. Bueno, ese mismo día, el presidente del directorio del Partido Nacional, Álvaro Delgado, definió en conferencia de prensa cómo veía esas novedades.
11: En el caso que fuera cierto, es otro hecho bochornoso más. Cuando uno es presidente de la República, es el primer ciudadano del país. Y cuando es el primer ciudadano del país, tiene más obligaciones que derechos. Me da mucha vergüenza. Es el presidente que tiene que dar las explicaciones. Estamos, obviamente, viendo una situación bien compleja del peor gobierno del 85 para acá.
5: También pidió explicaciones el Partido Colorado, a través de su secretario general, Andrés Ojeda, aunque en un planteo mucho más cauto, sin agregar opiniones, sin agregar otras consideraciones, sí enfatizó en que era necesario que el presidente de la República diera la información correspondiente. Al día siguiente, el senador Gustavo González, del Partido Socialista Frente Amplio, sostuvo que había dirigentes que estaban haciendo un circo con la política.
14: Bueno, me paró como parte de una operación política que yo ya he denunciado, que está planteado denostar al presidente de la República y hacer implosionar al Frente Amplio. Yo no creo que toda la oposición esté en eso, pero hay un sector importante que sí, seguramente lo está haciendo. Orsi ha dado las explicaciones y no me gusta entrar en lo que ha hecho una persona, sea el presidente de la República o no. Él dijo que ya iba a pagar la situación. Son situaciones que no nos gustan a nadie, pero bueno, es parte de este circo que se está haciendo con la política, que yo creo que nos hace un daño terrible a todas y a todos.
5: Otra de las reacciones en el oficialismo fue la del también senador Daniel Cayani, del MPP, que cuestionó el doble estándar de los legisladores del Partido Nacional.
15: Yo creo que hay determinados actores que parecen legisladores del Partido Nacional de Noruega, ¿no? Tienen un estándar ético un poco diferente al que tuvieron cuando fueron gobierno, ¿no? Si uno mira lo que hicieron cuando fueron gobierno, no solamente le dieron un pasaporte a un narcotraficante, hubo un jefe de seguridad presidencial que en el cuarto piso de la Torre Ejecutiva, en el corazón del gobierno, como dijo el ex senador Gandini, montó una asociación para delinquir, se organizaron para mentirle al Parlamento, rompieron documentos públicos para justamente entorpecer la labor de la justicia. Un ministro de turismo que gastó $200,000 en una empresa fantasma en el medio de la pandemia cuando estaban las fronteras cerradas.
5: A esta altura, habiendo transcurrido 3 días, 4 días, ¿qué conclusiones han sacado ustedes? ¿Cómo ven este episodio? ¿Empieza Casilda? Te veo con un gesto adusto.
8: Porque no quería tratar este tema, porque para mí es como que ya está. Pero igual, de todas maneras, me parece bueno resaltar ciertas cosas. La primera, esto no es una operación política. Esto es la constatación de ciertos hechos. Segundo, me parece insólito y preocupante que no se tome en serio en cumplir con las obligaciones tributarias, porque todos tenemos que cumplirlas. Es más, cuando no pagan primaria, va directamente a las escuelas. Entonces, se llenan la boca con el tema de las escuelas, de la infancia, de no sé qué, pero resulta que hemos visto varias personas que no regularizan los temas de los inmuebles y entonces no pagan primaria. Es como que no tiene ningún sentido. Y además, otra cosa, me parece que cuando van a asumir un cargo y si vieron que otros les pasó, que no regularizaron y que y que fue público y todo, fijarse de que todo esté regularizado, porque si no, se focalizan estos temas en el accionar político cuando hay tantos temas de fondo que hay que tratar y no le resto importancia, como dije al principio, a no pagar los impuestos. Al contrario, creo que es responsabilidad de cualquier buen ciudadano estar al día con los impuestos y contribuir a las cargas públicas como contribuimos todos. Pero no puede ser el foco de la discusión política. Por eso es que yo no era el tema que más me gustaba tratar, aunque tengo, por supuesto, una posición clara.
5: Sí, aclaremos, todavía no lo habíamos abordado en la tertulia. Sí hubo algunas consideraciones el martes en la mesa de análisis político, pero como parte de una mirada más amplia, que era a propósito del momento en el que se encuentra el gobierno, en particular el presidente, con las encuestas de opinión pública que evalúan negativamente su gestión, etcétera. Pero no habíamos puesto así un encare específico sobre este asunto que arrancó el lunes y que ha estado dando vueltas a lo largo de estos días. ¿Vas tú ahora, Ana pues Laura?
16: Yo tengo dos cosas que quiero decir, tal vez empiece por la primera y deje la segunda para la segunda parte. A ver, a mí me parece que voy primero a esto que dice el senador Gustavo González, de la supuesta conspiración, ¿cómo es que dice? Operación política. Yo no creo que haya una operación política, creo que cuando hay periodistas, los periodistas investigamos cosas, y cuando investigamos cosas tomamos la decisión, en el acierto o en el error, en este caso yo creo que en el acierto, de que ciertas cosas que encontramos o nos dan son de interés público. Las intenciones de las fuentes que nos dan la información no son una cosa que los periodistas debamos tener en consideración. No porque no sean importantes, sino porque si dejamos de publicar cosas en función de las intenciones, que son un territorio desprolijo, es muy difícil. Entonces, por eso el interés público guía la decisión de un periodista. Y es, esto es importante, esto puede cambiar la manera en la que las personas ven o toman determinadas decisiones. Entonces, yo creo que ahí, en primer punto, es que me parece que lo importante y lo relevante es si esto es o no de interés público. Y, en segundo lugar, a mí lo que me da es la sensación de un enorme desorden. Hay un concepto, perdón, voy a pedir disculpas porque las dos cosas que me interesa decir hoy son conceptos en inglés, pero bueno, lo que pasa es que la ciencia política y el mundo de la comunicación política tiene una raíz anglosajona y le da por inventar palabras en inglés. Hay una cosa que se llama betting, ¿no? Que viene de un verbo en inglés que se llama to bet, que quiere decir revisar en profundidad, en general a una persona, pero también puede ser a una cosa. Entonces, yo creo que acá hay un enorme y profundo desorden y no logro comprender cómo en esto responsabilizo directamente al equipo cercano al presidente y no al presidente. A esta altura, acá hay alguien que tiene que hacer lo que se llama en comunicación política y en trabajo el vetting del presidente. O sea, tiene que sentarse con el presidente y revisar todo y emprolijarle todo y tapar todos los flancos. Esto lo tiene que hacer, o sea, esto se hace en cualquier país del mundo, en el mundo anglosajón, que hay especializaciones excesivas para todo, hay especialistas en vetting en los equipos de asesoramiento de los políticos.
5: Ahora, el vetting se hace antes, cuando se define el candidato, ¿no?
16: Bueno, sí,
5: cuando
16: pero por ejemplo,
5: un candidato se presenta no, a las debería, elecciones.
16: Debería, no se hizo ahí, pero yo acá lo que digo es, por ejemplo, y voy a hacer una cosa. ¿Quién no revisó su propio impuesto de primaria cuando el episodio Cairo? Yo abrí el huevo y dije, che, me habría olvidado de pagar. O sea, como es un razonamiento hasta humano. ¿A nadie se le ocurrió?
8: Totalmente.
16: A nadie, o sea, por eso digo, no se hizo cuando idealmente habría que haberlo hecho, que es cuando se construye un candidato. No se hizo cuando el segundo momento importante donde hay que hacerlo es cuando asume el cargo en cuestión. Tampoco se hizo. Pero después ocurrieron una serie de episodios, el de Cairo es paradigmático y no se hizo. Después al propio presidente le ocurren una serie de episodios, ¿ah? Y entonces lo seguimos dejando que lo tiroteen de cualquier lado, porque además esto, yo no creo, y con esto termino, es que el presidente, o sea, esto no, a diferencia de otros episodios donde yo tengo una posición distinta, esto no es una cuestión ética. Yo no creo que lo mancille éticamente. A mí me ha pasado, te olvidas de las cuotas, creo como Casilda que es muy importante pagar los impuestos, o sea, no, pero también creo que uno le puede pasar, un año es un montón, pero te puede pasar. Advierto que hay un sistema por el cual te avisan por mail, sí. Yo lo uso. Pero a mí la sensación profunda que me da es porque este episodio, sumado al de la camioneta, tiene algunos puntos en común y tienen que ver con el desorden. Y entonces esto ya está pintando un presidente que tiene un nivel de desorden que yo me pregunto si lo tiene en otros planos de su vida. Y es una pregunta válida. Yo no estoy diciendo con eso que sea así o que no pueda ser verdad que uno tenga un plano de su vida desordenado porque está muy ocupado en el otro. También podría ser esa una respuesta. Pero lo que digo es, le deja un flanco donde a uno le queda la sensación, o a ciertas partes de la opinión pública, de que hay un desorden brutal en cómo se administra. Y la persona es el jefe de quienes administran la cosa pública, entonces también a uno le queda. Entonces yo lo que digo es, no hay nadie a su alrededor que lo cuide un poquitito. O sea, porque realmente, es realmente alucinante.
5: Miguel, dejamos a Cecilia para el final.
7: Bueno, yo creo que se han dicho algunas cosas que me parece que son importantes. No hay temas éticos de fondo en torno a esto, creo que... Y ahí es donde aparece el tema de si operación política o cómo se responde políticamente. Yo no creo que en el manejo periodístico del tema la preocupación sea por el lado de una operación política. Creo efectivamente que hay una doble vara en el manejo, en la investigación de los temas. Creo que hay un doble estándar para analizar el comportamiento de los actores políticos. Eso no justifica no hacerlo. Lo único que hay que decir es que hay que hacerlo en todos los casos. Y creo que ejemplos abundan en ese sentido. A mí me parece que lo más interesante, lo que más aporta en la concienciación de este tema, compartiendo la preocupación o el señalamiento que hacían a Laura, es la reacción destemplada de algunos actores políticos. Yo creo que de ninguna manera se puede decir que es un hecho bochornoso, colocándolo en la zona de la especulación política, si fuera verdad, cosa que todos sabemos que cuando aparece una deuda de un impuesto es verdad por definición, sin embargo se juega con la idea, si fuera verdad, por la duda, para, y generando un clima que me parece que es de mala calidad. Yo creo que alguien puede sacar... Yo creo que acá hay una tormenta en un vaso de agua. Alguien lo dijo por ahí y es la idea mía en el tema. Lo cual no quiere decir que en el esquema de análisis del presidente, que estamos todos en libertad de hacerlo, se puedan señalar cosas como las que señalaba Ana Laura, de necesidad de emprolijar la gestión de un actor político de la relevancia del presidente, más allá de la obligación de todos los ciudadanos de cumplir con las obligaciones comunes, con el pago de los gastos comunes que supone pagar impuestos. Porque es muy paradójico que los impuestos se vuelven un elemento intocable, y estoy de acuerdo, pero también los impuestos a veces son considerados como un abuso del Estado. Entonces, hay también una doble consideración de los impuestos.
8: Pero cuando están vigentes los tenés que pagar.
7: No.
8: Discutí si hay que ponerlos o no, pero no me digas evadir los impuestos es justificable.
7: Yo no estaba dirigiendo a nadie el debate en la cuestión sobre el tema del valor de los impuestos. Estaba diciendo que la preocupación, porque los mismos que cuestionan que se hagan transferencias económicas a los niños y niñas en condiciones de pobreza son a veces los que se agravian porque no se paga el impuesto primaria. No sos tú, Casilda, pero hay gente que lo hace.
8: No,
7: que hace dos cosas.
8: Querido, gracias no, a Dios estoy al día con mis
7: no,
8: impuestos.
7: Pero no tiene que ver con lo que hacemos cada uno, tiene que ver también con la interpretación de lo que hacemos. Entonces yo creo que un elemento central en la concepción de este tema, que este es un tema menor, de quinto orden o de décimo orden en la consideración de un problema, que no tiene sentido que el sistema político se enfrasque en la consideración de este tema de esta manera, y que en todo caso admito que se pueda discutir, bueno, por un lado la obligación global que tenemos todos de cumplir con los impuestos, la importancia de que esto se haga de manera prolija, la importancia de que un presidente de la República, de alguna manera, y todos los que tienen responsabilidades políticas estén cumpliendo con eso. Creo que todas esas cosas son, seguramente, no sé si se moverá la aguja en la Dirección General Impositiva, pero estas cuestiones podría especular con que harían que... Yo también fui a ver qué me pasaba con la contribución inmobiliaria y me encontré que no tenía paga una, porque errar es humano.
16: Claro.
7: Más humano que errar es reconocer que está el tema, y yo creo que esta vez hay algunos aprendizajes, pongamos todos arriba de la mesa, en forma inmediata se pagó la deuda y se está regularizando el catastro. No debería dar para más, desde mi punto de vista.
16: Yo creo que te agrego una cosa que decía Bouquet el otro día en la mesa política. Acá el problema para mí es el ejemplo del tenedor que ponía él. Es Yo creo que Orsi lo que le pasa es que si yo te paso un tenedor por el brazo no te lastimo, pero si tenés una herida y te paso el tenedor por la herida, entonces sí. Entonces creo que esto, yo comparto contigo lo que decís, pero creo que esto juega en un esquema en el que ya Orsi tiene una herida. Entonces yo paso el tenedor por un agujero, claro, que es lo que yo creo está haciendo la oposición. Claro,
7: pero te das cuenta que paradójicamente, paradojas de la modernidad,
16: sí,
7: si en relación a Orsi está la posibilidad de trabajar, de tocar la llaga, de ya no precisas ni pasar un tenedor, simplemente rozar una llaga.
16: Ahí está.
7: No precisas ni tenedor para eso, ninguna agresión, ningún acto. La investigación, comillas o sin comillas, la investigación tiene una direccionalidad y una intencionalidad.
8: Ojo que no se trata solo de que te falte pagar una cuota, que le puede pasar a cualquiera. Tomo lo que dice Ana Laura, ¿no? Que te mandan la factura por mail, o sea, que es más fácil pagarlo. Pero sin perjuicio de eso, lo que se está diciendo es que no está regularizado algo, que ahí es donde tú tenés primaria.
7: Pero
8: La contribución es para la intendencia de Canelones.
7: La prolijidad en los cumplimientos de las cosas que tenemos es básica, pero no hay una falta ética por tener una deuda, un presidente de la República, de 5.609 pesos. Incluso termina con el número de la lista del presidente. 5.609, esa es la deuda de impuestos.
8: No, el monto no hace a la cuestión.
7: No, sí, también sabemos que no hace a la cuestión, pero la cantidad hace calidad.
5: Hay una cuarta voz en esta tertulia,
16: sí, por eso,
5: que aún no ha intervenido. Es más, tiene mucho para decir. Cecilia, vamos contigo.
17: Bueno, yo creo que voy a hacer algo que nunca hago, que es hablar de fútbol. Pero como estamos en el Mundial, a mí lo que me parece es que la situación de Orsi es como esa que vemos de la acumulación de faltas, ¿no? Uh-huh. Tenés una falta, tenés otra falta, tenés otra falta. Entonces hay un montón de gente que está viendo a ver si con esta falta es la roja, si no es la roja, cuidemos al presidente. Entonces viene todo esto como que hay una conspiración para sacar al presidente. Y cuidado que viene Carolina Cose y empiezan los cucos. Y bueno, en esta acumulación de faltas yo creo que hay muchísimos actores que partícipes de esto que jugamos como roles distintos, ¿no? Para la ciudadanía me parece que arrancar el lunes ya con esto de vuelta Orsi ahora con el tema del impuesto fue la acumulación de faltas, ¿no? Uh-huh. Y tengo la sensación de que como no es un tema grave en sí mismo, porque no tiene una gravedad que uno diga es un acto político de gobierno, sé qué, sino que no tiene no es de entidad desde mi punto de vista, nadie discute por supuesto su carácter, si es delictivo, si es ético, si es moral, bueno, un montón de cosas que no se han discutido en esto. Creo que la gente no le hubiese dado mucha trascendencia, sino esto de la acumulación de faltas. Otra vez el presidente es un presidente que ya ha perdido en imagen y que estas cuestiones, por supuesto, que lo siguen horadando. Pero me parecía que no era lo central. A mí lo que sí me parece que dio vuelta a esto y lo transformó en una discusión interesante fue la defensa que le hacen al presidente. Porque, vuelvo a insistir, y esto lo dije la vez pasada, es horrible la defensa que le hacen al presidente. Porque que defender al presidente sea hablar de una operación política, yo a mí me hubiese gustado que alguien le preguntara, ¿y qué significa una operación política? ¿Qué es una operación política para usted? Dígame, ¿usted cree que hay un montón de gente en este país, no sé, con máscaras oscuras y haciendo todo, ¿no? Un rito, viendo cómo le encuentran algo al presidente? Y no, o sea, acá no hay ninguna operación política. Después, lo que opina la oposición, fueron blandos lo que opinó la oposición. La oposición no se puso ya con el de la camioneta, con el incidente de la camioneta, con el problema de la camioneta, que yo vuelvo a decir que hay que felicitar el rol del periodismo independiente en Uruguay y seguirlo felicitando, porque no hay una sola persona de la oposición que haya encontrado las cosas que sí encontraron los periodistas respecto a la persona del presidente, no a la institución presidencial. Entonces creo que la defensa tristísima que tiene el presidente, primero que no todos los actores lo defienden, hay un montón de gente que no dice nada, vuelve a pasar lo mismo, ¿no? El silencio en su primera línea, digamos, donde, bueno, todo el mundo se calla la boca. La defensa espantosa, lo de Cayani es tristísimo. Empieza a agarrar y agarra como la libreta de facturas viejas, ¿viste? Empieza, saco esta, saco esta. Entonces después va a venir otro de la oposición y va a decir, ah, bueno, pero Sendic, ah, pero aquel otro legislador que iba y sacaba y se atendía con carné del hospital. Y entonces, ¿a dónde vamos? ¿Vamos a ir para atrás? No, miremos para adelante, ¿no? Después, yo lo escuchaba a Fernández cuando él decía, no, porque ponen en duda si hubo o no hubo deuda, la deuda. Bueno, y ponen en duda si esto es una operación política desde el Frente Amplio. Es tristísimo poner eso arriba de la mesa. Porque aparte es una operación política aburridísima, corta, triste, ¿no? Una operación política sobre alguien que no regularizó, que ya todos sabemos que no regularizó, porque esto se habló antes, hace un tiempo ya se había hablado de este tema, y sobre alguien que debe primaria, que a su vez era el intendente de Canelones. Porque ahí Ana Laura dijo una cosa que a mí me parece muy interesante y yo me lo anoté al tema del desorden. Y me hice esta pregunta, ¿no? ¿Quién rodea al presidente? Porque por acción o por inacción, por acción o por omisión, son realmente las personas que no están cuidando al presidente. No es ni el presidente, en este caso, el que se tiene que cuidar, no es ni la familia del presidente que tiene que salir a revisar si tiene alguna otra deuda por ahí, sino que es su entorno. Por acción, porque tiene que comportarse, y ya sabemos cuando el entorno del presidente no se comporta bien las cosas que pasan, y por omisión, porque en este caso no han tenido conductas activas para ver que las cuestiones del presidente estén todas bien. Y no tenemos que olvidarnos que el presidente era el intendente de Canelones. O sea que esta revisión a la cual hacía referencia Ana Laura, en su término en inglés, que yo no lo repito porque no soy horrible para no repetir palabras en inglés, porque como no sé inglés me cuesta, esa revisión, yo pienso que se tendría que haber hecho desde hace mucho tiempo con una persona como Orsi, que es una persona pública, de envergadura, de las personas públicas más importantes de este último tiempo en el país, tanto así que fue secretario general de una intendencia como la de Canelones, fue intendente de una intendencia como la de Canelones, que es enorme, y presidente de la República. O sea, Orsi es una de las figuras más destacadas, no solamente del Frente Amplio de estas últimas décadas, sino del país. Por lo tanto, estas revisiones, yo entiendo que siempre, o hace mucho tiempo, que tenían que haberse realizado. Por eso me vuelvo a hacer la pregunta, ¿no? Primero, ¿quién rodea al presidente? Bueno, los que rodean al presidente, yo ya cambiaría a quienes rodean al presidente, porque no podemos seguir encontrando acumulación de faltas en lo que nos quede del periodo. Ya no, ni siquiera por un tema institucional como plantea la oposición, sino también por un tema personal, porque la verdad que uno lo mira a Orsi y decís, pobre, a que alguien lo asista de verdad, que alguien con cariño lo ayude y le cuide las cosas, no porque él no tenga capacidad, sino porque él tiene que ocuparse de lo más importante, que es conducir al país. Y al final del día todo el mundo termina enredándolo al presidente en cosas menores, que tienen o no que saberse, y por supuesto que tienen que saberse. Porque ahí hay un tema que no es ni ético ni moral, y que si empezamos a discutir operación política y todo eso, le empezamos a poner demasiada teoría. Y una cosa que es muy práctica, y es, el presidente es ejemplo de lo que el ciudadano tiene que hacer. Entonces, si el presidente no pagó, yo puedo no pagar. Y creo que ahí hay un ejemplo que es muy simple, que no hay que teorizarlo, y que, bueno, por eso es que el presidente tiene que tener esta protección y este cuidado de cosas que a él se le pueden pasar, que él se puede olvidar, que él puede no tener tiempo de hacer un trámite de regularización, pero bueno, tendrá que ir otro y hacerlo por él.
5: Bueno, ahora sí, hablaron los cuatro. ¿Algún apunte que les haya quedado?
8: Sí, yo quisiera solamente dos cosas. Una, no hay que minimizar el tema de la responsabilidad tributaria frente a lo que son sus conciudadanos. Pagar impuestos es contribuir a los gastos de todo lo que tenemos que afrontar, todo lo que implica la convivencia ciudadana. O sea que no hay que minimizar el hecho de no pagar impuestos. Y segundo, que la el decir que esto es un ataque a la persona o una no tiene ningún sentido, porque después salen con que el otro, que el otro, que el otro. Nada justifica. Si otro actuó mal en lo que sea, eso no justifica que acá se actúe mal. Son las dos cosas que quiero decir.
5: Sí, porque estuvo sobre la mesa de inmediato una situación parecida vinculada con una propiedad de Luis Lacalle Pou, ¿no? Al día siguiente o a las pocas horas de que se difundiera el informe de Radio Carve, el periodista Eduardo Preve informó a través de X que la antigua casa de verano de Lacalle Pou mantenía una deuda de 30.000 pesos desde 2023, cuando todavía era presidente, aunque la obligación del pago había recaído después sobre su ex esposa Lorena Ponce de León tras la separación. Esto tuvo una novedad 24 horas después. Preve comunicó que había sabido que tras la publicación que él había hecho, se había pagado la deuda. Y bueno, y dice Búsqueda hoy, en Torre Ejecutiva cuestionan que esa información no haya tenido la misma repercusión que la relativa a Orsi. No se están midiendo con la misma vara,
8: es lógico,
5: afirmó una fuente de
8: prensa. Perdón, el presidente, el otro no, es el ex-presidente.
18: Pero además, perdón, bastaba con hacer un googleo para saber que la coincidencia con la suspensión de los pagos coincide exactamente con aquellos episodios de la calle, la moto, el casco, las vacaciones, donde él pasó sus vacaciones en Punta del Este, que fueron las primeras vacaciones de recién separado, y la que estaba usando la casa era su ex mujer. Sí. Entonces, perdón, pero no tuvo la misma repercusión porque no tiene nada
8: no,
18: que ver.
8: No, el convenio, según
18: porque,
8: viene la prensa.
18: Porque fue un manotazo de ahogado, porque fue una cosa que cuando uno habla de operaciones políticas, la verdad que tiene que tener mucho cuidado, porque fue una cosa bastante extraña, cómo se dieron las cosas. Entonces me parece que también ahí hay que tener cuidado. Yo quería decir que a mí en particular me parece un buen ejemplo de lo que no hay que hacer. A mí me puso muy triste esa frase que dice Casiani de esto no es Noruega.
8: Sí.
18: Porque yo creo que lo que está instalando es la idea de nosotros hacemos las cosas a lo chancho, no vengan acá a jorobar, no nos estemos pisando la sábana entre fantasmas, y la verdad me deprimí horrible. Me deprimí horrible porque que venga de una fuerza política que se ha puesto siempre la bandera de la honestidad, de la prolijidad y de todo eso, y que diga, al final esto no es Noruega, deprime.
5: No, pero él lo
7: yo creo que está
5: lo decía a propósito del Partido Nacional. Ahí utilizaba el paralelismo con Noruega para pegarle al Partido Nacional.
18: No, él habla de la ética de Noruega.
5: Él decía, parece que estuviera hablando del Partido Nacional de Noruega.
18: Claro. No, de la ética de Noruega. ¿Y por qué no puede estar hablando de la ética de Noruega? ¿Por qué el Partido Nacional? Yo lo entendí perfecto. Estoy hablando de eso. Parece, no es que no lo entiendo.
7: Esto, Laura, tú sos...
18: Pero es que yo lo entiendo.
7: Que sos muy precisa. Dice, parece que fuera el Partido Nacional de Noruega. Claramente no está haciendo una
18: ¿Y por qué no? Pero ¿por qué? Yo insisto otra vez. ¿Por qué no puede ser el Partido Nacional de Noruega? ¿Por qué hay una ética distinta en el sistema político de Noruega? Yo lo entendí perfecto. Insisto en el concepto.
5: No, pero el mensaje era, se están poniendo hiperpuristas, ¿no? Al estilo de un país muy prolijo. 100% prolijo. Y después
18: me
5: agregaba...
18: Que no me están entendiendo ustedes.
5: Y tienen un estándar ético un poco diferente al que tuvieron cuando fueron gobierno.
18: Claro.
5: La comparación con Noruega la hace para criticar cómo se manejó el Partido Nacional cuando fue gobierno.
18: Estándar, yo comparto que tuvieron un estándar político distinto.
7: Eso es sustantivo.
18: Pero no estamos hablando de eso ahora. Primero, hay un discurso...
7: No, lo que no se puede hacer en ninguna discusión a la Laura es de ahora no hablamos de eso. Tú lo sabés mejor que yo.
18: Perdón, ¿sabés qué? Voy a usar el otro término en inglés de lo que quería explicar hoy y no lo iba a usar para explicarte que justamente sí, no hay que hacer eso. Eso es una técnica de respuesta que está estudiada, se inventó en la Guerra Fría y se llama el whataboutism, que viene de whatabout, que quiere decir ¿y qué con? ¿Ah? Lo inventaron los rusos en la Guerra Fría y lo que hacían era, cada vez que había una denuncia contra la explotación de personas en campos de concentración en la ex Unión Soviética o de torturas, etcétera, la respuesta era ¿y qué de lo que pasa en Estados Unidos con tal cosa? ¿Ah? Y es una técnica justamente que se usa para desviar la atención de lo que estamos hablando ahora.
7: Te perdoname, pero
18: entonces, cuando hablamos hablamos del pasaporte, no es verdad, porque acá también hay un señalamiento a la prensa y entonces a mí, no me quiero poner corporativa, pero no es verdad que no hablamos del pasaporte cuando el pasaporte... Hablamos horas del pasaporte, pero ahora no estamos hablando del pasaporte, estamos hablando de esto. Entonces, cuando hablamos de esto, hablamos de esto.
5: A ver,
18: y cuando hablamos del pasaporte, y cuando hablamos de Astesiano, porque si no volvemos a...
5: Vamos de a uno.
18: Y con esto termino. Si no volvemos a qué, y yo acá me cabe en las generales de la ley, lo dije varias veces que me tenía podrida el tema, volvemos al tema de, ¿y qué pasa con Sendic? Tuvimos 5 años del gobierno pasado que cada vez que el Frente Amplio criticaba algo, le contestaban, ¿y qué pasa con Sendic? Y la verdad no venía el caso, no tenía nada que ver, habíamos hablado de Sendic cuando Sendic era un tema, y a, soltar. Y acá es lo mismo, es cuando estamos hablando de esto, estamos hablando de esto.
5: Miguel.
7: Yo creo que poner en contexto cualquier hecho político...
18: Pero
7: nunca
18: es,
7: sobre.
18: ¿Por qué Astesiano es el contexto pero, de eso?
5: De a uno.
7: Yo creo que, primero, hay una cosa que se llama la negación. Tú hace un rato dijiste, no me quiero poner corporativa. Yo creo que tu reflexión está muy inspirada en el problema de la responsabilidad de la prensa sobre el tema. Yo no la hago, porque en realidad no hay tal investigación. El periodista dijo que había investigado un mes un tema que se investiga en media hora en una computadora. Hay mucha sanata en esto, mucha sanata. Un mes de investigación, que se lo vaya a contar a quien quiera este muchacho, que seguramente ahora me
18: pisa. No voy a pronunciar sobre eso.
7: No, bueno, pero un mes de investigación, algo que sería bueno que te pronunciara, porque tiene que ver con el contexto. Tiene que ver con el contexto. Por algo hacen ese show. Entonces, hace un mes que investigo tal tema. Te vas a la web de la DGI y tenés toda la información que quieras, como se tuvo en el caso de... Entonces, yo creo que no está bien responder a un problema con el otro lo hizo, no está bien, estoy de acuerdo, pero hay texto y hay contexto. Y que hay doble vara, no en el periodismo, sino en el sistema político para ver los temas, hay doble vara. Porque hay hechos que tienen una magnitud que no tiene ninguna comparación con otros y sin embargo se pone todo en la misma batidora.
5: Casilda levanta la mano y casi que sí. Es la última que habla.
8: No, yo quería demostrar que justamente con toda esta discusión salimos del foco que hubo una falta en la regularización de la casa del presidente de la República y por consiguiente no pagó el impuesto de primaria correspondiente y además tenía ahora un atraso en la contribución inmobiliaria.
5: No, impuesto de...
8: Primaria por el tema de la regularización y la contribución inmobiliaria por el total. Ahora, el tema es ese. Más allá de todo, los focos se fueron yendo de un lado al otro. Entonces, me parece importante que en estos temas saquemos todo lo que es discusión entre... Como dice ella, que igual que pasó en otra cosa, igual que... No importa, estamos discutiendo. ¿Este hecho es correcto o no? No es correcto. ¿Qué gravedad tiene? Bueno, la gravedad de que es el presidente de la República y es desordenado, dice Ana Laura, no es ético, dice otro. No importa, yo no hablo de las personas, hablo del hecho. El hecho no es correcto, ya está.
5: Cecilia, breve, por favor, porque sí. Se nos fue. Se suponía que cortito. No iba a llevar tanto tiempo este tema. A ver.
17: Bien cortito. A lo que dijo Casilda, lo que quiero agregarle es que este hecho, o estos dos hechos, estamos hablando del impuesto de primaria y la regularización, son dos cosas, no son una operación política. Son hechos reales. Entonces, cuando alguien le pone a un hecho real una connotación de operación política, lo que hace es esto que termina pasando. Salta la discusión para otro lado, pero acá es un hecho real que el presidente no pagó primaria y que el presidente no regularizó como correspondía, porque vos la regularización, primero que nada, iniciás el trámite, y mucho más cuando sos intendente del mismo departamento, para hacer la edificación. Por lo tanto, acá hay realidades de hechos que no se dieron correctamente, que los hizo el presidente de la República, y gente que piensa que esto es una operación política para no hablar de los hechos reales.
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5: Cambiamos de tema. Viene después de la pausa el punto 2 de nuestra agenda, que no tiene absolutamente nada que ver. Nada que ver con estas cuestiones. Podría decirse que hasta vamos a salir de lo político.
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7: 36 minutos pasan de las 10. Ya seguimos en la tertulia enseguida, pero Gaby, antes contanos por dónde sigue la programación de Radio Mundo.
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7: Continuamos en esta tertulia de jueves 9 de julio de 2026. Estamos con Miguel Fernández Galeano, Cecilia Aguiluz, Casilda Echevarría y Ana Laura Pérez. Cambiamos de tema, decíamos, salimos de la política. Una encuesta de Equipos Consultores, divulgada ayer en Subrayado, mostró que la opinión de los uruguayos sobre la inmigración está dividida. El 42% considera que la llegada de inmigrantes perjudica al país, mientras que el 37% entiende que lo beneficia. Además, un 16% cree que no genera efectos claros o tiene impactos tanto positivos como negativos, y un 5% no expresó opinión. Las percepciones varían según la edad. Los jóvenes de entre 18 y 29 años son el único grupo en el que predominan las opiniones favorables a la inmigración, mientras que entre las personas mayores de 50 años prevalece una visión más crítica sobre su impacto en el país. También existen diferencias marcadas por nivel educativo. Entre quienes tienen educación primaria, 6 de cada 10 consideran que la inmigración perjudica a Uruguay, mientras que entre las personas con educación terciaria, la mayoría sostiene que beneficia al país. La región de residencia también influye en las respuestas. En Montevideo predominan las opiniones positivas sobre la inmigración, mientras que en el interior del país son mayoría quienes consideran que su llegada tiene efectos negativos, lo que deja un balance general levemente desfavorable a nivel nacional. Bueno, ¿cómo vieron este dato? ¿Qué reflexiones les generó? A ver si ahora los escucho. ¿Quién quiere arrancar?
10: Yo arranco.
7: Dale.
10: A mí me abrió un montón de preguntas. O sea, como que necesito que me hagan un doble clic en varias cosas, porque algunas cosas no termino de entender. O sea, primero, por empezar, yo creo que se habla, siempre que se da esta discusión, se habla de distintos tipos de migración, ¿no? En general, esta discusión de nos gustan algunos migrantes de algunos lugares y los de otros no nos gustan. Entonces, también entender el porqué de algunas respuestas negativas y el porqué de algunas respuestas positivas. Otra cosa que me llamó la atención es el tema interior, Montevideo. Uh-huh. Ahí yo intuitivamente hago el razonamiento de que tiene que ver con una cierta lejanía, o sea, con una lógica de me molesta una cosa que está más lejos, porque en general las últimas olas migratorias en Uruguay, salvo casos muy puntuales en zonas muy localizadas de determinados lugares, no están localizadas en el interior, están en general en zonas urbanas, en Montevideo, o lo que sería como la extensión de la zona metropolitana. Entonces ahí me pregunto por qué el interior tiene una visión más negativa de la migración, si se debe a que la ve de lejos y entonces se construye una idea prejuiciada, o se refieren a migraciones muy específicas en zonas muy determinadas. O sea, me surge como esa pregunta, ¿no? Y después me encantaría entender las razones de por qué no. Los que entienden que no es beneficioso entienden que no lo es. Porque, por ejemplo, muchas de las veces que hemos hablado nosotros acá y en otras tertulias y en otros especialistas y un montón de gente del sistema político, en general bastante coincidente en todo el arco del sistema político, es que el problema de la demografía en Uruguay, uno de los caminos más parecidos, o sea, que podrían acercarse a una cierta solución mínima del asunto, tiene que ver con abrirnos más a la migración. Entonces ahí uno se pregunta por qué lo entienden como poco beneficioso. A mí me surge como mucha pregunta sobre el tema.
7: A ver, capaz que ya que tirabas eso del interior, le preguntamos a Cecilia.
11: Bueno, yo no me voy a abrogar la
10: representación del interior.
7: No, pero
11: la representación del interior, ni mucho menos, ¿no? Pero a mí me pasó también con la encuesta, que además la estuve abriendo. Que bueno, si a mí me preguntás, ¿te parece beneficioso o no que hayan inmigrantes en nuestro país? Yo le diría, no tengo ni idea. No sé si me parece beneficioso o no. Porque, ¿beneficioso en qué sentido? O sea, ¿beneficioso porque aportan qué? O no, o negativo porque vienen con determinada carga para mí, ¿no? Personal, el que yo pueda entender. Entonces, creo que no hay elementos objetivos para que alguien pueda decir esto es bueno o es malo. Podemos tener percepciones, me gustan o no me gustan, ojalá vengan más, ojalá vengan menos, pero en realidad creo que no hay como una posibilidad de hacer una valoración objetiva. Pero además creo que como país no tenemos todavía, o por lo menos no he visto, y justamente a raíz de esto puse a buscarme un poquito más, como un análisis país del efecto de la migración, de la inmigración que estamos teniendo, ¿no? O sea, ¿cuánto inciden en nuestro sistema económico? Capaz podemos saber de dónde vienen, las edades que tienen, cómo se insertan en el mercado laboral, porque aparte es como más claro de ver. Pero bueno, realmente, ¿cuál es la incidencia en nuestro país? No sé, no sabría decirlo. Por lo tanto, me parece que como que bueno, que es un puntapié interesante el que hace Soas Navar para que podamos indagar un poquito más y para que no pasemos simplemente discutiendo en percepciones, ¿no?
7: Claro.
11: Si yo le pregunto a mi, yo tengo una hija de 18, ¿no? Y la vez pasada andaba por Montevideo con ella, que está estudiando allá, y digo, bueno, ¿qué opinás del inmigrante? Y sabes lo que me dijo, me parecen mucho más amables que los uruguayos. Y esa es su percepción. Entonces, capaz si la llaman para la encuesta, le va a decir, me parece buenísimo. Ahora, ¿realmente tiene idea de cómo es para el país? No tiene ni idea. Y me parece que lo que le debe haber pasado un poco a todos los encuestados es lo mismo. Yo no sé si la definición era es beneficioso o no, sino cuánto me interesa a mí o me impacta a mí en mi percepción subjetiva la existencia actual de inmigrantes que sí los hay. Respecto al interior, yo creo que también el interior es todo muy distinto, ¿no? Pero, por ejemplo, en el norte del país, y esto yo lo he escuchado muchísimas veces, sobre todo en gente en edad laboral o mayores de 30, que es muy difícil conseguir trabajo o trabajos buenos en el interior, que han visto, bueno, relegadas muchas veces sus oportunidades laborales frente a inmigrantes que por ahí aceptan trabajar en otras condiciones. Y bueno, y lo que hemos visto muchísimo en el interior, yo no sé en Montevideo si está así, es un montón de profesionales de la salud que vienen de otros lugares y que, bueno, también tienen como una accesibilidad rápida al sistema, uh-huh, que a veces los uruguayos, los profesionales y sobre todo los jóvenes, no tienen. Entonces, en ese sentido, capaz tiene un poco de que ver con esto de las percepciones que a partir de las edades van cambiando, ¿no? Porque en edad laboral, seguramente mucha gente dice, bueno, por ejemplo, en el interior, en mi departamento, tenemos alrededor del 11% de desempleo, ¿no? Claro, uh-huh, cada vez que vienen migrantes o vienen familiares,

0: Tiene todos los temas solucionados como para decir, ahora sí vamos a recibir inmigrantes y le vamos a dar determinadas oportunidades. Porque yo creo que con los problemas de pobreza infantil que tenemos, con los problemas de desempleo que tenemos, con los problemas de subempleo e informalidad, con los problemas de frontera que tenemos, donde tenemos en Salto, por ejemplo, hay un montón de gente que viene a trabajar en la Naranja de Concordia. ¿Está? Y eso pasa en la frontera con Argentina y pasa en la frontera con
1: Pero
0: Brasil.
1: viene exclusivamente a trabajar de sí, se va.
0: Vienen a trabajar, exacto, ¿no? O sea, vienen a trabajar y se van. En Artigas, o sea, lo mismo con las minas. Bueno, no conozco la realidad de Cerro Largo, pero no creo que sea muy distinta y seguramente pasa algo similar en Rivera. Entonces, y hay un montón de gente en Uruguay, 11% por ejemplo en mi departamento, que está desempleado. Entonces, es como en tu casa, ¿viste? Vivimos cuatro y apenas nos da.
1: Acá.
0: Bueno, realmente, ¿estamos en condiciones para sumar un par más? No sé.
1: A ver.
0: Eso creo que sí es una verdadera discusión del país.
1: ¿Cómo la ven? Porque tanto Casilda como Miguel quieren hablar ya.
0: Por
1: Dale,
0: favor. ¿Sí?
1: dale, Casilda.
0: Gracias. Caballero Miguel. Primero quiero dar un concepto general de lo que yo considero bien o mal en la inmigración. Para mí sería buenísimo que todo el mundo pudiera migrar y tener trabajo y buscarlo allí donde se ofrece trabajo, independientemente de donde vengan y todo. ¿Qué pasa? Que en los lugares donde hay mucha inmigración y que no los incorporan al medio, se generan esos tipo guetos que afectan la seguridad y el bienestar de las sociedades, lo que está pasando fundamentalmente en Europa. ¿Qué pasó acá? Acá no, nosotros somos un país de inmigrantes, el abuelo, el bisabuelo, cualquiera, todos conocemos a algún inmigrante en la familia y somos todos hijos de los inmigrantes. ¿Qué pasa? Que acá se acoge a los inmigrantes y se les da las mismas posibilidades que tienen los nacionales de acá. Y eso, al contrario de lo que decía Cecilia, yo creo que es muy bueno que se incorporen, que trabajen, que sean parte de la sociedad. Y por eso es que no tenemos problemas con los inmigrantes. La verdad es que están totalmente integrados y bueno, ¿es bueno o es malo? Y si vienen es porque van a conseguir trabajo, si no se irían a otro lado.
1: Recordemos hoy, porque no lo hemos mencionado, hoy en día significan, según el último censo, un 4% de la población.
0: Y sí, y están incorporados y tienen hijos acá y tienen cariño por el país y bueno, respetan las normas. Entonces, yo no tengo ningún problema con la inmigración.
2: Sí, yo coincido con. Me alegro que le di la palabra porque sabía que íbamos a coincidir.
0: Una vez.
2: Una vez. Sin que
1: Como un
2: sirva
1: eclipse esto.
2: de precedente.
1: Como un
0: Ahí
1: eclipse,
0: está.
1: por eso. Una vez cada
2: No,
1: 70 años.
2: no, yo creo que efectivamente en este tema hay que ir por el lado de la historia, por el lado de dónde venimos. Eduardo Galeano decía que los uruguayos descienden de los barcos. Una cosa que se repite mucho. Y yo estuve mirando a propósito de que se colocó este tema, lo había leído recientemente y volví a buscar los datos en el libro de Historia Mínima del Uruguay de Gerardo Caetano, que aparecen datos muy interesantes. Hay un capítulo importante dedicado a la migración y da datos tan sorprendentes como que en el primer censo, en 1908, el 20% de la población del país era extranjera y en Montevideo el 30% de las personas que vivían en Montevideo eran procedentes de otro lugar. Por otro lado, la construcción, la consolidación del Uruguay que hoy somos tiene mucho que ver con esa tradición migratoria. Entonces, yo voy a complementar lo que dijo Casilda con algo que de repente es más polémico. Yo me parece que es una mala noticia que haya un saldo negativo de menos 5 entre que beneficia o perjudica. Porque en realidad lo deseable sería que en un país como Uruguay, con el contexto que tiene, la migración tuviera un peso mayor y pudiéramos integrar y pudiéramos apostar a la diversidad. Me parece que es una cosa que demuestra que este tema, contrariamente a lo que se dice al principio, migración no es hablar de política o no es hablar de ideología, yo creo que no.

0: es hablar fuertemente del tema de ideología y fuertemente de la importancia de que no predomine el miedo. Porque el problema de la migración es un problema a nivel local, en esto de que empieza a aparecer. Incluso se ha ido agudizando, porque estuve mirando la encuesta del 2018 de equipos y el saldo ahí era más dos. Había un saldo positivo, eran más los que pensaban que era mejor que los que pensaban que era desfavorable.
1: Ahora es menos cinco.
0: Ahora es menos cinco. Entonces, me da la impresión de que hay un cambio que tiene que ver con lo ideológico, con el tema de la diversidad cultural. Creo que eso también se expresa en qué pasa con los jóvenes, con la formación educativa, con el lugar de residencia. Es decir, creo que hay un conjunto de factores que están ligados al tema del miedo. Miedo por razones de seguridad, con lo cual está todo el capítulo de discriminación y xenofobia que tiene bastante que ver con el tema de cómo recibimos a los migrantes, y con el tema de la disputa por recursos. En general, la primera cosa que aparece con el fenómeno migratorio es la posibilidad de que me saquen la vivienda, que me saquen el trabajo, que el Estado. Y ahí aparece un tema que lo tocaba Casilda y que yo, o Ana Laura, o alguna de las compañeras lo tocaba de esta tertulia, que es el tema de la necesidad de preparar la institucionalidad democrática, o sea, el gobierno, las instituciones de gobierno, para recibir a los migrantes de la mejor manera. O sea, el fenómeno migratorio tiene que ser un fenómeno contemplado con todas sus particularidades. Es decir, en el sentido de la generación y la garantía de derechos, también en el sentido de las obligaciones, también en el sentido de los controles. O sea, hay un conjunto de factores que hacen mejor o peor la experiencia de la migración como fenómeno colectivo. Y en ese sentido yo creo que el Uruguay ballista, ahora que se discute tanto, se discutió siempre, pero ha tomado un Estado. En las últimas horas. El Estado uruguayo, yo creo que ha tenido una política muy proteccionista, muy alentadora de la migración, entre otras cosas para constituir nación y entre otras cosas para generar algo que me parece decisivo en este tema, que es la posibilidad de que el migrante, en un país que tiene desafíos demográficos muy grandes, con una tasa de fecundidad que no cumple con la tasa de reemplazo, el migrante puede ser el factor clave para resolver ese problema de la sustentabilidad del sistema.
2: Eso todavía no lo sabemos, porque no sabemos.
0: Podría serlo. No discrepemos.
1: Venían en acuerdo,
0: Discutimos un trato de coincidencia, que siempre es bueno. O sea, lo que precisamos, los momentos de coincidencia.
3: No, pero más allá de que se reproduzcan o no, en una población envejecida, en general el migrante tiende, y por los países de los que específicamente las migraciones vienen a Uruguay, son de hecho población más joven que la población.
0: Y son fomentadoras del emprendedurismo. Yo soy nieto de cuatro españoles que vinieron, llegaron analfabetos a este país. Y bueno, llegué a lo que llegué, estoy donde estoy, parado en esa realidad de gente que vino, que se construyó aquí, que aquí pudo hacer emprendimientos, pudo trabajar y pudo.
3: Yo quería como agregar una cosa en línea con lo que decía Miguel y Casilda y eso, y es también. Yo específicamente, digamos, no trabajo en temas de migración, pero sí específicamente a raíz de mi trabajo en temas que tienen que ver con la tecnología, el uso de la tecnología, sí, he visto algunas de estas cosas que voy a decir en el fenómeno específico de lo que son las aplicaciones de delivery, ¿no? Que tienen, a Nicolás Marrero, que es sociólogo y se ha dedicado a investigar este tipo de temas, los estudios de él muestran cerca del 90% de los trabajadores de las aplicaciones de delivery. Sí, pero además cerca del 90% de los son extranjeros y son migrantes jóvenes. Muchas veces es el primer trabajo, pero además poblacionalmente el que te toca, ya se dio como esa lógica donde vos abrís la puerta de tu casa para recibir el delivery y lo que está del otro lado es que en general son cubanos o venezolanos. Esa es como la lógica. Entonces, por ejemplo, específicamente una cosa que se da, que yo creo que explica también algunos, y un poco lo que decía Cecilia, es, bueno, toman trabajos que en condiciones diferentes. Bueno, parte del proceso también es que entender que muchas veces vienen de países donde no tienen los mismos derechos que acá, lamentablemente, o donde no acceden a determinadas cosas, o donde no tienen
4: una educación sobre qué entendemos nosotros que son los derechos laborales culturalmente. Digo, todo esto está en muchos de los trabajos, esto que yo hacía mención, y es que a veces aceptan condiciones, no porque sean rompehuelgas, digamos, sino porque son las condiciones, o sea, porque en realidad, primero, vienen desesperados, segundo, son condiciones que en realidad son mejores que las condiciones de partida desde donde vienen. Entonces, de nuevo, ahí es importante también, no solo en lo institucional, hacer un trabajo, sino hacer un trabajo también, porque me alegré, la otra vez lo dije, de que por lo menos los mencionara en el discurso, pero la verdad es que la central sindical le ha dado poca bolilla a este tipo de población y a su inserción en el mercado laboral y a este proceso de ir entendiendo cómo funcionan algunas cosas. Entonces me parece que ahí también hay una bienvenida, digamos, un trabajo a hacer, un proceso de entendimiento para que también ese proceso se dé y también esa entrada no se dé como que vienen a sacarle el trabajo, porque en realidad es medio reduccionista ese enfoque, y también es entender que hay gente que viene muy desesperada. La gente que viene de Venezuela viene muy desesperada, de situaciones muy complicadas. No lo decía porque Cuba esté mejor que Venezuela, sino porque las características de la población que viene de Cuba a veces tiene, por ejemplo, título universitario, tiene otras formaciones y se inserta, no va tanto al delivery, a veces logra insertarse un poquito más arriba en, digamos.
0: Pero la
4: también
0: de la integración cultural, la diversidad.
4: Pero parte de la integración es eso.
0: En las escuelas públicas de Montevideo se está produciendo un fenómeno de cultural impresionante.
4: Bueno, eso es lo otro que quería decir. Hay todo un mundillo que me parece alucinante. Hay en particular un par de cuentas que son particularmente interesantes y los invito a verlas porque a mí me encanta verlas. Y en YouTube de venezolanos, en particular hay algún cubano, pero en general son venezolanos que tienen
0: música.
4: Que hacen contenido para explicarle a otros cómo hacer para vivir en Uruguay con piques determinados. Hay una, por ejemplo, que lamentablemente no me acuerdo su nombre, que está en YouTube, que es mamá de niños pequeños y hace todos unos videos explicando cómo hacer para adaptarte al Uruguay con niños pequeños. Las cosas, por ejemplo, que dice de lo espectacularmente bien que ha recibido a ella y a su familia y a sus hijos la escuela pública uruguaya, te hace mirar algunas cosas que por supuesto tiene un montón de desafíos y hay que arreglarlas, pero te hace reconciliarte con cosas que el Uruguay hace que están, o sea, ella ve cosas que uno no ve y valora, y es espectacular.
1: Mucho, hay algún relevamiento, algún trabajo, recuerdo, de las escuelas públicas donde se dio particularmente este fenómeno, ¿no? Porque además siempre se dan en algunas zonas, hay más incidencia de población migrante, y allí señalaban, bueno, particularmente, por ejemplo, o a veces ven con asombro, el servicio de comedor, ¿no?
4: Por ejemplo.
1: Que puedan almorzar, que la escuela les dé el almuerzo, ¿no?
2: Pero acá, además, apenas estén inscriptos en un trabajo, tienen salud. Bueno. ¿Te das cuenta? Salud privada, solamente porque estén en el BPS.
0: Porque hay una reforma formalmente de salud maravillosa con problemas.
2: Ese sí que la dejamos para otro día.
4: Uno de los padres de la criatura.
2: Sí que la dejamos para los padres otro día. De la
0: criatura. Ahora cuando empezamos a mirar el Uruguay de cara a cómo nos miran los otros, empezamos a tener
4: pero yo invito
0: país.
4: De verdad a ver esos a videos, ver. Porque están buenísimos, porque ven eso.
1: Cecilia, después de escuchar a tus contertulios.
5: Sí, con mucho interés, como siempre. Yo lo que y los escucho y más todavía me reafirmo la idea, Uruguay sigue siendo un lugar atractivo para que venga gente que está pasando peor que nosotros, ¿no? O sea, estamos teniendo una inmigración que está viniendo a Uruguay porque vienen de lugares que están peor que nosotros, ¿no? Esa es una realidad. Nosotros no estamos teniendo una inmigración que venga a producir, que venga como han venido en otras épocas, porque yo siempre veo que somos modernos porque aceptamos todas las inmigraciones, pero después somos antiguos porque miramos, porque mi abuelo vino.
4: Pero los abuelos de todos nosotros vinieron porque estaban peor donde estaban. A los míos los perseguían para matarlos, o sea.
5: Bueno, sí, y todos y no todos, porque el Uruguay fue construido por una inmigración muy variada. Tú ves las colonias, ves muy variadas. Algunos podían venir por problemas económicos, otros por problemas políticos, otros no venían con esos problemas y venían porque realmente querían hacer riqueza. O sea, muy variada. Hoy La inmigración que tenemos está muy focalizada, y sobre todo en los dos países que ustedes mencionaban, en Venezuela y en Cuba, sí. Y después hay inmigración de otros países que tienen problemas que son realmente graves. Y creo que Uruguay hace como ese, es como un sistema de colchón que deja que la gente caiga acá, se apoye y pueda salir adelante. Estamos hablando siempre que para lo que nosotros es una mínima, para ellos es una máxima, porque para nosotros la escuela pública es una mínima porque nacimos y crecimos con eso y con ese concepto. Lo mismo que la salud pública, porque más allá de la discusión de la reforma de la salud, que yo también me sumo a Casilda para darla, acá en Uruguay siempre, acá en Uruguay a todo el mundo siempre se lo atendió. Los hospitales te atendían, aunque fuera un migrante, sin ningún problema. Entonces, creo que nosotros tenemos que entender que no hay ningún partido político que haya creado lo que nosotros hemos podido crear como nación, que tiene que ver con la escuela pública, que tiene que ver con darle de comer a los gurises en la escuela y que tiene que ver con la salud y la educación hasta terciaria en este país. Entonces, son condiciones para nosotros de mínima, para el inmigrante de máxima. Ahora, eso nos permite a nosotros decir si son beneficiosos o no para el Uruguay. Yo creo que no. Yo creo que el Uruguay necesita construir un proceso mucho más institucional en este sentido, en el sentido de las migraciones, para tener calculado el aporte, real, ¿no?, que pueden hacer al país en todo sentido, incluso en el aporte demográfico que tanto se habla. Pero también tenemos que tener en cuenta la emigración, porque los uruguayos preparados se están yendo y están yendo también a tomar trabajos en otros países donde capaz aceptan cosas que acá en Uruguay no aceptarían. Entonces yo creo que no se puede mirar solamente la inmigración, sino que tenemos que mirar todo el fenómeno que tiene que ver con la inmigración también. Y muchísimos jóvenes, y sobre todo ahí cuando hacen la separación, porque para algunas cosas conviene, ¿no? Separar lo que piensa el interior, como que fuéramos unas personas antiguas que creemos solamente que tenemos que estar los uruguayos, y no es así. Y cuando parece que son mucho más modernos en Montevideo porque opinan otra cosa, y que viva la inmigración. Pero acá también, un fenómeno que se está dando fuertemente, por lo menos en mi departamento, es que muchísimos gurises preparados y familias jóvenes preparadas se están yendo a vivir a otros países.
2: A ver, Casilda. Bueno, dos cosas. Aceptar la inmigración también es un tema de humanidad, sencillamente de humanidad. Y la segunda, que si uno pusiera barreras para que no entrara la gente, lo único que lograríamos es que entraran igual, pero en vez de entrar con toda la regla, tendríamos lo que tienen en Europa, ese problema de la marginalidad. De ninguna manera me parece a mí aceptable que se niegue el ingreso al país de inmigrantes, de ninguna manera. Y también digo que también muchas veces consiguen trabajos y mantienen trabajos por un tema de responsabilidad. Son tipos, como dice Ana Laura, que vienen con mucha necesidad y eso hace que sean cumplidores también. Así que,
0: Miguel. Yo creo que defender la inmigración es casi que diría una seña de identidad de Uruguay. Entiendo, puedo tener explicaciones de por qué hay resistencias y por qué el balance termina siendo negativo, pero me parece que en todo caso es parte de lo que falta en avanzar en mirar globalmente cómo está la humanidad, y comparto la idea de que acá hay un tema de derechos humanos por encima de todo, y que, bueno, hay gente que
1: tiene... que desde la política pública se tendría que plantear más el tema para concientizar más.
0: Creo que es parte para de...
1: Mí, explicar, no, por
2: para
1: lo menos.
2: Mí estamos bien, estamos perfectos.
0: Se están haciendo cosas...
1: En cuanto a... Más allá incluso de los derechos y lo que ofrece Uruguay, ¿no? Hoy en día ya para el migrante.
0: Yo digo, creo que
1: sí,
0: partimos
1: poner el tema en agenda para explicar este fenómeno migratorio que se está dando
0: y lo que puede aportar. Los procesos, como está el miedo atrás, porque yo creo que hay un factor miedo a la seguridad.
2: Miedo me da a mí el Estado que se meta, te digo.
1: meta a explicar.
0: Ya ahí
1: salió la diferencia.
0: Que no pudimos coincidir hasta el final.
1: Hasta el final no lo sostuvieron.
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1: Casilda Echevarría, Cecilia Guiluz, Miguel Fernández Galeano, Ana Laura Pérez, gracias a los cuatro, ¿eh? Un placer como siempre. Ana, ¿te podemos escuchar hoy de tarde en el Parlamento?
3: Podemos,
1: ah,
3: podemos.
1: Viste cómo sabía, tenía
3: el dato. Me encanta
1: que
3: me hagas la propaganda, pero creo que es porque el coordinador de la tertulia de filósofos...
1: Por distintos lados, tenemos los datos del encuentro que se lleva a cabo hoy en el Parlamento, que es La tecnología interpela a la democracia, una lectura política de la reciente encíclica Magnífica Humanitas. Del Papa León XIV y se plantea como una reflexión desde el Parlamento sobre los desafíos éticos de la era digital y la inteligencia artificial. Allí a las de 18 a 19.15, quienes hablan, Gonzalo Emilius, Gustavo Monzón, Miguel Pastorino, Ana Laura Pérez, Karina Silva, Rodrigo Goni, Blanca Rodríguez y Pedro Bordaberry.
3: Seré ¿sí? la voz de los laicos, creo, en ese grupo, no quiero comprometer a nadie.
0: Pero yo van a hablar poquito.
5: Yo voy, te voy a oír.
0: Van a hablar poquito cada uno, ¿no?
1: Sí, ¿cómo no sé cómo reparten el tiempo, pero...
3: Yo soy de las que habla poquito en esos contextos.
0: Para controlar tu natural fogoso.
3: No lo voy a controlar.
1: Bueno, gracias a los cuatro. Nos reencontramos en los próximos días.
2: Nos vemos,
1: chau,
2: gracias.
1: Chau.
5: Chao.
1: Ya venimos enseguida, Gaby actualiza la información y después nos vamos al espacio de disrupción, tecnología e innovación. Vamos a conocer más de los drones que está utilizando el Ministerio del Interior, con los que planea un despliegue en la zona metropolitana, pero sobre todo ahora como novedad en la frontera con Brasil y en el área rural.
2: Muy bien.
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4: 11 horas, 15 minutos, actualizamos la información.
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4: Nos vamos al panorama internacional. En China, al menos 28 personas murieron hoy en un incendio en una fábrica de calzado, según informó la agencia oficial Xinhua. En el primer balance oficial, después de que el presidente Xi Jinping advirtiera que había grandes pérdidas humanas. El fuego se declaró hacia el mediodía en la fábrica de Huiteng, en Xinjiang, en la provincia de Fujian, al sureste del país, según indicó el Ministerio de Gestión de Emergencias en un comunicado. Los equipos locales de lucha contra incendios y rescate desplegaron a 183 personas y 35 vehículos, según el ministerio, que mencionó personas atrapadas en el edificio y víctimas, pero sin precisar el número de muertos o heridos. Imágenes difundidas por la televisión pública CCTV muestran a bomberos lanzando agua sobre un edificio blanco y azul de varios pisos
0: ennegrecido por las llamas y del que salía un espeso humo gris por las ventanas. El Ministerio de Gestión de Emergencias aseguró que el incendio estaba siendo sofocado, aunque exigió esfuerzos máximos para extinguirlo por completo, buscar a las personas que pudieran seguir atrapadas y también atender a los heridos. El Parlamento Europeo no logró alcanzar hoy un acuerdo sobre cómo deben gestionar las empresas tecnológicas la denuncia de material de abuso sexual infantil en sus plataformas. El mecanismo que permitía a las plataformas en línea y a los servicios de mensajería notificar voluntariamente imágenes de abuso sexual infantil caducó el pasado 3 de abril. Los eurodiputados no rechazaron ni aprobaron reactivar el mecanismo, sino que introdujeron enmiendas, lo que bloqueó el avance del proceso legislativo. El principal desacuerdo entre los diputados se centra en si las empresas tecnológicas deben poder analizar los mensajes cifrados para detectar material de abuso sexual infantil, algo que atentaría contra la privacidad. Las negociaciones volverán ahora a otros órganos de la Unión Europea y a los Estados miembros y podrían prolongarse durante meses.
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0: Y ahora nos damos una vuelta por la galería.
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0: La accesibilidad en los museos, esa era uno de los temas que charlaron ayer en la conversación junto a Daniela Blut, Roxana Fabius, directora del Museo Nacional de Artes Visuales, Facundo Almeida, del director del MAPI, y Oscar Méndez, director del Planetario Municipal, sobre los desafíos de construir espacios culturales verdaderamente inclusivos. ¿De qué hablamos cuando hablamos de accesibilidad hacia la cultura, hacia estos espacios? Así lo explicaba la directora del Museo Nacional de Artes Visuales.
3: La accesibilidad se compone por muchas partes que tienen que ver con justamente lo que la palabra indica, el acceso, cómo podemos, en el caso del Museo Nacional de Artes Visuales, cómo podemos tener una experiencia de la estética, de la obra, de lo que provee el arte de una forma igualitaria o lo más posible. Y eso va desde el acceso físico hasta el acceso de la información, hasta el acceso de poder llegar al museo y que no sea una experiencia intimidante. Uh-huh. Y es en todos esos planos en los que estamos trabajando. Hay, por supuesto, el plano, de como decías, de la rampa, del ascensor, de la futura reforma de los baños en la que estamos trabajando. Uh-huh. Pero también eso, un ejemplo que es siempre interesante dar es la altura en la que están las obras montadas, que tradicionalmente el horizonte se concebía como 1.50 y ahora la tendencia para hacerlo más accesible también para públicos como infancias, uh-huh, es que la obra se monta más baja, que el tamaño de la letra, de la información, y que haya más información, que puedas sentirte parte de lo que estás viendo, también es accesibilidad.
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0: Y allí escuchábamos a una de las integrantes de la mesa realizada ayer en la conversación, Roxana Fabius, que nos hablaba de que, bueno, la accesibilidad va más allá de la rampa o el ascensor. También pone foco en la autonomía de los visitantes, en la capacitación del personal, en las experiencias que hacen de los museos lugares abiertos para todas las personas y sus familias. Pero fue mucho más a fondo la charla junto a Facundo Almeida y Oscar Méndez. Si quieren interiorizarse más, pueden verla y escucharla en radiomundo.uy.
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8: 24 minutos pasan ahora de las 11 de la mañana. El cielo aquí en la capital continúa nuboso. Ya tenemos 13 grados de temperatura. Hoy la máxima prevista es de 15.
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8: La Policía Nacional anunció el despliegue de drones en la zona metropolitana y la frontera con Brasil. El director del Centro de Comando Unificado, Víctor Torres, declaró ayer al portal de Presidencia de la República que los drones son utilizados actualmente para apoyar a los operativos policiales en emergencias y en incendios. Pero además, estas aeronaves, tanto de operación manual como autónoma, serán utilizadas próximamente para reforzar lo que es la vigilancia en la zona rural. Vamos a profundizar entonces en qué implica esta novedad, esta utilización de drones por parte de la policía. Estamos recibiendo aquí en estudios justamente al comisario general Víctor Torres, director del Centro de Comando Unificado del Ministerio del Interior, licenciado en Seguridad. ¿Cómo le va, comisario Torres? Un gusto.
9: Un gusto.
8: Empecemos por situar un poco a la audiencia en el tema. ¿Desde cuánto hace que la policía cuenta con drones como recurso?
9: Bueno, le agradezco mucho la pregunta. La policía tiene drones desde el año 2010. Pensó incipientemente a implementar esta tecnología y luego fue avanzando. Tenemos muchas lecciones aprendidas, tenemos una trayectoria reconocida a nivel regional en la utilización de drones y recientemente hicimos un relevamiento el año próximo pasado y vimos que había tecnología subutilizada y una dispersión de tecnología, y lo que se decidió por parte del director de la Policía Nacional fue que el Centro de Comando Unificado pasara a tener la superintendencia técnica de los drones a nivel nacional.
8: O sea, no era que no los estuviéramos usando, se están usando. ¿En qué, No, no me va a decir el número, ¿no?
9: El número no se puede decir por una razón operativa, pero tenemos los drones suficientes para dar una respuesta operativa y una respuesta en primera instancia a la emergencia, una vez que los ciudadanos llaman al 911, y también para las operaciones y también para la investigación.
8: A ver, empecemos, si le parece, a profundizar en cada uno de esos campos, ¿no? Donde hoy en día ya se usa, y después hablaremos de qué novedad se va a implementar. En el caso de los incendios, recién me contaba fuera de micrófono, por ejemplo, en el incendio más reciente de Minas, ¿no? Tuvo un rol importante el dron.
9: Sí, absolutamente. En conjunto con la Dirección Nacional de Bomberos, nosotros tenemos un despliegue en todo el país y apoyamos en los incendios. En el incendio de Minas particularmente y en otros incendios de magnitud que hubo en el verano pasado, actuamos con los drones del Centro de Comando Unificado, utilizando drones de un gran porte, en la cual hacían relevamientos y salvaguardando más que nada la integridad de los funcionarios que intervienen. Trabajamos en conjunto con el SINAE, con la Fuerza Aérea, con la Armada Nacional y con la aviación policial.
8: Y, por ejemplo, ahí está claro, en el caso de los incendios... Me explicaba, el dron daba directivas a los helicópteros que estaban abajo.
9: Exactamente.
8: Abajo del dron, ¿no?
9: Exactamente.
8: Volaban a menor distancia, más cerca del suelo.
9: Sí, para tener una referencia, las aeronaves tripuladas iban apagando el incendio y el dron desde arriba, nosotros supervisábamos y coordinábamos con oficiales de la Fuerza Aérea, que eran quienes daban las directivas para mayor seguridad. Y muy importante para los funcionarios que estaban en el terreno, el dron iba viendo qué es lo que estaba sucediendo y los alertaba. Sumado a ello, a su vez con la tecnología que se incorpora y es absolutamente disruptiva, podíamos medir la temperatura del terreno tratando de evitar nuevos focos ígneos.
8: Eso es interesante, ¿no? Y en este caso en particular, para un incendio, eso es bien importante.
9: Sí, absolutamente, es de capital
8: importancia. Eso se hace con la cámara térmica, tienen cámara térmica.
9: Tiene cámara térmica y unas cámaras que dan un acercamiento fabuloso y en la que es el combate incendio en la actualidad es muy importante la utilización de drones.
8: Bien, ahí está claro entonces en los incendios. En situaciones de emergencia, por ejemplo.
9: En situaciones de emergencia, nosotros en lo que tiene que ver con inundaciones, uh-huh, catástrofes naturales y demás, recientemente no ha habido de magnitud, pero sí siempre estamos apoyando y dando respuesta cuando nos convoca el SINAE. Por otra parte, sumado a ello, en lo que tiene que ver con la emergencia policial, nosotros damos respuesta a las emergencias, como ha visto la ciudadanía. Cuando se llama el 911, mandamos drones tácticos. Y próximamente vamos a implementar drones autónomos.
8: Ahí está. Ahora profundicemos en eso. Pero estoy pensando, ¿en qué tipo de operativos hoy en día ya se llevan a cabo? Pienso, en espectáculos de gran magnitud. Ahí el dron se ve.
9: Exactamente. Podemos decir que en todos los operativos que realiza la policía utilizamos drones, porque siempre es importante tener una perspectiva aérea. Uh-huh. En lo que tiene que ver con espectáculos de concurrencia masiva, los drones que incorporamos este año en particular tienen inteligencia artificial. ¿Eso qué es, para que entienda la ciudadanía? Desde el mando, nosotros podemos marcar un objetivo, sea un móvil o sea un vehículo particular o sea una persona, y el dron lo puede seguir. Sumado a ello, el dron solo, cuando se activa la inteligencia artificial, está contando la cantidad de vehículos, la cantidad de personas que hay y muchas prestaciones más.
8: Eso desde el punto de vista de para manejar un operativo es
9: fantástico.
8: Sí, ¿no?
9: Absolutamente, sí. Como comentaba, fuera del aire, para nosotros que llevamos varias décadas, uh-huh, en esta profesión, ver todas estas tecnologías nos ayudan, nos dan profesionalismo y nos hacen crecer, porque diariamente estamos viendo nuevas prestaciones. Sumado a ello, nos incrementa la seguridad del personal en el terreno y lo más importante es que nos da trazabilidad de nuestras acciones y transparencia.
8: Uh-huh. Eso porque todo queda registrado, a partir de ahí todo lo que y en el caso del dron, sin duda, pero también obviamente mucho de lo que hace el funcionario policial abajo, el policía abajo, en tierra, ¿no?
9: Exactamente. Le agradezco la pregunta porque eso es de capital importancia para tranquilidad de la ciudadanía. Nosotros, siguiendo directivas de la autoridad, lo que hacemos es que sumamos al dron como una cámara más y eso queda registrado. Y queda registrado en los servidores del ministerio, por lo que se produce prueba para la fiscalía.
8: Como la cámara GoPro que lleva el funcionario
9: exactamente.
8: En el uniforme.
9: Y no se puede modificar, lo que implica transparencia, responsabilidad de los funcionarios y rendición de cuentas hacia nuestra ciudadanía.
8: Ahí en un operativo de seguridad también parece bastante claro. Ahora, por ejemplo, en un allanamiento, ¿lo están utilizando?
9: Sí, absolutamente. En un allanamiento lo utilizamos en horas nocturnas para controlar los accesos a la vivienda y también en lo que tiene que ver para incrementar la seguridad del personal interviniente y además para evitar que se den a la fuga, por ejemplo, por los fondos de una casa. Para eso utilizamos también los drones.
8: Ahí, claro, también, de vuelta. Para usted que lleva y tiene años de carrera, para el policía que está ahí en ese procedimiento, ¿cuánto mejora la situación? O muéstrenos un ejemplo, plantéenos un ejemplo que permita dimensionar el cambio.
9: Y cambia el paradigma del policiamiento y en lo que tiene que ver con los allanamientos, lo que es la seguridad. Porque anteriormente nosotros cuando íbamos a ir a un allanamiento íbamos en vehículos terrestres y si alguien daba vuelta a la esquina no lo veíamos. Hoy en día estamos trabajando con la Unidad de Operaciones Especiales, con la DIGOE recientemente creada, en drones de incursión. Entonces vamos a tener tres niveles. Vamos a operar con un dron panorámico que va a estar mirando todo, un dron más táctico, digamos, en los exteriores de la casa, viendo todas las avenidas de aproximación y brindando seguridad a los funcionarios, y drones de intervención que van a incursionar en la finca, evitando exponer a los policías y dando mayor seguridad a quienes están dentro.
8: ¿Cómo es eso? ¿Qué grado de intervención tienen?
9: Y el policía tiene unos lentes, se llama FPV, porque quiere decir First Person View, o sea, el policía se pone unos lentes y el dron lo que hace es manejarlo y entrar, podemos entrar por una ventana. Si hay una abertura, podemos ingresar en cualquier lugar.
8: ¿En la vivienda mismo? Y ahí monitorear, entonces, ¿puede tomar registro de la vivienda?
9: Exactamente. Si en el caso de que haya un peligro, podemos primero mandar el dron para interactuar con la persona y tratar de que ponga su actitud. Sumado a ello,
8: por ejemplo, hasta en un secuestro estoy pensando en ese caso.
9: Y estamos viendo, sin duda que sí, estamos viendo de que las situaciones que se van dando y primeramente se valora por parte de personal especializado, en este caso personal de la DIGOE, que tiene negociadores y demás, cuál es la herramienta pertinente para ingresar y bueno, y si entienden que el dron es lo primero, vamos a ingresar con el dron. Sumado a ello, en un incendio también, en vez de exponer para ver si hay gente adentro aún, en vez de exponer a un funcionario de la Dirección Nacional de Bomberos, mandamos el dron que sumado a ello tiene miras térmicas y va a ser mucho más fácil sin arriesgar la vida de un bombero.
8: Eso todavía no está operativo.
9: Eso todo lo pensamos implementar ahora en el segundo semestre.
8: En el segundo semestre es lo que se viene, ese tipo de tecnología.
9: Sí, ya estamos trabajando en ella y ya la estamos probando en casos reales, pero lo vamos a poner en práctica en el segundo semestre.
8: Por las dudas, vale la aclaración, el dron no tiene armamento.
9: No, los drones al momento de la policía no tienen armamento y no tenemos previsto en un corto o mediano plazo implementar eso.
8: ¿Cómo cambia el trabajo y la distribución de trabajo e incluso la cantidad de efectivos policiales que se necesitan, por ejemplo, para un allanamiento?
9: Y en el momento, para un allanamiento, lo más importante es la seguridad de los funcionarios. Entonces, mayormente no cambia, lo que sí nos brinda una vigilancia aumentada, porque al ver desde arriba, vemos todo lo que está sucediendo alrededor.
8: Bien. ¿En qué otro tipo de operativos ya se está usando y veamos cómo va a cambiar entonces?
9: Y más que nada lo estamos utilizando en lo que es eventos de concurrencia masiva para brindar seguridad a los funcionarios y también en la vigilancia. Próximamente.
8: ¿En la vigilancia? Cuando dice en la vigilancia, ¿en qué sentido? ¿Como si fuera un patrullaje, por ejemplo?
9: Podemos decir que sí, hacemos patrullajes con drones. Exactamente. Sí. Y próximamente lo que vamos a hacer es implementar una experiencia que al momento ha dado mucho resultado. Ahora en este próximo semestre, en este semestre que acabamos de comenzar, vamos a implementar en la zona metropolitana drones autónomos. ¿Qué? Estos drones van a estar arriba de las comisarías y van a salir una vez que el ciudadano llama al 911.
8: Es interesantísimo eso y quiero poner el foco ahí, pero antes, ¿por qué la distinción? A ver, hoy en día, aclaremos, ¿cómo funcionan los drones que están operativos en este momento, los que estaban utilizando hasta ahora?
9: Y los que estamos utilizando hasta ahora son drones operados por un operario. Entonces, esa demanda, si en un barrio determinado sucede algo, mandamos en un vehículo el operario y el dron hasta el lugar y desde allí levanta el dron. Ahora los drones...
8: Lo tiene que hacer desde allí, desde el lugar.
9: Exacto. Ahora
8: ¿y
9: los
8: ahora
9: drones,
8: con la autonomía?
9: Van a estar sobre las comisarías. Ya hemos probado en el primer semestre...
8: ¿Y los pueden manejar ustedes desde el Centro de Comando Unificado?
9: Exactamente, los manejamos del Centro de Comando Unificado. Este primer semestre ya los hemos probado, tenemos muy buena experiencia y lo vamos a multiplicar ahora y vamos a cubrir el 60% de la zona urbana de Montevideo.
8: ¿60% de la zona urbana va a quedar cubierta con drones?
9: Va a quedar cubierta por drones. Entonces, cuando la persona llama al 911, si el operador se amerita que se mande un dron, ahí vamos a mandar el dron y vamos a tener en primera instancia qué es lo que está sucediendo y le va a permitir a los policías que van a intervenir mayor seguridad y a las autoridades policiales tomar decisiones informadas al respecto.
8: ¿Cada comisaría entonces va a tener esa tecnología disponible?
9: Sí, podemos decir que muchas comisarías van a tener esa tecnología, exactamente.
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8: Si nos ubicamos en esa situación del vecino que llama a la comisaría, ¿en qué casos, por ejemplo, puede ser útil el dron?
9: El dron es útil en muchos casos. A mí me gustaría y aprovechar comentarle a la ciudadanía que nosotros en la implementación de tecnología seguimos una directiva clara de nuestro ministro del Interior, que es que debe cumplirse con tres cosas la tecnología. Debe ser de implementación en un corto plazo, debe a su vez mitigar la percepción compartida del riesgo de la ciudadanía, es decir, bajar la sensación de inseguridad, y debe tener una baja erogación para el Estado. Entendemos que la utilización de este tipo de tecnologías en particular lo que hace es un muy buen recurso de los de lo que es la economía del Estado y la optimización de recursos. Entonces, esto va a permitir que, por ejemplo, cuando la persona llama al 911 por algo absolutamente importante, ya va a tener, por ejemplo, un vecino que le roban la casa y que lastimaron a alguien, ahí va a ir el dron y va a estar viendo lo que sucede y dando una mejor respuesta. ¿Por qué? Porque los policías intervinientes van a estar más seguros y además van a tomar decisiones informadas en el terreno.
8: Por ejemplo, ahí el dron va a poder entrar en la casa si se utiliza esa tecnología específica dentro de los tres tipos de drones que mencionó.
9: Exactamente, eso es una pregunta muy importante y le agradezco mucho porque nosotros debemos respetar la seguridad de los ciudadanos, el orden jurídico y la privacidad de los mismos. Por lo que el dron no puede entrar a la casa si no está autorizado o si no hay orden de allanamiento.
8: Ok. Igual, en una emergencia ahí no va a poder ingresar.
9: No puede ingresar a la casa. Hay excepciones, como es, hay distinto que está contemplado en el orden jurídico, pero bueno, la excepción no es la regla, entonces no vamos a poder ingresar a la casa.
8: ¿El dron va a poder comunicarse con ese vecino, por ejemplo, desde afuera, no? ¿Tienen esa posibilidad también?
9: Sí, tenemos drones tácticos que lo que permiten es, para eventos de concurrencia masiva o cuando hay un evento donde concurre la policía, ahí le incorporamos un parlante y podemos interactuar de dos vías, entonces escuchar lo que dicen y nosotros también podemos hablarle a la persona a través de estas tecnologías.
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8: Enseguida continuamos conversando con el comisario general Víctor Torres, director del Centro de Comando Unificado del Ministerio del Interior, a propósito de esto, las novedades que se vienen con distintas utilizaciones y empleos de drones por parte de la policía.
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8: Hoy en el espacio de Disrupción, Tecnología e Innovación estamos profundizando y conversando con el comisario general Víctor Torres, director del Centro de Comando Unificado del Ministerio del Interior, a propósito del despliegue de drones en la zona metropolitana y en la frontera con Brasil. Comisario Torres, a ver, alguna pregunta que quedó todavía por hacerle. ¿En todos los casos los drones pueden funcionar de día y de noche?
9: Sí, absolutamente. Los drones van a funcionar 24/7, los drones autónomos, y asimismo los otros drones que son operados por un policía, estos drones también pueden operar de noche. Es más, de noche tenemos una ventaja agregada, que tienen tecnologías como miras térmicas e iluminadores que nos permiten ver de noche con total claridad.
8: ¿

0: distribuidor regional de una de las empresas más importantes y nos indicó que tenemos la última tecnología a nivel mundial. Entonces, decirle nuevamente a los ciudadanos que estamos cuidando los recursos del Estado y que estamos implementando tecnologías disruptivas que van a redundar en una mayor seguridad y en una mejor economía de recursos.
1: Veíamos ahora lo que es la novedad esta de, bueno, la utilización en el área metropolitana, ¿no? Usted decía 60% del área metropolitana va a quedar cubierta por estos drones de última tecnología, donde en buena parte de las comisarías de esta zona entonces contarán con uno en su techo para que desde el centro de comando unificado entonces se maneje desde allí, ¿no? En estas distintas situaciones, incluso hasta cuando el vecino llama al 911 y hay una situación que amerita ese riesgo. Ahora, también anunciaron, y ayer quedó consignado allí en la página de Presidencia, la utilización en la zona de frontera. Allí, concretamente, ¿cuál es la idea? ¿En qué están pensando?
0: Exactamente. Estamos pensando en la creación de un centro integrado de comando y control para la frontera, en lo cual vamos a participar en conjunto con las Fuerzas Armadas y vamos a, y desde este centro de comando integrado de comando y control, vamos a supervisar en conjunto y operar coordinado, creando un ambiente colaborativo para la seguridad de frontera. Esto es absolutamente disruptivo.
1: Claro, porque recordemos que ahí las Fuerzas Armadas tienen la autorización para operar. Exacto. Para hacer el control de fronteras, es su responsabilidad, pero usted lo que dice ahí, ahora este centro de comando unificado de alguna manera borraría esas fronteras y operarían juntos.
0: Exactamente, operaríamos en conjunto y en forma coordinada, cada uno en sus respectivas áreas, y lo que se haría desde allí es optimizar los recursos y magnificar la vigilancia en la frontera, creando un escudo digital de fronteras que le denominamos, en el cual es un ecosistema integrado y colaborativo en el cual la tecnología viene a sumar, por ejemplo, con controles biométricos, con lo que tiene que ver también en el lanzamiento del reciente DNI, con nuevas tecnologías incorporadas, con lo que tiene que ver con la utilización de drones, pórticos de control vehicular, y un montón de tecnologías más que vienen a sumar e incrementar la seguridad en la frontera.
1: ¿Ya se están utilizando por parte de la Fuerza Aérea drones operados por ellos,
0: sí,
1: en la frontera?
0: Absolutamente, la Fuerza Aérea tiene sus drones y nosotros en este ambiente colaborativo no formamos en la Fuerza Aérea. Agradecerle a la unidad de sensores remotos de la Fuerza Aérea que nos brinda capacitación y más que nada nos implementa y nos incorpora el marco de seguridad aérea.
1: Ahí ya hay capacitación, digo, porque estos días se ha hablado mucho con el tema de los blindados y la capacitación del ejército a la policía. Acá también hay otra cooperación entonces y ahí, por lo que dice, va a generar menos debate político o público.
0: Sí, absolutamente. Lo que le puedo comentar es que estamos en conjunto trabajando en la Fuerza Aérea y que hasta el momento ha dado muy buenos resultados.
1: En la zona de frontera, allí es con Brasil particularmente donde se pone el foco.
0: Sí,
1: ¿y qué tipo de tareas va a hacer el dron? ¿Qué es lo que va a medir, a vigilar?
0: El dron va a trabajar en la zona urbana, vamos a poner distintos drones autónomos en la zona urbana, para ello se capacitó personal en la Fuerza Aérea y en el Centro de Comando Unificado, funcionarios de la Jefatura de Rivera, y recientemente terminamos con la capacitación y están pronto para operar desde Rivera mismo y desde allí controlar la frontera. Sumado a ello, nosotros desde el Centro de Comando Unificado también los podemos operar esos drones. ¿Qué quiere decir, para que lo entienda el ciudadano? Sí. Que nosotros podemos, apretando un botón, levantar un dron desde Montevideo que está en Rivera y próximamente va a estar desplegado en toda la frontera con Brasil.
1: Toda la frontera con Brasil, ¿y eso qué implica? O sea, una cobertura total, por eso dice, mencionaba la palabra escudo, un escudo digital.
0: Claro, va a ser un escudo digital que los drones vienen a incorporarse a ese sistema. Hay otras tecnologías que ya estaban, como mencioné anteriormente, como son los pórticos de control vehicular, los pasajes, las cámaras de videovigilancia,

0: el control biométrico y demás, sumado a ello el análisis criminal, que es absolutamente importante porque la interoperabilidad sumado a la tecnología, el ambiente colaborativo y el análisis de datos producen que se cree un ecosistema tecnológico en el cual coadyuva e incrementa la vigilancia en la frontera.
1: Y después otro de los anuncios tiene que ver con el área rural, ¿no? Usted adelantaba ayer que próximamente se va a reforzar la vigilancia en zona rural también con los drones.
0: Sí, actualmente la Dirección Nacional de Seguridad Rural ya utiliza drones y vamos a incrementar las capacitaciones y a trabajar en otros procedimientos y incorporar más drones. Entienda la ciudadanía que es muy importante el factor humano en todo esto. Para utilizar una nueva tecnología tiene que haber mucha capacitación para hacer un uso extensivo, como decimos, de la tecnología, porque para traerlo a tierra no tenemos miedo de usar la tecnología. A veces las cosas quedaban en la caja porque no se permitían usar, porque eran nuevas, y siempre quedaban nuevas hasta volverse obsoletas. Es como guardar un celular durante 2 años. A los 2 años ya no sirve de mucho. Bueno, en este caso nosotros hacemos un uso extensivo de la tecnología y estamos catalogados a nivel internacional como uno de los países más disruptivos en la región. Recientemente nos hemos posicionado como un referente en el uso de nuevas tecnologías. Esto del dron como primera respuesta es absolutamente disruptivo en la región y en el mundo. El DFR, que es Drone as First Responder, es disruptivo a nivel internacional. La integración con el sistema acústico de detección de disparos con ShotSpotter, también es absolutamente
1: ¿También
0: disruptivo.
1: se puede vincular con el ShotSpotter?
0: Sí, absolutamente. Cuando haya un disparo, lo primero que va a hacer se va a detectar dónde es ese disparo y de ahí automáticamente, sin que no intervenga ningún operador humano, va a llegar el dron al lugar y nos va a indicar qué es lo que está sucediendo. Esto es absolutamente disruptivo y hemos vi recibido visitas y consultas de la región y de inclusive de Europa y desde Estados Unidos para saber cómo estamos haciendo todo esto.
1: En cualquier caso, cualquier disparo que detecte, entonces el sistema, que ya ahora lo tenemos, ¿no? Ya incorporado, digamos, la
0: Sí.
1: ciudadanía, enseguida entonces automáticamente saldrá el dron.
0: Lo estamos parametrizando y eso qué quiere decir que le vamos a dar el parámetro en el que nosotros preferimos que opere el dron acorde a la demanda y a lo que vaya sucediendo. Pero sí, cuando sucede un disparo, va a llegar el dron sin que nadie apriete ningún botón.
1: Esto implica, obviamente, lo estaba señalando, ¿no? Un salto importante en materia de formación policial,
0: Sí,
1: capacitación
0: absolutamente.
1: específica.
0: Es una alta especialidad a nivel de la policía en la cual nosotros agradecemos y aprovecho la oportunidad para dirigirme hacia el público interno, hacia nuestros funcionarios policiales que le ponen una dedicación tremenda a todo esto, muchas veces fuera de horario, muchas veces con gana y con empuje, y la verdad que hacen crecer a la institución, hace crecer al Estado y como dije, somos referencia a nivel internacional en la utilización de tecnologías disruptivas. Y más allá de lo que hacemos basado en evidencia, que es una de las premisas del trabajo en la Policía Nacional, el realizar trabajo y proyectos basados en evidencia, sumado a ello también estamos innovando. Y ahora no hay nadie que nos guíe, lo estamos haciendo nosotros. O sea que otros se van a basar en la evidencia en la región y esa evidencia va a ser generada en Uruguay.
1: Usted dice, por ejemplo, en Brasil, en Argentina, no se está usando algo de este tipo.
0: Absolutamente, no se está usando porque vienen a ver cómo lo estamos utilizando nosotros y en algunos lugares que lo han intentado no han tenido éxito.
1: Eso que depende, o ¿tenemos alguna característica por especial por el tamaño, por las dimensiones del país?
0: Es muy interesante esa pregunta y la característica es el factor humano. Como todos los uruguayos somos referentes a nivel internacional. En la seguridad pública también tenemos profesionales destacados que han sido destacados en el exterior, tanto en ámbitos académicos como operativos. El policía uruguayo está operando en las regiones más hostiles, llevando la paz, representando a la bandera uruguaya.
1: Allí, hoy en día esa formación, ¿cuánto lleva la formación para tener un efectivo que pueda manejar esta tecnología, porque pueda operar los drones?
0: Para operar los drones concretamente preferimos que tenga alguna experiencia previa, porque mucha gente tiene experiencia previa, pero si no tiene experiencia previa, entre la familiarización, un curso de 2 meses que lo estamos haciendo en la Fuerza Aérea, más un curso de 7 semanas que hacemos en el Centro de Comando Unificado, lleva una cantidad uh-huh. importante de tiempo para operar esto. Previamente tiene que tener manejo de computadora y un montón de requisitos, pero bueno, lleva aproximadamente entre 3 y 4 meses la formación de un piloto de drones.
1: Y después, algunas preguntas importantes. Usted hacía referencia a la privacidad, ¿no? ¿Qué garantías, porque esa va a ser una pregunta, supongo que se va a empezar a dar a medida que veamos más la utilización de los drones, es ¿qué garantías, qué resguardos tiene el ciudadano respecto a que efectivamente se va a cuidar su privacidad, que las imágenes que toma el dron van a tener un archivo adecuado o una administración y un seguimiento adecuado?
0: La privacidad para nosotros es de capital importancia y debemos mantenernos dentro del orden jurídico porque así nos mandata la ley. Sumado a ello, desde el punto de vista técnico, las imágenes que sean tomadas van a ser registradas en servidores del Ministerio del Interior y van a permitir que esas imágenes sean chequeadas y se vea de que una vez que se produce prueba para la Fiscalía, además de ello hay toda una cadena de custodia, que le decimos nosotros, en la cual queda el registro de todos los funcionarios intervinientes.
1: ¿Es algo similar en ese sentido al tipo de resguardo que hay con las cámaras de videovigilancia?
0: Exacto, es exactamente así, es como una cámara que vuela, exactamente, es lo mismo que las cámaras de videovigilancia, tienen la garantía absoluta del Estado de que vamos a respetar su privacidad y sumado a ello la integridad de los funcionarios policiales y el profesionalismo de mis colegas.
1: Y por último, para cerrar, esta incorporación de esta tecnología, de los drones en particular, y más con esta última generación que usted señala, y teniendo en cuenta esto, ¿no?, que mencionaba recientemente, de que podemos ser como referentes en la región en este desarrollo o en esta utilización, ¿va a cambiar notoriamente la función policial, el trabajo de la policía en el territorio? ¿Cómo lo ve o hacia qué policía vamos teniendo en cuenta este uso de la tecnología?
0: ¿Hacia qué policía vamos? Nos preguntamos también nosotros por qué. Porque es una profesión que va creciendo. Con más de 3 décadas en esta profesión le puedo comentar que vamos aprendiendo día a día. Antes la curva del aprendizaje nos podíamos permitir que llevara un poquito más, pero ahora, y más que nada en un área de alta especialidad como es la implementación de tecnología, debemos ser muy profesionales y lleva bastante tiempo. Pero las referencias que tenemos son a nivel regional, que estamos muy bien vistos, a nivel internacional, inclusive nos consultan desde varios lugares a nivel mundial, y la Organización de Estados Americanos en el ámbito de la seguridad nos ha tomado como referentes para la utilización del análisis criminal y el dron como primera respuesta. Sumado a ello, le puedo dar una premisa que próximamente vamos a incorporar drones de ala fija que tienen una alta autonomía y uh-huh. esperamos traerlos en los próximos 60 días que estén operativos.
1: Que ya estén operativos, o sea, llegan y además está el personal capacitado ya para operarlos.
0: Le puedo comentar que estoy chequeando a ver qué información uh-huh. puedo dar, que el personal se está capacitando en este momento y que es una prestigiosa capacitación y que lleva bastante tiempo, es altamente técnica y que, bueno, sumado a ello tenemos que incrementar y lo que tiene que ver con la seguridad aérea y demás, porque es una aeronave. Así que, bueno, pero es un proyecto muy ambicioso y absolutamente disruptivo para la región.
1: Ahora que mencionó esto de la seguridad, está claro, sí, eso es todo un tema, ¿no?, que hace años lo hemos visto con los, incluso, con los drones de uso doméstico, ¿no?, y todo lo que implicó para la Fuerza Aérea con la regulación al respecto, pero ¿son fáciles de derribar estos drones que está utilizando la policía y que va, sobre todo los que están pensando en implementar, en los que se vienen?
0: La posibilidad existe, le puedo decir de yo mi carrera la hice en la Guardia Republicana, soy instructor de tiro y de unidades especiales, y le puedo comentar que muy poco probable que lo sería como al azar que le disparen y que caiga un dron. Lo que sí es muy probable es que haya tecnologías que interfieran en la comunicación del dron, y nosotros ya estamos tratando de tomar medidas al respecto para evitar esas contramedidas que pueden llegar a utilizar hacia las aeronaves policiales no tripuladas.
1: Lo último, cuando pensaba en esto de qué policía se viene, ¿no? O cómo esto va a cambiar el trabajo de la policía, ¿tendremos cada vez más inversión en tecnología y capaz que menos funcionarios, que a veces es una necesidad? Desde siempre se habla de la necesidad de incrementar los funcionarios policiales, pero hoy en día esto aparece como una gran ayuda, ¿no?
0: Absolutamente es una gran ayuda. Tenemos a nivel latinoamericano uno de los países que tiene más policías cada 1,000 habitantes, así que esto es una opinión profesional y personal. Entiendo que tenemos policías suficientes. Lo que necesitamos es incrementar la tecnología y la capacitación. Eso es lo que estamos haciendo. Ya tenemos directivas al respecto y estamos actuando en consecuencia, capacitando a nuestros funcionarios de la Policía Nacional en distintas áreas e implementando muchas tecnologías, como muchas de las que se han nombrado. Recientemente hemos implementado los dispositivos Taser también, que lo comento al pasar, que es una tecnología que, más allá de que ya estaba en varios países, en Uruguay es muy reciente, no había experiencia previa y hasta el momento es una muy buena experiencia.
1: ¿En qué consiste? ¿Para qué se utiliza? A ver.
0: El dispositivo Taser es un dispositivo electrónico de inmovilización momentánea. Ajá. Es una pistola que dispara dardos e impide a la persona que agreda así a terceros o a los funcionarios policiales intervinientes. Ya tenemos, es una experiencia que nos ha dado mucho resultado y próximamente vamos a incrementar el uso en la zona metropolitana.
1: Comisario General Víctor Torres, director del Centro de Comando Unificado del Ministerio del Interior, muchas gracias por estos minutos esta mañana aquí en Perspectiva.
0: Muchas gracias por la oportunidad.
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13: Cuando son las 12 horas 8 minutos, nos vamos con la música del día.

Y ahí estamos escuchando Muse de su último disco, su nuevo álbum de estudio que se titula The Wow Signal, lanzado el 26 de junio de este año, que explora el misterio cósmico y la ciencia ficción, regresando al sonido más espacial y grandilocuente de la banda. Be With You es el tema que elegimos. Pero el disco toma nombre de una famosa señal de radio de 1977 que sugería inteligencia extraterrestre. Fue bien recibido por la crítica como uno de los trabajos más sólidos en años de la banda. Combina elementos de rock alternativo, metal y sintetizadores que bien se escuchan. Muse, The Wow Signal. Se puede escuchar en todas las plataformas digitales para escucharlo completo y hacer este viaje espacial con Muse. Nos vamos, nos retiramos. Ya se viene la actualización de noticias. Después tenemos la conversación de la mano de José Miguel Ona India. A las 13:13 el diario de Galgo Mundo, a las 14 la hora global, a las 15 Hijos de Punta y a las 16 se hace tarde con Eduardo Rivero. Nosotros volvemos mañana tempranito a las 7 de la mañana con la invitación de todos los días, seguir observando juntos el Uruguay y el mundo en perspectiva.

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2: El motor de Marruecos.
3: En el Mundial de Qatar 2022, impulsado por una trayectoria prometedora que lo había catapultado a semifinales, Marruecos se plantó ante Francia con toda la ilusión de desplazarla de la pelea por la Copa. Aunque jugó espléndidamente, peleó cada pelota y puso un aprieto a los galos, no le alcanzó. Perdió 2-0 con Francia y tuvo que disputar el tercer puesto contra Croacia, eliminada por Argentina. Marruecos no pudo recoger el trofeo de la FIFA, pero previamente ganó el reconocimiento de todo el mundo porque había transmitido mucho más que la emoción acostumbrada generada en un partido. La imagen de los jugadores festejando la victoria por 1-0 ante Portugal, que les daba el pase a las semifinales, no era de las prototípicas. Allí estaban los futbolistas abrazados a sus madres en una postal diferente, irreconocible. Y si hubo una que sintetizara el momento, fue la del baile tradicional que protagonizaron en el centro del campo Sofiane Boufal y su madre. El entrenador de entonces, Walid Regragui, había tenido la iniciativa de rodear a los jugadores con toda la familia para que los acompañaran durante todo el Mundial. Es decir, los ubicó en el mismo hotel donde los futbolistas se alojaban, buscando que en ese clima de arropamiento se potenciaran las emociones como disparadores del rendimiento en la cancha. Sería por eso o por lo que fuera, pero Marruecos llegó a ser el primer equipo africano y árabe en disputar una semifinal de una Copa del Mundo. Aunque muchas veces limitadas en sus derechos como mujeres, las madres marroquíes constituyen el pilar sobre el que se edifica la familia. Sobre ellas recae el cuidado de los hijos, las tareas del hogar e inclusive la economía. Aunque el marido aporte, no se involucra más de eso. La madre es la que acompaña al futuro futbolista a los entrenamientos, la que le prepara la comida, la que le escucha en cada frustración y alegría. Por eso estuvo aquella tarde también como protagonista en una cancha mundialista. El entrenador Regragui supo sintetizarlo. Nuestro éxito no es posible sin la felicidad de nuestras madres.
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0: 12:19, comenzamos Noticias al Mediodía en este jueves 9 de julio del año 2026, que se presenta a esta hora con el cielo nuboso, 14 grados de temperatura, el viento del norte a 11 kilómetros por hora, la presión a nivel del mar 1015.5 hectopascales, la humedad 64% y la visibilidad 15 kilómetros. Los partidos Nacional, Colorado e Independiente, que integran la coalición opositora, resuelven hoy si votan o no el proyecto de ley de rendición de cuentas que el gobierno envió al Parlamento. La reunión entre los partidos de la oposición se está llevando a cabo ahora y luego del mediodía se conocerá la decisión. Recordemos que el proyecto aumenta el gasto del Estado en 31 millones de dólares para el año 2027, con foco en pobreza infantil, seguridad y personas en situación de calle. Seguimos en tema. La Comisión de Presupuesto, integrada con Hacienda de la Cámara de Diputados, inició ayer el tratamiento del proyecto de rendición de cuentas 2025 con la comparecencia del equipo económico encabezado por el ministro de Economía, Gabriel Odone, que dedicó buena parte de su intervención a explicar los desvíos en las proyecciones de crecimiento realizadas por la cartera. Sobre la preocupación principal esgrimida por la oposición, Odone sostuvo que las correcciones en las estimaciones son habituales y defendió que el error registrado en el primer año fue menor al de administraciones anteriores. El ministro destacó que la economía creció 1,8% en 2025 y aunque esta cifra estuvo por debajo de la estimación inicial, que era de 2,6%, estuvo por encima del promedio anual de la última década. Además, sostuvo que a pesar de que la recaudación fue 0,4 puntos porcentuales inferior a lo previsto, se cumplió con las metas fiscales porque se realizó una corrección en materia de gastos exactamente del mismo calibre para evitar que hubiera un desvío fiscal. El ministro sostuvo que el gobierno tiene previsto un plan B si nuevamente no se cumplen las proyecciones.
1: Siempre el gobierno, cualquier gobierno, como en cualquier instancia de la vida en la cual hay riesgos y hay escenarios contingentes, hay planes B. Nosotros lo tenemos al punto extremo que en el anexo 2 de la rendición de cuentas está detallado escenarios alternativos macroeconómicos simulados en función de menor crecimiento, diferentes tasas de inflación. ¿Para qué? Precisamente para darle a los legisladores cuál sería el escenario macroeconómico que se confirmaría si las predicciones del gobierno no se ajustan a lo que estamos diciendo. ¿Cuáles son las acciones que vamos a tomar para enfrentar eso? Será parte de lo que haremos cuando lo enfrentemos, porque una cosa es tener armado un escenario alternativo, una cosa es tener armado la hoja de ruta de cuáles son nuestros objetivos y otra cosa es diseñar las medidas específicas.
0: Por su parte, el diputado del Partido Nacional, Sebastián Andújar, se preguntó qué ocurriría con las políticas sociales priorizadas en la rendición de cuentas si no se cumplen las previsiones de crecimiento económico.
2: Lo otro que nos preocupa a nosotros es, bueno, en esta planificación de crecimiento del gasto, de aumento del gasto en esta rendición de cuentas, que es para políticas sociales, ¿cómo se puede llegar a corregir si vuelve a fallar la predicción y no se recauda lo previsto? Porque estamos poniendo todas las fichas en una cuestión que es muy importante, que es pobreza infantil. Pero si no tenemos los recursos, ¿qué va a pasar? Si no se estima recaudar a través del decreto que se generó para el IMESI a los autos eléctricos, si no se recauda lo estimado, ¿fracasan las políticas sociales?
0: Andújar apuntó que la oposición quiere saber qué programas se recortaron para financiar el aumento en el gasto en políticas sociales. El proyecto establece un incremento de aproximadamente 121 millones de dólares para el periodo 2027-2029 en áreas como pobreza infantil, educación, seguridad y la atención a las personas en situación de calle. Seguimos en el Parlamento, pero vamos con otros temas. Luego de un cruce entre legisladores colorados y el senador nacionalista Sebastián da Silva por el cuestionamiento al legado del expresidente José Valle y Ordóñez, el diputado Felipe Schipani afirmó hoy en diálogo con En Perspectiva que la situación les resultó surreal, pero que la relación interna en la coalición opositora no se ve perjudicada. El choque se dio ayer en el Senado, cuando la bancada colorada presentó un proyecto de ley para que el Banco Central emita monedas conmemorativas por el 170 aniversario del nacimiento de José Valle y Ordóñez. Durante la discusión de la iniciativa en el Senado, el senador nacionalista Sebastián da Silva cuestionó el legado del expresidente.
3: De un Uruguay que estaban haciendo como república y en donde Valle y Ordóñez instauró una serie de modelos que para algunos fue bueno en aquel momento. Sin duda, ese modelo esa siesta, esa rémora, ese sueño húmedo, ballista, nos ha acompañado durante todos estos años, sin importar la condición económica, social que pueda existir en este país.
0: Más adelante, Da Silva agregó, tengo mis serias dudas de qué hubiese sido del Uruguay si no hubiese existido Valle y Ordóñez. Las declaraciones provocaron una primera reacción del diputado Schipani, quien calificó la intervención de Da Silva como una falta de respeto, esto fue en las redes sociales. Luego, esta mañana, en diálogo con En Perspectiva, Schipani reafirmó que no le encontró ninguna lógica política y que fue innecesario más entre socios de una coalición. Sin embargo, al ser consultado sobre si es posible conciliar y tener un proyecto político común con estas diferencias en sus visiones, el diputado colorado respondió lo siguiente.
4: Yo creo que la visión del senador Da Silva no es la visión mayoritaria dentro del Partido Nacional. No, en el gobierno que presidió la calle Pou, que fue un gobierno de coalición, nunca se planteó desandar ninguna de las reformas que impulsó hace más de 100 años Valle y Ordóñez, ¿no? No creo, francamente, que ese sea un tema de debate hoy. Y reitero, en la coalición republicana, con los blancos, con los del Partido Independiente, son muchas más las cosas que nos unen que las que nos separan. Por eso digo que este debate me pareció absolutamente inadecuado.
0: Seguimos adelante con otros temas del panorama nacional. Uruguay enviará un segundo avión Hércules con ayuda humanitaria a Venezuela para paliar las consecuencias de los terremotos ocurridos el 24 de junio. En un comunicado, el Ministerio de Relaciones Exteriores informó que los insumos empezarán a ser acopiados a partir de hoy en la Embajada del País Caribeño en Montevideo, para luego ser trasladados en camiones hacia la base aérea número 1. Según Cancillería, en esta oportunidad se priorizarán los insumos médicos, medicamentos, materiales de higiene personal, leche en polvo y suplementos, carpas y colchones. La fecha de salida del nuevo vuelo aún no está confirmada. El primer vuelo con ayuda humanitaria enviado por Uruguay partió, recordemos, el pasado sábado. Los sismos dejaron hasta ahora 3.600 muertos, según los reportes oficiales. Cerramos el panorama nacional con otras noticias. Una mujer de 37 años fue asesinada a balazos a metros de la UTU de Villa García, en Montevideo. Según la información policial que consigna Telemundo, el ataque a balazos ocurrió en la noche de ayer en las inmediaciones de las calles Mangangá y Justo José Alonso, cerca del Estadio Campeón del Siglo. Hasta allí concurrió personal policial, alertado de que había una persona herida por disparos de arma de fuego. Una vez en el lugar, se acercaron hasta la UTU de la zona, donde un funcionario les indicó que una adolescente había pedido ayuda porque habían baleado a su madre. La adolescente declaró lo sucedido a los oficiales y les indicó que su madre había sido trasladada a una policlínica de Jardines del Hipódromo. La mujer herida falleció sobre las 21:30. En la escena del ataque, que fue relevada por la policía científica, se encontraron al menos 14 vainas. El caso ahora está en manos del Departamento de Homicidios y Fiscalía.

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1: Nos vamos ahora al panorama internacional. Nuevos combates estallaron hoy entre Estados Unidos e Irán, horas antes del entierro del líder supremo Ali Jamenei, con Teherán atacando a aliados de Washington en la región y bombardeos estadounidenses que alcanzaron el perímetro de una planta nuclear iraní. Estos ataques estadounidenses, a pesar de un protocolo de acuerdo firmado entre los dos beligerantes el 17 de junio, han causado 17 muertos, según informaron funcionarios iraníes. Irán desafía a Washington con su intención de cobrar peaje a los barcos que transitan por el estrecho de Hormuz, algo que no hacía antes de los ataques israelíes y estadounidenses del 28 de febrero, que desencadenaron la actual contienda. La República Islámica afirmó que había reanudado sus ataques contra activos estadounidenses en Kuwait, Bahrein y Qatar, mientras sonaban sirenas en Jordania, otro aliado de Estados Unidos, donde el ejército dijo haber interceptado 8 misiles lanzados desde Irán. Los enfrentamientos se produjeron mientras Irán se preparaba para enterrar a Jamenei, quien falleció junto a familiares cercanos el primer día de la guerra estadounidense-israelí contra Irán. En el último de 6 maratónicos días de ceremonias fúnebres, el entierro de Jamenei, hoy en su ciudad natal de Mashhad, ha sido seguido de cerca en busca de señales de su hijo, Mojtaba Jamenei, quien aún no ha aparecido en público desde su nombramiento como sucesor de su padre como líder supremo. El presidente palestino Mahmoud Abbas emitió hoy un decreto que convoca elecciones legislativas para el 28 de noviembre, las primeras de este tipo en casi 2 décadas, si finalmente llegan a celebrarse. Las últimas elecciones legislativas en los territorios palestinos se remontan a inicios de 2006. El vencedor fue el movimiento islamista Hamas, que infligió una dura derrota al Fatah, el partido de Abbas, hasta entonces dominante. El Consejo Legislativo Palestino, que es el parlamento de la Autoridad Palestina, presidida por Abbas, no ha sesionado desde 2007. El decreto presidencial llama al pueblo palestino en Jerusalén, Cisjordania y la Franja de Gaza a participar en elecciones legislativas libres y directas para elegir a los miembros del Consejo Legislativo Palestino en la fecha fijada, informó la agencia oficial de noticias WAFA, citando el texto del decreto. La celebración de esos comicios forma parte de las reformas pedidas por la comunidad internacional que presta apoyo financiero a la autoridad palestina. Nos vamos, ya llega la conversación de la mano de José Miguel Onaindia. Pero antes les cuento cómo va a estar el tiempo en las próximas horas. ¿Qué dice Inumet en su pronóstico? Bueno, para mañana tendremos una mínima de 8 grados y una máxima de 12. Nuboso y cubierto, con baja probabilidad de precipitaciones durante toda la jornada. Y el sábado, una mínima de 8, una máxima de 13. Nuboso y cubierto, también con baja probabilidad de precipitaciones en la mañana. Ya en la tarde y noche, solo nuboso y cubierto, no se prevén lluvias. Ahora sí, nos despedimos con Noticias al Mediodía. Volvemos mañana pegaditos en perspectiva.
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1: Buenos días, ¿cómo están? Bueno, hoy tengo un invitado muy especial que ya en otras ocasiones hemos estado hablando telefónicamente desde Nueva York o desde Montevideo sobre música y temporadas musicales, pero hoy vamos a conversar sobre un libro que se va a presentar la semana próxima y que aborda temas muy profundos de la cultura, temas que hacen que ayudan a la reflexión sobre, bueno, qué es la cultura en un país, qué es lo que se debe preservar. Bueno, tengo el placer de estar con Alberto Reyes. ¿Cómo estás, Alberto?
2: Muy bien, gracias.
1: Gracias por estar aquí. El libro se presenta el 15 de julio en el Museo Zorrilla.
2: En el museo, eso es, a las
1: 18:30. Bueno, perfecto. Realmente un ámbito muy, muy propicio.
2: Muy agradable
1: para,
2: también,
1: sí. Sí, sí, sí. No, para presentar
2: algo
1: este libro.
2: Algo que atañe a la cultura
1: uruguaya. Exactamente. El libro se llama El Patrimonio Perdido, que cuando uno lee el nombre, en general lo asocia con el patrimonio tangible, ¿no? Con
2: físico,
1: la arquitectura, físico. Pero es muy interesante tu enfoque, porque vos enfocás otro patrimonio que está perdido o en vías de...
2: Es un patrimonio intangible, digamos. Es un patrimonio cultural que tiene que ver con la música clásica, con no solamente con la música en sí, sino con las grandes instituciones que se crearon a partir de la independencia mismo de 1830 en Uruguay y que a lo largo de los siglos, ya de dos siglos, han contribuido a formar una verdadera historia cultural del país y a formar un acervo riquísimo
1: sí,
2: de obras,
1: sí, exactamente.
2: Que al principio eran, claro, las obras que la propia población montevideana, que era una población de inmigrantes, casi exclusivamente, esa población había traído a Montevideo para su propio para su propia ilustración y para su propio esparcimiento, sino que también es un acervo que empieza a integrar también a compositores uruguayos.
1: Es claro,
2: a, supuesto, sí, obra sí. creada aquí en el Uruguay y que ha conseguido relevancia internacional, no solamente la obra de creadores y compositores muy conocidos, como, bueno, voy a nombrar solo a dos que son figuras emblemáticas, Fabini por un lado y Héctor Tosar por el otro.
1: Claro, ¿no? Sí, sí, sí.
2: Y también grandes intérpretes que han tenido reconocimiento. Entonces, ese patrimonio, digamos, que se fue acumulando y que se fue atesorando, por distintas razones que el libro trata de examinar, incluso trata de examinar con bastante detalle, empezó a quedar marginado en la vida actual, en la vida cultural actual del Uruguay. Esa marginación la vemos en un hecho fundamental, lapidario. En el año 2025 no hubo una sola función de ópera en el Uruguay. Cuando la ópera, a partir del siglo XIX, había sido el principal motor del crecimiento cultural de Montevideo.
1: Sí.
2: La ópera especialmente italiana, una contribución también de la ópera francesa. Mucho más tarde empieza a venir Wagner y la ópera alemana. Pero la ópera, durante todo el siglo XIX, fue, digamos, el buque insignia de nuestra cultura.
1: Sí. El Solís inauguró con Hernani de Verdi, por
2: ejemplo. Exactamente, sí. Y fue muy, como digo en el libro mismo, fue algo muy apropiado, Hernani,
1: exacto,
2: por la cantidad de inmigrantes italianos que en ese momento constituían una buena parte, si no a veces una mayoría, entre los europeos,
1: sí, claro, sí, sí, sí,
2: gran...
1: inmigrantes de primera generación, ¿no?
2: Exactamente.
1: Fue la inmigración que llegó después de la independencia.
2: Y Hernani lo refleja, cuando vemos los cantantes, cuando vemos los músicos que integraron la orquesta, el director Preti, Bonatti, es decir, son todos italianos, era una escuadra italiana realmente.
1: Vos comentás en el prólogo al libro un hecho muy interesante, no sé cómo Montevideo era una capital de la música clásica,
2: sí,
1: ¿no?
2: Claro, sí, sí, claro. Sí, sí, sí. Nunca fue en el siglo XIX y tampoco en la primera mitad del siglo XX una periferia cultural de Montevideo. No lo era. No lo era. Primero, el factor inmigración que trae consigo toda esa cultura y toda esa música clásica. El factor geográfico también, la proximidad con Buenos Aires, otro gran centro, otra gran capital de la cultura, que hacía muy fácil y muy atractivo para las compañías de ópera italianas, o francesas, o de donde vinieran, muy atractivo venir aquí al Río de la Plata. Porque acá se garantizaban funciones casi ilimitadas, todas las que quisieran podían presentar, porque el público era muy ávido por ese tipo de manifestación artística.
1: Y el público era muy transversal, porque hay una falsa idea de que la música clásica y la ópera son expresiones para determinadas élites, y eso no es cierto, lo desmienten cualquier libro, si uno hurga en los documentos de los teatros, etcétera, va a ver que había precios populares en 1913, que el paraíso, la plantilla, digamos, había, y que todo tipo de gente
2: podía tener acceso
1: de cualquier clase social y de cualquier nivel económico.
2: Exactamente, era fomentado eso. Incluso en algunas instituciones los ensayos generales eran gratis.
1: Sí,
2: claro, eran gratis. Sí, sí, sí. Es decir, así que allí no había ningún obstáculo económico para que el público pudiera gozar de esos espectáculos espléndidos.
1: Sí, sí, y bueno, muchos de los artistas y de los intérpretes provenían de clases populares, no era un ambiente de elite social o económica.
2: No, claro,
1: ¿no?
2: Claro.
1: Era un país con educación pública,
2: exacto,
1: donde había... hay también un afán, una vocación igualitaria y por el acceso, eso lo fue en el origen.
2: Exacto.
1: Y diferencia de otros países latinoamericanos que no,
2: exacto,
1: que no tenían,
2: que no fue,
1: ¿no?
2: Así,
1: no había
2: así.
1: Educación pública.
2: Pero,
1: pero
2: eso, esa falsa visión sigue hasta ahora. Y en el libro cito un excelente artículo que apareció en Brecha en abril de este año, escrito por María Simón,
1: ministro de Cultura de Vázquez,
2: del primer gobierno del Frente Amplio.
1: Y allí, una mujer de una cultura extraordinaria, ingeniera.
2: Sí, exacto.
1: Sí, una mujer
2: extraordinaria,
1: excepcional.
2: Y allí ella cita una institución que yo no conocía, que es un observatorio universitario, creo que se llama, o Observatorio de Políticas Culturales Públicas o Políticas Culturales del Estado, que pertenece a la UDELAR,
1: a la universidad.
2: Y según María Simón, los estudios y las encuestas, digamos, o los análisis que se hacen desde ese observatorio indican que el público uruguayo que asiste a los espectáculos de alta cultura no es un público de élite, es un público normal, es un público que abarca distintas clases sociales y económicas.
1: Sí.
2: La misma María Simón lo citaba y después decía que algunos de sus compañeros creían equivocadamente que el Estado no tenía que dedicar recursos a la alta cultura porque la cultura era para aquellos que tienen más medios. Y ella decía, no, está demostrado que no, por este estudio. Y además esto me recuerda una frase espléndida que dijo la querida Nelly Goitiño, el Teatro Solís para todos, pero no el Teatro Solís para todo.
1: Claro, exactamente. Sí. La democratización de la platea, pero no de los escenarios.
2: Exactamente. Bravo. Sí. Sí, una precisión, digamos, topográfica la tuya, espléndida.
1: Sí, que es algo que se confunde habitualmente. Y eso me parece muy interesante lo que traes, el artículo de María, la cita de Nelly Goitiño, porque además los que sostienen, en primer lugar, yo creo que esta división entre alta cultura y cultura popular está absolutamente ya, digamos, de modé o pertenecía a otras atmósferas ideológicas y a otras circunstancias históricas, ¿no?
2: Comienza en el siglo XIX, creo.
1: Sí, tú lo lo marcas
2: sí,
1: con gran precisión.
2: Un desarrollo, hablo de Matthew Arnold, hablo de los contras, por ejemplo, Walt Whitman, el gran poeta de la democracia, poeta que decía, por ejemplo, la ópera ha sido compuesta para oídos monárquicos, no para nuestra democracia americana. Hay que dejar de escucharla y hay que dejar de aplaudirla.
1: Sí, sí.
2: El conflicto empieza allí realmente, después pasa a Europa y llega acá, al propio Uruguay.
1: Por supuesto, sí. Sí, sí, sí, se impone, yo te diría que se impone en Latinoamérica, ¿no?
2: Sí, sí, sí, sí.
1: En Argentina, en Chipá, sí, hay una puja siempre.
2: Creo que, digamos, el gurú de esta oposición a lo que se llama, él mismo llamó la colonialidad, es decir, la influencia que persiste después de la independencia, la influencia cultural, la influencia económica, la influencia política de las metrópolis con respecto a la colonia, fue Aníbal Quijano, el peruano,
1: claro,
2: Aníbal
1: Quijano, sí, sí.
2: Quijano, que hablaba de que había que decolonizar,
1: sí,
2: decolonizar,
1: sí.

0: quien acusa de europeizante, ¿no? Uh-huh. En fin.
1: Claro, ¿qué es europeizante? Cervantes, no sé, que escribían para el mundo, Shakespeare.
0: También, no, exacto.
1: No tenían noción, ¿no? Porque el concepto de nación es un concepto relativamente nuevo.
0: Moderno,
1: muy moderno.
0: Sí, es cierto.
1: Entonces, cuando muchas de esas obras se escribían, era un concepto que todavía no estaba muy instalado.
0: Claro,
1: ¿no?
0: Sí. Claro, sí.
1: ¿Y te parece que hay... No ves que hay una cierta, porque este artículo que citaste, las opiniones, yo creo que tal vez lo que falta es un debate más profundo, ¿no?
0: Sí,
1: que tal vez
0: sí.
1: Algunas personas que sostienen desde sus instituciones o desde sus cargos políticos mantienen este tipo de políticas, tal vez no reflexionan excesivamente sobre este
0: Cabral, puede ser, ¿no? Puede ser. O puede ser que simplemente... se dejen llevar por un cierto zeitgeist político, cultural, no sé, y por uh-huh. lo tanto no digo que no se atrevan, digamos, a decir paremos un poquito, ¿no? Uh-huh. Veamos, no marginemos ciertas cosas que son de un provecho cultural, de un provecho espiritual para nuestro pueblo, indiscutibles, no marginemos eso, démosle su pleno espacio, y creo que en ciertas circunstancias hay gente que obviamente está intentando eso. Yo veo este año 2026 una enorme diferencia con el 2025 uh-huh. en cuanto a la frecuencia de conciertos de música clásica.
1: Sí. Con enorme afluencia de público.
0: Siempre, sí, claro, justamente.
1: Los conciertos de la Filarmónica, de los Sodre.
0: Sí. ¿De qué élite estamos hablando?
1: Enorme,
0: ¿no?
1: Se podrían repetir, claro. Podríamos repetir funciones muchísimas.
0: Sí, sí.
1: Muchísimas
0: o por ejemplo, de grandes solistas extranjeros.
1: Sí.
0: Por ejemplo, acaba de tocar Javier Perianes.
1: Sí.
0: Javier
1: sí,
0: Perianes sí. Vino por primera y creo que única vez al Uruguay a través del Centro Cultural.
1: Sí, claro, sí.
0: El Centro Cultural, es decir, un emprendimiento privado maravilloso que sigue siendo obra insustituible. Pero esta vez creo que vino presentado, no sé, por el Solís o
1: por el teatro, sí. No tengo, creo que fue el Teatro Solís, yo estuve en el concierto
0: sí.
1: Y realmente fue un concierto estupendo,
0: sí,
1: ¿no?
0: Exacto,
1: ese diálogo
0: exacto.
1: Entre Chopin y la música española.
0: Falla, ¿no?
1: Sí.
0: Claro, eso a mí me hace pensar en que hay ciertas personas que se han dado cuenta un poco de
1: sí,
0: esto
1: sí.
0: Y que están tratando de hacer todo lo posible para frenar esa marginación.
1: Exacto, sí.
0: Están haciendo lo posible.
1: Sí, es una marginación además que viene también desde concepciones ideológicas como las que vos marcás, y como las comentamos y las que marcás muy profundamente en el libro. Pero también hay otra corriente que es, digamos, la que hace una visión de la cultura desde el mercado. Entonces,
0: sí.
1: Solamente lo que es rentable,
0: sí.
1: Solamente lo que trae público, solamente lo que corta tickets, ¿no? Estoy hablando en una expresión
0: sí.
1: Muy teatrera, es lo que,
0: sí.
1: lo que debe apoyarse.
0: Exacto.
1: ¿No?
0: Y eso no es uruguayo. Eso es
1: no.
0: Un poco universal también,
1: no.
0: Dentro de la propia, lo que yo llamo la industria de la
1: sí,
0: música clásica en el
1: sí,
0: mundo,
1: sí.
0: También la creación de superestrellas que siempre van a agotar Carnegie uh-huh. Hall, o que siempre van a agotar el Royal Albert Hall, o,
1: uh-huh.
0: En fin, esa creación de estrellas responde a ese criterio, digamos, mercantil.
1: Mercantil,
0: responde
1: sí,
0: a eso,
1: sí.
0: Así que, pero bueno, eso ocurre muchas veces también en países que, a diferencia del nuestro, dedican enormes recursos públicos a la cultura.
1: Claro.
0: Eso, uh-huh. Estoy hablando de Europa.
1: Sí,
0: en
1: sí.
0: Estados Unidos no. En Estados Unidos el sector público dedica muy poco.
1: Muy poco,
0: espacio.
1: Pero tienen otro sistema.
0: Digo, muy pocos
1: recursos.
0: Pero hay un sistema de mecenazgo, hay un
1: sí,
0: sistema
1: sí, sí, sí,
0: privado
1: sí.
0: De asociaciones que ya tienen 150 años de existencia, que están muy arraigadas en cada localidad, por ejemplo en Pittsburgh, el apoyo que tiene la Orquesta Sinfónica de Pittsburgh,
1: uh-huh.
0: Que fue una ciudad riquísima por el acero, sigue existiendo, sigue habiendo un gran aporte. hay instituciones que

0: por el propio costo de las producciones como el Met, la Ópera Metropolitana de Nueva
1: Sí.
0: York, que están empezando a sentir un poco la necesidad de un apoyo un poco mayor por parte del Estado.
1: Claro.
0: Pero esas son
1: Sin embargo,
0: instituciones que tienen
1: son
0: unos costos
1: instituciones que tienen costos muy altos, un apoyo de
0: astronómicos.
1: público enorme
0: Total,
1: y
0: total,
1: también que son absolutamente populares, ¿no? O sea,
0: sí,
1: que demuestran que tanto el ballet
0: claro.
1: clásico
0: Sí,
1: como,
0: sí.
1: digamos,
0: Y
1: hay
0: no, y
1: cantidades.
0: sabes que también, por ejemplo, las óperas contemporáneas también tienen mucho apoyo. También tienen mucho apoyo. Acabamos de ver en Nueva York una ópera de Katia Zahariajo, perdón, Zahariajo,
1: Jariajo.
0: la gran y fallecida compositora finlandesa. Es una ópera basada en un hecho real, en un asesinato en masa en una escuela. Es un tema muy
1: Muy
0: moderno,
1: moderno, muy
0: muy
1: contemporáneo, sí.
0: difícil de abordar, pero abordado maravillosamente por el libretista y también por la compositora, que tuvo su premier en Nueva York hace 3 meses, con un lleno de público. Bueno, además es una gran obra, tuvo mucho éxito de crítica, es decir, hubo mucho respaldo también de aquellos que tendrían la responsabilidad de ayudar un poco, ¿no? Y lo digo así porque acá en el Uruguay hay ya poca prensa, que se dedique regularmente a la música clásica,
1: Sí,
0: lamentablemente. Cuando
1: y
0: teníamos
1: en
0: antes.
1: general a los temas en Latinoamérica es un fenómeno que la prensa cultural perdió la
0: Espacio
1: presencia,
0: de páginas, por ejemplo.
1: espacios de páginas,
0: Sí,
1: espacios de profundidad, de notas,
0: sí,
1: de la
0: exacto.
1: crítica como un ejercicio permanente,
0: Eso,
1: ¿no? Aquí
0: exacto.
1: tenemos, bueno, algunos órganos como vos
0: Sí.
1: nombraste, Brecha, bueno, hay
0: Sí.
1: todavía una prensa escrita y algunos y radios y televisión
0: Sí,
1: que tienen segmentos, pero realmente se nota y es una ausencia que empobrece mucho al
0: ¿cómo no?
1: medio
0: ¿Cómo no?
1: cultural.
0: Porque ese público que admiramos, que todavía sigue apoyando la música clásica y que en el siglo pasado era realmente un público de una abundancia, los que hacían cola enfrente al Soder, etcétera, etcétera, esa leyenda que es verdad, no es un
1: Sí, sí,
0: mito, la
1: sí.
0: gente hacía cola para comprar los abonos más baratos. Estaba educado y nutrido por la prensa cultural.
1: Sí, claro,
0: Las
1: por
0: páginas de
1: supuesto.
0: prensa, la gente en todos los ramos, en el ramo de la música, un Washington Rondán, por ejemplo, o cuando él no estaba su hermano Horacio, o Roberto Lagarmilla, que era
1: Sí,
0: también un
1: sí, sí, sí.
0: legendario crítico.
1: No, además ha sido un país con escuela de críticos. O sea,
0: Sí,
1: Alcina
0: sí.
1: Tevenet como crítico de cine lo hemos estudiado,
0: Exacto.
1: hemos leído todos durante
0: Exactamente.
1: generaciones.
0: Sí, exactamente.
1: ¿No? Y
0: Rodríguez
1: escribí
0: Monegal, él
1: Rodríguez
0: era la
1: Monegal.
0: literatura también.
1: Se encuentran artículos de ellos en todas las revistas
0: Sí,
1: latinoamericanas,
0: es
1: ¿no? De
0: cierto, sí, era
1: cultura. En
0: un
1: Sur eran
0: nivel.
1: permanentes
0: Exacto,
1: y
0: exacto. Era un
1: sí.
0: nivel de ejercían una docencia cultural
1: Sí.
0: a partir de sus páginas, ¿no?
1: Es que a ti te habrá pasado que aprendíamos leyendo las
0: Sí,
1: críticas y aprendíamos también
0: claro.
1: peleándonos con los críticos, ¿no?
0: Sí,
1: Si ibas y
0: exacto.
1: leías la crítica de alguien
0: Confrontando
1: que
0: opiniones,
1: seguías y
0: sí.
1: confrontando opiniones, y ahí
0: Sí,
1: era un tema
0: claro.
1: del debate,
0: Es
1: del debate
0: así es.
1: de los seguidores de la cultura.
0: Sí,
1: Bueno,
0: claro.
1: te estás solo con una producción literaria,
0: Bueno,
1: muy, además de tu música, es tu
0: en mi
1: segundo,
0: segundo
1: exactamente,
0: bestseller,
1: porque
0: apenas.
1: presentaste hace muy
0: Sí,
1: par
0: eran memorias, las
1: sí,
0: memorias,
1: las
0: sí,
1: memorias,
0: efectivamente. Y ahora
1: sí.
0: esto que me dio mucho placer escribir también. A mí
1: Sí,
0: me
1: es
0: gusta
1: un.
0: escribir, me gusta mucho investigar. Soy más para eso que para sentarme enfrente a un piano y 1.000 personas y tocar, ¿eh? Debo reconocer que me resulta mucho más agradable
1: Bueno, es más,
0: escribir que tocar.
1: sí. Ah,
0: Bueno,
1: sí, mira.
0: sí, yo creo que sí. Y por eso mismo he dejado ya mis actividades en público de
1: Ya,
0: pianista.
1: sí, pero
0: Sí,
1: seguís
0: sí, sí.
1: tú en privado, sí seguiste,
0: Seguí
1: sí.
0: hasta la pandemia. A partir de la pandemia empezó a aflojar un poco. Y ahora estoy muy contento sin abrir la tapa del
1: Sí, la
0: piano. Muy
1: vida.
0: contento. En fin, eso dirá bastante de mí.
1: Bueno, te acompaña
0: Digamos,
1: también hay como una ilusión a veces de que de que las cosas van a estar siempre cuando nosotros somos finitos, ¿no? Entonces, sí, o sea, también esa, sí, eso que pareció una vocación para toda, sí, la vida puede en algún, sí, momento, sí, decir, puede, bueno, ya, ya,
0: sí,
1: no.
0: Aflojar un poco, sí.
1: Aflojar, sí, sí, sí,
0: sí, sí, sí, claro, sí, que sí. Claro.
1: Pero seguís disfrutando y apoyando, seguro, muchísimo a la música y, el, y, a,
0: gracias,
1: y, a, y, sí, a la cultura.
0: Sí, trato de aportar por lo menos desde este punto, ¿no?
1: Sí.
0: Punto de...
1: Este libro es un gran aporte. Yo te digo que estoy, bueno, sigo bastante las publicaciones sobre políticas culturales y debates, uh-huh, culturales, y realmente creo que has hecho un enorme aporte, tomando, gracias, como ejemplo el Uruguay, pero eso se despega. Hay una reflexión teórica sobre lo que pasa en Latinoamérica, ¿no? O sea, sí, esta confrontación, sí, sí, cultural que sigue más soterrada que lo que era en los 60 o en otras,
0: sí,
1: épocas.
0: Sí,
1: ¿no?
0: Sí, pero continúa, claro.
1: Pero continúa, continúa. Sí. Tal, y no con ese nivel conceptual que sería interesante,
0: claro,
1: que hubiera, ¿no? Sí, sobre, sí, todo, sí, en los debates y en las campañas y en el Parlamento cuando se discuten, sí, las políticas, sí, culturales.
0: Eso,
1: sí.
0: Claro.
1: Así que creo que le recomiendo a la audiencia. ¿El libro ya está accesible? ¿O es,
0: sí,
1: a partir
0: está
1: de...
0: a la venta?
1: ¿Está, ¿no?, a la venta?
0: Está a la venta.
1: ¿En,
0: sí,
1: todas las librerías?
0: En todas, sí, las librerías. Todas las... Claro, no, sí, sé, sí, si, sí, las puedo mencionar acá o no. De,
1: no, bueno, bueno, sí, en, bueno, no hay.
0: En
1: no
0: Puro Verso, en Puro Verso, está en
1: Feltrinelli,
0: está Escaramuza.
1: Sí. Bueno, en, la, mira, en las, sí, más R, sí, sí, realmente es una ciudad de librerías, este Montevideo.
0: Sí, sí,
1: ¿eh?
0: Sí, igual que Buenos,
1: sí,
0: Aires, claro.
1: Sí, sí, sí, sí. Pero es una ciudad de librerías y todo lo, las librerías de segunda mano dicen cosas maravillosas.
0: Sí,
1: y
0: sí,
1: se encuentran,
0: sí, sí,
1: cosas realmente joyas. Así que,
0: así es.
1: Y bueno, y el movimiento, además, la presencia de, uh-huh, de la cantidad de gente, ¿no?, de estas librerías que convocan,
0: sí,
1: que,
0: sí,
1: son,
0: sí,
1: lugares,
0: sí,
1: de encuentro.
0: Exacto,
1: también. Así
0: exacto.
1: Que,
0: sí.
1: Bueno, entonces el 15 en el Museo Zorrilla, El Patrimonio Perdido, de Alberto Reyes. Yo recomiendo, vayan a la presentación y compren el libro. Y sí, porque es un libro realmente que nos permite reflexionar, para mucha gente descubrir una atmósfera cultural uruguaya que tal vez no está presente, que no está presente en el presente, me voy,
0: exacto,
1: a repetir.
0: Exacto, que estuvo presente, pero está un poco olvidada,
1: está
0: quizás
1: olvidada.
0: Hay que rescatarlo.
1: Está,
0: que rescatar.
1: Olvidada, ¿no? Y cómo, sí, bueno, estos fenómenos culturales tienen, yo creo que, yo hablo en presente porque creo que sigue habiendo un público potencial para todas estas expresiones,
0: claro que sí,
1: muy grande, y que lo único que hay que hacer, y en eso sí creo que el Estado tiene que ser el facilitador, ¿no?
0: ofrecerles más.
1: Sí, hay, cuando hay más oferta,
0: sí,
1: hay más, sí, posibilidad,
0: sí, sí,
1: a mí,
0: sí,
1: no me gusta analizar en términos económicos la cultura, pero sí es cierto, si uno, sí, tiene posibilidad, si hay muchas funciones de cine, hay más posibilidades de ir al cine,
0: sí,
1: ¿no?
0: Exacto. Simplemente,
1: exactamente,
0: es así de simple,
1: es así,
0: claro,
1: de simple,
0: claro.
1: Bueno, Alberto, muchísimas gracias por,
0: gracias,
1: tu presencia
0: a ti,
1: y bueno,
0: José,
1: esperemos,
0: Miguel,
1: que tengas toda la repercusión del libro que debe tener en todo el ámbito de debate político y público sobre lo que el lugar que ocupa la cultura en Uruguay y en la vida de todo país democrático. Muchísimas gracias.
0: Gracias, Alberto. Muchas gracias por invitarme.
1: No,
0: gracias.
1: No, por favor.

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4: 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Un repaso al concurso de cuentos breves de En Perspectiva. 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

0: Hoy, cuentos con amigos, del llamado de septiembre de 2016. Los miembros del jurado fueron Juan Grompone, Gonzalo Pérez del Castillo, Alcides Abella y Ana Ribeiro.
1: Cuento ganador, al autor ganador del concurso de cuentos breves en perspectiva, en esta edición en la que les pedíamos cuentos de amigos.

0: No voy a decir nada. Nada de nada. Lo ponemos al aire directamente.
1: En el bachillerato nos tejieron las promesas más eternas, las incumplidas. Cerca de los 40, cuando el conjunto organizado de mis fracasos me equilibraba la vida, la volví a encontrar en la peatonal.
2: No te puedo creer. Estás igual pero cambiado. Te paso el cel y nos hablamos. Dale, qué increíble.
1: Una ilusión se puede armar igual desde el café con leche y pareció que el partido se podía dar vuelta. Lo consulté con el oráculo de Delfos que estaba acodado en el caburé y sentenció: tírate, que hay pastito. Ella:
2: qué fantástico lo que nos está pasando, ¿no sabes? Estaba tan excitada que resolví contar todo por catarsis.
1: Penal en la hora. Sí, me dice.
2: Me anoté en un concurso de cuentos sobre la amistad, etcétera, que es para toda la vida, qué maravilla, por la contención, etcétera, etcétera. ¿Pero qué te pasa? ¿En qué estás pensando?
1: Entonces, con el penal errado y con la mezcla de juego y de ruleta del que tira el último centro a la olla, le dije: en lo de etcétera.

0: Preferí no decir nada porque ya sabíamos que este cuento venía con polémica incluida. Había quedado el suspenso establecido. No todos estuvieron de acuerdo. ¿Quién habla entonces?
1: Bueno, yo hablo.
0: El título era etcétera. El seudónimo Caburé.
1: Que es el nombre del bar donde ocurre el café con leche. Pero el primero interesante del cuento es que es autorreferencial. Es decir, el cuento hace referencia a alguien que se presentó a un concurso de cuentos, ¿no? De modo que ya ahí hay una cosa medio de Borges, ¿no? Y en segundo lugar está ese hacer misterioso de lo de la palabra etcétera, ¿verdad?
2: No, a mí lo que más me gustó es esa fina frontera, como decía más temprano Alcides, entre la amistad y una pulsión amatoria que excede la amistad.
0: Otra
2: y
0: vez.
2: Que siempre sobrevuela la amistad entre hombres y mujeres, en las que personalmente creo firmemente, he tenido y tengo amigos maravillosos, y los he tenido durante años, toda una vida en el caso de muchos de ellos, mi mejor amigo no porque ya falleció, pero sé que se puede ser muy amigo de un varón de parte de una mujer y viceversa, pero también sé que esa pulsión siempre anda por allí sobrevolando y es una frontera. Mira,
0: tenemos
2: muy
0: una reacción
2: porosa,
0: ya al comentario aquel de Juan, una por lo menos de Patricia, una de nuestras oyentes. Debo decir que con un poco de indignación no comparto en absoluto eso de que la amistad entre hombre y mujer deviene en amor. Cuidado con los mitos de género.
1: Yo dije que puede devenir en amor y también puede devenir en odio y también puede no pasar nada, por lo tanto.
0: Me parece que dijiste algo más. Porque esto que acabas de decir son las tres posibilidades obvias.
1: Está todo grabado, lo podemos revisar.
3: Sí, Ana, pero de alguna manera entonces estamos hablando de cuentos de amor, no cuentos de amistad. O, vamos a decirlo al revés, que seguramente lo que puede quedar flotando esta mañana acá es que de alguna manera esa frontera es tan sutil, tan delicada, que muchísimas veces se nos va la vida sabiendo si era así o no era así, digamos, esa relación, digamos.
2: Exacto. Hay además en el cuento un factor literario de clave en delicadeza, todo dicho como con cuidado, es el oráculo por un lado, pero hay un lenguaje, tirate que hay pastito. Él mismo cuando formula al final su propuesta es muy por elevación, ¿no?
0: Y el
2: etcétera. O sea, ¿por qué? Porque da miedo cruzar la frontera, porque el miedo es el del cuento anterior, perder el amigo y convertirse en otra cosa, o encontrarse con un no que lesiona una cosa que hasta
3: frontera,
2: ese momento había sido
3: frontera bien. Peligrosa y casi mágica, que Woody Allen en su última película la deja muy bien, en la cual un hombre y una mujer, sus historias van por vías tan distintas y tan separadas, y sin embargo en la última imagen de la película termina uno pensando en el otro y queda ahí nada más. ¿Qué pasó? ¿Qué va a pasar? No se sabe, pero queda uno pensando en el otro.
0: No has hablado, Mauricio.
4: Yo creo que todos estamos impregnados del estatus social de las relaciones. Y creo además que las fronteras entre una situación y la otra son tan brumosas como las fronteras en la realidad y la fantasía. Pienso que es absolutamente válido cualquiera de las situaciones que se dé dentro de los planos éticos que nosotros manejamos. Quiere decir que sea de una manera o sea de otra, no invalida ninguna de las dos versiones sociales, digamos.
0: Listo. ¿Quién? Conozcamos al ganador.
2: Sí.
0: ¿Quién es?
2: Hombre o mujer.
0: ¿Caburé?
3: Hombre.
2: Sí, hombre.
4: Hombre. No,
0: hombre.
4: Hombre, hombre, hombre. Lo consulto a Juan.
0: Hombre. Unanimidad.
2: Caburé.
0: Todos, si te avenís a lo que dice Juan, también, hombre. Sí.
4: Todos no, hombres. Sin mujer.
0: ¿Eh? Bueno, ya está.
4: No,
0: ya hombre, sí, señores.
4: ¿Sabes qué?
0: Sí, señora.
4: Ante la duda, atenti. O
0: sea, Luis Albornoz, cédula de identidad 3.375.808-6.
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Galgomundo, jueves del 8, infinito de la J, de dejen en paz a Julio. Aparece en la casa del galgo el disco que se llama Automatic for the People, que tanto le gusta escuchar. El diario de Galgomundo en un día de jueves con la J, dejen en paz a Julio, a no joder con la J, vamos. Del disco que gira en este momento, que J no tiene en ninguna parte, creo, Automatic for the People, de la banda que dice Remember Every Moment. En las primeras 4 canciones no hay ni una sola J. La primera canción se llama Drive.

La número 3, The Sidewinder Sleeps Tonight. Y la 4, y la más dolorosa de todas, Everybody Hurts.

Nadie te dice dónde ir. Es frase en el disco en que todos lastiman. Somos R.E.M. y esto es lo que hacemos. Eso lo dice Michael Stipe, cantante calvo con antifaz azul pintado en la cara del color preferido de Cecilia y su memoria cuando le preguntabas por su color preferido. Puedo haber dicho preferido dos veces en la misma frase, como Hey Kid en la primera canción del Automatic for the People. Larga duración que viene después del Fuera de Tiempo, de la banda, de una parte del monstruo suelto en alguna parte de los estados más alterados que unidos de América del Norte, de los 80s y sus veteranos de guerra de Vietnam.

Welcome to the Jungle debería estar sonando en todas las radios del rock and roll, de Armas Tomar y Rosas que Cortar. Se necesitaba algo distinto para respirar en las estaciones de radio. Este es el lugar donde detenerse, canta en el track 3 del disco, que no tenía una sola jodida canción en todo el lado de Todos Lastiman. El video de una canción donde un día de poca furia todos los autos se detienen en un video de la TV de la música. Algo de un gato atrapado en una jaula.

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16: Algo de un gato atrapado en una jaula, donde los que duermen, no sé dónde, parecen estar llamando a un lugar que no es Jamaica. Por fin llegamos a ese lugar donde el día es una cosa y la noche otra distinta, en la que te sentís que te puedes dejar ir, porque todos y todas alguna vez lloran y todos cantan, aguanta. Por favor, aguanta si pensás que esta vida te hizo sentir algo más que triste. Pero no estás solo. R.E.M. Remember every moment.

Remember every moment y el gato Scratch probando enganches de un solo lado a la vez. Automatic for the People gira en la Casa del Galgo, Warner Records, sonido estéreo, lado 1. La primera canción no tiene jota, la segunda, la tercera y la cuarta. Después de ahí seguimos con algún otro asunto que tenga jotas. Viva la radio, saludos cordiales, El Galgo.

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12: Muy buenas tardes, amigos. Bienvenidos, bienvenidos a este nuevo capítulo de La Hora Global. Bienvenidos a este nuevo intento de querer entender este nuevo desorden mundial. Hoy con Armando Anzúa desde México, intentando analizar algo. Ya les vamos a decir qué ahora, pero primero, las buenas tardes allí. Me dijiste que es después del mediodía. Armando, ¿cómo estás?
13: Muy bien, ¿qué tal, Gustavo? Aquí saludos desde México.
12: Me dijiste que son la 1 de la tarde allí.
13: Ah, sí, perdón, sí, es la una, estamos
12: más o menos, ahí
13: a 12:58, sí, muy bien.
12: Tranquilo, tranquilo, ahí está. De todas formas, esto lo estamos grabando porque estamos intentando hacer una serie de programas para después tener un hilo de análisis sobre algunas regiones a nivel global. Estamos tratando de armando de ver contigo, si es posible. Eso es lo que vamos a intentar hacer. Un análisis de Asia. ¿Por qué Asia? Porque en realidad nosotros estamos preparando, ya hicimos un programa sobre la reunión de la OTAN en Ankara. Y una de las cosas que dijimos es que había una cierta suerte de desconfianza de los asistentes a Ankara, a esta reunión de la OTAN, que todavía no ha culminado, que se están viendo en estos días, porque la presencia de Estados Unidos allí era una presencia muy condicional a muchos aspectos de la relación atlántica, ¿no? Muchos de los países europeos que están allí están tratando de ver, algunos como sustituyen a Estados Unidos, otros como no lo sustituyen y salían con él, y otros como puede inventar una vía del medio, pero todos con el problema de el miedo al abandono, el miedo a que Estados Unidos se vaya. Porque Estados Unidos sigue teniendo presente que su prioridad está en Asia. Y acaba un poquito mi pregunta contigo, la primera pregunta para empezar a abarcar esto, dado que tú sos especialista en Asia. Ahora en el segundo bloque ya vamos a dar un poco tu currículum, que es un poco largo, por eso lo dejé para un poquito después. Tenés que estudiar menos, Armando. Y la pregunta que te hago es justamente esa. O sea, ¿tiene sentido hablar de Asia como unidad? ¿O es una etiqueta que nos confunde más de lo que nos ayuda a entender la región? ¿Cómo ves Asia? Cuando vos hablas de Asia, ¿ves una sola cosa? ¿Ves muchas? ¿Qué es lo que ves?
13: No, por supuesto, hay que hablar de muchas Asias, ¿no? Yo además podría decir que incluso académicamente el especialista en Asia no existe.
12: Ah, mira.
13: Eso yo le diría,
12: Pero
13: le
12: yo te
13: digo
12: estaba
13: cuando
12: llamando por eso.
13: yo empiezo mis cursos de estudios de historia de Asia y de estudios de Asia, empiezo diciéndole eso a mis alumnos, ¿no? A ver, si ustedes creen que aquí van a salir especialistas en Asia, es una mentira, ¿no? El nombre del curso es una mentira, porque Asias son muchas Asias, y no se parecen, los de Líbano no se parecen a los de la India, y no se parecen a los de Taiwán, e incluso en países más cercanos, no se parecen. Hay muchas Asias, y cada Asia tiene su propia historia, obviamente, y también sus propias necesidades y realidades contemporáneas que las hacen reaccionar diferente y tener objetivos y proyectos nacionales distintos, ¿no? Entonces no podemos hablar de una Asia, y cada Asia, una de estas múltiples Asias reacciona distinto. Incluso yo diría que dentro de la misma región de cada una de las subregiones asiáticas, cada país puede tener intereses distintos, ¿no? Pensando en el sureste de Asia, por ejemplo. No es igual, no es lo mismo Vietnam que Tailandia
12: Claro.
13: o Camboya. En fin, cada uno tiene intereses distintos.
12: Yo creo que Estados Unidos, cuando está hablando de un giro hacia Asia, creo que Obama lo definió mejor, habló de un giro hacia el Indo-Pacífico, que quizás es una medida un poco mejor desde tu especialidad. Digamos, entonces, si queremos ver el tema chino o el problema chino, o como queramos llamarlo, para algunos será problema, para otros no, debemos pensar más bien en ese ecosistema del sudeste asiático, como tú lo acabas de mencionar. Ahora, allí hubo una presencia europea importante en los siglos XVI, entre XVI y XVIII, que marcó toda esa zona desde el punto de vista colonial y le dejó heridas a China. O por lo menos ellos lo dicen así. ¿En qué medida lo que hoy llamamos ascenso de China, porque el sentido del programa de hoy es un poco eso, es en realidad un regreso a la centralidad que China tuvo durante siglos? Porque, ¿qué nos enseña la historia larga sobre cómo los vecinos convivieron con una China dominante? Viste que el programa empieza a cambiar de pregunta, entonces, pero el tema es no qué va a hacer China, sino qué hacen los demás con China. ¿Cómo ves
13: Sí.
12: China allí, en esa región y lo que provoca?
13: Bien. A ver, Asia, o hablando de estas muchas Asias, ha tenido a lo largo de los siglos diferentes, podríamos decir, focos civilizatorios, ¿no? Uno de ellos es China, con la característica de que este foco civilizatorio chino sí llegó en varios momentos a constituir una unidad política. En otros se disgregaba, pero volvía, y así ha sido la historia de China, siempre ha tendido hacia la unidad política. Otro foco civilizatorio ha sido India, que ha sido mucho más disperso. Hoy en día hablamos de la República India, pero bueno, hay que pensar que los primeros que unifican todo el subcontinente son los ingleses. Antes de la unificación del Raj británico, la India nunca estuvo unificada, jamás, jamás. Y de hecho, nunca ha tenido una extensión territorial tan grande como la tuvo durante el periodo británico. Entonces, bueno, obviamente Asia ha girado en torno a estos focos civilizatorios. Los países de las periferias de estos focos civilizatorios en diferentes momentos han tenido que optar por tomar elementos de uno, de otro, sumados a sus propias características y a veces combinando, ¿no? Cuando vemos, por ejemplo, en el sureste de Asia, pues bueno, la mezcla de la influencia de estos dos focos civilizatorios, la influencia india, la influencia china, es constante. Y por ejemplo, yo creo que un muy buen ejemplo para hablar de estas influencias regionales, Singapur, ¿no? Esta ciudad que es un mosaico de todo. También en Asia Central pasa lo mismo. Además se suban otras influencias, como ha sido la influencia rusa, o más hacia el Medio Oriente, la influencia árabe, que también sería otro foco civilizatorio. Entonces, China siempre ha estado ahí, China ha tenido influencia en toda la región, aquí hablando desde una perspectiva de la llamada historia global, a través del comercio, a través de las escuelas de pensamiento, el budismo, todo eso. Entonces, estos países se han ido afectando. Y ciertamente China, hasta el siglo XIX, era muy consciente de su posición como uno de estos grandes focos civilizatorios de Asia. Viene el famoso siglo de la humillación, empezando con la guerra del opio, y que bueno, en el caso de la República Popular de China, consideran que termina con el triunfo de la revolución de Mao, y lo que China pretende ahora no es otra cosa más que retomar el lugar histórico que ha tenido. Entonces, pues bueno, todos los países de la región de una u otra forma han estado afectados por lo que pasa en China, tanto en sus épocas altas como en sus épocas bajas.
12: Ahora, podríamos decir que China quiere volver a la sociedad mundial, de alguna manera. ¿Y con qué se encuentra? O sea, no hay más remedio, porque hoy nos ha enseñado, no solo Trump, sino nos ha enseñado todo lo que ha sucedido en este siglo, arrancando por la primera década del siglo, nos ha enseñado a pensar el mundo. Yo agradezco eso, ¿no? Porque es mi centro de estudios. A pensar geopolíticamente el mundo. Y vemos hoy China queriendo ser alguien relevante, pero vemos una China hoy, desde el punto de vista del mapa, yo por eso te hice llegar algunas imágenes que estamos poniendo en línea, desde el punto de vista del mapa de ese sudeste asiático, vemos que China está encerrada en un arco de aliados de Estados Unidos. Y de alguna manera eso debería ordenar su estrategia. Estoy pensando un poco en los libros. Pienso en una China que responde a Mackinder y no sé, y ese cinturón de islas que es un poco el remedio a Mackinder que dio Spinman, ¿no? Podríamos decirlo así, es decir, alguien que tiene el continente, el centro de la isla continente, y alguien que lo rodea, de alguna manera. Si pudiéramos pintar eso de rojo y celeste, veríamos muchas celestes alrededor. Estoy hablando de Taiwán, Filipinas, Borneo, estoy hablando de Japón mismo, Corea del Sur, que no es isla, pero está encerrando un poco el mar de China. Entonces tenemos una China que, cuando quiere volver, no puede volver solo con sus medios, sino con lo que le ofrece el mundo, que es la geografía del lugar a donde está. Además, todas esas islas están en la plataforma continental, por lo tanto China no tiene un acceso real rápido a un océano con fondos profundos, digámoslo así. Ahora, cuando hablamos del problema chino, ¿de qué estamos hablando realmente para sus vecinos? Porque si es el problema chino, será para otros. Ellos no se consideran un problema. Hablamos de un problema militar, un problema económico, tecnológico, identitario. ¿Cómo está rompiendo China hoy en el escenario global? ¿Qué nos está causando esa presencia china a los, no solo los occidentales, porque Malasia no es occidental, digámoslo así, por ejemplo, ¿no? A sus vecinos también. ¿Qué es el problema chino? ¿Lo definirías de alguna manera?
13: Bien, el problema chino, bueno, el problema chino, como bien dicho, para los chinos, no es el problema es para los que están alrededor, claro, y que de una u otra forma han sido marcados por todo ese siglo de presencia occidental que los transformó. Ahora que mencionabas a Mackinder, también yo pensaba en otro gran geoestratega norteamericano, Mahan, Alfred Mahan.
12: Sí, sin duda.
13: Y que
12: la justamente de los mares.
13: Exactamente, que justamente este cinturón que rodea a China y que impide su salida directa al mar, en buena medida es resultado del planteamiento de Alfred Mahan. ¿Qué ha cambiado de la China antigua, bueno, de la China pre-ciclo de la humillación, a la China que recupera su lugar en el mundo? Bueno, para empezar, el mundo le creció a China, ¿no? El mundo sinocéntrico previo al ciclo de la humillación era China y su entorno inmediato, donde China era el centro, los demás eran vasallos, lo supieran, y los que estaban más lejos también lo eran, pero no lo sabían, y a China no le importaba. Finalmente eran el país del centro, y todos, lo supieran o no, eran súbditos del...
12: En definitiva, en ese momento, apoyando lo que estás diciendo, Europa no era más que una provincia occidental de la gran isla continente.
13: Exactamente, y a China... Sabía que no lo obedecían, pero tampoco le importaba. Sí, finalmente eran bárbaros y estaban dentro del mundo centrado en el mandato del cielo, el Tianmen. ¿Qué se encuentra China cuando sale de este siglo de humillación? Quiere recuperar su lugar, pero se da cuenta que el mundo es mucho más grande y que se importa lo que dicen estos bárbaros del otro lado del mundo. Entonces, bueno, China tiene que empezar. Si quiere recuperar su lugar, también tiene que empezar a tratar y a negociar y a mediar con lo que hacen estos bárbaros del otro lado del mundo. Y mucho de este juego se da en el entorno inmediato, en el entorno que los chinos sí han conocido. ¿Qué van a toparse? Bueno, con países que tienen una larga tradición de, bueno, larga del siglo, claro, en términos chinos esto es muy corto, pero en términos de nuestro mundo contemporáneo es larga, como podría ser países como Corea, como Japón, que ya han ido entrando dentro de la órbita de seguridad de los Estados Unidos, Singapur, Filipinas, etcétera, y China tiene que negociar con eso. Y además, importante, porque en la medida que el mundo le creció a China, salir al mar más allá de sus costas también será importante. Y efectivamente, todos estos países, si vemos, han formado una especie de barrera, de barrera que encierra, o sea, un barco mercante chino, no digamos ya uno militar, no puede salir al océano si no cruza mar territorial o zona económica exclusiva de países que le son, que le pueden llegar a ser hostiles en algún momento, ¿no? O sea, un barco que sale de Guangzhou y quiere llegar al océano Pacífico, pues pasa por aguas de Filipinas, si se va por el sur, pasa por aguas de Singapur, de Indonesia. En fin, o sea, los chinos no pueden llegar, sus portaaviones, ahora que están tan orgullosos de su flota de portaaviones, no pueden llegar al océano sin cruzar por las aguas de estos países. Y por lo tanto, es necesario generar una estrategia de accesos a otros lugares, que en buena medida la iniciativa del presidente Xi Jinping de la Franja y la Ruta, en buena medida buscaba, busca, mejor dicho, ser un contrapeso a esta situación de encierro, al crear infraestructura que China pueda usar en casos de necesidad, más allá de este cinturón, ¿no? Y en algunos casos buscar otras salidas que no estén controladas por los potenciales enemigos, ¿no? Por ejemplo, esta construcción de ferrocarriles y carreteras a través de Myanmar o de Pakistán, pues lo que buscan es que China tenga un acceso confiable y seguro al Océano Índico. invertir en otros países, como en el mapa se veía, ¿no? Como Palau y todo esto, pues es tener un puerto de altura en zonas más allá de esta barrera que les controla el acceso, ¿no?
12: Y no solo barrera, Armando, sino también pasajes, ¿no? Porque se está hablando ahora mucho del Estrecho de Hormuz. Yo hace como un año y pico que estoy hablando del Estrecho de Malaca, que es un gran embudo de la entrada y salida de mercaderías hacia el sudeste asiático, hoy llámese China, y que en definitiva está pasando por lugares donde no tiene bases propias, y están bases y tiene esas bases de quienes puede considerar sus adversarios. Y a eso quería ir. O sea, China aparece en el entorno mundial despertándose, volviendo a la sociedad internacional, pero toda esa historia de la que recién hablabas es una especie de lenguaje de la historia, pero no es el lenguaje que el mundo habla hoy. El mundo habla hoy un lenguaje que ha igualado a muchos, un lenguaje tecnológico, y yo ahora ponemos en pantalla una imagen de un estudio que hizo una consultora australiana, ASPI, que habla de 64 tecnologías estratégicas, y de esas 64 que ahí está la inteligencia natural, inteligencia artificial de lenguaje natural, a eso me refería, computación cuántica, ingeniería genética, medicina nuclear, vacunas, satélites, diseño de circuitos avanzados. De esas 64 tecnologías que esta consultora consideró estratégica, en 57 lidera China. Es decir, China se despierta entonces ayornándose tecnológicamente, manejando. No es un viejito que se acuerda de su juventud, digámoslo así. Y ahora, eso también debe, supongo yo, condicionar mucho también a sus vecinos, ¿no? Es decir, la China que viene es una China mucho más compleja de la que uno pensaba que estaba allí durmiendo.
13: Pero es un aprendizaje histórico de China. Esto es importante. Los chinos piensan históricamente todo, absolutamente todo lo piensan históricamente. ¿Por qué perdieron la guerra del opio? Porque no se dieron cuenta que se habían atrasado en la tecnología. Hoy en día, ¿por qué no van a perder una nueva guerra del opio? Porque se están poniendo al día y a la vanguardia en tecnología. A ver, otro dato interesante, aparte de este que tú nos das de las tecnologías críticas en las que China ya domina, es cómo la academia china, por ejemplo, ha ido girando a ser autosuficiente. También yo hace unos días veía un dato, perdón, no lo puedo citar así como perfectamente, pero por ejemplo, se comparaban las citas en artículos científicos en revistas indexadas a nivel mundial. Entonces, por ejemplo, en el año 2000, los científicos chinos de las instituciones top de investigación del país citaban en un 80% científicos de los Estados Unidos. Hoy en día citan a menos del... sus citas recurren en menos de un 15% a académicos norteamericanos. Ha crecido el porcentaje que citan a científicos de otros países del este de Asia, coreanos, japoneses, incluso, bueno, chinos de Taiwán, o como ellos dirían, ajá, y el gran crecimiento, el crecimiento exponencial, está en torno a las citas que hacen de científicos de su propio país. Es decir, ya no requieren recurrir a una base de conocimiento generada en los Estados Unidos, sino que ellos mismos están generando su base del conocimiento. Ya tienen la capacidad de citarse entre ellos para generar un crecimiento tecnológico real. Porque claro, aquí en América Latina nos podemos citar entre nosotros, pero pues nos citamos con nuestros amigos y no avanzamos, ¿no? Pero ellos están haciendo citas internas en artículos académicos que están llevando a generar nuevas tecnologías. Y que obviamente, pues esto, a ver, ya muy a nivel de la vida cotidiana, ¿no? Por ejemplo, el dominio que han tenido en tan pocos años tecnologías como las baterías de litio y los autos, la autonomía, los vehículos eléctricos de manos de marcas chinas, ¿no? BYD hoy en día es el primer productor mundial de vehículos eléctricos, y ojo, porque hace la semana pasada veía que el presidente de BYD dijo que ya no solo quieren ser el primero el primer productor mundial de vehículos eléctricos, quieren ser el primer productor mundial de vehículos, así, simple, todo bueno. lo quieren dominar. Y esto tiene que ver con estos avances tecnológicos, ¿no? Hacen pilas más, hacen baterías más eficientes, nuevas tecnologías, también están metiéndose mucho ahora en la energía por hidrógeno, inteligencia artificial, en fin, están entrando en todo porque ya se dieron cuenta hace más de 100 años cuando perdieron una guerra porque los barcos ingleses eran mucho más eficientes que los barcos chinos en una guerra, dijeron, no, ya no nos vuelve a pasar.
12: Utilizando tenemos que tener la pólvora que habían inventado ellos.
13: Sí, o sea, China se dio cuenta que en un momento fue potencia tecnológica que por soberbia, y aquí un neoconfucianismo bastante ensimismado, se perdió del radar lo que estaba pasando del otro lado del mundo y dije, no nos vuelve a pasar. Ahora estamos bien enterados de lo que pasa en todo el mundo. Ojo, y que no solo es China, porque si vemos también el avance tecnológico de otros países como la India, como Corea del Sur, etcétera, también lo están haciendo.
12: Antes de ir al segundo bloque, te voy a hacer una pregunta, por sí o por no. Una de las cosas que ha implicado este fin de la globalización, yo he tenido algunos debates sobre esto, es el hecho de que, en mi criterio, la globalización había significado, desde el punto de vista histórico, la mayor transferencia de conocimiento y tecnología que hay en la historia de la humanidad, de países centrales a países periféricos, ¿tá? Porque, claro, se deslocalizaban las fábricas. Por lo tanto, eso implicaba generaciones de nuevos nigerianos, por ejemplo, que antes vivían en terrenos que parecían canchas de fútbol y hoy son fábricas y ciudades, y esas generaciones de nigerianos que antes eran pastores, hoy saben armar tablets, ¿no? Eso implicó en cinturones cercanos a occidentes una emergencia de países, a lo que yo llamo la clase media de países o de potencias regionales, que se potenciaron por ello, llámese Turquía, llámese Arabia Saudita, llámese la Nigeria misma, Sudáfrica tiene una historia de ese estilo, algunos países de Sudamérica también. Mi pregunta va orientada hacia, por sí o por no, así después vamos país por país. Hay una bipolaridad de Estados Unidos-China, eso es evidente, ya está, hemos llegado al fin del interregno, según mi forma de verlo. Pero hay también en potencias medias asiáticas que tienen un juego ambivalente. ¿Podemos hablar sí o no de países, de esa clase media de países también en el sudeste asiático? ¿Sí o no?
13: Sí, definitivamente sí. Creo que efectivamente hay un mundo que se dirige a una nueva bipolaridad, pero no es una bipolaridad absoluta como fue la Guerra Fría.
12: Dejamos ahí. No, te corto totalmente. Amigos, dos minutitos y ya nos volvemos a encontrar con ustedes aquí en Logra Global, aquí en el 1170M de vuestro dial, ustedes lo van a ver por allí, y por los canales de YouTube de la emisora y de Logra Global también. Ya volvemos.
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8: Amigos, seguimos aquí en la tarde de Radio Mundo, en La Hora Global, con Armando Azúa tratando de ver cómo se maneja hoy la sociedad del sudeste asiático. Podríamos definirlo así, la sociedad de política del sudeste asiático. Hay, según me decía Armando, sí hay una clase media de países allí también. Sí hay países que de alguna manera han crecido, tienen identidad propia y tienen estrategias propias. Entonces les propongo ver ese abanico de estrategias país por país. En el caso, el primer caso que se me ocurre, Armando, es Japón. Ha tenido un giro en defensa, sobre todo con estos nuevos gobiernos. Está dentro de la primera cadena de islas que mencionamos. Cuando China mira al océano, ve a Japón. Podríamos decirlo así. Hay una ruptura con el pacifismo de posguerra, aparentemente. No sabemos si va a seguir esa tendencia. Pero también hay una memoria histórica entre Japón y China. ¿Cómo explicaríamos hoy en qué está Japón en su relación con China?
9: Bien, antes de entrar directamente con Japón, nada más termino rápido con esta idea. Sí hay dos polos que dominan, pero esos polos no son absolutos. Y los demás países que están alrededor de estos polos tienen mucho más juego que lo que tuvieron los países durante la Segunda Guerra, durante la Primera Guerra Fría, llamémosle así. Sí. Son mucho más independientes y tienen más posibilidades de balancearse entre los dos. De hecho, la idea es que ninguno rompe completamente con ninguno de los dos, pero van buscando acomodarse. Ahora sí, directamente el tema de Japón. Bueno, Japón es un país que por sí mismo tiene ya algunos problemas, digamos, internos, que están afectando su posición internacional. Después de ser el gran país de crecimiento y de la sociedad de clase media de los años 80, etcétera, hoy en día Japón tiene un problema serio de una economía que lleva muchos años, décadas estancada, y todo tiene parte de un problema demográfico. La sociedad japonesa está estancada. El otro día veía un dato. Bueno, si alguien quiere ir a comprar una casa a Japón, es muy fácil. Hay 6 millones de casas vacías que literalmente están casi regalando. Claro, si uno quiere vivir en el centro de Tokio es muy caro, pero en el campo está despoblado, la producción alimentaria se ha caído. Y esto tiene también un efecto en el desarrollo tecnológico. Si bien sigue siendo una potencia tecnológica, pues el que no exista gente nueva, que no exista jóvenes que estén desarrollando nuevos sectores, esto le está pesando. Y al mismo tiempo, enfrenta a una China que va creciendo, que China también ya está entrando al tema de crisis demográfica, pero mucho más lento, y tiene que defenderse y tiene que cubrirse, ¿no? Entonces, por eso es que han estado invirtiendo mucho dinero en el desarrollo de una fuerza militar, que no se llama militar porque la constitución japonesa lo prohíbe, las fuerzas de autodefensa, récord, ¿no? Es uno de los países que más invierte en defensa, por ejemplo, en el año fiscal 2026, fueron 9 billones de yenes lo que invirtieron, que es más de 58 mil millones de dólares, y con tasas de crecimiento muy, muy alta, ¿no? Ahora también Japón tiene el riesgo de que Trump quiere retirar algunos de los soldados norteamericanos y de las bases que hay en su territorio. Lo ha estado diciendo, ya retiró algunas partes, pero todavía no, digamos, una situación crítica. Entonces, pues bueno, hay que buscar aliados en la región, ¿no? Por el otro lado, China es un mercado importantísimo para ellos. La inversión japonesa en China también es importante. Y, por ejemplo, en el turismo, los chinos viajan mucho, mucho a Japón. Y bueno, está en esta disyuntiva. Por el otro lado, también recordando el ascenso de este grupo político dentro del partido dominante en Japón, de este grupo de más conservador, que ha llevado a la primer ministra Takaichi a mencionar que, por ejemplo, cualquier tema de Taiwán lo podía llegar a considerar como una amenaza directa a la seguridad nacional japonesa, lo cual China obviamente respondió con amenazas y con sanciones económicas. Entonces, por un lado, pues hay que invertir, no hay ni siquiera reclutas suficientes para las fuerzas de autodefensa. También el año pasado, por primera vez, aceptaron extranjeros en las fuerzas de autodefensa, y bueno, el panorama para Japón es muy complicado, muy, muy, muy complicado.
8: ¿Cuánto juega allí? Hablando sobre la OTAN, te explico yo, ha sido un análisis en que siempre cuando hay una alianza estratégica, según Glenn Snyder, que es un pensador norteamericano, es periodista también, pero básicamente escribió 2 o 3 libros sobre estrategias muy buenos, él hacía referencia a que siempre hay una tensión cuando estamos en una alianza con una potencia o alguien más grande que nosotros, que hay una tensión entre dos grandes temores. Primero, lo que él llamaba el temor al enredo, es decir, el temor a que esa potencia me arrastre a sus conflictos. Y yo, por ser un aliado, termine librando guerras en las que no quería estar. Y esa tensión también se contrapone con otra tensión, que es inversa, es decir, el problema del abandono, es decir, el problema de que no es que esa potencia me lleve a guerras que yo no quiero estar, sino que esa potencia no está en las guerras donde yo sí estoy. ¿Eh? Entonces, yo veía en Europa que estaba pasando eso con la OTAN. Hay mucho temor de que Trump no esté cuando se lo necesite. Uh-huh. Por ejemplo, más allá de que nos caiga bien o mal. ¿Hay algo de eso también en estos países de sudeste asiático? Es decir, de que hay un cierto mirada hacia lo militar en el sentido de decir, bueno, también tenemos que tener algún capital propio porque Estados Unidos no es tan previsible como antes.
9: Exactamente, sí que lo hay. Yo diría que más en algunos países que otro, quizá Corea y Japón pueden estar un poco más ciertos de que Estados Unidos podría ayudarlo, pero hay países que tienen este temor hoy en día a todo, como Taiwán. ¿Sí? Taiwán no está seguro de que Estados Unidos se vaya a involucrar directamente en una guerra con China por defenderlos. Ahora, esto indirectamente también afecta a Japón, ¿no? Porque Japón, si decía hace un momento que la propia primer ministra dijo que un problema en Taiwán lo consideraría una amenaza para Japón, pues bueno, habría que ver. O sea, Estados Unidos quizá no va a la guerra por Taiwán, pero habría que ver si iría por un Japón que se mete en una guerra por Taiwán. Claro. Sí, hay un riesgo, por supuesto que hay un riesgo, y por eso es que se han estado buscando estas alianzas, estos acercamientos militares, por ejemplo, entre Japón, Taiwán, India, Vietnam, que buscan hacer como un que buscan ser como un contrapeso a esta eventual no respuesta norteamericana. Sí,
8: en el caso de Taiwán, supongo que lo que los pone nerviosos es que un día sí y el otro también, Trump maneja a Taiwán como una especie de carta de negociación con Beijing, ¿no? Con Xi Jinping. Entonces, sí. Si te están manejando como parte de un menú, no estás seguro de quién te puede comer, ¿no? O sea, es una sensación de ese estilo. Ahora, los otros países podrían estar un poco lo mismo. Filipinas, por ejemplo, tuvo un cierto acercamiento con Beijing en algún momento,
9: con Duterte,
8: pero después empezó una confrontación abierta en el medio del mar de China, por el tema de las islas artificiales y por otro tipo de temas. Tiene acuerdos de defensa con Japón y Estados Unidos, bueno, tiene una cierta historia de la Segunda Guerra Mundial, ¿no? Desde ahí en adelante, pero hoy Filipinas podría estar en lo mismo.
9: Sí, definitivamente. Ahora, hay que ver también el riesgo de un enfrentamiento directo con China que tienen diferentes países. Filipinas, claro que lo tiene por el tema del mar, de las islas del Mar del Sur de China, pero es un conflicto que yo diría está como dos pasos atrás, ¿no? No es un conflicto tan explosivo como puede ser el de Taiwán. Ahí la tensión está al máximo. El de Filipinas no es que no exista, pero está un poco más latente. Podría potencializarse en la medida que otros conflictos también se empiecen a incrementar, concretamente el tema de Taiwán. O sea, podría el Mar del Sur de China crecer más, ¿no? Pero efectivamente, también Filipinas, y yo ampliaría este tema a países como Vietnam, Malasia, enfrentan esta posibilidad de que de repente pues, Estados Unidos no responda.
8: Claro.
9: Y por eso es que se busca a través, por ejemplo, un momento, a través de mecanismos como ASEAN, buscar un equilibrio, no pelearse con China, aunque hay conflictos, pero al mismo tiempo buscar una buena relación comercial para que la relación comercial disuada lo suficiente cualquier posible amenaza militar.
8: Yo iba por el mismo lado, te iba a comentar eso. Yo, viendo un poquito los discursos y algunas ponencias de cancilleres, Vietnam, hoy se está hablando de lo que se llama su diplomacia de bambú.
9: Sí.
8: La India es un gran factor en el área, es una potencia emergente. El problema, para muchos analistas, el problema es si siempre va a ser emergente. Y estoy viendo que tienen el sudeste asiático empieza en esos países, empieza a elegir no elegir.
9: Sí.
8: Es decir, mantener buenas relaciones con ambas potencias. Ahora, acá yo estoy poniendo ahora al aire ya una de las imágenes que manejamos juntos, donde veo el abanico de estrategias, cada vecino en su casillero, una relación con Estados Unidos, una relación con China, y estamos viendo que la mayoría de los países optan por tener relaciones con ambos.
9: Sí.
8: Quizás la India está más separada porque no tiene relaciones cercanas con ninguno, directamente. ¿Ya? Pero Malasia, Vietnam, Indonesia están más en buenas condiciones de relacionamiento con China, más que con Estados Unidos, pero no mucho más. Y están un poquito más alejados de China, Taiwán, Japón, Corea del Sur y Filipinas. Ese doble vínculo, digamos, parece que siendo un poco la receta para sobrellevar estos tiempos. Ahora, teniendo en cuenta Taiwán, ¿tú ves a China forzando esta situación? ¿Ves a China generando momentos de disrupción donde los países deban elegir?
9: No lo creo, o por lo menos en el corto y mediano plazo. A largo plazo no lo sé, pero en el corto y mediano plazo no creo, porque también China es muy dependiente del comercio internacional. Una base importante de su economía está en el exterior, y todos estos países son necesarios para ellos como mercados, como base para algunas materias primas que ellos no puedan tener. Entonces, no, los chinos tienen muy claro que una guerra, una ruptura, ni siquiera una guerra, pero una ruptura mayor en la estabilidad regional traerá costos económicos fuertes. Ahora, recordando, como en casi cualquier país, pero en el caso de China es muy claro, que la legitimidad del gobierno depende en buena medida de del bienestar que le pueda transmitir a su población. Efectivamente, la opción del sureste de Asia es no elegir, incluso no del sureste de Asia, de buena parte de Asia. Por eso países como Corea, ¿no? Coquetean mucho con Estados Unidos por defensa, pero al mismo tiempo no se buscan no pelearse de más con China. Corea lo ha vivido, Corea del Sur. Me acuerdo cuando se instalaron este sistema de misiles de defensa, el THAAD, sí. En su territorio. sufrieron 2 años de un boicot comercial chino que les costó mucho dinero. Entonces ellos saben que con los chinos hay que llevarse lo mejor, por lo menos no enojarlos. El mismo Japón lo sabe, ¿no? Efectivamente, Corea, Japón están más hacia, en la balanza más hacia Estados Unidos, pero económicamente están más hacia China, y los países del sureste de Asia todavía tendrían que buscar más esta opción de elegir, no elegir. En el caso de India, es otra historia. India por sí mismo es una potencia por sus dimensiones, por sus recursos, por su capacidad militar, una potencia nuclear. Es una potencia tecnológica también. Claro, el gran problema de India, el gran problema de India, es que a diferencia de China no ha resuelto sus problemas internos de crisis ecológica y sobre todo de desigualdad económica, ¿no? Esto es algo que frena muchísimo a India, pero bueno, India está avanzando también tecnológicamente. Ayer justamente, y es coincidencia, estaba viendo de una ciudad de las que India ha definido como ciudades de tecnologías, de ciudades tecnológicas, Surat, en el estado de Gujarat, que bueno, tiene uno de los centros de investigaciones de alta tecnología, inteligencia artificial más grandes del mundo, ¿no? Entonces, bueno, India tiene este contraste, puede tener lo último en tecnología, puede lanzar vehículos al espacio, pero al mismo tiempo mantiene una...
8: Llegó a la luna.
9: Sí, llegó a la luna y todo, pero al mismo tiempo tiene una carga de una pobreza interna externa que le puede costar, tiene un desastre ecológico terrible. Entonces, tecnológicamente, en cuanto a recursos, podríamos decir que es el único que podría equipararse a China en la región, pero en una posición interna todavía de mayor debilidad. Aquí, y efectivamente, no se lleva bien, bueno, no se lleva tan bien con Estados Unidos, tiene algunos enfrentamientos. Su gran aliado histórico ha sido Rusia, pero Rusia hoy en día está en su propio problema, que a India le ha convenido porque le ha comprado petróleo barato. Veía justo la semana pasada, con este tema de los bombardeos ucranianos en las refinerías rusas, que ahora India le compra petróleo crudo a Rusia y se lo reexporta como combustible. Entonces, bueno, ha sacado algunos...
8: Sí, refina, o sea, está refinando petróleo ruso y ya desperdigado por todo el Índico el petróleo ruso refinado.
9: Así es. Pero claro, obviamente eso es ganancia para India, ¿no? Porque el valor agregado se queda en la India. En fin, pero claro, India tiene, ¿cómo decirlo? India tiene el gran potencial, pero le falta hacer que el mecanismo, el engranaje interno funcione bien.
8: Perfecto. Amigos, 2 minutitos, nos volvemos a encontrar aquí en...
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8: Muy buenas tardes, amigos. Seguimos en La Hora Global. Este es el tercer bloque de este capítulo de La Hora Global, que está destinado a Asia, con Armando Azúa desde México, desde Ciudad de México, ¿no, Armando?
9: Así es, de la Ciudad de México.
8: Tuvo calor, nosotros con frío, vamos a dejarlo ahí, no quiero comentarios porque nos estamos pasando mal. A veces nos enojamos por el mundial, pero es por otra razón, no por la temperatura. Dejémoslo así. Armando, de Asia al mundo, después vamos a volver a nuestra región. La cumbre entre Trump y Xi en Beijing, todos los analistas dicen que ha sido muy importante, yo también lo creo, pero todos los analistas no sabemos por qué, porque no se ha dicho nada.

0: El tema de Taiwán sigue allí, sobre la mesa. Todos los que analizan tienen la percepción de que Taiwán, más tarde o más temprano, será China. Y ahí haremos muchos de estos programas tratando de ver qué pasa con eso. Pero por ahora vamos a no tocarlo así. Pero para los países de la región, este entendimiento sospechado que tenemos entre Trump y Xi, porque no tenemos certeza de él, puede ser algo que sea bueno o sea mala noticia. Yo estoy poniendo ahora en el aire una encuesta que me dice las preocupaciones de Asia, Washington empata a Beijing, donde vemos que el porcentaje de líderes de opinión de sudeste asiático mencionan como preocupación general. Con 51.7%, una preocupación o un temor a futuro sería posibles incursiones chinas en zonas económicas exclusivas. Tú mencionabas un poco eso. Digamos, problemas menores estarían las sanciones arancelarias de Estados Unidos, no tan menores, pero bueno, están sobre la mesa, o ASEAN como arena de batallas, de disputas entre potencias, por ejemplo. Pero las dos principales temores de todos estos líderes de opinión son, con un 51.7% de incursiones chinas, como decía, en zonas económicas exclusivas, y con un 51.9% empatados, el Estados Unidos de Trump. Es decir, para los líderes de opinión del sudeste asiático, Trump es algo tan peligroso como China. De alguna manera, la preocupación geopolítica entonces del sudeste asiático pasa por eso, y capaz que allí está lo que tú decías, y yo también decía recién, de elegir no elegir. Porque esto que estamos hablando son problemas, no soluciones a nuestros problemas. Ahora, la desconfianza hacia Washington ya pasa tanto, ya pesa tanto como el temor a Beijing, el factor Trump, la imprevisibilidad y el repliegue de Washington. ¿Todo eso no ayuda un poco a China también?
1: Claro, porque
0: ¿No le
1: China
0: da
1: es más.
0: mejor imagen?
1: Sí, China es más confiable. Bueno, por lo menos de China se sabe más que esperar, ¿no? Por lo menos para esos países del sureste de Asia.
0: Me acabas de dar un titular, China es más confiable.
1: Bueno, quizá lo dije muy radicalmente, pero sí, o sea, de China saben por dónde va, de Trump nadie sabe por dónde va. Trump es como se levantó hoy en la mañana, ¿no? Incluso ya vemos que si algo no le gusta, le llama a la FIFA y mueve tarjetas y cosas por el estilo, ¿no? Así como mueve tarjetas en los mundiales, pues mueve aranceles un día para otro. Lo cual no quiere decir que no haya una lógica o una estrategia detrás de todo eso. Claro, también la explosividad de Trump es una forma de hacer política. Sí, pero sin embargo, sí, claro, yo creo que la reunión que tuvieron hace unos meses Xi Jinping y Trump tiene un punto muy importante, por lo menos sirvió para que se marcaran las líneas rojas. Y no llegaron a un acuerdo. Yo creo que la cuestión no era llegar a un acuerdo, simplemente era decirle, de aquí no puedes pasar, porque esto sí generará un problema mayor. En ese
0: Estoy de acuerdo,
1: sentido.
0: sí.
1: En ese sentido es muy bueno, porque ya
0: Es la misma
1: Estados Unidos sabe.
0: sensación que tuve en Anchorage con Trump y Putin.
1: Sí, claro, es lo mismo. O sea, de aquí no pasas, porque si pasas de aquí hay un problema mayor. Entonces, en ese sentido creo que sirve, porque a los tomadores de decisiones les marca como los límites de la caja, ¿no? Dice, de aquí
0: Claro.
1: no puede salir. Ahora, ¿lo vamos a saber? No, muy probablemente no lo vamos a saber. Y ellos no quieren que lo sepamos. Y podemos intuirlo en nuestros análisis, pero no tenemos plena certeza. Al día de mañana, en algunos años, alguien filtrará algo sobre lo que se habló, pero quizás sea ya un poco tarde para incluirlo en los análisis de coyuntura. Pero bueno, creo que es importante, de todos modos, ¿no? Efectivamente, Trump sabe hacer política de un estilo. Justo en estos días estaba leyendo que Trump escribió un libro sobre negociación hace ya muchos años, cuando era solamente empresario, y estaba leyendo que los negociadores iraníes se lo leyeron completito y se le están aplicando todas sus normas de negociación, se las están aplicando.

0: criticando a Trump,
1: puede ser, sí.
0: extraídas de su propio libro, ¿no? Pero no, creo que este tipo de cumbres sí sirven. Efectivamente, no es coincidencia. Además, ya lo decíamos en la otra ocasión que tuvimos la oportunidad de hablar, que Putin también haya ido a China. En fin, los líderes tienen que hablar. Con todo lo que se critica de repente a foros como las Naciones Unidas, tienen su importancia, y la importancia a veces no es de que resuelvan, la importancia es que dan espacio para que se intercambien puntos de vista, se transmitan mensajes, y por lo menos la otra parte sepa a qué atenerse, ¿no? Entonces yo creo que en ese sentido es importante. Y leyendo entre líneas, bueno, podríamos un poco ver cuáles son los límites de las dos potencias. Para los países del sureste de Asia, para los líderes de Europa, para los líderes de África y para los líderes de América Latina, por supuesto que está la indecisión, o la, no indecisión, sino las conductas aparentemente erráticas y voluntariosas de Trump son un motivo de preocupación. Estados Unidos no es tan confiable ya para nadie, ¿no? No sé ni siquiera si para los propios norteamericanos lo es, pero es
1: Lo
0: una
1: vamos a ver,
0: forma
1: lo
0: de
1: vamos a
0: hacer,
1: ver.
0: pero es una forma de hacer política, y esto creo que debe de quedarnos claro. Es una forma de hacer política, y hay una intencionalidad por parte de Trump y su gobierno al actuar así. Que les va a funcionar,
1: Sí,
0: no les va a
1: sí.
0: funcionar, eso es otra cosa, pero
1: Claro, yo
0: hay una
1: estoy de
0: intención.
1: acuerdo contigo, sí, está bien. No es algo pensado. Tenemos que verlo así.
0: Y
1: Ahora,
0: China es
1: sí.
0: más clara, más
1: Claro.
0: directa.
1: Te voy a traer, vamos a salir un poquito del sudeste asiático, pero mencionándolo, te doy números de Uruguay, que digamos, porque la pregunta que te voy a hacer no es de Uruguay, pero un poco como espejo de lo que vemos acá en la región. Uruguay también vive hoy su propia ecuación china. Te cuento que el 26% de las exportaciones de Uruguay van a China, el 14% a Brasil y el 11% a Estados Unidos. ¿Ah? O sea, con esos números te digo todo. China, como socio comercial de América Latina, le pasa lo mismo. Mi pregunta es, a ti como mexicano, como americanista que sé que sos, ¿qué puede aprender nuestra región de esta especie de elegir no elegir asiático? ¿Somos de alguna manera una especie de sudeste asiático acá en el hemisferio occidental? ¿Debemos pensar en elegir no elegir? ¿O es una opción que está cerrada para nosotros?
0: Bueno, esta idea es interesante porque ya se ha planteado mucho, ¿no? Que América Latina, quizá con unos cuantos años de retraso frente al sureste de Asia, está cayendo en esta misma situación de Estados Unidos-China. Creo que hay algunos puntos de cierto en esto, pero también hay una diferencia importante. Y es el papel que en la mentalidad de la defensa norteamericana tiene todo el continente. Este tema que viene desde, no, me voy casi a la independencia de los Estados Americanos, la famosa doctrina Monroe de que América es zona de defensa clave para los Estados Unidos y que no puede permitir la entrada de ningún agente extracontinental. En su momento, claro, en la época de la doctrina Monroe se pensaba en los ingleses. Y esto aplica hoy en día perfectamente hasta China, ¿no? De hecho, Trump ya hizo esa referencia directa, ¿no?
1: Sí.
0: Ya hizo una referencia directa a la doctrina Monroe. Ahora, ¿cuál es el problema? El problema es que llegan, ahí sí los Estados Unidos llegan un poco tarde a intentar, desde su perspectiva, a recomponer las cosas. China se les fue, no se dieron cuenta. Cuando se dieron cuenta, ya China dominaba el comercio de Sudamérica, y a ver, en Sudamérica es el primer socio comercial, en América Latina en conjunto es el segundo, pero con un porcentaje muy alto. Claro, en países, y ya hablo desde mi propio lugar, en el caso de México es diferente, pero porque México no tiene alternativa, ¿no? O sea, México tiene una economía 80% vinculada al comercio con los Estados Unidos. Pero claro, creo que el caso de México en el tema América Latina es un tanto distinto.
1: Pero para América
0: Pero
1: Latina, digamos, aplicaría que, poniéndolo de esta manera, el sudeste asiático de alguna manera es un poco el patio trasero de una potencia, nosotros seríamos el patio trasero de otra, y nos tocó la potencia más estricta.
0: Así es,
1: ¿Te
0: así
1: gustó?
0: es. Sí, me gustó. Ahora, pero China se le metió a esa potencia y ya no lo pueden sacar. Y Estados Unidos sabe que no puede sacar a China. Estados Unidos tiene que aprender a vivir con esta situación y habrá puntos que tolerará. Así, claro, yo creo que también eso, de una u otra forma, aunque no se vaya, no se haya dicho directamente con palabras, pero es algo de lo que hablaron entre líneas Trump y Xi Jinping, ¿no? O bueno, o sus equipos. América Latina es zona de seguridad norteamericana, pero vamos a tolerar la presencia china en comercio, en inversión,
1: Y
0: siempre y
1: punto.
0: cuando no toque algunos puntos clave.
1: Ahí está.
0: ¿Sí? Hay puntos clave que sí, por ejemplo, algo que no le gusta a Estados Unidos, que también ya se le fue un poco de las manos, es por ejemplo la inversión en infraestructura. ¿Sí? La inversión en infraestructura es algo que no les gusta. Y yo creo que después de estos grandes proyectos de inversión chinos, como el caso concreto en Perú, del puerto de
1: Iba a decir eso.
0: Chancay,
1: Sí, iba a
0: ajá,
1: decir eso.
0: y el ferrocarril transoceánico de Perú a Brasil y todo eso, yo creo que muchos de esos proyectos ya no los vamos a ver. Yo creo que ahí sí va a haber como un freno a que los chinos, bueno, en el caso de Panamá, frenaron el control de empresas chinas de los puertos del canal, ¿no?
1: Y
0: Claro,
1: cayeron
0: el canal.
1: contratos.
0: Ajá, claro. Pero en otros casos yo creo que Estados Unidos lo va a permitir. Por ejemplo, el tema de que los chinos dominen el mercado automotriz, pues bueno, pues ya lo perdieron. No les gusta, pero no va a haber de otra, ¿no? Y yo creo que es un poco el acuerdo. China podrá tener una presencia importante, sacar recursos naturales, todo esto, siempre y cuando no toque ciertos puntos que para Estados Unidos sí pueden llegar a ser muy, muy, muy sensibles. Básicamente, el control de puertos, yo creo que será el tema clave. O sea, que los chinos no puedan eventualmente tener bases que se puedan convertir en bastiones militares chinos. Yo creo que ese es como una línea roja para los Estados Unidos.
1: Volvemos a Mahan.
0: Sí, claro. Volvemos a Mahan, claro.
1: Armando Acewa, muchísimas gracias por estar con nosotros. Te tengo que despedir porque, bueno, se acaba el tiempo. Muchas gracias por estar al aire con nosotros, por analizar hacia cómo se debe, es decir, viendo un poco de dónde vienen, qué es lo que tienen, qué desafíos tienen hoy y qué posibilidades hay de desarrollo de esa convivencia que es lo que nos va a ocupar en los próximos años seguramente. Muchísimas gracias por estar otra vez. Nos vemos apenas podamos, ¿sí?
0: Claro, con todo gusto. Un saludo.
1: Amigos, aprovecho ya para despedirme con ustedes. Paralelo 35, la hora global, como cada martes y cada jueves, a las 15, a las 14, perdón. Ya no me estoy acordando ni del horario. A las 14 horas en el 1170 AM de vuestro dial. En la tarde de Radio Mundo estaremos, como hoy, con Armando, con otro invitado o analizando nosotros mismos algunos de los aspectos de este nuevo desorden mundial. Nos vemos. Chau, chau.
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0: Amigas, amigos, muy buenas tardes para todos y bienvenidos a Hijos de Punta. Hoy vamos a conversar sobre los cambios. Cambiar en la familia, cambiar en el mundo del trabajo, dentro de una empresa, de un equipo deportivo, o incluso cambiar de repente una versión de nosotros mismos que nos ha venido funcionando durante un tiempo, pero que de repente empieza a quedarnos incómoda. ¿Cómo estás, Marcelo? Bienvenido, Hijos de Punta.
1: Oh, un placer, qué bueno, de verdad que es un honor estar con usted, Raúl, un placer, muy contento, muy contento. Muchas gracias por la invitación.
0: Marcelo es Marcelo da Costa Porto, es el autor de este libro que se llama Incómodo, ahí lo ven en la pantalla, Incómodo, cómo prepararse, atravesar y liderar los cambios, editado por la editorial Conecta. Yo sé que tal vez a algunos de nuestros oyentes, cuando empiezan a escuchar cambio, liderazgo, ese tipo de palabra, me pueden estar torciendo la boca. Yo les pido, dennos la oportunidad de escuchar la charla que vamos a tener con Marcelo, porque el enfoque que él plantea de todos estos temas en el libro es diferente, es muy cercano, muy humano y muy aplicable. Marcelo, quisiera empezar preguntándote, para compartir con la audiencia, algo que está al inicio del libro y que creo que sienta muy bien las bases de lo que luego podemos charlar. Me gustaría que nos cuentes cuáles son las diferencias entre evolución, adaptación, cambio y transformación. ¿Qué te parece?
1: Me parece genial. Me parece una muy buena manera de comenzar.
0: Vamos a contar.
1: Creo que justamente lo que decís vos al principio, ¿no? Este es un libro que nace para hacer accesible a todo el mundo, aquel que sienta que hay algo que está resonando un poco, alguna cierta incomodidad, o que simplemente hablar de cambios le parece que es ajeno, porque es para el mundo de las empresas, de los líderes. Y creo que justamente es una manera de ver cómo la velocidad de los cambios es bien distinta si uno habla en términos universales, hasta diría cósmicos, hasta los cambios más humanos, que son más de corto plazo. Justamente en el libro planteo que los cambios más vinculados a la evolución llevan un ritmo que es adecuado, digamos, pero es adecuado para en términos universales, terrícolas, terrestres, la evolución de las especies, ¿no? Pero que el ser humano es el poblador del planeta que tiene la capacidad de darse cuenta y poder tomar las riendas del asunto, de este asunto que es de cambiar, ¿no? Y un poco algunas a modo de imágenes y un poco gracioso también, es que claro, la evolución lleva un ritmo por el cual algunos seres vivos pudieron desarrollar alas, picos, plumas para poder volar, por lo cual llevó decenas de miles de años, y por qué no habla sobre una, salvando con mucho respeto al mundo animal, habla de una velocidad de cambio por el cual nosotros no tenemos tiempo.
0: Es así. Entonces,
1: claramente tenemos, diría, la posibilidad o quizás la responsabilidad de tomar las riendas del asunto y empezar a procesar cambios. Y ahí hay dos posturas que tienen que ver, que menciono mucho en el libro. Una postura es, recibimos las señales, o peor aún, ni siquiera recibimos las señales, recibimos el cambio de una. Nos presenta sin preaviso, de golpe. Y ahí lo que preferimos, o lo único que nos queda por hacer es responder, adaptarnos, justamente, pero hay otra mirada que es la de tomar las riendas del asunto y ser proactivo frente a ese cambio. Y la última distinción entre cambio y transformación está en que, sin ánimo de que el libro trate de distinguir claramente, metodológicamente, conceptualmente, las diferencias entre cambio y transformación, es un libro sobre transformación, pero que no intenta enseñarte cada vez que estés en un cambio, decir, uy, estoy cambiando o me estoy transformando. Simplemente entender que tenemos la posibilidad o la obligación de que cada uno con nuestra vida poder tomarlo desde un punto de vista de un cambio más profundo. Esa es la transformación. Es un cambio con intención. Es algo que va justamente a transformarme. Voy a ser un ser distinto al que era antes del proceso de transformación. Claramente también una cosa es cambiar, otra cosa es transformarse, y la transformación implica mucho esfuerzo, sobre eso seguramente vamos a hablar, pero implica mucho sacrificio, implica ciertos dolores, pero que sí que hay una luz al final del camino por el cual vale la pena recorrer ese camino, ¿no?
0: Me parece muy lindo cómo lo escribiste porque decía, está escrito muy a la escala humana, está con ejemplos muy del mundo real, situaciones aplicables a la cotidianeidad. Hay cambios que uno puede querer que sucedan o siente que es el momento de que empiecen a suceder en la vida de uno. Hay otros que nos llegan, nos vienen dados, pueden ser para mejor, a veces no. Como bien decías vos, lo primero es adaptarnos, pero a veces tenemos que ir un poquito más a fondo. Y me gustó mucho algunas de las herramientas que sugerís en el libro, que ahora vamos a ir sobre algunas de ellas. Una cosa que me llamó la atención y sobre la que te quiero preguntar es cómo dinamitas un poco un concepto que se ha, creo que, repetido hasta el hartazgo, que es el de la palabra motivación. El cambio tiene que venir de la mano de la motivación. Creo que eso lo hemos escuchado y visto en demasiadas tipografías diferentes. Vos decís que está todo bien con la motivación, pero que hay algo más en el asunto. ¿Qué es lo que propones ahí?
1: Sí, son muchísimas las teorías y metodologías que hablan sobre el cambio en general y claramente te dicen, bueno, si querés cambiar, tenés que estar motivado. Pero como te decía antes, hablar de cambios más profundos que impliquen cierto esfuerzo, no estamos hablando de cambios de, bueno, me cambio de ropa o mañana me levanto más tarde, me levanto más temprano, estamos hablando de transformarnos en otra versión de nosotros mismos. Yo considero que la motivación en esos casos se queda corta. La motivación, ¿no? En ese caso, me parece que al primer momento de tener que afrontar una primera dificultad, una primera señal de que, upa, esto es más complicado de lo que pensé, la motivación se queda corta. Y ahí en ese sentido empiezo y prefiero hablar más de coraje, ¿no? Más como es un poquito más con mayor intensidad y profundidad, más que motivación. Yo me motivo, genial, y hasta la motivación tiene un cierto carácter racional, ¿no? Y creo que el coraje es más irracional. Y entonces, eso me pasó a medida que fui escribiendo el libro y fui muy cuidadoso en mencionarlo. Yo creo que más allá de coraje hay que tener un poquito de locura, ¿no? Entonces, en el libro, soy muy cuidadoso en el sentido de que claramente no estamos hablando de la locura en términos clínicos, en medicinales, sino en el sentido de esa sensación de que puedo hacer algo distinto a lo que me viene dado, ¿no? Y un poco también habla de esa inconsciencia por hacer las cosas. Y basta con ver cualquier ejemplo que uno pueda llegar a tener cerca de alguien que generó un cambio muy grande, al principio quizás, y seguramente, lo hayan catalogado de loco. Vos estás loco. De hecho, forma parte, ¿no? Cuando uno plantea quizás una idea que sale de lo usual, pero vos estás loco, ¿no? Esa locura creo que es la que sale a jugar cuando uno tiene que empezar estos cambios, ¿no? Y grandes cambios, grandes innovaciones, creaciones que antes no teníamos a nuestra disposición y ahora tenemos, al principio pudieron haber sido catalogadas como locuras, ¿no? Y un poco creo que una pizca de esa no cordura, por decirlo de otra manera, o no tanta racionalidad es necesaria para salir adelante cuando uno se propone cambios más contundentes.
0: Sí, y esa cuota de desafío que implica cuando vos hablás de coraje, creo que es una herramienta bien eficaz para cuando aparecen las dificultades del proceso que venías diciendo vos, que pueden ser las cosas hasta más cercanas, ¿no? Una persona, no sé, quiere empezar a hacer gimnasia o quiere de repente meter un cambio de trabajo o quiere hacer un cambio dentro de su pareja o de su familia, algo que no le está funcionando bien, y se precisa de cierto apego emocional para sostener. A veces para empezar alcanza con la motivación, pero para sostener, creo que el coraje es una palabra que metiste ahí en el libro muy, muy acertada. El arrojo, ¿no? Esa cosa que no pasa muy por lo racional.
1: No. Y que no se confunda con que, bueno, para hacer las cosas esto implica que vayas en contra de todo y a pesar de todo y dándote la cabeza contra la pared de forma consistente, porque no es esa la idea, ¿no? Pero como decís vos, es justamente un inicio motivado, está bien, pero el coraje te tiene que dar esa otra fuerza adicional para sostener, ¿no? Y también un poco pensando en esto, en quién nos inspiramos cuando vemos estas conductas de lo no usual. Y uno basta mirar con los artistas que uno pueda llegar a tener cerca, ¿no? Con sus obras, ya sea música, películas, escultura, pintura. buscando esa otra mirada distinta, ¿no? Entonces, después a lo largo del libro, justamente tener y hacer cosas distintas es uno de los ejercicios que propongo con bastante contundencia, y porque no es una forma también de tratar de salir de lo usual, de lo cotidiano, de lo tradicional, ¿no?
0: Y sobre
1: Y
0: eso.
1: otro lugar de mucha inspiración que bueno, yo ahora Rami, mi hijo tiene 11 años, pero desde que nació fue un ejemplo de ver cómo uno tiene ese empuje, esas ganas, esa cosa loca, distinta de hacer las cosas, por el simple hecho muchas veces de probar, ¿no? Y de seguir avanzando, ¿no? Y creo que en los niños tenemos mucho que mirar y aprender, así que si tienen sobrinos, hijos, nietos por ahí, esas conductas, esas ideas a veces que tienen,
0: Las
1: que son
0: conexiones,
1: tan
0: ¿no?
1: naturales
0: O
1: como
0: sea,
1: distintas.
0: una cosa que también, otra palabra que me gustó como bombardeaste en el libro que viene del mundo de los manuales de procedimiento y de gestión empresarial, me encantó la manera en la que atacaste un poquito, entre comillas, a la palabra rutina. Porque creo que la palabra rutina también es otra de las que se viene usando mucho. Establece tus rutinas, sostener la cantidad de días necesarios para que se te vuelva una rutina. Creo que nadie en el fondo quiere cargarse de rutinas. Entonces, vos lo sustituiste por un concepto que es bastante hermano, pero que cambia totalmente la forma en que nos vibra la idea, que es los rituales.
1: Las rutinas, bueno, esa es una discusión que a veces yo suelo tener incluso en casa, ¿no? Creo que es cuestión de encontrar un poco el equilibrio, pero la rutina te da cierta seguridad, te da previsibilidad, sostiene el saber qué es lo que vas a hacer en tu día a día o incluso en rutinas semanales en el mundo empresarial o cada uno, el saber, el conocer, eso da cierta estabilidad, previsibilidad. Pero los cambios, en el modo de ver que como lo estamos teniendo, necesitan también rutinas, pero con un sentido distinto. Entonces, en ese sentido, el libro tiene una serie de rituales propuestas como ejercicios y que, en definitiva, van a terminar siendo o rutinas o rituales en función al sentido que vos le des. Yo puedo leer perfectamente las dos carillas que contiene un ritual, pero si lo voy a leer al pasar, como una lectura más de fin de semana, pero no lo voy a hacer que pase por el cuerpo, que haga el ejercicio de verdad. Eso va a ser, el hacer eso va a hacer que la rutina se transforme en un ritual, ¿no?
0: Es que
1: Y los rituales tienen ese poder de que si bien yo los puedo sostener en el tiempo, me van a llevar a un lugar distinto, por el lugar desde el cual estoy asignando esa rutina, ¿no?
0: es como que arranca en otro lugar en la misma cabeza de uno. Por ejemplo, creo que a todos nos resulta sencillo, a ver qué podemos sugerir. A ver, por ejemplo, una persona puede tomar mate en forma rutinaria. Se hace el mate todos los días. Ahí va, se va acompañado con su mate, lo lleva al trabajo, no sé, no lo usa en el trabajo, sí lo usa, etcétera, etcétera. Es una cosa que es una rutina de la persona. Pero si le ponemos un poco la lupa al asunto, el ritual de hacer el mate, que caliento el agua, que escucho el sonido, que hago toda la ceremonia de la montañita, todos esos recursos, esa ceremonia tiene como una carga afectiva que nos da como un placer ya. Y podemos transformar una ducha en un ritual, podemos transformar las cosas más cotidianas, cargarlas de esa especie de pensamientos de placer al costadito, y cambia por completo, no es una rutina.
1: Justo estaba pensando, lo dijiste, lo de darse una ducha, ¿no? Uno, claramente que uno se da una ducha para estar limpio, más fresco, más calentito, etcétera, depende de la época del año, pero al final de cuentas uno también puede disfrutar, no sé, justamente de esa agua caliente, del momento en el que uno está a solas, y darle un sentido, como decís, el mate. El mate puede ser, imagínense los extranjeros, no ven con el mate, y dicen, bueno, el mate, están tomando una bombilla, porongo con yerba adentro, pero para nosotros muchas veces cuando lo compartimos con otros se transforma en un ritual, y a veces no nos
0: También,
1: damos cuenta, ¿no? Uno
0: claro.
1: cuando le empieza a dar sentido a esas acciones repetitivas, que es una rutina, le empieza a dar sentido y conciencia de lo que uno está haciendo, uno puede empezar a llenarse de rituales. Y hay una ganancia tangencial en esto de los rituales, es que uno empieza a ganar presencia, uno empieza a ponerle sentido a las cosas que uno hace, y en todo caso, también empezás a darte cuenta de vos mismo cómo son tus reacciones ante determinadas situaciones, eventos, cambios que se te plantean, y vas a empezar a ser de a poco una persona que se empieza a dar cuenta de lo que está pasando. Y eso es, solamente en eso hay mucha ganancia. Empezás a trabajar en el terreno para que las respuestas por defecto no sean no. Un poco en el libro lo planteo, ¿no? No es decir a todo que sí, pero parate un segundo. ¿Por qué me parece que no? ¿Qué me pasa? ¿No? Y bueno, en eso hay ganancia. Y perdés 10 segundos, no es tanto.
0: Y hay algo más, eso que decías vos, como de poder hacernos esas instancias a lo largo del día en que le ponemos la lupa a lo que nosotros mismos venimos haciendo, también es el momento a veces en que aparece con claridad lo que nos molesta, lo que no nos hace sentir cómodos, lo que podría ser el disparador de un cambio, de uno de los que podemos hacer nosotros. Después vendrán los cambios que nos pasen, pero hay muchos que podríamos primero detectarlos y después ver si podemos hacer algo con ellos.
1: Exacto, si seguimos en el modo automático, en piloto automático, digamos, esas señales, esos signos que pueden llegar a uno en momentos clave como ese, parece de loco de tener que hablar en un momento clave mientras me estoy duchando,
0: pero
1: si lo
0: viste.
1: Haces con presencia, muchas veces te vas a dar cuenta de entender, es como si vos esa incomodidad que puede ser una muy buena señal de que algo está sucediendo y, opa, capaz que le tengo que dar corte a esto, ¿no? Capaz que esta señal no quiere decir que todas las incomodidades por las que uno atraviesa a lo largo de su día o de su vida signifiquen algo, pero quizás por seguir en piloto automático ni siquiera te das cuenta, y ese es el asunto, ¿no? Y hay otra cosa que va a empezar a suceder a quienes acompañan justamente los rituales que están planteados en el libro, un paréntesis, ¿no? Que no se asusten, ¿no? Cuando hablamos de rituales...
0: Sí, que no se piensen que es, claro, que no se piensen que es el incienso y la túnica, no va por ese lado.
1: La danza alrededor del fuego.
0: No, es una palabra lo que está, no todo el concepto que viene atrás. Está bien, está buena puntualización.
1: Cuando se plantea estos rituales que al final de cuentas cuando uno los incorpora terminan formando parte de las cosas que uno hace a título personal y en el mundo de los equipos y las empresas también, muchas veces problemas que ya vinieron, que ya nos llegaron, las respuestas empiezan en esos lugares, en esos momentos donde la cabeza deja de estar pensando, no, paro, me voy a lavar los platos, y lavo los platos y siento cómo voy, y al final de cuentas el plato quedó desengrasado porque hace el ruidito,
0: sí.
1: y empezás a estar más consciente de tu entorno, etcétera. Muchas veces te van a llegar respuestas a problemáticas que parecen difíciles. Muchas veces me sucede cuando tengo la oportunidad de acompañar a algunos fundadores, dueños de empresas, líderes, que terminamos generando rituales como el de todos los jueves de mañana vas a salir a andar en bicicleta a las 6 de la mañana con este problema en la cabeza y te vas. Y a veces funciona y a veces no. Pero muchas veces vienen con respuestas.
0: Mira, factúa como un disparador.
1: Pero puede pasar en una ducha. Bueno, ok, ¿cómo soluciona este tema? Ándate, date una ducha. Salí del tema. Hacele un clic a ese piloto automático. Y muchas veces vas a encontrar esa conexión que necesitas para... O la respuesta, o la señal, o el indicio de una posible salida, una salida de ese problema.
0: Sí, la vez pasada compartía con un amigo alguna idea de estas y él me decía, yo tengo una que es muy privada, pero me funciona muy bien. Yo me despierto y no me levanto enseguida. Me pongo el despertador a veces un ratito antes, no mucho, 10, 15 minutos. Pero ese rato que estoy en la cama, que ya me desperté, pero que todavía no me levanté y está todo oscuro, ahí resuelvo todo, me decía. Mirá, él encontró ahí su momento, no tuvo que salir en la bicicleta.
1: No, pero a veces, claro, a veces hay que entender también que todos somos distintos. A veces a uno le venden, digamos, cada uno tiene su librito, ¿no? Es bueno escuchar todas las versiones que hay, luego uno adopta lo que más le cuadre, ¿no? Pero a veces te dicen, bueno, tenés que levantarte a las 5 de la mañana, hacer 30 minutos de yoga.
0: Sí, esas son tremendas. Minutos.
1: Y está bien, hay gente que le va a servir. Pero vemos otros que nos va mucho más la noche. Entonces quiere decir que no ese éxito, esa sensación, esa posibilidad, no porque soy un tipo...
0: No van a llegar porque no me levanto a las 5 y nada.
1: Justamente somos todos distintos.
0: Totalmente.
1: Felicitaciones, me da mucha envidia y me genera ansiedad ver gente a las 5 de la mañana haciendo esas cosas. Genial. Pero no somos todos iguales. Y por eso también hay una invitación en el libro de que si bien es un marco, una serie de invitaciones, umbrales que usar para encontrar una mejor versión, lo vas a tener que hacer vos. En tu bitácora de cambio, que es ese documento, carpeta que propongo que te hagas, y al final de cuentas es tuyo, y seguramente Raúl vas a hacer el tuyo, yo voy a hacer mi bitácora, y cualquier persona piensa va a hacerlo, y van a ser todas distintas. Sin embargo, vamos a empezar a transformarnos en personas que van a no a decirle que no al cambio por defecto y porque no a liderar sus próximas versiones poco a poco, ¿no? Poco a poco.
0: Sí, y aparte creo que una de las cosas que incluso saliendo de lo individual, si hay un aspecto que a mí me preocupa en las sociedades y me duele ver cuando surge o cuando florece o cuando se amplifica, es justamente la actitud reaccionaria, la actitud de no querer cambiar nada, de temer a los cambios, de temer las innovaciones, de temerle a la tecnología, de temerle a la industria, de temerle al desarrollo de las ciudades, temer. El temor al cambio paraliza y a la larga creo que termina siendo algo un poco tóxico. No es la tendencia natural de los humanos. Marcelo, te propongo que hagamos una pequeña pausa acá. En la Dale. Segunda parte de la nota, quiero que nos pongamos un poquito a revisar las sensaciones de incomodidad y las fases que vamos a tener a nivel íntimo y hasta colectivo para encarar cambios. ¿Qué te parece?
1: Me encanta. Dale, nos vamos a la
0: Amigas,
1: vuelta.
0: Amigos, ya venimos con más de Hijos de Punta.
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0: Amigas, amigos, estamos en Hijos de Punta. Estoy junto a Marcelo Da Costa Porto. Él es contador egresado de la UDELAR. Es el autor de este libro precioso que se llama Incómodo. Cómo prepararte, atravesar y liderar los cambios. Y de eso estamos hablando, de los cambios a distintas escalas. A escala personal, a escala familiar, laboral. Hasta un equipo deportivo que uno pueda llegar a integrar. Los cambios como sociedad, cuando llegan las noticias y la gente levanta todos los escudos de defensa antes de averiguar si puede salir bien, mal o más o menos, sobre los cambios. Marcelo, vos hablabas de cambios, me gustó mucho cómo encaraste en el libro la descripción de las etapas que suelen atravesar los procesos de cambio dentro de nuestra cabeza. Y me gustaría que lo compartas un poquito con la audiencia, que nos des un adelanto al respecto, porque creo que todos hemos sentido que esas etapas las hemos recorrido, pero cuando vos las pones en palabras es como que caen en su lugar, ¿no?
1: El hecho de tener etapas en los procesos de cambio es algo que está en los estudios, metodologías, libros, modelos sobre gestión del cambio que uno ha leído y por qué no también ha aplicado cuando uno está en versiones anteriores, ¿no? Y a mí me gustó el hecho de poder hacer muy cercano esto de cómo nos sentimos y cómo se evidencian distintos estados ante el cambio, ¿no? Ante posturas, ¿no? Y sabes que cuando lo estaba escribiendo, tratando de transformar lo que yo entendía que podían ser justamente esos tres estados, antes de mencionarlos como estados, los denominé estadios, ¿no? Como en el sentido de distintas etapas, distintos momentos, pero me gustó mucho más transformarlo en estado porque tiene mucho más que ver con lo que estamos planteando en el libro, ¿no? Un estado te implica que vos estés involucrado en esto, no es un estadio de otro, ¿no? Es mío, es de cada uno. Y en el libro planteo justamente tener, son tres los estados que uno puede asumir frente a un potencial cambio, ¿no? Y el primero es el estado de supervivencia, ¿no? Es como cuando uno está y va en piloto automático y de alguna manera todo lo nuevo incomoda demasiado y por lo tanto tiendo a rechazarlo, ¿no? Sigo adelante, me aferro a la rutina, veníamos hablando de rutina, ¿no? Me aferro a la rutina porque la rutina es conocida, me da calma, me da seguridad, yo sé qué es lo que viene mañana. Eso tiene mucho que ver con cómo nos gestionamos frente a la incertidumbre.
0: Miren que hay excusas que las escuchamos todos los días. No, la tecnología no es para mí. No, yo no sé dibujar, yo no sé dibujar. No, el deporte yo no estoy para eso. No, nunca tuve facilidad. Todas esas cosas, ese tipo de reacción rápida, ese es un no. Es un no gigante. Y dedicar, probá, mirá, capaz que no está así. Conocemos mucha gente que rápidamente adopta tecnologías, adquiere habilidades de dibujo, es capaz de actuar, es capaz de hacer stand-up, es capaz de cosas maravillosas, porque primero probó. Salió de esa cosa del modo supervivencia, el estado de supervivencia.
1: Y justamente hay una invitación a salirnos justamente de ese no gigante, que vos decís, el no por defecto frente a... Y cuidado que pasa a nivel, como decías hoy, ¿no? A nivel individual, de equipos, organizaciones, comunidades, países, que cuando uno se plantea negativamente frente a cualquier postura que sea diferente a lo que conozco, podemos estar perdiendo grandes oportunidades. Y creo que si se transforma ya en un tema cultural, es mucho más difícil de romper, ¿no? Creo que tenemos como individualmente se pueden hacer ejercicios, aunque sea después también termina siendo colectivos. En la suma de los ejercicios individuales podemos generar el segundo estado, que es un estado de respuesta. Es como, y bueno, ¿y por qué no? ¿No? Ante una nueva posibilidad, como decimos, una nueva tecnología, una nueva línea de negocios, una nueva empresa.
0: Una idea.
1: Un nuevo momento en tu vida o una nueva idea. Es decir, ¿por qué no? ¿Okay? Entonces, probemos. La diferencia con el tercer estado, que es el que propongo, es que es el estado generador, ya un estado no solo de respuesta, que es reactivo, sino es un generador proactivo, es aquel que genera esos cambios. Capaz que es el que le plantea la idea a otro, y el otro dice, bueno, ok, ¿por qué no? Pero sos el que está queriendo romper un poco con el siempre se hizo así, ¿no? Un poco con este piloto automático al que estamos hablando, ¿no? Y es al lugar al que este libro invita a la gente que podemos pasar. Igualmente, hay una cosa importante que también está mencionada en el libro, no quiere decir que un estado generador sea mejor que el estado de respuesta. De hecho, hay un límite físico, diría, físico, temporal, que nosotros no podemos estar en estado generador todo el tiempo, ¿no?
0: Sí, entiendo, sin lugar a dudas, claro. Tenemos que estar atentos, estamos queriendo hacer algo, no todo a la vez, en todas partes y al mismo tiempo, como diría
1: Y
0: la
1: para
0: novela.
1: poder definirte en ese estado, tenés que, como decíamos hoy, tomarte 10 segundos a ver si lo que te están planteando por lo menos no te molesta, o por lo menos no es grave, no por el hecho de que sea desconocido sea negativo. Dale la oportunidad. Y te vas a empezar a transformar en una persona más flexible, más abierta. Y eso también hace que vos seas una persona, o tu cerebro, mejor dicho, sea un cerebro más elástico, más plástico, ¿okay? Y obviamente que a tu cerebro lo van a acompañar tus emociones y tu cuerpo, y ahí vas. Pero de nuevo, no quiere decir que estés todo el tiempo generando, generando, porque es una locura, es imposible, ¿no?
0: Está bien que lo manejes en ese concepto porque lo bajes a tierra. Tengo una pregunta también. Tú sos autor, tú sos de San José, ¿verdad?
1: Sí.
0: Del Uruguay, de
1: Uruguay.
0: nuestro rinconcito del mundo. ¿Uruguay es un país al que los cambios le cuestan más que a otros?
1: Soy uruguayo y amo mi país. Sí.
0: ¿Por qué?
1: Sí. Uruguay es realmente la razón no la tengo, pero conociendo, habiendo tenido la posibilidad de conocer otros países y trabajar en otros países, Uruguay, en Uruguay tendemos a que nuestros hábitos, nuestras costumbres, sean como intocables, ¿sí? Lo cual está muy bien, ¿no?
0: Para muchas cosas,
1: Pero
0: sin duda.
1: en realidad hay quizás un discurso en el que lo bueno generalmente, o una desconfianza en que lo bueno, ¿por qué será que viene lo bueno, no? ¿Y por qué será que te proponen esto? Y si fuera tan bueno, ¿por qué nadie lo hizo antes? Son como muchos mensajes que uno vino escuchando durante generaciones, ¿no?
0: Sí, más vale malo conocido que bueno por conocer. Esto siempre se hizo así.
1: Empezás a repasar y hay un montón de ideas que fuimos como se nos fueron incorporando que son muy difíciles de quitar, ¿no? Y sin embargo, uno también tiene la tendencia a veces de mirar siempre medio vaso vacío, ¿no? Y Uruguay, más allá de las dificultades que existan o no existan, que siempre hay, siempre las habrá, Uruguay sigue siendo modelo en muchas cosas, ¿no? Sobran ejemplos de situaciones en las cuales Uruguay es modelo: solidez democrática, confianza en las instituciones, conectividad, tecnología, desarrollo social, un montón. Sé que hay muchas cosas para mejorar, pero vivimos en un país donde vale la pena empezar a probar y hacer cosas distintas.
0: Es
1: Nos
0: que yo lo
1: cuesta,
0: siento igual
1: sí.
0: que
1: Es
0: vos.
1: cultural también,
0: Nosotros somos
1: sí.
0: muy de promover justamente la difusión de las cosas que hacemos bien. Nos encanta regodearnos en todas las que hacemos bien. Pero a veces me pregunto, ¿por qué? Si logramos destacarnos en tantas cosas, si hemos logrado lo que ya se ha logrado en tantos ámbitos, a veces aparecen actitudes tremendamente reaccionarias sobre cosas que además a veces en otros lugares del mundo ya se ha probado que andan bien. Pero a veces eso me lo he preguntado muchas veces. Ser un experto en cambio en el Uruguay es especialmente meritorio, Marcelo. Creo que eso es una especie de gran héroe sin capa respecto de eso. Te quiero hacer abrir otra
1: Dale.
0: puerta para que
1: Dale.
0: nos cuentes acerca de sugerencias, rituales, juegos, ejercicios que están propuestos en tu libro Incómodo. Me pareció bien interesante la idea de tus viajes en el tiempo. Creo que estaría bueno que le cuentes a la gente los titulares de cómo puede uno, sentado en un lugar tranquilo, en la casa de uno, acostado en la cama, cómo puede viajar en el tiempo.
1: Sí, es uno de los rituales que los vengo usando hace mucho tiempo sin saber, sin sistematizar, ¿no? Primero que nada, ya habrás visto en el libro que soy muy fan de la música, de las películas, y el viaje en el tiempo es una cosa que creo que a veces hablaba con mi editor, digo, no me excedí un poco, pero hay como en dos párrafos, hay como siete películas. El tiempo es algo que me apasiona muchísimo. Bueno, ya lo mencionamos al inicio, ¿no? La diferencia entre evolución, adaptación, esos tiempos cósmicos. Y al tiempo, como es algo que en principio parecería que nosotros no podemos gestionar, lo dejamos pasar. Es como un dato que tenemos ahí y lo máximo que hacemos es medir en años y ver cuándo cumplimos años y cuánto falta para la jubilación. O frase espantosa también que me
0: ¿O qué
1: parece que hay que
0: hora
1: erradicar.
0: es? Que es otra obsesión
1: ¿No?
0: frecuente. Ahí está.
1: Pero los viajes en el tiempo te permiten salirte del día a día de ese piloto automático. Y yo propongo tres viajes: un viaje al presente, al pasado y al futuro. El viaje en el presente tiene que ver justamente con, bueno, es el lugar, el momento donde vas a hacer que las cosas sucedan. Pero es el momento también donde, y esto es un aprendizaje personal también, el hoy es el momento en el que vos tenés la oportunidad de marcar esa presencia que hablábamos hoy, de hacer las cosas con sentido. Entonces, si notás en el libro, el primero de los viajes que propongo es el del presente.
0: Sí, lo vi.
1: ¿No? Porque viajar al futuro o al pasado sin esa presencia hace que ese viaje sea medio fructífero. Y
0: O
1: eso también lo
0: corto,
1: aprendí
0: o
1: con los
0: corto.
1: años.
0: Sí, es como que la atención se difumina rápido, se distrae uno.
1: Exactamente. Y
0: Sí.
1: termina siendo un viaje racional, cuando en realidad lo que estoy planteando es que sea un viaje no solo racional, sino anímico, sino emocional, ¿no? Entonces el viaje por ejemplo, el viaje al futuro es un viaje claramente imaginario, es un viaje donde se pone en juego la capacidad de crear una situación, un evento, pero de forma integral. Una de las cosas que planteo en el libro, justamente en el ritual del viaje al futuro, es si quisieras vivir en un momento ideal, ya sea tu familia, tu vida, tu empresa, tu equipo de fútbol, tu trabajo, lo que fuera, ¿cómo sería?
0: Sí,
1: ¿No?
0: ¿qué cambios
1: Entonces, una
0: habría?
1: especie.
0: ¿Qué es lo que no
1: Claramente.
0: está, lo que no está sucediendo, lo que no ha pasado todavía, lo que te imaginas que nunca pasaría, pero qué tendría que estar presente para que estuvieras bárbaro?
1: Entonces, cuando uno termina una frase que se plantea, dice, yo vivo el hoy, como el mañana no está, estoy de acuerdo, porque la mañana me genera ansiedad, estoy de acuerdo, no quiero tener un montón de lectores ansiosos porque les propongo viajar al futuro. Pero si no sabes a dónde vas, ¿cómo estás tomando decisiones? Estás tomando decisiones en función a algunas señales que tenés, o reaccionando a lo que te parece mejor en el momento. Y créeme, Raúl, y le cuento a toda la audiencia, si uno sabe y tiene una buena imagen de ese futuro, donde uno le puso un pienso, un siento a ese lugar, las decisiones no quiere decir que sean más fáciles de tomar, pero sí voy a tener más claridad sobre cuál es el camino que tengo que tomar. Y si uno respeta, con cierto sentido, ese futuro al cual uno quiere llegar, las decisiones van a ver que van a tener que soltar algunas cosas que quizás duelan, pero que si voy a lograr eso que quiero hacer en el futuro, las tengo que hacer. De lo contrario, parece que incluso podemos llegar a ser muy ejecutivos si tomamos decisiones todo el tiempo, rápidamente, etcétera, en toda nuestra vida. Genial. Pero ¿y a dónde vamos? Sé que parece obvio, pero si pasan por el ejercicio de hacer ese viaje al futuro, aparte se propone que sea dibujándolo en un espacio cuidado, etcétera, las respuestas que pueden llegar a salir, que son de uno mismo, pueden llegar a ser muy, muy contundentes. Si el viaje al pasado es algo similar, no propongo nostalgia, que nos queda muy bien también hablando de la cultura uruguaya, la nostalgia. Es un viaje al pasado de reconocimiento, como para ver de dónde viniste y entender cuántas cosas cambiaron desde hace 10, 20, 30 años atrás hasta hoy. Y hay un ritual que me gusta mucho, que en realidad hace

0: Un mensajito para que el otro sepa que eso está en nuestra mente es muy valorado. Qué lindo cuando llegan algunos de esos mensajes. Me imagino que a vos te deben llegar un montón, porque la gente que va leyendo el libro rápidamente se da cuenta de que hay un empujoncito muy bien intencionado de tu parte para mejorarle la calidad de vida a la gente.
1: Me ha pasado, está recibiendo ahora, bueno, el libro salió hace...
0: Sí, poquitas semanas.
1: Casi mes, no llega, 3 semanas. Sí. Me han llegado muchos mensajes de lectores que han hecho este tipo de ejercicios, pero también lo he hecho yo, también es un hábito que tengo prácticamente anualmente haciéndolo, no hace tantos años, y muchas veces uno sorprende al otro simplemente con un mensajito, ¿no? Ni que hablar si terminas tomando un café.
0: Claro, claro.
1: Y hay una parte que esto también, desde la pandemia, es un algo que vengo haciendo con bastante asiduidad y lo recomiendo siempre, es tomate un café con alguien. Uh-huh. Aunque estés en el momento, en un momento tan cruel, tan duro, donde quizás no te puedas pagar un café, anda a tomarte un café con alguien. Porque te libera de ese estado de crisis, te posibilita conversaciones distintas.
0: Sí.
1: Y te ayuda a salir. Y por qué no, muchas veces en una conversación puedes llegar a tener algunas señales de solución a ese problema, ¿no?
0: Sí, tender el puente también puede ser mucho. Decime una cosa, otra cosa que te quiero preguntar respecto de nuestra sociedad en Uruguay. Uh-huh. ¿No te parece que a veces como conjunto poblacional tendemos a pensar que el cambio siempre va a venir de afuera? O sea, que esto es tema del gobierno, o esto es un tema internacional, o esto es dependemos de un inversor, o sea... Pareciera que a veces tendemos a esperar que el cambio venga de afuera. ¿Cómo lo sentís? ¿O es una percepción equivocada mía o personal?
1: Sí, pero creo que también es un tema del ser humano, ¿no? Que a veces naturalmente, si tuviera que hablar de los estados como estábamos hablando, generalmente uno tiende a pensar que los problemas y las soluciones vienen de afuera y uno está en ese estado de responder.
0: Bien.
1: Únicamente.
0: Sí, sí, o super sobrevivir.
1: Totalmente.
0: Sí, sí.
1: Totalmente. Y uno, cuando está en un estado que digamos que es casi que donde uno no entra en razones ni analiza nada y simplemente está en su versión más salvaje, si se puede decir, ¿no? Respondiendo a los ataques que recibo, ¿sí? En Uruguay lo que pasa es que tenemos, somos pocos en términos relativos prácticamente con cualquier país del mundo y tenemos un territorio que también tampoco es tan grande y bueno, y hace frío y la humedad y ahí empezamos, ¿no? Uh-huh. Y estamos acostumbrados a que los avatares del exterior sean los que determinen muchas veces si nos va bien o nos va mal, ¿ok? Si los precios de los commodities, si la guerra, si el precio del petróleo, al final de cuentas terminamos siendo muchas veces tomadores de decisión.
0: Sí, o grandes excusadores también, porque...
1: Grandes
0: excusadores. Porque siempre hay una de esas, y el mundo siempre va a encargarse de proveernos de macanas.
1: Y hay una invitación, justamente lo hablaba con unos amigos hace unos días también. Ahora estamos en una época en la que hay guerras, ¿no? Y hay mucho conflicto armado y bélico, y es un momento complicado. Y nosotros lo que vemos es aumenta el petróleo y aumentan los insumos para quienes tienen que importar para poder producir algo, o incluso para vender. ¿Alguien está pensando cómo esto puede llegar a ser una ventaja para Uruguay? Un país seguro, cercano, como decíamos hoy, con instituciones democráticas fuertes, con respeto por la institucionalidad. ¿Estamos haciendo algo con eso? Ese es el típico caso de o me puedo quedar, como vos decís vos, poniéndome excusas, o hay un ambiente donde yo puedo aprovechar para hacer algo.
0: Totalmente. El otro día hablábamos con amigos acerca de actividades del Ministerio de Turismo, ¿no? Era un tema interesante. Él decía, venimos contándole al mundo acerca de una serie de atractivos del país, de hermosos paisajes, la serenidad de la gente, y los mensajes visuales van por ese lado, de la simpleza, la escala humana, todo eso es válido. Pero no hay un mensaje claro de, miren, acá estamos en paz. Hay países en los cuales ese cartel puesto en el aeropuerto podría significar inmigrantes de altísima capacidad de acción. No sé si le estamos dando pelota a ese tema, por ejemplo.
1: Creo que hay una gran oportunidad en nuestro país de empezar a generar propuestas mucho más agresivas en el sentido de las cosas que queremos lograr. Creo que incluso me atrevo a decir que tenemos que poder tener algunas reflexiones sobre ¿Cuál es el Uruguay que queremos? ¿A dónde queremos ir? Y ojo, no quiere decir.

0: como dijimos antes, no, esto es culpa del gobierno, ¿no? Cada uno de nosotros, en nuestras comunidades, en nuestros distintos roles, los lugares donde estamos, estamos contribuyendo a ese discurso, a ese mensaje, a plantear, porque todos al final de cuentas tenemos una cuota de responsabilidad, ¿no? Y así como planteamos un ritual de si no sabes a dónde vas, cómo estás tomando decisiones, eso aplica a un país
1: A
0: también.
1: nivel país, la Comisión de
0: ¿Dónde vas?
1: Futuros del Parlamento se supone que piensa estas cosas. Es lo que queremos creer que está pasando. A veces me pregunto por qué le damos tanto, pero tanto, pero tanto espacio comunicacional a la coyuntura y en comparación tan poco a la mirada de mediano y largo plazo, siendo que la mayoría de las cosas que se intentan aquí, que son disruptivas y diferentes, suelen funcionar. Es más, las empresas nos suelen tomar como campo de experimentación por la escala que tenemos para ver cómo va a funcionar en países más grandes. Es porque funciona. Entonces, a veces me da mucha curiosidad eso. Y me da mucha curiosidad esta pregunta para hacerte a ti. ¿Qué cambio te parece que se está operando en nuestro país, que lo detectes, que lo sientas y que a vos te dé miedo?
0: Qué buena pregunta, Raúl. Me da, justamente, me da cierto nervio el notar nuestra incapacidad de reaccionar. Creo que nuestro país está dejando pasar muchísimas oportunidades para hacer propuestas contundentes respecto a X cosas. Una podría llegar a ser turismo, ¿no? Otra puede llegar a ser inversiones. A mí me preocupa mucho el hecho de que no tengamos políticas contundentes y súper claras para fomentar industrias. Turismo, industria de otros servicios, industria, la que sea, pero industria. Porque somos un país que es capaz de recibir ese tipo de propuestas, y salir adelante. Lo que sucede es que también cualquier entramado empresarial o inversor también va a preguntar, bueno, pero ¿cuáles son las condiciones de mediano y largo plazo? O ¿hacia dónde va Uruguay? Vamos a fomentar un país logístico, un país de comercio exterior, un país de tecnología, un país de qué, ¿no? Y creo que ahí, ese es, diría yo, que es el no cambio que me está generando cierto temor, una incapacidad para proyectarnos y declarar cuál es el país que queremos. Y creo que estamos en un plano de oportunidad gigante, porque cuando hay muchos problemas afuera, lugares como Uruguay deberían poder ser buenos candidatos para ir a visitar, ¿no?
1: Sí.
0: Y explorar.
1: Yo creo que Uruguay, además, cuando hace cambios, los hace bien. O sea, suele decidir colectivamente bien, no, no, no mete la pata. La vez pasada leí un libro que hablaba de la antifragilidad, o sea, sistemas que mejoran justamente cuando son sometidos a dificultades. Las cosas mejoran cuando son sometidos. Venía también del mundo deportivo, el asunto de la antifragilidad. Somos un país que creo que cuando mete el cambio lo hace bien, pero a veces pareciera que colectivamente nos trancamos nosotros mismos. Aparecen frenos donde no hay motivos. Falta escucha para escuchar argumentos en dirección optimista.
0: Y sabes que hay muchas buenas noticias de Uruguay, de cosas que se logran hacer en términos científicos, académicos, de empresas que les empiezan en Uruguay, les va muy bien.
1: Totalmente.
0: Y sabes que no sobran, no abundan los espacios donde uno pueda escuchar ese tipo de noticias. Pero claro, no es porque los medios, los responsables de difundirlo, lo hagan. Es que del otro lado, quizás sean noticias que no interesan.
1: No sé, sobre ese debate hemos estado mil veces. Nosotros hacemos eso. Y nos
0: Lo
1: han
0: sé.
1: dicho, no, porque el público quiere otra cosa. Ok, el público también podría querer otra cosa. Nos hemos convencido que el público quiere sangre y bajón, pero no sé si es así. Hay mucha gente que en realidad disfruta de enterarse de que se siente conectada, que no está sola con sus buenos deseos y con sus buenas intenciones. Pero es una linda, es una hermosa charla. Que te propongo que sigamos en otra instancia porque se nos voló el
0: Me
1: tiempo.
0: encanta, me encanta.
1: Yo, amigos, les invito a que se den una vuelta por la librería, levanten un ejemplar de Incómodo, este libro de Marcelo da Costa Porto. Eso les va a encantar. Lo que él tiene para contar es bien como la audiencia de Hijos de Punta, proponiendo lo disruptivo, lo diferente, el cambio, el optimismo, ir para adelante. Y lo van a disfrutar mucho. Incómodo, de Marcelo da Costa Porto, que hoy compartió un ratito con nosotros en el programa. Gracias por este ratito, Marcelo.
0: Por favor, un placer. Gracias por la invitación, y la verdad es que me sentí como en casa. Y bueno, me quedo a las órdenes para seguir haciendo este tipo de intercambio de ideas y debates. Me encanta.
1: Buenísimo. Amigas, amigos, Marcelo da Costa Porto ha pasado por la mesa de Hijos de Punta por hoy. Vamos hasta acá. Seguimos prontito. Chau, chau.
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Noticia. Bueno, tenemos la triste noticia del fallecimiento de la cantante galesa Bonnie Tyler. Falleció internada en un hospital en Faro, una ciudad de Portugal. Tenía 75 años, había nacido en Gales, con el nombre de Gaynor Hopkins. Ese era su verdadero nombre. Bueno, creadora o intérprete, mejor dicho, de algunas canciones que han quedado en la historia de los años 80, sobre todo, como el eclipse total del corazón, Total Eclipse of My Heart, y también, por supuesto, de It's a Heartache, que fue una marca de fábrica. Esas dos canciones fueron una marca de fábrica suya. La cantante de voz ronquita, quebrada, al mejor estilo de Rod Stewart. Por algo le decían la Rod Stewart con faldas, le decían. Así que bueno, una pena. Se nos fue, entonces, al mundo de la música se le fue la gran Bonnie Tyler. Vamos a...

0: Los reflejos.
1: Bienvenidos todos a una nueva edición de Se Hace Tarde, un nuevo programa de Se Hace Tarde aquí en Radio Mundo 1170 AM. Oscar Romero está con nosotros. Espero que ustedes nos acompañen a disfrutar, porque de eso se trata fundamentalmente, disfrutar estas dos horas del día en las que no envejecemos, como yo les digo. Y bueno, empezamos con Los Reflejos 2, dos versiones diferentes de una misma canción. Tenemos un inicio, un primer bloque muy melódico hoy. Generalmente, bueno, lo aconsejable suele ser empezar con música bien arriba, mucha potencia, mucha cosa rítmica. Pero hoy vamos a empezar con algunas baladas preciosas. Y Los Reflejos, las dos versiones diferentes son de una canción que escribió Paul Williams, que se llama I Won't Last a Day Without You. El primero que la grabó fue el propio Paul Williams en su álbum Life Goes On, La Vida Continúa, de 1972. Paul Williams no tenía la mejor de las voces, pero decía muy linda estas baladas, las decía bien. Y si no, escúchenlo. Aquí está Paul Williams y I Won't Last a Day Without You.

I Want Last Day Without You de Paul Williams, por Paul Williams, en 1972, y en el mismo año 1972 enseguida vino la versión de los Carpenters de este tema de Paul Williams, que sería incluida en el disco A Song for You de los Carpenters. Así que aquí están Karin y Richard Carpenter y I Want Last Day Without You.

Volvemos con Paul Williams. Volvemos con Paul Williams, con otra canción, obviamente. Este tema de Paul Williams está en su álbum Here Comes the Inspiration. Es un gran título, aquí viene la inspiración, el título de su álbum de 1974. Es una canción que luego Paul Williams se la dio a la australiana radicada en Estados Unidos, Helen Reddy. Y a mí es una canción que me encanta y se llama Tú y yo contra el mundo, You and Me Against the World.

Y vamos a cerrar este primer bloque volviendo con los Carpenters. Esto es un tema del cual salió un disco simple que se editó el 17 de enero de 1971. Es de la película Lovers and Other Strangers. Ya que estamos con los títulos ingeniosos, creo que Amantes y Otros Extraños es un ingenioso título para una película. Entonces, de 1971, Los Carpenters, la divina For All We Know.

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9: Tenemos un par de preguntas que tienen que ver con música clásica. A ver cómo estamos con la música sinfónica. ¿Quién fue el autor de la sinfonía Hafner? Se llama así. Tiene un nombre esa sinfonía. Sinfonía Hafner. 091-525252. A ver quién escribió eso. Mientras tanto, vamos a un álbum que fue muy controversial en la carrera del grupo de Manchester, los Hollies. Resulta que decidieron hacer un álbum en homenaje a Bob Dylan. Y Graham Nash no estaba de acuerdo. Y fue una de las causas que provocaron el alejamiento de Graham Nash y su incorporación al supergrupo Crosby, Stills and Nash. Pero bueno, los Hollies se dieron el gusto igual, sin Graham Nash, de hacer el disco Hollies Sing Dylan, editado originalmente en 1969. A mí Me encanta la versión que hacen los Hollies de una de las grandes canciones de Bob Dylan, como es Cuando Llega el Barco, When the Ship Comes In.

Bueno, a ver, ¿quién fue el autor de la Sinfonía Hafner? Buenas tardes, Eduardo, es una obra de Mozart, me dice Daniel por acá. Fue compuesta por Wolfgang Amadeus Mozart, me dice Daniel López por acá. Ricardo dice del grandioso, concuerdo con el adjetivo, grandioso. Wolfgang Amadeus Mozart, me dice Ricardo. Beatriz dice, 1782 la compuso Mozart. Hasta nos dio el año y todo. Mozart nos dice por acá, Luis, Luis nos dice Mozart también. ¿Qué más? Roberto Fernández. No, esto creo que no es para nosotros, lo de Roberto Fernández. Porque dice, es muy probable que en la superficie marítima uruguaya se encuentre mucho petróleo. No, creo que no tiene mucho que ver con Mozart y con la Sinfonía Hafner. En fin, así que bueno. Segunda pregunta. ¿Quién es el autor de la sinfonía conocida como Sinfonía del Nuevo Mundo? 091-525252. Se dice, bueno, ¿qué letras Dylan? Sí, pero a mí me mata Dylan como melodista también. Las melodías de Dylan, como era el caso de When the Ship Comes In, que estábamos escuchando recién, y como es el caso de esta otra versión que hacen los Hollies en su disco Hollies Sing Dylan de 1969, y que se llama I'll Be Your Baby Tonight.

I'll be your baby tonight. Voy a ser tu chico o tu niño esta noche, o tu pibe esta noche. Los Hollies cantando Dylan, me encanta ese disco, está buenísimo. Yo le decía, bueno, Graham Nash se fue y vamos a escucharlo a Graham Nash con sus socios David Crosby y Stephen Stills. Hay muchos álbumes buenos de Crosby, Stills and Nash o Crosby, Stills, Nash and Young. El primer disco de Crosby, Stills and Nash de 1969, el que tiene Sweet Judy Blue Eyes y tiene Marrakech Express, es bárbaro. El segundo, que ya es Crosby, Stills, Nash and Young, Deja Vu, es una de las obras maestras en la historia del rock. Un gran álbum, tremendo. Pero a mí me gusta también el álbum de que se llama CSN, CSN por las iniciales de ellos, editado el 17 de junio de 1977. Acá hay un tema de Stephen Stills con un sabor latino que está impresionante. Así que estos son Crosby, Stills and Nash y Fair Game.

Fair game, entonces, Crosby, Stills and Nash, la segunda de las preguntas, era el autor de la Sinfonía de Nuevo Mundo, y a ver, déjenme ver por acá, Daniel López dice, fue compuesta por el checo Antonín Dvorak, es D-V-O-R-A-K, Dvorak, habría que decir Dvorak, pero yo recuerdo que los locutores de la radio oficial, cuando pasaban la música sinfónica, le decían Borjak. Vaya uno a saber, ellos de repente saben más que nosotros de pronunciación del checoslovaco. Yo mi checoslovaco lo tengo un poco olvidado desde que fui a Praga la última vez, allá por 1971. No, ya que sé, nunca fui a Praga. Una lástima, ¿no? Porque me gustaría ir realmente. Hola Eduardo, dice Daniel, fue obra de Antonín Dvorak. Guille dice, ¿qué le pasó a Bonnie Tyler? Qué voz inconfundible, hermosa, ronquera. Estaba muy enferma, estuvo en un CTI. Salió del CTI y a pesar de haber salido del CTI falleció. Internada en Portugal, en la ciudad de Faro, en Portugal, esta cantante galesa. Bueno, Beatriz dice Antonín Dvorak en 1893. Hoy Beatriz nos está dando la información complementaria también. Hola Eduardo, Antonín Dvorak es el autor de la Sinfonía del Nuevo Mundo, me dice Irene. Gracias. Gracias por estar ahí, Irene. Hugo me dice Dvorak, me dice Hugo. Y Ricardo también me dice Dvorak. Bueno, ¿qué más? Seguimos entonces. Estábamos con Fair Game de Crosby, Stills and Nash y nos quedamos con ese disco CSN. Es el disco CSN, sus iniciales, álbum, editado en junio de 1977. Y esta es una gran canción de Graham Nash, precioso tema que se llama Just a Song Before I Go.

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Bueno, en el Museo de la Memoria tenemos algo bien especial, que es un canto murguero que dura poquito más de un minuto, y es el himno del Club Defensor, una de las canciones del Club Defensor. Otra canción del Club Defensor se transformó, el Cometa de la Farola de Jaime Arroz se transformó también en una especie de semi-himno del Club Defensor, pero este es uno de los himnos clásicos del Club Defensor, y surgió por los años 60, y es un canto de tablón, un canto de tribuna, así, al punto de que no se conoce quiénes son los autores, ni de la letra ni de la música, porque no hay una versión registrada en Agadu, por ejemplo, de esta canción, pero es uno de los himnos de los tuertos de Punta Carretas, así que aquí está este viejo y querido himno del Club Defensor.

Vieron que está basado en la música de Celeste. Celeste que en Colombia realizó el sueño que na na na na na na. Es la música de Celeste, pero con una letra que refiere a la camiseta violeta de Defensor. Bueno, hablamos de Museo de la Memoria, nos extendemos un poquito, y yo creo que siempre va a estar en la memoria un gran clásico de Eduardo Arnoyans. Siempre dicen, bueno, el Tacuarembó es Eduardo Arnoyans. Eduardo se crió en Tacuarembó, pero en rigor nació acá en Montevideo, es lo que mucha gente no sabe, que Eduardo nació en Montevideo. Esto es del disco Sansueña, dos momentos clave del disco Sansueña, editado en 1978. Yo participé de las sesiones de grabación de Sansueña, canté coros en una de las canciones. Lo siento como un recuerdo imborrable de mi vida, imagínense ustedes haber estado allí. Esto se grabó en el estudio Sondor, muy cerca de donde estamos ahora, acá en la Plaza Independencia. Sondor está en la calle Río Branco, entre Uruguay y Paysandú. Y bueno, 1978, con un arreglo de guitarras primoroso de Jorge Galemire, acá está Eduardo Arnoyans y esta impresionante canción que tiene una letra hecha por Eduardo Arnoyans y Víctor Cuña y que se llama Final.

Ese gran disco Sansueña, el gran disco donde Eduardo Darnoyans, digamos, le dio una vuelta de tuerca a su música. Del mismo modo que, por ejemplo, el Cuarteto de Nos, a partir de su disco Raro, le dio una vuelta de tuerca a su música, incorporando a Juan Casanova como productor. Y él consiguió un sonido diferente. Bueno, cuando Darnoyans llegó a grabar su tercer disco, Sansueña, llevó a Jorge Galemire porque quería romper un poco con aquellos primeros dos discos, Canción de Muchacho y Las Quemas, que eran una guitarreada interminable, ¿verdad? De guitarras criollas. Y él quería darle una cosa más Dylan, más pop, más rock, si ustedes quieren, y eso lo consiguió, y vaya cómo lo consiguió con el gran Jorge Galemire. Así que bueno, a ver, tenemos el gran clásico de este disco, que es uno de los textos del gran libro de El Bocha Benavides, el gran libro de poemas de El Bocha Benavides, de donde tantos músicos sacaron textos para musicalizar, y este es uno de ellos. Me refiero al libro Las Milongas de Washington, El Bocha Benavides, y de ese libro salió nada más ni nada menos que esta canción, donde Galemire toca bajo, guitarra eléctrica, batería, bueno, hace de hombre orquesta. Darnoyans, el instrumento.

Bueno, vamos a ir ahora a dos canciones de una banda realmente olvidada de los años 80. Y vaya si fue un aporte importante en su momento, y hoy casi nadie la recuerda. Uno dice, bueno, el rock uruguayo de los 80, todos aquellos pibes vestidos de negro, los tontos, los traidores, los vidrios, qué sé yo, Cero, Neo 23, había una cantidad de bandas en ese periodo, Los Estómagos, ni que hablar. Pero nadie se acuerda de Poliéster. Bueno, Poliéster tenía dos elementos importantes. Uno, que el actor de teatro y actor de televisión estaba en Telecataplum. Francisco Napoli era el cantante. Como buen actor, no cantaba muy bien, digamos, pero hacía una mezcla de cantar y decir las letras y tenía mucha gracia lo que hacía ahí realmente. Y bueno, un plantel de músicos que eran impresionantes, no eran los pibes que tocaban en un garaje, sino que ya eran músicos con una gran trayectoria. Jorge Galemir en guitarras, Carlos Cotelo en guitarra también, Hugo Jasa en la batería, Popo Romano en el bajo. Bueno, la banda sonaba fantástico, ¿no? Y bueno, en general muchas de las canciones eran compuestas por Carlos Cotelo y una letrista que venía del mundo de la publicidad, creativa publicitaria, que se llamaba Cristina Rodríguez. Bueno, esto es el único álbum de Poliéster, y yo creo que yo vi a Poliéster en el velódromo, en una fiesta tremenda de rock de la emisora de FM El Dorado. ¿Cómo sería ese show multitudinario que vino de Argentina, el grupo de rock pesado La Torre, donde cantaba Patricia Sosa, era la cantante de La Torre? Bueno, entre otros estuvieron allí ese día. Y bueno, el único álbum de Poliéster. Y esta es una canción que la canta o la dice Francisco Napoli, y se llama Cargo de Conciencia. Yeah.

Bueno, cargo de conciencia, ¿no? Tiene mucha ironía, mucho humor. Y a mí me ha resultado muy divertida la banda. Aparte, yo estuve metido allí, fui a ensayos de ellos y demás. Bueno, los conocí más que bien. Esta es una canción atípica dentro de lo que es ese primer álbum muy olvidado de Poliéster. Se llama Noche de Calor. Es una canción compuesta por Jaime Ross. Años después, Jaime le daría esta canción a Laura Canoura para que Laura la grabara, si mal no recuerdo, en su segundo álbum, que se llamaba Puedes Oírme, creo que está ahí, Noche de Calor. Así que, en este caso, Napoli está diciendo o cantando de Jaime Ross con el grupo Poliéster, Noche de Calor.

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0: uruguayos.
1: Bueno, le vamos a hablar de un uruguayo que era un caballerazo, un tipo con una jerarquía tremenda y una bonomía tremenda, y yo lo conocí en Radio El Espectador y también lo traté en un lugar donde él veraneaba siempre, que era la colonia de vacaciones de la Asociación Cristiana de Jóvenes en el Cerro El Toro, en Piriápolis, y me refiero a José Claudio Willimann, una figura consular en los primeros años, sobre todo de la tertulia de En Perspectiva. Allí estaba, y cuando arrancaba la tertulia y Emiliano Cotelo presentaba a los integrantes de la tertulia, él decía, Emiliano, era inconfundible como le decía, Emiliano, tenía esa voz impresionante, tronante, digámoslo así. Un tipazo, José Claudio Willimann había nacido el 5 de enero de 1925 y se fue el 7 de agosto del 2006, quiere decir que dentro de un par de semanas, algunas semanas, van a ser 20 años de su desaparición física, y es muy recordado. Tenía 81 años cuando falleció. Era abogado, historiador, docente, político, había sido senador del Partido Nacional. Era nieto del presidente Claudio Willimann, que había sido presidente de la República. Fue profesor fundador, fíjense ustedes, del IPA, del Instituto de Profesores Artigas. Primer decano de la Facultad de Ciencias Sociales, decano suplente de la Facultad de Arquitectura. Pero bueno, es muy recordado también por lo que yo decía, como un integrante importantísimo en las tertulias de los viernes que compartía con Carlos Maggi y con el ruso Rosenkopf, entre otros. Así que bueno, hemos recordado entonces a alguien inolvidable como el profe José Claudio Willimann. Vamos ahora a un bloque de dúos accidentales, diríamos, de la música popular uruguaya. En el disco Vals Prismático de Estela Mañone de 1993, Jaime Rossi y Estela hacen un dúo precioso con este tema que se llama Olvidando el Adiós.

Olvidando la dio, Jaime Rossi, Estela Mañone en dúo, y vamos a un dúo precioso del disco de Florencia Núñez, Fe, álbum del año 2024, su último disco hasta ahora, y más que recomendable disco. Un dúo precioso con una gran voz que es la de Rally Barrio Nuevo. Florencia Núñez con Rally Barrio Nuevo, aquí están en ese disco haciendo El Pozo.

Bueno, precioso el dúo Florencia Núñez y la voz divina de Ralí Barrio Nuevo. Qué voz que tiene, ¿no? Es impresionante. Hablando de dúos y hablando de grandes voces, bueno, en el disco Dúos del año 2008 de Jorge Nasser, está este dúo entre Jorge Nasser y el Pepe Guerra, nada más ni nada menos, con esto que se llama Pensar Soñando.

Eso era entonces Pensar Soñando, Jorge Nasser con el Pepe Guerra. Yo me estaba acordando de la letra que dice que el letrista no se olvide de la voz del Pepe Guerra, ¿no? Justamente para no olvidarnos, que no creo que los uruguayos se vayan a olvidar nunca de la voz del Pepe Guerra, porque además la discografía entera, vasta, importante de los onibareños va a estar siempre, siempre al alcance de los tocadiscos uruguayos, digámoslo así. Bueno, vamos con un dúo impresionante. Hoy escuchamos bastante a Jorge Galemire, porque lo escuchamos con el grupo Poliéster, lo escuchamos con Darno Jans en el disco Sansueña, y ahora lo escuchamos en su propio disco, que se llama Trigo y Plata. Se grabó por el año 2003, por ahí 2004, y recién en el 2012 se pudo editar por parte de la gente del sello Ayuita Cuavé. 2012, entonces, Trigo y Plata, un dúo precioso de una canción escrita por las dos personas que la cantan. Jorge Galemire hizo la canción a medias con Fernando Ulivi y los dos la cantan. Y el tema se llama Los días que vendrán.

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17: Bueno, tenemos un bloque más con ustedes. Estamos mirando de reojo el partido de Francia y Marruecos. Ya el que gane acá se va para los para las semifinales, para los cuartos. Los que quedan cuatro después de los que ganen esta serie de partidos. Y uno de los cuatro va a ser o Francia o Marruecos. 0-0. Erró un penal Francia. Mbappé tiró un penal y lo erró. Bueno, el otro día Messi también erró un penal. No hay quien no haya errado penales. Pelé erró penales, Maradona erró penales, Fernando Morena erró penales, todo el mundo. Bueno, vamos a la gran Rita Lee en su impresionante disco de 1980, probablemente su disco más popular, digamos así, más vendido, seguramente. Rita Lee, Dame Blue Shoe, Name Blue Shoe.

0: Bueno, allí estábamos entonces con Namelishu, y seguimos con Paul McCartney, su disco Venus and Mars de 1975, y Listen to What the Man Said.
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Bueno, nos vamos a despedir de ustedes hasta mañana y lo vamos a hacer con Where is the Love, Roberta Flack y Donny Hathaway, un gran tema de 1972, impresionante, de un álbum que grabaron juntos porque en ese momento eran además marido y mujer. Gracias por habernos acompañado. Nos vamos en otra tarde inhóspita de invierno acá en la Plaza Independencia. Pero bueno, volvemos mañana con el programa más beatlemaníaco de la semana, mañana 4 de la tarde, aquí en Radio Mundo 1170M. Gracias a todos ustedes, gracias a Oscar Romero. Nos reencontramos mañana, entonces, hasta entonces y mucha música siempre.

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2: En el Mundial de Qatar 2022, impulsado por una trayectoria prometedora que lo había catapultado a semifinales, Marruecos se plantó ante Francia con toda la ilusión de desplazarla de la pelea por la Copa. Aunque jugó espléndidamente, peleó cada pelota y puso un aprieto a los galos, no le alcanzó. Perdió 2-0 con Francia y tuvo que disputar el tercer puesto contra Croacia, eliminada por Argentina. Marruecos no pudo recoger el trofeo de la FIFA, pero previamente ganó el reconocimiento de todo el mundo porque había transmitido mucho más que la emoción acostumbrada generada en un partido.

0: La imagen de los jugadores festejando la victoria por 1-0 ante Portugal, que les daba el pase a las semifinales, no era de las prototípicas. Allí estaban los futbolistas abrazados a sus madres en una postal diferente, irreconocible. Y si hubo una que sintetizara el momento, fue la del baile tradicional que protagonizaron en el centro del campo Sofiane Boufal y su madre. El entrenador de entonces, Walid Regragui, había tenido la iniciativa de rodear a los jugadores con toda la familia para que los acompañaran durante todo el Mundial. Es decir, los ubicó en el mismo hotel donde los futbolistas se alojaban, buscando que en ese clima de arropamiento se potenciaran las emociones como disparadores del rendimiento en la cancha. Sería por eso o por lo que fuera, pero Marruecos llegó a ser el primer equipo africano y árabe en disputar una semifinal de una Copa del Mundo. Aunque muchas veces limitadas en sus derechos como mujeres, las madres marroquíes constituyen el pilar sobre el que se edifica la familia. Sobre ellas recae el cuidado de los hijos, las tareas del hogar e inclusive la economía. Aunque el marido aporte, no se involucra más de eso. La madre es la que acompaña al futuro futbolista a los entrenamientos, la que le prepara la comida, la que le escucha en cada frustración y alegría. Por eso estuvo aquella tarde también como protagonista en una cancha mundialista. El entrenador Regragui supo sintetizarlo. Nuestro éxito no es posible sin la felicidad de nuestras madres.
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17: Lo que pasó esta semana en el Senado de la República, el martes concretamente, ha dado pie a varias notas en la prensa desde entonces. Por ejemplo, el diario El País recoge los hechos hoy en una crónica titulada Figura de Valle otra vez activó diferencias entre el Partido Nacional y el Partido Colorado. Los reparos de Da Silva al dos veces presidente generaron un cortocircuito. José Valle y Ordóñez, cuya figura veneran y reivindican de manera constante los colorados, ha sido históricamente un punto de conflicto entre los dos partidos fundacionales, empieza diciendo esta crónica. Así volvió a quedar en evidencia en un cruce en el Parlamento este martes durante la votación para acuñar monedas conmemorativas de los 170 años del nacimiento de Valle y Ordóñez. Eso se vio de manera muy patente, la tensión fue obvia, aunque después líderes de las dos fuerzas políticas bajaron la pelota al piso buscando una imagen unida de la coalición opositora. Cuando avanzaba la discusión que conducía a la votación favorable de la acuñación de esas monedas, en determinado momento del debate, el senador Sebastián Da Silva pidió para hacer uso de la palabra. Aclaró que no tenía previsto hacerlo, pero que, en función de lo que había escuchado, necesitaba realizar algunas puntualizaciones, sobre todo a propósito de lo que se escucha de parte del Partido Colorado y de algunas de sus figuras en torno a la vigencia y a la actualidad del pensamiento de Valle Ordóñez.
18: Alguna serie de veneraciones hacia una figura controversial, por lo menos para mí, que uno no va a tener el mal gusto de ponerse a criticar en el homenaje. ¿Estamos de acuerdo? Pero la controversia de Valle Ordóñez es una controversia histórica en un país en donde no es 100% vallista, ni reivindicamos el 100% del vallismo como una vaca sagrada, intocable. Es más, podemos entender muchas veces, señora presidenta, la modernidad de ese José Valle de Ordóñez en una faceta y la absoluta su absoluto primitivismo en otras, ¿sí? Pero en aquel momento, presidenta, en el momento en donde las cosas se dieron, en el momento en donde se daba una circunstancia de un Uruguay que estaba naciendo como república y en donde Valle y Ordóñez instauró una serie de modelos que para algunos fue bueno en aquel momento. Sin duda, ese modelo, esa siesta, esa rémora, ese sueño húmedo vallista nos ha acompañado durante todos estos años, sin importar la condición económica, social que pueda existir en este país. Y hay sacramentos inspirados en los intérpretes del vallismo en las cuales yo no estoy de acuerdo. Yo no estoy de acuerdo con que el Estado sea el que reforme la felicidad de la gente y la gente más necesitada. No estoy de acuerdo. Yo no estoy de acuerdo con que el Estado tenga que meterse en cada uno de los estamentos económicos y sociales de la sociedad. No estoy de acuerdo. Yo no estoy de acuerdo en que la igualdad está por encima de la prosperidad. No estoy de acuerdo. Y como creo que es a partir de querer llevar ejemplos de inicio del siglo XX a la rémora permanente de un Uruguay que tiene como una lontananza, una siesta, una especie de, ¿sí?, de aquello que fue y que no va a poder volver a ser, es que uno tiene que reaccionar. Yo nunca estuve de acuerdo, señora presidenta, con el estado de bienestar. El welfare state era un sueño generado en principio del siglo XX, inviable en el año 2026. Pero ¿sabe lo que pasa? Si lo viéramos como algo que fuera histórico, señora presidenta, podríamos tener las coincidencias con los personajes históricos de todos, desde Artigas hasta el último de los héroes, ¿sí? Pero el problema es que quieren un día sí y otro también seguir instalando el welfare state, el Estado de Bienestar, en el año 2026 con 3,5 millones de contribuyentes. Lo que hace que sigamos poniendo tótems intocables que hacen que el Estado uruguayo, el gobierno, su población, no pueda avanzar.
17: Da Silva no fue el único que matizó la figura de Valle y Ordóñez. Destaca la crónica del País que la senadora Graciela Bianchi también indicó que no estaba de acuerdo con que se enseñe a las siguientes generaciones que fue una persona única, perfecta e irrepetible, sino que en cambio debe entenderse que era producto de su tiempo. En esa línea apuntó que no se lo puede convertir en un bronce y mostró su disconformidad con que otros partidos también se apropien del vallismo. Después de asegurar que es un personaje con claros y oscuros, resaltó que, sin fanatismo, contando la historia como realmente fue, se merece la acuñación de la moneda. En función de las críticas y de comentarios como estos que yo citaba recién y que se habían escuchado en la discusión, el senador colorado Andrés Ojeda pasó durante la sesión un audio de un discurso de Luis Lacalle Pou cuando era presidente. En esa grabación, el exmandatario blanco aseguró que hay que terminar de una vez con esos negros y blancos de que la presencia del Estado atenta contra la libertad o contra el mercado. Me atrevo a decir que el Estado a veces es el único que puede hacer piecito para que la persona goce de la libertad que no tiene, sostuvo. Ojeda aseguró que comulga con esas palabras del expresidente. Ese recurso que utilizó Ojeda dio pie a un incidente con la presidenta de la Cámara, Carolina Cose, que le señaló que no podía pasar al micrófono un registro de esas características. Solamente pueden hablar en sala quienes reúnen las condiciones correspondientes. Bueno, hubo ahí un momento de tensión. Pero lo original, entre comillas, fue lo que Ojeda utilizó para rebatir y para darle validez a los argumentos que estaban manejando quienes defendían la figura y el legado de Valle Ordóñez en ese momento de la polémica. Ahora, la respuesta más cruda vino al día siguiente, porque Sebastián da Silva publicó en sus redes sociales un posteo que decía: se habla del lío, poco se habla de lo que propició la reacción del amigo Andrés Ojeda. Acá va. Y entonces ponía la grabación de 6 minutos 20 de lo que había sido su ponencia. Ante ese posteo respondió Felipe Schipani, diputado del Partido Colorado. Le puso: senador, tu intervención fue una falta de respeto. Burlarte del vallismo hablando del sueño húmedo vallista degrada el debate, pero además demuestra que no entendiste el momento político. Si queremos construir una alternativa de gobierno, no podés dedicarte a agraviar a tus propios socios. Sobre el fondo del tema, añadió, nos sorprende, venís de una tradición política cuyo máximo referente llegó a decir que era deplorable y un mal social que hubiera zapateros bachilleres. El vallismo, en cambio, luchó para que el origen social nunca fuera un límite para acceder a la educación y progresar. Se puede discrepar, lo que no se puede faltar el respeto, terminaba diciendo el diputado Schipani.
19: Y con el diputado Schipani justamente estamos en línea. ¿Qué tal, diputado? Buen día, ¿cómo le va? Un gusto saludarlo.
20: Romina, Emiliano, un placer conversar con ustedes. Buen día.
19: Bueno, ¿le sorprendió este planteo y sobre todo ahora? ¿Cómo quedó la cosa en la coalición con este diferendo?
20: Sí, me sorprendió, pues me parece francamente innecesario. Porque lo que está discutiendo el Parlamento ni siquiera es un homenaje, no era una sesión de homenaje a Valle. Era un proyecto de ley que presentamos los colorados para que el Banco Central acuñe una moneda conmemorativa por el 170 aniversario del natalicio Valle Ordóñez. Ese era el debate. Entonces, que a partir de un proyecto que debería haberse aprobado prácticamente sin discusión, sin debate, se genere este intercambio, a mí me parece absolutamente innecesario. Y más aún, cuando estamos hablando de un intercambio entre socios de una coalición política, de una coalición que gobernó 5 años y que, por supuesto, está trabajando para volver al gobierno en el año 2029. Francamente, yo no le encuentro ninguna lógica política a lo que pasó en el Senado de la República.
19: Usted esperaba, dice, entonces, que esto pasara, para entender qué es lo que ocurre normalmente en estas situaciones, ¿no? Que esto pasara sin discusión, que simplemente, bueno, los colorados que lo promovían hicieran su exposición de motivos, justificaran este impulso a la moneda, a la moneda conmemorativa de la figura de Valle y Ordóñez, pero que eso quedara ahí.
20: Por supuesto, es lo habitual, es lo que ocurre. Por lo general, cuando se hacen este tipo de debates en el Parlamento, ocurre eso. Los proponentes fundamentan, bueno, en este caso hablaron los senadores colorados, reivindican la figura de Valle Ordóñez, la importancia histórica para el Uruguay, y se vota. Pero entrar en un debate como el que se tuvo en el Senado, a mí me parece francamente surrealista. Yo no daba crédito a lo que estaba escuchando.
19: ¿Y cómo quedó la cosa entonces después del episodio en sí? ¿Volvieron a hablar y demás?
20: Sí, a ver, somos hombres políticos. Yo tengo un buen vínculo con el senador da Silva. Sentí sí la necesidad de responderle públicamente, porque el tema él no lo dejó ahí. No solo hizo la intervención en el Senado, sino que después subió su intervención a las redes. Entonces, bueno, yo le respondí de la misma forma en que él difundió sus dichos, pero queda ahí, a ver, no hay que hacer de esto un tema ni un conflicto. Yo lo que señalo en el tuit, y se lo he dicho a varios dirigentes del Partido Nacional, no tiene ningún sentido esto, ¿no? Porque empezar a agraviarnos históricamente entre blancos y colorados, con todo lo que tenemos por delante, me parece que, francamente, es una pérdida de tiempo.
17: A ver, ¿dónde es que usted ubicaba los agravios en la intervención de Da Silva?
20: Bueno, cuando él habla de sueño húmedo ballista, Emiliano, ¿y cómo hay que entender eso? No creo que sea un elogio a Valle Ordóñez, ¿no? Pero además, yo tengo una visión bien particular en torno, en general, a los homenajes. Yo creo que los homenajes son instancias para que aquellas personas que solicitan esa instancia de homenaje, bueno, digan lo que tengan que decir, reivindiquen a esa persona, a ese hecho histórico, pero no para entrar en un debate que desnaturaliza el homenaje, porque muchas veces atrás de esos homenajes hay personas que están esperando, hay familiares, hay seguidores. El otro día pasó algo muy parecido. El diputado Gurméndez hizo una especie de semblanza, ¿no?, de los 250 años de la independencia de los Estados Unidos, y nos enfrascamos en un debate que terminamos hablando de cualquier cosa. Entonces, a veces
19: en bueno, pero Da Silva también iba por ese lado, ¿no?, de que se hagan homenajes acríticos, de entender que, bueno, que hay que mostrar todas las facetas, ¿no?, o justamente también los aspectos controversiales de la figura o de lo que se está homenajeando. Usted dice que no, que entiende que en el Parlamento no debería incurrir en eso.
20: A ver, yo creo que francamente es una pérdida de tiempo, ¿no?, ponernos a discutir, porque las posiciones ya las conocemos. Yo no estoy de acuerdo con cómo arrancaba la crónica del diario hoy. Yo creo que Valle Ordóñez es quizás de las figuras menos controversiales de la historiografía nacional, ¿no? Es de los pocos héroes nacionales que han alcanzado altísimos consensos. No es una figura controversial hoy Valle Ordóñez, porque el tiempo, ¿no?, casi 100 años después de que él llevara adelante todas las reformas que generó, ha logrado altísimos consensos.
19: Sí, pero justamente, consensos. Pero Da Silva sostiene eso, dice, ¿no? Uruguay no es 100% ballista, ni el 100% lo reivindica, ¿no?
20: Bueno, yo tengo dudas, porque el gobierno que presidió, como quiso exponerlo el senador Ojeda, el gobierno que presidió Luis Lacalle Pou, ¿no?, bisnieto nada más y nada menos que de Luis Alberto de Herrera, bueno, fue un gobierno que en algún momento muchos catalogamos de impronta ballista. Y eso que decía en esa cena del Centro de Estudios, CED, bueno, daba cuenta de que el Estado tiene que hacerle piecito a mucha gente, que es la esencia del ballismo. El Estado como generador de igualdad de oportunidades, independientemente del lugar en donde nace la persona. Eso se llama educación pública, eso se llama los liceos departamentales de Valle, eso se llama universidad pública, eso se llama asistencia social, eso se llama salud pública, en fin, todo eso que es necesario para aquellas personas que de otra forma no pueden valerse de esas mínimas condiciones para poder desarrollarse. Eso es el núcleo central del pensamiento ballista, y lo afirmaba Luis Alberto Lacalle Pou. Entonces, lo que yo estoy diciendo es que no soy una figura que divida Valle. Puede haber algunas visiones críticas como las de Da Silva, pero francamente yo creo que son expresiones minoritarias, muy minoritarias.
19: Él, otra parte de su discurso, digamos, sobre lo que escuchábamos más al final, pero después siguió por esa línea, plantea como argumento que el modelo, o que reivindicar hoy en día, en 2026, a Valle Ordóñez, es inviable, y dice incluso por razones demográficas y fiscales, ¿no? Dice que el estado de bienestar, que fue ideado allá a principios del siglo XX, no puede sostenerse con apenas 3,5 millones de contribuyentes, y que insistir en él entonces frena el desarrollo del país. ¿Cómo ve esa crítica, ese cuestionamiento de fondo?
20: Bueno, yo creo que parte de una concepción equivocada, ¿no? Porque Valle nunca fue defensor de un Estado paquidérmico, como el que sí tenemos hoy, ¿no? Que tenemos un Estado gigantesco, un Estado burocrático, un Estado ineficiente, un Estado que ahoga la iniciativa privada. Pero eso nada tiene que ver con el vallismo. El vallismo lo que garantizó fue igualdad de oportunidades, pero no un Estado que en este último tiempo, y yo ahí quizás pueda tener coincidencias con el senador Da Silva, ha seguido creciendo, se le han seguido colocando chirimbolos como al arbolito. Contra esa concepción, yo creo que Valle no estaría a favor, estaría muy lejos. Nosotros lo que así reivindicamos es el Estado social vallista, que es el Estado que ha permitido la igualdad de oportunidades, que ha permitido el ascenso social en el país. Y reivindicamos también otras cosas que son esenciales al pensamiento vallista.
19: Pero a veces, a ver, para siguiendo esa línea que usted señalaba, a veces esas reivindicaciones, para esas reivindicaciones se requiere efectivamente algo más de lo que usted llama burocracia. Es una delgada línea ahí entre una cosa y otra, ¿no?
20: Yo creo que lo que ha ocurrido es que, y este impulso fundamentalmente de los gobiernos del Frente Amplio, ¿no? Al Estado se le han ido poniendo chirimbolos, guirnaldas, y hoy es una cosa agobiante, la vemos cuando analizamos el presupuesto nacional. De hecho, hoy el gobierno, ayer se lo decíamos al ministro Done, está revirtiendo muchas cosas, ¿no? Esta ley que han presentado, que se está tratando en el Senado, de despapelamiento, bueno, uh-huh, en gran medida obedece a eso. El presupuesto del Estado uruguayo es un presupuesto absurdo. Hay muchos gastos de los uruguayos absurdos. Entonces, pero eso no es el vallismo. Eso no es el vallismo. En fin, creo que a veces se tiende a caricaturizar, ¿no? Como el Estado gordo, el Estado ineficiente. Eso no es vallismo. Me parece que se parte de una concepción diferente. Valle Ordóñez lo que se aseguró es, en un tiempo en donde no había una presencia del Estado en ningún ámbito de la vida social de las personas, bueno, los liceos departamentales, la universidad pública, las asignaciones familiares, la salud pública, en fin, aseguró determinados estándares básicos de vida para que las personas puedan desarrollarse y puedan ejercer su libertad. Porque se reivindica mucho la libertad, pero lo que no se dice es que no se es libre si no se cuentan con condiciones básicas para poder desarrollarse en esa libertad.
19: Uh-huh. ¿En qué lo ve específicamente? Usted decía, bueno, lo del ascenso en materia social, lo de las posibilidades en materia educativa. ¿En qué otra cosa sí entiende que hoy está presente ese vallismo de principios de siglo?
20: Bueno, a ver, el Estado social uruguayo es un Estado matrizado a impulso del vallismo. Todo lo que es la legislación social del Uruguay, ¿no? Que es una legislación tan garantista en materia laboral, en materia de derechos para las minorías de entonces, ¿no? Los derechos de la mujer. Por estos días se están conmemorando los 100 años de la primera vez que votó la mujer, ¿no? En Cerro Chato, bueno, eso fue el impulso del vallismo, que luchó mucho para la emancipación de la mujer y para igualar sus condiciones. En fin, la obra de Valle es amplísima, es inabarcable, pero claramente este es un país matrizado por el vallismo. Y yo te diría más, en esa disputa ideológica, ¿no? De las tres grandes corrientes del pensamiento del Uruguay de principios del siglo XX, vallismo, ¿no? El marxismo, ¿no? Que promovían los determinados grupos de izquierda, incipientes, y una visión herrerista, el gran triunfador fue el vallismo, porque hoy a nadie se le ocurre plantear en el Uruguay del 2026 que hay que rever la educación pública, la universidad pública, la salud pública y la vivienda pública, ¿no? Y bueno, ese es un triunfo del vallismo. Ni a nadie se le ocurre plantear, y no lo hizo el Frente Amplio cuando gobernó, que hay que expropiar los medios de producción, ¿no? Como planteaba el marxismo. En fin, creo que desde el punto de vista...
19: No, pero hay oyentes que apuntan también, hablando de lo que usted señala, bueno, el tema de las empresas públicas, ¿no? Y la burocracia dentro de las empresas públicas, por ejemplo.
20: Bueno, pero Valle y Ordóñez, si vos te pones a analizar en términos históricos, no fue el promotor de las empresas públicas. Bueno, sí, quienes sucedieron a Valle y Ordóñez, uh-huh. y en un contexto en donde si no era el Estado el que promovía determinadas actividades y servicios, no lo hacía nadie. Estoy de acuerdo en que tenemos que modernizar las empresas públicas, de que tenemos que tener empresas públicas al servicio de la gente, de que no podemos utilizar como se utiliza lamentablemente los servicios que brindan las empresas públicas para meterle la mano en el bolsillo a la gente y no cumplir con ese rol. No se puede utilizar los combustibles para bancar la caja del Estado. Yo creo que hay que discutir, obviamente, la modernización del Estado. Era otro de los elementos constitutivos del pensamiento de Valle.
19: Pero voy a lo
20: reformarse
19: que...
20: permanentemente. Sí. O sea, Valle no aceptaría este Estado que tenemos hoy, pero eso lo firmo. Reformarlo permanentemente. Ahí está.
19: Volvía sobre ese punto, ¿no? De si ese Estado se financia hoy, planteaba Silva, ¿no? Él lo veía como algo inviable. Pero para cerrar también, ¿es posible conciliar y tener un proyecto político común con estas diferencias que tienen de fondo?
20: Por supuesto, Romina. A ver, gobernamos cinco años. Y obviamente que tenemos...
19: Sí, pero acá aparecen como visiones sustancialmente diferentes, ¿no? A eso voy.
20: Pero, a ver, yo creo que la visión del senador da Silva, reitero, volvemos a lo de la calle Pou, no es la visión mayoritaria dentro del Partido Nacional, ¿no? En el gobierno que presidió la calle Pou, que fue un gobierno de coalición, nunca se planteó desandar ninguna de las reformas que impulsó hace más de 100 años Valle y Ordóñez, ¿no? A nadie se le planteó privatizar la universidad pública o empezar, como en Estados Unidos, ¿no?, a cobrar por la salud pública o ir para atrás con las asignaciones familiares o desacelerar el... la cobertura de la educación pública. Es más, se hizo todo lo contrario, se impulsó una transformación educativa muy potente, hubieron políticas muy fuertes de lo social. O sea, no creo, francamente, que ese sea un tema de debate hoy. Y reitero, en la coalición republicana, con los blancos, con los del Partido Independiente, son muchas más las cosas que nos unen que las que nos separan. Por eso digo que este debate me pareció absolutamente... inadecuado.
19: Diputado Felipe Schipani, del Partido Colorado, gracias por estos minutos esta mañana aquí en Perspectiva.
20: Un placer, buena mañana.
19: Que pase bien, chau, chau.
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31: Una joven empresa uruguaya avanza en un sistema disruptivo para el diagnóstico rápido de células cancerígenas. Se llama In-Depth Focus y su tecnología permitirá a oncólogos y patólogos analizar los tejidos en tiempo real mientras se realiza la cirugía en el paciente, facilitando de ese modo la detección inmediata de células tumorales. La herramienta se basa en un microscopio de última generación construido en la unidad de bioimagenología avanzada del Pasteur en alianza con el Hospital de Clínicas. Esta empresa startup se presentó al Lab Plus Company Builder del Institut Pasteur y fue una de las tres seleccionadas ahora, el mes pasado, para recibir una inyección de capital a efectos de continuar con el proceso de desarrollo. ¿Estaban al tanto de todos estos avances? Vamos a profundizar en esta noticia. ¿Por qué aquí hay una innovación? ¿Cuánto conocimiento uruguayo está presente en este desarrollo? ¿Cuándo podría completarse el proceso para que efectivamente la técnica fuera de aplicación común en la medicina? Lo charlamos en los próximos minutos con nuestros invitados. Por un lado, la doctora Vanessa Piattoni, que es gerente de innovación del Institut Pasteur. Vanessa, bienvenida.
32: Buenos días, muchas gracias por la invitación.
31: Y después los líderes de In-Depth Focus, Leonel Malacrida, que es doctor en biología. Leonel, bienvenido.
33: Muchas gracias, buen día.
31: Y Javier Shandy, que es ingeniero. ¿Qué tal, Javier?
34: Mucho gusto.
31: Acérquense más a los micrófonos. Hemos ya en distintas ocasiones en la historia del programa puesto nuestra atención en el Instituto Pasteur y también en Lab Plus Company Builder, pero me parece necesario hacer algunas definiciones antes de seguir. Primero, ¿qué es el Institut Pasteur? Vanessa.
32: Bueno, el Instituto Pasteur es una institución de investigación académica que se dedica a la investigación en biomedicina. Aloja un montón de investigadores que hacen distintos tipos de investigaciones. Y bueno, a partir de ahí a veces surgen innovaciones que trascienden un poco la frontera del conocimiento y permiten empezar a aplicarlos para resolver ciertos problemas de la sociedad y algunas necesidades.
31: Integra una red de 32 centros que a su vez tiene como referente al Institut Pasteur de París, ¿no?
32: Sí, esa red permite también el intercambio de conocimiento, potenciar algunos descubrimientos a través de investigadores que están en distintas partes del mundo. Y bueno, el instituto hoy está ubicado en segundo lugar entre los institutos Pasteur, gracias a la calidad científica del trabajo que se hace en el instituto.
31: Tiene más de 20 años a esta altura.
32: Este año cumple 20 años y bueno, digo, el Pasteur, digo, no es solo su calidad viene tanto de la parte académica, también como de su gestión, que soporta a que incluso los investigadores puedan recibir proyectos internacionales de cualquier parte del mundo.
31: Y ahora veamos que es el Lab Plus Company Builder, que es algo más nuevo, más reciente, ¿no?
32: Sí, el Lab Plus, es un company builder justamente, que se constituyó como un fondo de inversión.
31: Una constructora de empresas.
32: Sí, es una desarrolladora de empresas de base biotecnológica. Se formó por el Instituto Pasteur y Ficus Advisory, que lo que hace es atraer fondos de capital privado y después con esos fondos desarrollar empresas a partir de conocimiento original en el área de la biotecnología, ¿no? Y bueno, este fondo hace como distintas tareas. No es solo una inversión, sino que es todo un acompañamiento estratégico, administrativo, legal, etcétera, que lo que hace es potenciar la ciencia y permitir también a los fundadores que puedan dedicarse, puedan poner su foco en el negocio y en el desarrollo científico, mientras todo el equipo de Laplace le da un soporte detrás para que la empresa sea lo más exitosa posible en el menor tiempo posible, ¿no?
31: Para terminar esta parte, digamos, de introducción, Laplace lleva adelante llamados internacionales. En el último, que fue el segundo, ¿no?
32: Fue el segundo.
31: En el segundo se presentaron 32 postulaciones. ¿Qué evaluación hacen de cómo viene esto desde que arrancaron, en ese sentido, ¿no?
32: Y bueno, digo, el Laplace tuvo dos llamados. El primero tuvo un poco menos de difusión y el segundo se difundió en toda la red internacional Pasteur y eso nos permitió recibir postulaciones desde Europa, desde Dakar, de Brasil, de Argentina, de acá de Uruguay. Incluso hubo unas postulaciones de científicos de Estados Unidos, muchas veces científicos uruguayos que ven una oportunidad, ¿no? de volver al país y emprender desde acá. Entonces, eso es la verdad que es muy bueno. Y en esta oportunidad creo que fueron más incluso de 32, fueron alrededor de 50 entre proyectos, porque cuando hace la convocatoria pueden ser proyectos científicos que todavía no han pasado a esa nueva estructura uh-huh. de startup o startups que ya estén constituidas.
31: Tenemos que un día de estos poner al día qué ha pasado con las empresas seleccionadas en el primer llamado. Entrevistamos a sus responsables, pero está bueno cada tanto hacer aquello de qué pasó con.
32: Sí, total. Digo, la verdad que el desarrollo de una startup lleva mucho tiempo, sobre todo cuando se basa en lo que es la biología, porque los tiempos biológicos y la tecnología a veces evoluciona más rápido, los tiempos biológicos a veces tienen sus particularidades, ¿no? Pero bueno, digo, con todo este acompañamiento, la verdad que las empresas del primer clúster han logrado los objetivos que se propusieron cuando se constituyeron y bueno, y ahora están en una segunda fase donde varias abrirán su segunda ronda de inversión para seguir creciendo. Pero bueno, digo, lo bueno es eso, ¿no? La maduración tecnológica que lograron con el apoyo de Laplace es la suficiente como para salir ahora a una segunda ronda y crecer internacionalmente.
31: Sigamos presentando instituciones. Ya hablamos de dos, ¿no? Hablamos del Pasteur y de Lab Plus Company Builder. Vamos a otro personaje en toda esta historia, poco conocido, diría yo, poco conocido, que es UBA, una sigla, UBA, la Unidad de Bioimagenología Avanzada, que es a su vez una alianza entre el Instituto Pasteur y el Hospital de Clínicas, ¿no? A ver, Leonel, te paso la palabra a ti para que en pocas palabras la ubiques.
8: Correcto, sí. Bueno, la Unidad de Bioimagenología Avanzada es una unidad mixta, le llamamos. El Instituto Pasteur tiene algunas otras, con el INIA también, y alguna otra también con el hospital. La UBA nace en 2020, unos meses después que yo volví al Uruguay, después de un periodo de postdoctorado en el exterior, 4 años, y el Instituto Pasteur ofrece la idea de generar un espacio común entre la Universidad de la República, el Hospital de Clínicas y el Instituto Pasteur. ¿Por qué el Hospital de Clínicas? Porque yo era docente del Departamento de Fisiopatología en el Hospital de Clínicas, el piso 15 del Hospital de Clínicas, y estaba volviendo a Uruguay con esta idea de traer nueva tecnología en el área de la microscopía, la bioimagenología, al Uruguay. Bueno, se firma un convenio que rige hasta hoy, ya tuvimos una renovación, y es una plataforma tecnológica, científica tecnológica, donde hacemos, en resumen, 4 cosas. Nosotros somos una plataforma tecnológica que ofrece servicios a otros colegas o industria que necesite de microscopios para resolver un problema.
31: Por supuesto que no estamos hablando del microscopio aquel que conocíamos en la escuela o que los niños de escuela utilizan.
8: Han evolucionado
31: para
8: un poco,
31: familiarizarse con esos aparatitos, ¿no?
8: Sí, son tecnologías, algunas sencillas, parecidas a esa, pero tenemos un grupo de tecnologías realmente muy avanzada. Cuando se inicia la UBA empezamos básicamente con 3 tecnologías que el Instituto Pasteur contaba, y hoy tenemos en torno de 10, 15 microscopios de diferentes características. Además de proveer servicios, hacemos entrenamiento, somos una plataforma que entrena a sus usuarios y entrena a colegas de toda la región. Llevamos hecho varias rondas de cursos anuales y tenemos entrenado 400, 500 estudiantes a lo largo de Latinoamérica. Desarrollamos tecnología, y en el área de la tecnología desarrollamos hardware, software y métodos que usan a la bioimagenología como herramienta, y claramente hacemos eso porque tenemos preguntas biológicas que queremos contestar. Entonces esos son como para mí los 4 pilares que definen a esta unidad, que cruza claramente a la biomedicina, digamos, como núcleo común, por nuestra afiliación en el Hospital de Clínicas y el Instituto Pasteur.
31: Ya, así nomás, con esta descripción que acabas de hacer, creo que el oyente puede estar sorprendiéndose, ¿no? Probablemente pocos sabían que existe esta UBA, Unidad de Bioimagenología Avanzada. Pero con esto que voy a preguntarte ahora, creo que el oyente todavía va a quedar un poco más apasionado, digamos, ¿no? Porque resulta que en los últimos años esta UBA ha estado trabajando en el desarrollo de un microscopio en particular, único en América Latina, para colaborar, entre otras cosas, en la detección del cáncer. En un artículo de la revista Nature del año 2022 se destacaba ese trabajo y se explicaba, entre otras cosas, que el microscopio involucraba la utilización de la tecnología DIVER de origen Estados Unidos. A ver, contanos sobre esto en particular.
8: Bien. Bueno, DIVER es una tecnología, es un acrónimo en inglés que tiene tecnicidades, así que quedémonos con ese nombre. Es una tecnología que tiene por objetivo poder capturar fotones, ¿no?, que surgen del tejido que uno está interrogando con una fuente de luz, y a partir de esa información, digamos, de luz, poder entender aspectos que tienen que ver con, por ejemplo, la biología del tejido,
31: ¿no? ¿Tejido, por ejemplo, de qué?
8: Podría ser un tejido humano, podría ser un tejido vegetal, o podría ser cualquier tejido que tenga en él información que pueda ser revelada por esta fuente de luz, digamos. Incluso, digamos, para no irnos de foco de la biomedicina, pero se ha utilizado, por ejemplo, en entender pinturas, ¿no? Y ver cuál es la composición y ver falsificaciones de pinturas o cosas por el estilo.
31: Obras de arte.
8: Obras de arte, sí. O sea, es una tecnología que permite entender aspectos químicos, bioquímicos de la muestra que está interrogando. Cuando vuelvo a Uruguay, uno de los primeros proyectos que propongo en el Instituto Pasteur fue desarrollar este microscopio Diver, que es una tecnología desarrollada en el Laboratorio de Dinámica de Fluorescencia en la Universidad de Irvine, en California, donde yo hice mi postdoctorado con el profesor Enrico Gratón. El profesor Gratón desarrolló esta tecnología durante muchos años y durante mi tiempo allí contribuí a diferentes aspectos del trabajo con esta tecnología.
31: ¿Y qué es lo que se iba a poder hacer acá? ¿Qué es lo que se iba a poder agregar como valor acá?
8: Bueno, como siempre me gusta decir, cuando uno reproduce tecnología y aprende a desarrollar, digamos, un concepto, aprende a romperlo y a hacer cosas nuevas, ¿no? Entonces, el proceso de reproducir el microscopio Diver tal cual estaba en el laboratorio que yo dejé cuando me fui, fue un proceso de aprendizaje profundo de, bueno, cuáles son los fundamentos, digamos, claves para que esa tecnología funcione. Ahora el microscopio es básicamente el mismo instrumento que existe en Irvine. O sea, de hecho, es hasta muy parecido estéticamente, digamos, si uno lo ve visualmente es muy similar. El desafío que nos estamos planteando es ahora empezar a pensar en nuevas características que podemos darle bajo el principio de haber entendido todos los aspectos fundamentales de su funcionamiento, ¿no?
31: O sea, ustedes toman un microscopio que ya existe y le agregan prestaciones.
8: Correcto.
31: Para simplificarlo, ¿no?
8: Correcto, exactamente. La tecnología, digamos, permite esto, permite poder entender en profundidad, en un tejido, cuando digo profundidad para poner dimensiones, un milímetro parece prácticamente algo muy, muy ínfimo, pero para este tipo de tecnología es, digamos, una profundidad muy, muy importante. Los microscopios convencionales no logran llegar a una décima de eso, básicamente, en profundidad. Y eso puede ser un diferencial significativo cuando uno quiere interrogar, por ejemplo, en una biopsia, que es uno de los casos que al principio mencionaba. Tiene, digamos, un entorno malo o un entorno sano.
31: Aclaremos ese término biopsia por las dudas antes de seguir. Estamos hablando de, entre comillas, la extracción de una muestra de un tejido, ¿no?
8: Por ejemplo, en medicina, una de las maneras de poder acceder a la condición de patología o no de un tumor o de un ganglio o cualquier, digamos, espacio, digamos, que uno quiere interrogar, se hace a través de ciertas herramientas, son agujas que permitan sacar una pequeña fracción de ese tejido. Eso es una biopsia.
31: Entonces, lo que ustedes buscan con esta adaptación, o mejor dicho, con esta nueva línea de prestaciones del microscopio es...
8: Nosotros lo que nos proponemos es utilizar esta herramienta para diferenciar en base a características naturales del tejido, o sea, sin tener que utilizar marcadores exógenos, que es lo que habitualmente hacemos en la medicina, digo, entender el metabolismo celular, que es una característica intrínseca de las células buenas o las células malas.
31: Enseguida voy a pedirte algún detalle más de esto que acabas de decir, pero para terminar esta parte, una pregunta bien, ¿cómo decirlo?, material. ¿Qué tamaño tiene este microscopio?
8: Bueno, el microscopio actual quizás entra en esta habitación.
31: Quizás, o sea, entra. ¿No estás seguro de que entre?
8: Entra, sí, entra en esta habitación. Pero tiene un tamaño de más o menos del tamaño de esta mesa o un poco más. ¿Por qué? Porque es un microscopio que se construye desde sus partes, se monta sobre una mesa óptica. Una mesa óptica es una mesa que flota para inhibir la transmisión de vibraciones. Ajá. Que deterioran la formación de la imagen, y utiliza un sistema de láseres, fue el primer láser que llegó a Uruguay, se llaman láseres de dos fotones, que tienen un tamaño y un volumen significativo. Y después todo el arreglo óptico también va distribuido arriba de una mesa con diferentes digamos, artefactos que hacen que conduzcan la luz. El desafío ahora es que eso pase a algo que pueda entrar en un carrito, una mesa pequeña.
31: A eso iremos enseguida. Y agreguemos ahora la presentación del personaje que nos faltaba en toda esta historia, que es la empresa Focus. La empresa Focus, al frente de la cual justamente está Javier Shandy. Contanos, Javier, Focus es una empresa de ingeniería aplicada a la medicina que tiene su propia historia, agrego, muy exitosa, con un perfil exportador fuerte. Nació hace 10 años.
9: Sí, la semana que viene cumplimos 11 años.
31: 11 años, ahora no más. Entonces...
9: Bien, como decía, Focus es una empresa de servicios de ingeniería uruguaya que fundamos con dos socios hace un poco más de 10 años y que hoy tiene unos 75 colaboradores, la mayoría de ellos ingenieros o ingenieras eléctricas en Uruguay y con algunos colaboradores también en el extranjero.
31: Remarco ese número, ¿no? 75 integrantes en el equipo.
9: Sí, que para empresas de

0: algún ejemplo de proyectos del tipo de cosas que hace Focus en el área de dispositivos médicos, que tuvo un poco de difusión a fin del año pasado. Trabajamos en el desarrollo de un monitor de glucosa implantable.
1: Monitor de glucosa implantable.
0: Implantable, que mide la glucosa directamente en sangre y es capaz de comunicarla por Bluetooth a un celular. Y ese producto lo desarrollamos, tanto el hardware como el software, desde Focus, y hoy está en pruebas clínicas en Estados Unidos.
1: Evidentemente, un salto en comodidad para el diabético, ¿no?
0: Exacto, para mejorar la relación, digamos, con la enfermedad, y que a futuro potencialmente se pueda conectar con bombas de insulina y pueda ser una especie de páncreas artificial que permita de alguna forma olvidarse de la condición.
1: Por ejemplo, evita los pinchazos, ¿no?
0: Exacto.
1: Los pinchazos, eso es para la medición, ¿no?
0: Exactamente.
1: Se va midiendo online,
0: en tiempo real,
1: minuto a minuto,
0: sí.
1: Con eso que ese dispositivo implantado.
0: Implantado, mide cada 15 segundos y cada una cierta frecuencia lo reporta. Entonces uno tiene la medida. Además, al medir directamente en sangre, es una medida mucho más rápida, porque no tiene que esperar a los tiempos biológicos.
1: Ese es un ejemplo.
0: Un ejemplo del área nuestra de dispositivos médicos. En robótica trabajamos por dar algún ejemplo también en la navegación autónoma de camiones en centros logísticos en Estados Unidos, que permitan reubicar mercadería entre un lugar y otro de un depósito. Eso es bastante distinto, pero bueno, tiene también algunas similaridades, son industrias reguladas. Para eso Focus, por ejemplo, está certificado ISO 13485, que es la norma de procesos para el desarrollo de dispositivos médicos. Y bueno, muchas de esas ideas de calidad aplica también para otros sectores como el de robótica.
1: Ahí estamos en un terreno completamente diferente.
0: Completamente, ¿sí? Diferente, pero es tecnología, es hardware y software para productos electrónicos. Y por ejemplo, en el área de electrónica de consumo estamos desarrollando una solución de micromovilidad, en particular una bicicleta eléctrica para una empresa americana que es Olso, que es un spin-off de Rivian, que es un fabricante de autos eléctricos en Estados Unidos. Y bueno, estamos haciendo varias partes del sistema ahí. Doy estos tres ejemplos para que se vea la variedad de cosas que se hacen desde acá.
1: Y que tienen, por ejemplo, a Estados Unidos como mercado principal.
0: Como mercado principal, sí, sin
1: duda.
0: Toda
1: una sorpresa de vuelta, seguramente para varios de nuestros oyentes. En una empresa que además ha ido creciendo, no sé cómo llamarlo, de forma exponencial, que han tenido unos saltos enormes,
0: sí,
1: ¿no? En facturación.
0: Hemos crecido mucho. Nosotros arrancamos como tres socios. La empresa la fundamos con Mauricio González y Agustín Rodríguez, que eran compañeros de facultad, y arrancamos nosotros tres, digamos, una especie de consultora de proyectos de ingeniería. En ese momento estábamos estudiando, yo estaba terminando mi doctorado en ingeniería eléctrica y mi socio la maestría, y la empresa por muchos años fue chica, de 2, 3, 4, 5 personas, pero sí, en los últimos 3 o 4 años nos hemos duplicado varias veces. Y hoy sí, seguimos en pleno crecimiento.
1: Para tener una idea, algún número, ¿cuánto están facturando hoy?
0: Y hoy la empresa factura unos $4 millones.
1: Bueno, si les parece bien, después de esta pausa vamos a enterarnos de cómo se dio el encuentro. El encuentro entre UBA y Focus. ¿Y cómo nace esta startup que ahora acaba de ser una de las seleccionadas y que recibe el capital que le permite, a su vez, iniciar una nueva era?
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15: Científicos uruguayos han estado desarrollando una tecnología que permite analizar tejidos biológicos en tiempo real durante una cirugía, facilitando la detección inmediata de células tumorales. Esta tecnología, que se llama In-Depth Focus, tomó forma como una nueva empresa, una startup. Se presentó al Lab Plus Company Builder del Instituto Pasteur Montevideo y quedó seleccionada. Fue una de las tres seleccionadas para recibir capital a efectos de avanzar con el proyecto. ¿Qué significa? ¿Qué posibilidades se abren? Ese es el tema en la entrevista central de hoy. Estamos con Vanessa Piatoni, que es gerente de innovación y transferencia tecnológica en el Instituto Pasteur. Ella es doctora en ciencias biológicas, bioquímica y biología molecular, con un postdoctorado en biología, ¿verdad?
16: Sí, en ciencias biológicas, y sí, la verdad que me dediqué a entender la biología desde distintos ángulos.
15: Ella empezó sus estudios en Argentina, ¿no?, en la Universidad del Litoral, y después continuó, este postdoctorado fue en Illinois.
16: Hice una parte de mi postdoctorado en Illinois, estuve allá como en tres oportunidades, varios meses, y después me vine al Instituto Pasteur de Montevideo.
15: ¿Estás radicada acá? ¿Argentina?
16: Estoy radicada acá desde, bueno, hoy, 11 años, desde el 2015.
15: ¿Justo el Día de la Independencia?
16: Justo el Día de la Independencia, bueno. Argentina.
15: Felicidades en este día. Seguimos, está con nosotros también Leonel Malacrida, que es responsable de la unidad de bioimagenología avanzada del Pasteur y del Hospital de Clínicas, doctor en biología, con un postdoctorado en biofísica e ingeniería biomédica, ¿no?
17: Ese, correcto.
15: En California.
17: En California, en la ciudad de Irvine.
15: Ahí está. Y Javier Shandy, ingeniero eléctrico, doctor en comunicaciones inalámbricas y responsable, CEO de la empresa Focus. Hemos contado qué es cada una de estas instituciones, cada uno de estos personajes. Vayamos, Leonel, a averiguar cómo es que se produce la unión, en particular cómo se tocan la uva y Focus.
17: Bueno, eso surge más o menos 2 años atrás. Javier, digamos, siempre cuenta que sucede de la forma más digamos espontánea, cuando Carlos Battiani conoce a Javier y conoce la empresa que Javier representa, Focus, en una charla.
15: Carlos es el director del
17: Instituto. Director ejecutivo del Instituto Pasteur y responsable de Focus.
16: De Lab Plus.
17: Y bueno, en esa presentación entiendo de que rápidamente se identificó, digamos, la posibilidad de esta asociación estratégica en el entendido del background, del conocimiento que nosotros tenemos en la uva, y por otro lado, la experiencia y el desarrollo que Focus tiene para el desarrollo de hardware, de software y de firmware, que es una parte fundamental de un microscopio. ¿No?
15: ¿Y te gustó la invitación enseguida?
18: Sí, yo creo que, como decías tú, Emiliano, al principio del programa, tanto la uva como Focus tal vez no son tan conocidas. Yo no conocía a Leonel, entonces a veces hace falta estos actores que bueno, puedan ver y conectar puntos. En ese caso me acuerdo Carlos Battiani estuvo en una charla de Focus y cuando terminó se me acercó con mucho entusiasmo y me dijo: tenés que conocer a Leonel, tiene muchas posibilidades de colaboración. Y bueno, ahí nos vimos con Leonel y nosotros vimos la oportunidad. Nosotros veníamos hace 10 años desarrollando productos para nuestros clientes. Bueno, vimos la oportunidad de desarrollar un producto nosotros mismos usando toda esa experiencia y parado sobre una vida de investigación que ha hecho Leonel muy exitosa y en esta tecnología de tanto impacto, ¿no? Impacto en la vida de las personas, que al final es lo que a uno lo motiva.
15: A ver, concretamente, ¿dónde es que pasan a trabajar en conjunto? ¿En busca de...?
17: Bueno, el desafío fundamental quedó plasmado al final del bloque anterior. Nosotros tenemos hoy un microscopio funcional, por lo cual partimos de un prototipo que podemos interrogar, hacernos preguntas, ver sus capacidades, su desarrollo, pero que claramente es un microscopio en un laboratorio con condiciones especiales para hacer investigación, ¿no? Eso es la unidad de bioimagenología avanzada. El desafío clave ahora es de ese prototipo número uno pasar un prototipo número dos, en el cual optimicemos muchos de sus funcionamientos, reduzcamos su voluminosidad y logremos tener cierta portabilidad para poder ir con ese microscopio al lugar donde se necesita.
15: Ah, bueno. Esto tiene que ver con la pregunta que yo hacía a propósito del tamaño, ¿no?
17: Correcto.
15: El microscopio tal cual hoy existe, decías tú, requiere una mesa, yo qué sé, una mesa de cuánto, 1.20, 1.50 de lado, una cosa por
17: más
15: el estilo.
17: Más o menos, sí.
15: ¿Y
17: sí,
15: para arriba a qué altura?
17: No, la altura es la altura de trabajo, pero para ponértelo en perspectiva, la mesa pesa algo así como 300, 400, 500 kilos. Entonces tenemos que pensar cómo ingenierizar eso, y aquí es donde uno empieza a pensar en los diferentes aspectos de tener un problema, digamos, que está todo resuelto para un entorno, pero queremos ponerle un entorno distinto.
15: Bien. Entonces, por un lado, reducir el tamaño.
17: Correcto.
15: Con el objetivo de que el aparato sea movilizable.
17: Correcto.
15: Sea trasladable.
17: Correcto.
15: Porque, a ver, acá vamos al otro escalón. Ustedes aspiran a que se lo pueda utilizar durante una intervención quirúrgica.
17: Por ejemplo.
15: Por ejemplo.
17: O sea, una de las bastantes aplicaciones que pensamos en este instrumento, sin duda, es en apoyo a la medicina. Como comentaba anteriormente, este instrumento permite medir características biológicas o características bioquímicas del tejido. ¿Cuáles? Bueno, por ejemplo, su metabolismo. Metabolismo quiere decir que la célula esté funcionando bien o que esté funcionando mal, eventualmente, ¿no? Se conoce que, por ejemplo, en los tejidos comprometidos oncológicamente, tienen un cambio metabólico. O sea, ese tejido pasa a tener un sistema metabólico distinto que un tejido normal, sano. Bueno, este tipo de instrumentación permite revelar eso. ¿Por qué? Porque cuando uno piensa en un microscopio, piensa en ver objetos. Yo puedo ver, digamos, el auricular que está sobre la mesa, pero no puedo escuchar lo que está diciendo. Bueno, con este tipo de tecnología yo lo que puedo hacer es no solamente ver a la célula, sino entender bioquímicamente qué está haciendo, ¿no? ¿Por qué? Porque combina microscopía con herramientas espectroscópicas.
15: Y por lo tanto permite detectar, vayamos al caso del cáncer.
17: Correcto. Por ejemplo, bordes oncológicos. Es una manera de entender dónde están los límites que un cirujano tiene que definir si terminó de remover completamente un tumor o no.
15: Y de allí la importancia de que el microscopio pueda utilizarse durante la marcha de la intervención, durante la operación misma.
17: No soy un especialista, pero una de las circunstancias más comunes en cirugía oncológica es determinar los bordes oncológicos y definir que haya bordes limpios.
15: ¿Hasta dónde cortar? Dicho en términos muy brutos, ¿no?
17: Exactamente. Que eso, digamos, uno puede pensar en tejidos periféricos de manera muy generosa, ¿no? Y uno puede decir, yo puedo, por ejemplo, generar un borde ampliado para estar seguro de que estoy en una condición tranquila de terminar. Pero no es así cuando uno piensa en órganos que son comprometedores, por ejemplo el cerebro, ¿no? Donde milímetro más o milímetro menos puede ser una función, o incluso función vital. Entonces, en muchas circunstancias, los bordes oncológicos determinados de manera más precisa y exacta es clave.
15: ¿Y hoy cómo se resuelven esas decisiones?
17: Bueno, hay muchísimas...
15: ¿Hoy es posible hacer microscopía de una muestra durante una intervención?
17: Sí, es el procedimiento habitual.
15: Sí.
17: Habitualmente lo que se hace es extraer, digamos, biopsias o cortes o regiones histológicas, y un patólogo prepara la muestra en el momento, la observa en el momento y le dice al cirujano qué es lo que está sucediendo. Eso se llaman biopsias extemporáneas. Están Bien. En el momento y el cirujano está esperando el resultado, el informe del anatomopatólogo experto en eso para continuar o no la cirugía.
15: Entonces, ¿dónde está la ventaja de esta tecnología que ustedes vienen trabajando?
17: Hay varios aspectos. Uno particular es la precisión, digamos. En cambio de ver estructuras, lo que mira el patólogo en un corte histológico son estructuras celulares que reconoce a partir de su entrenamiento que dicen aquí hay todavía células cancerígenas, en marcadores bioquímicos cuantificables, ¿no? Metabólicos cuantificables. Entonces es un apoyo al patólogo para hacer el mismo trabajo de manera más cuantitativa. Por otro lado, creemos que va a ser más rápido. O sea, ¿por qué? Porque no precisa todo el proceso de fijación, tinción y análisis cualitativo o pseudo cuantitativo que hace el patólogo, sino que un instrumento en principio estaría apoyando eso.
15: Ajá. Sí, ahí aparecen tecnicismos que capaz que nos cuesta terminar de pasar en limpio, ¿no? A ver, Javier, ¿tú qué agregás ahora que ya estás metido?
18: No, bueno, yo volviendo un poco atrás al desafío de la empresa, yo creo que tenemos una particularidad que por lo menos no es lo más habitual que vemos nosotros cuando nuestros clientes, cuando nos traen el desafío de hacer un producto, que uno generalmente se imagina, bueno, voy a construir un prototipo a ver si funciona. Nosotros estamos arrancando al revés, estamos arrancando desde un prototipo funcional que está instalado en el Pasteur y es uno de los tres que hay en el mundo, el único fuera de Estados Unidos, que lo tenemos ahí y bueno, por las particularidades de construcción que explicaba Lionel, es muy grande. Ahí el mero pasaje del tiempo desde que lo construyeron hasta ahora ha hecho que la tecnología naturalmente avance, las cosas se achican, bajan los costos, entonces hay una ganancia que tenemos por el paso del tiempo y el avance de la tecnología. Y me parece que bueno, tenemos ese desafío de adaptarlo para también las aplicaciones que lo queremos usar. Yo creo también que en cualquier conversación tecnológica de hoy en día siempre aparece el concepto de la inteligencia artificial, es imposible no traerlo a la mesa. Yo creo que la inteligencia artificial nos va a ayudar mucho en el desarrollo de este producto. Uno naturalmente se imagina lo que todos sabemos, ¿no? O sea, la inteligencia artificial acelera la programación, entonces va a hacer que con el mismo presupuesto podamos llegar mucho más lejos, un producto de mejor calidad, con menos errores. Pero también hay toda una parte de la usabilidad. O sea, hoy en día el microscopio Diver lo puede usar Lionel y su equipo y la gente que tiene alrededor y poca gente más, porque requiere un conocimiento muy avanzado, científico, tiene muchísimos parámetros, tiene muchísimas configuraciones. Entonces nosotros, uno de nuestros principales desafíos es la usabilidad. O sea, que este microscopio lo puedan usar clínicos, médicos, biólogos, sin tener todo este entrenamiento de microscopía. Entonces, pensamos apoyarnos en la inteligencia artificial también para hacer esto más accesible, para que pueda aprender de experimentos anteriores, para que uno le pueda conceptualizar qué es lo que quiere ver, qué es lo que quiere identificar, y eso nos ayude a configurar el microscopio y a usarlo.
15: Para terminar de entender, ¿estas posibilidades a las que ustedes apuntan existen en otros lugares del mundo? ¿Que la tecnología Diver se utilice en una intervención quirúrgica en Estados Unidos, por ejemplo?
17: No existe. Existen tecnologías alternativas que tienen una performance similar a lo que Diver permite. Y existen varias empresas y startups desarrollando en ese camino. Básicamente en la idea de utilizar este tipo de herramientas y de tecnologías para apoyar a la patología, para apoyar a la investigación biofarmacéutica, para apoyar a la investigación en discovery de drogas o cosas por el estilo, utilizando este tipo de tecnologías, pero no con Diver.
15: No con Diver.
17: De hecho, nosotros una de las cosas que hicimos es gestionar el licenciamiento de todas las propiedades intelectuales relacionadas a esto.
15: Por lo tanto, si ustedes avanzan exitosamente con este proyecto, no solamente va a haber una ventaja acá, en Uruguay, sino que después esta es una tecnología que se puede comercializar en el exterior, que puede competir con otras. Usted le tiene mucha fe a este sistema en particular.
17: Yo creo que es el objetivo fundamental. Cuando nosotros pensamos originalmente con Javier y con los equipos de UBA y de Focus en un modelo de negocios, como se dice, de la empresa, nuestro objetivo hoy en día no es vender microscopios, es desarrollar know-how, conocimiento y tecnología que sea de interés eventualmente para socios, digamos, del ámbito de la microscopía. Y en ese sentido, digamos, por mi trayectoria y por, digamos, diferentes circunstancias, existen ya de alguna manera intereses y conversaciones con empresas del rubro, digamos, ¿no? Con las cuales, a sabiendas de que hemos sido capaces de desarrollar esta tecnología, que ahora vamos a estar, como dice Javier, no solo haciéndola menos voluminosa, sino más inteligente, ¿no? Una tecnología más capaz de pensar por sí misma y no tan dependiente del que se sienta frente a la tecnología para poder llevar adelante un experimento. Algo similar a lo que es un avión, ¿no? el avión hoy en día tiene una cantidad de capas antes del piloto, ¿no? Bueno, algo con una metáfora me parece ilustrativo eso.
18: En línea con esto que dice Lionel, si bien nosotros estamos construyendo, productizando, digamos, este microscopio, haciéndolo más chico, más usable, también es de interés de la empresa desarrollar líneas de innovación. Lionel es un investigador muy activo en esta área y sigue trabajando en líneas de investigación. Entonces nosotros, desde que tomamos control de la tecnología y vamos construyendo este microscopio, la idea también es avanzar en unir ahí la investigación científica, probar líneas para hacerlo más rápido, para ver áreas más grandes, para ver en mayor profundidad, y la idea es eso, es ir diseñando y ir construyendo este conocimiento, digamos, que después va a tener su primera aplicación en el microscopio de Abbott que estamos construyendo, pero después vendrán otros con otras innovaciones y con otras características.
15: A propósito de las prestaciones que describía hace un rato Lionel, tengo este mensaje de Martín que dice, el tiempo. El tiempo es crucial. Por ejemplo, en cirugía renal, donde el cirujano debe resecar el tumor y dejar la mayor cantidad posible de riñón, pero para ello debe suspender la llegada de sangre al órgano. Cuanto más tiempo transcurre, más daño del remanente renal existe. Esa demora es un elemento fundamental a tener presente, ¿no?
17: Sí, sin duda. Estoy de acuerdo con Martín.
15: Y ustedes dicen
17: me parece un muy buen punto.
15: Que esta tecnología tiene como una de sus virtudes eso, la velocidad.
17: Sin duda. No solamente por la velocidad en la cual adquiere la imagen y analiza la imagen, sino en el proceso previo de la muestra. Nosotros, una de las características importantes de la tecnología es que permite trabajar con la muestra en las condiciones nativas. O sea, nosotros no necesitamos ni fijar la muestra, ni teñir la muestra. No quiere decir que no podamos. Si queremos hacerlo, podemos utilizarla en determinadas circunstancias que la aplicación lo requiera, usar lo que se llaman marcadores exógenos. Uno puede ponerle banderitas a la célula con colores que nosotros después podemos ver con el microscopio, ¿no? Pero el objetivo fundamental y lo bonito de la tecnología es que podemos usar condiciones nativas.
15: Enseguida, en pocos minutos en el final de la entrevista, me interesa averiguar con ustedes qué pasa a partir del hecho de que esta startup fue elegida por Laplace Company Builder. ¿Qué va a ocurrir en particular con los fondos que ustedes reciben y cuáles son las próximas etapas? Hay oyentes preguntando por fechas, tiempos, para que esta tecnología esté efectivamente en uso.
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15: Bueno, esta startup, esta de la que hemos venido hablando, esta que surge de la alianza entre la UBA, la Unidad de Bioimagenología Avanzada del Pasteur y el Clínicas, y por otro lado la empresa Focus, esta startup se presentó al Laplace Compra y Builder, al segundo llamado, y fue seleccionada. Entonces, a ver, en términos prácticos, ¿qué implica? Vamos contigo. Vamos bien. Contigo, Vanessa. Son bueno, $750,000.
16: Claro, digo, en Laplace lo que hace es, a partir de los proyectos que selecciona, entrevista, digo, hay todo un proceso. Nosotros venimos trabajando, la empresa recibió la inversión este año, pero venimos trabajando con ellos hace un año entero previo, que es en todo lo que es el modelo de negocios, el desarrollo estratégico, el análisis de la propiedad intelectual y también en ver cómo esto que se está construyendo va a generar ese valor, cómo va a generar valor para la empresa. Una vez que se invierte los $750,000, ellos tienen definido un plan de acción, un plan de trabajo para convertir, ¿no?, este Frankenstein de laboratorio en algo que cualquier persona que lo necesite lo pueda usar. Entonces, eso es un poco el objetivo de Laplace. Y bueno, digo, y también es esto, ¿no? Impulsar la ciencia y también retornar a las instituciones académicas a través de este modelo que hizo Laplace, recursos genuinos, propios, para seguir impulsando la ciencia guiada por curiosidad, que es de donde nace toda esta innovación disruptiva que que a veces al principio no se sabe muy bien para qué sirven y para qué se aplica, pero bueno, con recursos y fondos genuinos las instituciones pueden impulsar otros investigadores.
15: A eso quiero llegar enseguida, lo hemos hablado en otras oportunidades, pero antes me parece que hay que explicar algo más. Yo señalé, la empresa, esta startup, recibe $750,000. En primer lugar, ese dinero es de origen privado. Son inversores,
16: sí,
15: privados,
16: son inversores privados
15: convocados a través de Ficus Advisory.
16: Sí, o sea, invierten en el Laplace, que es un fondo constituido en Estados Unidos. Uh-huh. Y lo que hace el equipo de Laplace es seleccionar los proyectos, madurarlos, invertirlos y acompañarlos a madurar esa tecnología, a cumplir los objetivos y, bueno, y sacarlos al mundo, ¿no? Que es un poco lo que decíamos. Siempre miramos como proyectos que tengan perspectiva global.
15: Uh-huh. No, pero insisto en esto porque podía pensarse, el oyente podía confundirse y pensar que acá estábamos hablando de fondos del Estado.
16: No.
15: No, el Estado no tiene nada que ver acá.
16: No.
15: Estos son fondos privados. Entonces, ¿cómo se constituye el paquete accionario de la nueva empresa, de esta que ahora existe, de esta startup? Es importante detallar, porque claro, acá hay varias instituciones involucradas, hemos ido describiendo el entretejido. ¿Cómo queda el capital accionario, Vanessa?
16: Y bueno, el Laplace tiene un modelo bastante poco frecuente en este ámbito. Con la inversión de $750,000, el Laplace adquiere el 40% de las acciones de la compañía. Después los fundadores, en este caso Leonel, Javier, Focus, digo, todos los involucrados que fundan la empresa y van a estar trabajando en ella, se quedan con otro 40%. Y después el modelo de Laplace lo que tiene es asignar un 20% para distribuir entre las instituciones académicas que dieron origen a la propiedad intelectual, al desarrollo, a la maduración tecnológica y que también alojan después, porque... ¿Cuál es el círculo virtuoso de Laplace? Que además no saca a los científicos de las instituciones académicas, sino que los aloja y los acompaña, porque es el ambiente donde la compañía puede lograr su mayor desarrollo, que es donde están, digo, y con todos los recursos incluso que se invierten también, digo, ¿no? El instituto tiene apoyo del gobierno. Y ese apoyo también retroalimenta y sirve para que esto vaya generando cada vez más valor.
15: Entonces, en este caso, no estoy en los detalles, pero evidentemente ese 20% que mencionabas al final, ese 20% del capital accionario de la empresa, se repartiría entre el Institut Pasteur y la Universidad de la República.
16: Claro, digo, ahí ese es un poco el modelo.
15: Y por lo tanto, de esa manera es que, por ejemplo, la Universidad de la República en el futuro va a terminar recibiendo ingresos, va a tener ingresos de la actividad empresarial exitosa de esta startup.
16: Exactamente, digo, porque son las instituciones académicas las que muchas veces están pagando los salarios de los científicos, que maduraron la tecnología durante 10 años previos a la constitución de la startup, y esto lo que busca es eso, que retorne la inversión que se hace desde las instituciones académicas, vuelva y fomente más ciencia. A veces, digo, algunas instituciones no pueden participar como accionistas debido a sus estatutos y constituciones, pero el instituto también acompaña esa propuesta logrando herramientas, contratos, acuerdos, lo que se necesite para que esto se convierta en una realidad, más allá de que hoy una institución pueda o no participar de ese grupo de accionistas, ¿no?
15: Para terminar, y con poco tiempo porque se nos ha ido ya el espacio, desde el punto de vista de ustedes, tanto Leonel, Javier, de la startup, ¿qué viene ahora a partir de esta inyección de fondos y del acompañamiento de Laplace Company Builder?
17: Bueno, nosotros ahora estamos trabajando en todo lo que es el plan básicamente de organización y de trabajo de los próximos 24 meses. Desde el lado UBA, quiero mencionar, digamos, a los dos colaboradores que están trabajando conmigo, Luis Inchausti y Micaela Lopacio, que somos los que estamos en toda la parte del desarrollo óptico y diseño y puesta en funcionamiento y marcha. Y desde el lado Focus, para mí ha sido realmente gratificante y realmente fue un plus significante, digamos, una suma importante, contar con la experiencia de una empresa, como tú señalabas, Emiliano, de 70, digamos, ingenieros pensando en un problema. Y eso es una condición muy, muy importante.
15: Desde el punto de vista de los usuarios, bueno, o de los profesionales de la medicina, de las instituciones, ¿cuál sería la próxima fecha? ¿Dónde piensan ustedes que podría pensarse en la utilización práctica de esta tecnología?
17: Bueno, nuestro desafío está planteado, digamos, nuestro plan de trabajo es que en más o menos 12 meses nosotros tenemos que tener un instrumento funcional en el cual empecemos a hacer pruebas de concepto, y en 24 meses tener un instrumento que sea capaz de alojarse, por ejemplo, en el hospital de clínicas y empezar a probar, digamos, ¿por qué no?, con algún experimento piloto. Eso también es parte de lo bonito que tú señalabas, Emiliano, de para mí como docente, dedicación total de la Universidad de la República, de este vínculo virtuoso entre las instituciones y la posibilidad de sentirse, digamos, devolviendo todo lo que la universidad nos ha dado, digamos.
15: Javier, ¿y tú cómo ves estas etapas que vienen?
18: Sí, bueno, esto, si bien recién arranca, como dice Vanessa, venimos trabajando hace como un año en esta idea, y bueno, ahora lo que se viene es ponernos a trabajar por los próximos 24 meses en construir estas ideas, también en desarrollar innovación por sobre el microscopio que de referencia que tenemos hoy, avanzar en el estado del arte y construir líneas de innovación, y también, sobre todo y desde el principio, mirar hacia el mundo, ¿no? Esto no es una tecnología, como decía Vanessa y Lionel, para aplicar solamente en Uruguay. O sea, tenemos que mirar a las empresas número uno de microscopía en el mundo y empezar a conversar con ellos, porque cuando esto sea un producto exitoso van a ser ellos quienes nos ayuden a desarrollarlo y manufacturarlo en gran escala. Entonces, trabajar y concentrarnos en lo que tenemos que hacer acá, pero mirando también hacia el mundo.
15: Vanessa Piattoni, gerente de innovación y transferencia tecnológica del Instituto Pasteur. Leonel Malacrida, responsable de la UBA, la unidad de bioimagenología avanzada del Pasteur y el Hospital de Clínicas. Javier Yandi, CEO de la empresa Focus. Gracias a los tres. Felicitaciones. Gracias. Por este paso que están dando y por las perspectivas que se abren. Más adelante nos irán contando, ¿no?
17: Con gusto.
15: ¿Cómo progresa esto?
18: Muchas gracias.
15: Quedamos en eso.
18: Un placer, sí.
16: Muchas gracias.
17: Con gusto, muchas gracias.
15: Cerramos por acá la emisión en conjunto con Océano FM 93.9. Liberamos el espacio para que arranque ya la propuesta de Somos Música. Nosotros seguimos acá en Radio Mundo. En perspectiva, vamos hacia la tertulia.
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0: Abrimos, señoras y señores, la tertulia en este jueves 9 de julio del año 2026. Y vamos a los saludos ya mismo para Ana Laura Pérez. Buen día.
1: Buen día.
0: Casilda Echevarría, buenos días.
2: Hola, ¿qué tal?
0: Con ese apellido hay que tener cuidado porque tiene tantas variantes,
2: total,
0: ¿no?
2: Total, sí.
0: El origen vasco ese dio para varios apellidos acá en Uruguay. Bueno, sigo. Cecilia Guiluz, allá en Salto, buen día.
3: Buen día, saludo a todos.
0: Y por último, Miguel Fernández Galeano, ¿qué tal?
4: ¿Todo bien? Buen día, un gusto estar rodeado de tantas mujeres.
0: Bien, vamos a ver cómo te va. Senadores del Frente Amplio calificaron como una operación política la denuncia sobre la deuda del impuesto de primaria que tenía el presidente Yamandú Orsi por su vivienda ubicada en Salinas y las obras que no había actualizado ante la Dirección de Catastro, una situación que señalaron no tiene mayor relevancia. Recuerden, este tema se instaló el lunes cuando Radio Caro informó que Orsi no pagaba el impuesto de primaria de su casa en Salinas desde enero de 2025 y que incluso estaba pendiente de la primera cuota de 2026. Por esa razón, sumando multas y recargos, el monto adeudado era de 5.609 pesos, que fueron abonados después de que los periodistas consultaran al mandatario, según les informó Camilo Cejas, integrante del MPP y asesor de Orsi. En cuanto a las obras que estaban mencionadas en aquel reportaje, el intendente de Canelones, Francisco Leñani, dijo que, según lo que le había expresado el propio Orsi el lunes, cuando se conoció la noticia, corresponden a una piscina y una construcción liviana tipo barbacoa, que fueron culminadas en 2024. En estas declaraciones que hizo Leñani, sostuvo que Orsi está iniciando el trámite de regularización y que una vez terminado deberá pagar la contribución inmobiliaria correspondiente. Sí, porque una de las inquietudes que estaba detrás de la nota era que al no estar declaradas esas obras podía haber variaciones en algunos tributos, primaria y contribución inmobiliaria en particular. Bueno, ese mismo día el presidente del directorio del Partido Nacional, Álvaro Delgado, definió en conferencia de prensa cómo veía esas novedades.
5: En el caso que fuera cierto, es otro hecho bochornoso más. Cuando uno es presidente de la República, es el primer ciudadano del país. Y cuando es el primer ciudadano del país, tiene más obligaciones que derechos. Me da mucha vergüenza. Es el presidente que tiene que dar las explicaciones. Estamos, obviamente, viendo una situación bien compleja del peor gobierno del 85 para acá.
0: También pidió explicaciones el Partido Colorado, a través de su secretario general, Andrés Ojeda, aunque en un planteo mucho más cauto, sin agregar opiniones, sin agregar otras consideraciones, sí enfatizó en que era necesario que el presidente de la República diera la información correspondiente. Al día siguiente, el senador Gustavo González, del Partido Socialista Frente Amplio, sostuvo que había dirigentes que estaban haciendo un circo con la política.
6: Bueno, me paró como parte de una operación política que yo ya he denunciado, que está planteado denostar al presidente de la República y hacer implosionar al Frente Amplio. Yo no creo que toda la oposición esté en eso, pero hay un sector importante que sí, seguramente lo está haciendo. Orsi ha dado las explicaciones y no me gusta entrar en lo que ha hecho una persona, sea el presidente de la República o no. Él dijo que ya iba a pagar la situación. Son situaciones que no nos gustan a nadie, pero bueno, es parte de este circo que se está haciendo con la política, que yo creo que nos hace un daño terrible a todas y a todos.
0: Otra de las reacciones en el oficialismo fue la del también senador Daniel Cayani, del MPP, que cuestionó el doble estándar de los legisladores del Partido Nacional.
7: Yo creo que hay determinados actores que hoy parecen legisladores del Partido Nacional de Noruega, ¿no? Tienen un estándar ético un poco diferente al que tuvieron cuando fueron gobierno, ¿no? Si uno mira lo que hicieron cuando fueron gobierno, no solamente le dieron un pasaporte a un narcotraficante, hubo un jefe de seguridad presidencial que en el cuarto piso de la Torre Ejecutiva, en el corazón del gobierno, como dijo el ex senador Gandini, montó una sesión para delinquir, se organizaron para mentirle al Parlamento. Rompieron documentos públicos para justamente entorpecer la labor de la justicia. Un ministro de turismo que gastó $200.000 en una empresa fantasma en el medio de la pandemia, cuando estaban las fronteras cerradas.
0: A esta altura, habiendo transcurrido 3 días, 4 días, ¿qué conclusiones han sacado ustedes? ¿Cómo ven este episodio? ¿Empieza Casilda? Te veo con un gesto adusto.
2: Porque no quería tratar este tema, porque para mí es como que ya está. Pero igual, de todas maneras, me parece bueno resaltar ciertas cosas. La primera, esto no es una operación política, esto es la constatación de ciertos hechos. Segundo, me parece insólito y preocupante que no se tome en serio en cumplir con las obligaciones tributarias, porque todos tenemos que cumplirlas. Es más, cuando no pagan primaria, va directamente a las escuelas. Entonces, se llenan la boca con el tema de las escuelas, de la infancia, de no sé qué, pero resulta que hemos visto varias personas que no regularizan los temas de los inmuebles y entonces no pagan primaria. Es como que no tiene ningún sentido. Y además, otra cosa, me parece que cuando van a asumir un cargo y si vieron que otros les pasó que no regularizaron y que y que fue público y todo, fijarse de que todo esté regularizado, porque si no, se focalizan estos temas en el accionar político cuando hay tantos temas de fondo que hay que tratar. Y no le resto importancia, como dije al principio, a no pagar los impuestos, al contrario. Creo que es responsabilidad de cualquier buen ciudadano estar al día con los impuestos y contribuir a las cargas públicas como contribuimos todos. Pero no puede ser el foco de la discusión política. Por eso es que yo no era el tema que más me gustaba tratar, aunque tengo, por supuesto, una posición clara.
0: Sí, aclaremos. Todavía no lo habíamos abordado en la tertulia. Sí hubo algunas consideraciones el martes en la mesa de análisis político, pero como parte de una mirada más amplia, que era a propósito del momento en el que se encuentra el gobierno, en particular el presidente, con las encuestas de opinión pública que evalúan negativamente su gestión, etcétera. Pero no habíamos puesto así un encare específico sobre este asunto que arrancó el lunes y que ha estado dando vueltas a lo largo de estos días. ¿Vas tú ahora, Ana Laura?
1: Yo tengo dos cosas que quiero decir, tal vez empiece por la primera y deje la segunda para la segunda parte. A ver, a mí me parece que voy primero a esto que dice el senador Gustavo González, de la supuesta conspiración, o ¿cómo es que dice? Operación política. Yo no creo que haya una operación política, creo que cuando hay periodistas, los periodistas investigamos cosas, y cuando investigamos cosas tomamos la decisión, en el acierto o en el error, en este caso yo creo que en el acierto, de que ciertas cosas que encontramos o nos dan son de interés público. Las intenciones de las fuentes que nos dan la información no son una cosa que los periodistas debamos tener en consideración. No porque no sean importantes, sino porque si dejamos de publicar cosas en función de las intenciones, que son un territorio desprolijo, es muy difícil. Entonces, por eso el interés público guía la decisión de un periodista. Y esto es importante, esto puede cambiar la manera en la que las personas ven o toman determinadas decisiones. Entonces, yo creo que ahí, en primer punto, es que me parece que lo importante y lo relevante es si esto es o no de interés público. Y, en segundo lugar, a mí lo que me da es la sensación de un enorme desorden. Hay un concepto, perdón, voy a pedir disculpas porque las dos cosas que me interesa decir hoy son conceptos en inglés, pero bueno, lo que pasa es que la ciencia política y el mundo de la comunicación política tiene una raíz anglosajona y le da por inventar palabras en inglés. Hay una cosa que se llama betting, ¿no? Que viene de un verbo en inglés que se llama to bet, que quiere decir revisar en profundidad, en general a una persona, pero también puede ser a una cosa. Entonces, yo creo que acá hay un enorme y profundo desorden y no logro comprender cómo en esto responsabilizo directamente al equipo cercano al presidente y no al presidente. A esta altura, acá hay alguien que tiene que hacer lo que se llama en comunicación política y en trabajo, el vetting del presidente. O sea, tiene que sentarse con el presidente y revisar todo y emprolijarle todo y tapar todos los flancos. Esto lo tiene que hacer, o sea, esto se hace en cualquier país del mundo. En el mundo anglosajón, que hay especializaciones excesivas para todo, hay especialistas en vetting en los equipos de asesoramiento de los políticos.
0: Ahora, el vetting se hace antes, cuando se define el candidato, ¿no?
1: Bueno, sí,
0: cuando,
1: pero por
0: un
1: ejemplo,
0: candidato se presenta no, a las debería, elecciones.
1: Debería, no se hizo ahí, pero yo acá lo que digo es, por ejemplo, y voy a hacer una cosa. ¿Quién no revisó su propio impuesto de primaria cuando el episodio Cairo? Yo abrí el baúl y dije, che, me habría olvidado de pagar. O sea, como es un razonamiento hasta humano, a nadie se le ocurrió.
2: Totalmente
1: a nadie, o sea, por eso digo, no se hizo cuando idealmente habría que haberlo hecho, que es cuando se construye un candidato. No se hizo cuando el segundo momento importante donde hay que hacerlo es cuando asume el cargo en cuestión. Tampoco se hizo. Pero después ocurrieron una serie de episodios, el de Cairo es paradigmático y no se hizo. Después al propio presidente le ocurren una serie de episodios, ¿ah? Y entonces lo seguimos dejando que le lo tiroteen de cualquier lado, porque... Porque además esto, yo no creo, y con esto termino, es que el presidente, o sea, esto no, a diferencia de otros episodios donde yo tengo una posición distinta, esto no es una cuestión ética. Yo no creo que lo mancille éticamente. A mí me ha pasado, te olvidas de las cuotas, creo como Casilda que es muy importante pagar los impuestos, o sea, no. Pero también creo que uno le puede pasar, un año es un montón, pero te puede pasar. Advierto que hay un sistema por el cual te avisan por mail, sí. Yo lo uso. Pero a mí la sensación profunda que me da es, porque este episodio sumado al de la camioneta tiene algunos puntos en común y tienen que ver con el desorden. Y entonces esto ya está pintando un presidente que tiene un nivel de desorden que yo me pregunto si lo tiene en otros planos de su vida. Y es una pregunta válida. Yo no estoy diciendo con eso que sea así o que no pueda ser verdad que uno tenga un plano de su vida desordenado porque está muy ocupado en el otro. También podría ser esa una respuesta. Pero lo que digo es, le deja un flanco donde a uno le queda la sensación, o a ciertas partes de la opinión pública, de que hay un desorden brutal en cómo se administra. Y la persona es el jefe de quienes administran la cosa pública, entonces también a uno le queda. Entonces yo lo que digo es, no hay nadie a su alrededor que lo cuide un poquitito. O sea, porque realmente, es realmente alucinante.
0: Miguel, dejamos a Cecilia para el final.
4: Bueno.

0: analizar el comportamiento de los actores políticos. Eso no justifica no hacerlo. Lo único que hay que decir es que hay que hacerlo en todos los casos. Y creo que ejemplos abundan en ese sentido. A mí me parece que lo más interesante, lo que más aporta en la conciliación de este tema, compartiendo la preocupación o el señalamiento que hacían a Laura, es la reacción destemplada de algunos actores políticos. Yo creo que de ninguna manera se puede decir que es un hecho bochornoso, colocándolo en la zona de la especulación política, si fuera verdad. Cosa que todos sabemos, que cuando aparece una deuda de un impuesto es verdad por definición. Sin embargo, se juega con la idea, si fuera verdad, por la duda, para... Y generando un clima que me parece que es de mala calidad. Yo creo que alguien puede sacar... Yo creo que acá hay una tormenta en un vaso de agua. Alguien lo dijo por ahí y es la idea mía en el tema. Lo cual no quiere decir que en el esquema de análisis del presidente, que estamos todos en libertad de hacerlo, se puedan señalar cosas como las que señalaba Ana Laura, de necesidad de prolijar la gestión de un actor político de la relevancia del presidente, más allá de la obligación de todos los ciudadanos de cumplir con las obligaciones comunes, con el pago de los gastos comunes que supone pagar impuestos. Porque es muy paradójico que los impuestos se vuelven un elemento intocable, y estoy de acuerdo, pero también los impuestos a veces son considerados como un abuso del Estado. Entonces, hay una doble consideración de los impuestos.
1: Pero cuando están vigentes los tenés que pagar.
0: No.
1: Discutí si hay que ponerlos o no, pero no me digas
0: que evadir los impuestos es justificable. Yo no estaba dirigiendo a nadie el debate, en la cuestión sobre el tema del valor de los impuestos. Estaba diciendo que la preocupación, porque los mismos que cuestionan que se hagan transferencias económicas a los niños y niñas en condiciones de pobreza, son a veces los que se agravian porque no se paga el impuesto primaria. No sos tú, Casilda, pero hay gente que lo hace.
1: No,
0: que hace dos cosas.
1: Querido, gracias a Dios estoy al día con mis
0: impuestos. Pero no tiene que ver con lo que hacemos cada uno, tiene que ver también con la interpretación de lo que hacemos. Entonces yo creo que un elemento central en la concepción de este tema, que este es un tema menor, de quinto orden o de décimo orden en la consideración de un problema, que no tiene sentido que el sistema político se enfrasque en la consideración de este tema de esta manera, y que en todo caso admito que se pueda discutir, bueno, por un lado la obligación global que tenemos todos de cumplir con los impuestos, la importancia de que esto se haga de manera prolija, la importancia de que un presidente de la República, de alguna manera, y todos los que tienen responsabilidades políticas estén cumpliendo con eso. Creo que todas esas cosas son, seguramente, no sé si se moverá la aguja en la Dirección General Impositiva, pero estas cuestiones podría especular con que harían que... Yo también fui a ver qué me pasaba con la contribución inmobiliaria y me encontré que no tenía paga una, porque errar es humano.
2: Claro.
0: Más humano que errar es reconocer que está el tema, y yo creo que esta vez hay algunos aprendizajes, pongamos todos arriba de la mesa, en forma inmediata se pagó la deuda y se está regularizando el catastro. No debería dar para más, desde mi punto de vista.
2: Yo creo que es, te agrego una cosa que decía Bouquet el otro día en la mesa política. Acá el problema para mí es el ejemplo del tenedor que ponía él. Yo creo que Orsi lo que le pasa es que si yo te paso un tenedor por el brazo no te lastimo, pero si tenés una herida y te paso un tenedor por la herida, entonces sí. Entonces creo que esto, yo comparto contigo lo que decís, pero creo que esto juega en un esquema en el que ya Orsi tiene una herida. Entonces yo paso el tenedor por un agujero, claro, que es lo que yo creo está haciendo la oposición. Claro,
0: pero te das cuenta que paradójicamente, paradojas de la modernidad,
2: sí,
0: si en relación a Orsi está la posibilidad de trabajar, de tocar la llaga, de ya no precisas ni pasar un tenedor, simplemente rozar una llaga.
2: Ahí está.
0: No precisas ni tenedor para eso, ninguna agresión, ningún acto. La investigación, comillas o sin comillas, la investigación tiene una direccionalidad y una intencionalidad.
1: Pero ojo que no se trata solo de que te falte pagar una cuota, que le puede pasar a cualquiera. Tomo lo que dice Ana Laura, ¿no? Que te manda la factura por mail, o sea, que es más fácil pagarlo. Pero sin perjuicio de eso, lo que se

0: Está diciendo es que no está regularizado algo, que ahí es donde tú tenés primaria.
1: Pero no hay,
0: Acordate
1: pero
0: que
1: no hay una fa
0: la contribución es para la intendencia de
2: Vamos.
0: Canelones.
1: La prolijidad en los cumplimientos de las cosas que tenemos es básica, pero no hay una falta ética por
0: No.
1: tener una deuda, un presidente de la República, de 5.609 pesos. Incluso termina con el número de la lista del presidente. 5.609, esa es la deuda de
0: No, el monto
1: impuesto
0: no
1: de.
0: hace a la cuestión
1: No, no,
0: igual.
1: sí, también sabemos que no hace la cuestión, pero la cantidad hace calidad.
2: Hay una cuarta voz en esta tertulia
3: Sí, pobre
2: que
3: Cecilia.
2: aún no ha intervenido. Es más, tiene mucho para decir. Cecilia, vamos contigo.
4: Bueno, yo creo que voy a hacer algo que nunca hago, que es hablar de fútbol, pero como estamos en el Mundial, a mí lo que me parece es que la situación de Orsi es como esa que vemos de la acumulación de faltas, ¿no? Tenés una falta, tenés otra falta, tenés otra
3: Muy
4: falta.
3: fuerte.
4: Entonces hay un montón de gente que está viendo a ver si con esta falta es la roja, si no es la roja, cuidemos al presidente. Entonces viene todo esto como que hay una conspiración para sacar al presidente y cuidado que viene Carolina Cose y empiezan los cucos. Y bueno, en esta acumulación de faltas yo creo que hay muchísimos actores que y partícipes de esto que jugamos como roles distintos, ¿no? Para la ciudadanía me parece que arrancar el lunes ya con esto de vuelta a Orsi ahora con el tema del impuesto fue la acumulación de faltas, ¿no? Y tengo la sensación de que como no es un tema grave en sí mismo, porque no tiene una gravedad que uno diga es un acto político, de gobierno, no sé qué, sino que no tiene no es de entidad desde mi punto de vista, no, nadie discute, por supuesto, su carácter, si es delictivo, si es ético, si es moral, bueno, un montón de cosas que no se han discutido en esto. Creo que la gente no le hubiese dado mucha trascendencia, sino esto de la acumulación de faltas. Otra vez el presidente es un presidente que ya ha perdido en imagen y que estas cuestiones, por supuesto, que lo siguen horadando. Pero me parecía que no era lo central. A mí lo que sí me parece que dio vuelta a esto y lo transformó en una discusión interesante fue la defensa que le hacen al presidente. Porque vuelvo a insistir, y esto lo dije la vez pasada, es horrible la defensa que le hacen al presidente. Porque que defender al presidente sea hablar de una operación política, yo a mí me hubiese gustado que alguien le preguntara, ¿y qué significa una operación política? ¿Qué es una operación política para usted? Dígame, ¿usted cree que hay un montón de gente en este país, no sé, con máscaras oscuras y haciendo todo, ¿no? Un rito, viendo cómo le encuentran algo al presidente? Y no, o sea, acá no hay ninguna operación política. Después, lo que opina la oposición, fueron blandos lo que opinó la oposición. La oposición no se puso. Ya con el de la camioneta, con el incidente de la camioneta, con el problema de la camioneta, que yo vuelvo a decir que hay que felicitar el rol del periodismo independiente en Uruguay y seguirlo felicitando, porque no hay una sola persona de la oposición que haya encontrado las cosas que sí han encontrado los periodistas respecto a la persona del presidente, no a la institución presidencial. Entonces creo que la defensa tristísima que tiene el presidente, primero que no todos los actores lo defienden, hay un montón de gente que no dice nada, vuelve a pasar lo mismo, ¿no? El silencio en su primera línea, digamos, donde, bueno, todo el mundo se calla la boca. La defensa espantosa, lo de Cayani es tristísimo, empieza a agarrar y agarra como la libreta de facturas viejas, ¿viste? Empieza, saco esta, saco esta. Entonces después va a venir otro de la oposición y va a decir, ah, bueno, pero Sendic, ah, pero aquel otro legislador que iba y sacaba y se atendía con carné del hospital. Y entonces, ¿a dónde vamos? ¿Vamos a ir para atrás? No, miremos para adelante, ¿no? Después, yo lo escuchaba a Fernández cuando él decía, no, porque ponen en duda si hubo o no hubo deuda, la deuda, bueno. Y ponen en duda si esto es una operación política desde el Frente Amplio. Es tristísimo poner eso arriba de la mesa. Porque aparte sería una operación política aburridísima, corta, triste, ¿no? Una operación política sobre alguien que no regularizó, que ya todos sabemos que no regularizó, porque esto se habló antes, hace un tiempo ya se había hablado de este tema, y sobre alguien que debe primaria, que a su vez era el intendente de Canelones. Porque ahí Ana Laura dijo una cosa que a mí me parece muy interesante y yo me lo anoté al tema del desorden y me hice esta pregunta, ¿no? ¿Quién rodea al presidente? Porque por acción o por inacción, por acción o por omisión, son realmente las personas que no están cuidando al presidente. No es ni el presidente, en este caso, el que se tiene que cuidar, no es ni la familia del presidente que tiene que salir a revisar si tiene alguna otra deuda por ahí, sino que es su entorno. Por acción, porque tiene que comportarse, y ya sabemos cuando el entorno del presidente no se comporta bien las cosas que pasan, y por omisión, porque en este caso no han tenido conductas activas para ver que las cuestiones del presidente estén todas bien. Y no tenemos que olvidarnos que el presidente era el intendente de Canelones. O sea que esta revisión a la cual hacía referencia Ana Laura, en su término en inglés, que yo no lo repito porque no soy horrible para repetir palabras en inglés, porque como no sé inglés me cuesta. Esa revisión, yo pienso que se tendría que haber hecho desde hace mucho tiempo con una persona como Orsi, que es una persona pública, de envergadura, de las personas públicas más importantes de este último tiempo en el país, tanto así que fue secretario general de una intendencia como la de Canelones, fue intendente de una intendencia como la de Canelones, que es enorme, y presidente de la República. O sea, Orsi es una de las figuras más destacadas, no solamente del Frente Amplio de estas últimas décadas, sino del país. Por lo tanto, estas revisiones, yo entiendo que siempre, o hace mucho tiempo, que tenían que haberse realizado. Por eso me vuelvo a hacer la pregunta, ¿no? Primero, ¿quién rodea al presidente? Bueno, los que rodean al presidente, yo ya cambiaría a quienes rodean al presidente, porque no podemos seguir encontrando acumulación de faltas en lo que nos quede del periodo. Ya no, ni siquiera por un tema institucional como plantea la oposición, sino también por un tema personal. Porque la verdad que uno lo mira a Orsi y decís, pobre, a que alguien lo asista de verdad, que alguien con cariño lo ayude y le cuide las cosas, no porque él no tenga capacidad, sino porque él tiene que ocuparse de lo más importante, que es conducir al país. Y al final del día todo el mundo termina enredándolo al presidente en cosas menores, que tienen o no que saberse, y por supuesto que tienen que saberse. Porque ahí hay un tema que no es ni ético ni moral, y que si empezamos a discutir operación política y todo eso, le empezamos a poner demasiada teoría. Y una cosa que es muy práctica, y es, el presidente es ejemplo de lo que el ciudadano tiene que hacer. Entonces, si el presidente no pagó, yo puedo no pagar. Y creo que ahí hay un ejemplo que es muy simple, que no hay que teorizarlo, y que, bueno, por eso es que el presidente tiene que tener esta protección y este cuidado de cosas que a él se le pueden pasar, que él se puede olvidar, que él puede no tener tiempo de hacer un trámite de regularización, pero bueno, tendrá que ir otro y hacerlo por él.
2: Bueno, ahora sí, hablaron los cuatro. ¿Algún apunte que les haya quedado?
0: Sí, yo quisiera solamente dos cosas. Una, no hay que minimizar el tema de la responsabilidad tributaria frente a lo que son sus conciudadanos. Pagar impuestos es contribuir a los gastos de todo lo que tenemos que afrontar. Todo lo que implica la convivencia ciudadana. O sea que no hay que minimizar el hecho de no pagar impuestos. Y segundo, que decir que esto es un ataque a la persona o una, no tiene ningún sentido, porque después salen con que el otro, que el otro, que el otro. Nada justifica. Si otro actuó mal en lo que sea, eso no justifica que acá se actúe mal. Son las dos cosas que quiero decir.
2: Sí, porque estuvo sobre la mesa de inmediato una situación parecida vinculada con una propiedad de Luis Lacalle Pou, ¿no? Al día siguiente, o a las pocas horas de que se difundiera el informe de Radio Carve, el periodista Eduardo Preve informó a través de X que la antigua casa de verano de Lacalle Pou mantenía una deuda de 30.000 pesos desde 2023, cuando todavía era presidente, aunque la obligación del pago había recaído después sobre su ex esposa Lorena Ponce de León tras la separación. Esto tuvo una novedad 24 horas después. Preve comunicó que había sabido que tras la publicación que le había hecho, se había pagado la deuda. Y bueno, Y dice Búsqueda hoy, en Torre Ejecutiva cuestionan que esa información no haya tenido la misma repercusión que la relativa a Orsi. No se están midiendo con la misma vara,
0: es lógico,
2: afirmó una fuente de
0: prensa. Perdón, el presidente, el otro no, es el ex-presidente.
3: Pero además, perdón, bastaba con hacer un googleo para saber que la coincidencia con la suspensión de los pagos coincide exactamente con aquellos episodios de la calle, la moto, el casco, las vacaciones, donde él pasó sus vacaciones en Punta del Este, que fueron las primeras vacaciones de recién separado, y la que estaba usando la casa era su exmujer. Sí. Entonces, perdón, pero no tuvo la misma repercusión porque no tiene nada que ver.
0: No, el convenio, según
3: viene
0: la prensa.
3: Porque fue un manotazo de ahogado, porque fue una cosa que cuando uno habla de operaciones políticas, la verdad que tiene que tener mucho cuidado, porque fue una cosa bastante extraña, cómo se dieron las cosas. Entonces me parece que también ahí hay que tener cuidado. Yo quería decir que a mí en particular me parece un buen ejemplo de lo que no hay que hacer. A mí me puso muy triste esa frase que dice Casiani de esto no es Noruega.
0: Sí.
3: Porque yo creo que lo que está instalando es la idea de nosotros hacemos las cosas a lo chancho, no vengan acá a jorobar, no nos estemos pisando la sábana entre fantasmas, y la verdad me deprimí horrible. Me deprimí horrible porque que venga de una fuerza política que se ha puesto siempre la bandera de la honestidad, de la prolijidad y de todo eso, y que diga, al final esto no es Noruega, deprime.
2: No, pero él lo
1: yo creo que está,
2: lo decía a propósito del Partido Nacional. Ahí utilizaba el paralelismo con Noruega para pegarle al Partido Nacional.
3: No, él habla de la ética de Noruega.
2: Él decía, parece que estuviera hablando del Partido Nacional de Noruega.
3: Claro. No, de la ética de Noruega. ¿Y por qué no puede estar hablando de la ética de Noruega? ¿Por qué el Partido Nacional? Yo lo entendí perfecto, estoy hablando de eso. Parece, no es que no lo entiendo.
1: Esto, Laura, tú sos...
3: Pero es que yo lo entiendo.
1: Que sos muy precisa, dice, parece que fuera el Partido Nacional de Noruega. Claramente no está haciendo una
3: ¿Y por qué no? Pero ¿por qué? Yo insisto otra vez. ¿Por qué no puede ser el Partido Nacional de Noruega? ¿Por qué hay una ética distinta en el sistema político de Noruega? Yo lo entendí perfecto. Insisto en el concepto.
2: No, pero el mensaje era, se están poniendo hiperpuristas, ¿no? Al estilo de un país muy prolijo. 100% prolijo. Y después agregaba...
3: No me están entendiendo ustedes.
2: Y tienen un estándar ético un poco diferente al que tuvieron cuando fueron gobierno.
3: Claro.
2: La comparación con Noruega la hace para criticar cómo se manejó el Partido Nacional cuando fue gobierno.
3: Estándar, yo comparto que tuvieron un estándar político distinto.
1: Eso es sustantivo.
3: Pero no estamos hablando de eso ahora. Primero, hay un discurso...
1: No, lo que no se puede hacer en ninguna discusión a la Laura es de ahora no hablamos de eso. Tú lo sabes mejor que yo.
3: Perdón, ¿sabes qué? Voy a usar el otro término en inglés de lo que quería explicar hoy y no lo iba a usar para explicarte que justamente sí, no hay que hacer eso. Eso es una técnica de respuesta que está estudiada, se inventó en la Guerra Fría y se llama el whataboutism, que viene de whatabout, que quiere decir ¿y qué con? ¿Ah? Lo inventaron los rusos en la Guerra Fría y lo que hacían era, cada vez que había una denuncia contra la explotación de personas en campos de concentración en la ex Unión Soviética o de torturas, etcétera, la respuesta era ¿y qué de lo que pasa en Estados Unidos con tal cosa? ¿Ah? Y es una técnica justamente que se usa para desviar la atención de lo que estamos hablando ahora. Entonces, cuando hablamos del pasaporte, no es verdad, porque acá también hay un señalamiento a la prensa y entonces a mí, quiero poner corporativa, pero no es verdad que no hablamos del pasaporte cuando el pasaporte... Hablamos horas del pasaporte, pero ahora no estamos hablando del pasaporte, estamos hablando de esto. Entonces, cuando hablamos de esto, hablamos de esto.
2: A ver,
3: y cuando hablamos del pasaporte,
2: Miguel,
3: y cuando hablamos de Astesiano... No. Porque si no volvemos esto termino. Si no volvemos a qué, y yo acá me cabe en las generales de la ley, lo dije varias veces que me tenía podrida el tema, volvemos al tema de ¿y qué pasa con Sendic? Tuvimos 5 años del gobierno pasado que cada vez que el Frente Amplio criticaba algo le contestaban ¿y qué pasa con Sendic? Y la verdad no venía el caso, no tenía nada que ver, habíamos hablado de Sendic cuando Sendic era un tema y soltar. Y acá es lo mismo, es cuando estamos hablando de esto, estamos hablando de esto.
2: Miguel.
1: Yo creo que poner en contexto cualquier hecho político...
3: Pero
1: nunca sobra.
3: ¿Por qué Astesiano es el contexto
2: de eso?
1: Yo creo que, primero, hay una cosa que se llama la negación. Tú hace un rato dijiste, no me quiero poner corporativa. Yo creo que tu reflexión está muy inspirada en el problema de la responsabilidad de la prensa sobre el tema. Yo no la hago, porque en realidad no hay tal investigación. El periodista dijo que había investigado un mes un tema que se investiga en media hora en una computadora. Hay mucha sanata en esto, mucha sanata. Un mes de investigación, que se lo vaya a contar a quien quiera este muchacho, que seguramente ahora me
3: pisa. Voy a pronunciar sobre eso.
1: No, bueno, pero un mes de investigación, algo que sería bueno que te pronunciara, porque tiene que ver con el contexto. Tiene que ver con el contexto. Por algo hacen ese show. Entonces, hace un mes que investigo tal tema. Te vas a la web de la DGI y tenés toda la información que quieras, como se tuvo en el caso de... Entonces, yo creo que no está bien responder a un problema con el otro lo hizo. No está bien. Estoy de acuerdo. Pero hay texto y hay contexto. Y que hay doble vara, no en el periodismo, sino en el sistema político para ver los temas, hay doble vara. Porque... hay hechos que tienen una magnitud que no tiene ninguna comparación con otros y, sin embargo, se pone todo en la misma batidora.
2: Casilda levanta la mano y casi que sí. Es la última que habla.
0: No, yo quería demostrar que justamente con toda esta discusión salimos del foco que hubo una falta en la regularización de la casa del presidente de la República y por consiguiente no pagó el impuesto de primaria correspondiente y además tenía ahora un atraso en la contribución inmobiliaria.
2: No, impuesto de
0: primaria por el tema de la regularización y la contribución inmobiliaria por el total. Ahora, el tema es ese. Más allá de todo... Los focos se fueron yendo de un lado al otro. Entonces, me parece importante que en estos temas saquemos todo lo que es discusión entre, como dice ella, que igual que pasó en otra cosa, igual que... No importa, estamos discutiendo. ¿Este hecho es correcto o no? No es correcto. ¿Qué gravedad tiene? Bueno, la gravedad de que es el presidente de la República y... es desordenado, dice Ana Laura, no es ético, dice otro, no importa. Yo no hablo de las personas, hablo del hecho. El hecho no es correcto, ya está.
2: Cecilia, breve, por favor, porque sí. Se nos fue. Se suponía que no iba a llevar tanto tiempo este tema. A ver.
4: Bien cortito. A lo que dijo Casilda, lo que quiero agregarle es que este hecho, o estos dos hechos, estamos hablando de el impuesto de primaria y la regularización, son dos cosas, no son una operación política. Son hechos reales. Entonces, cuando alguien le pone a un hecho real una connotación de operación política, lo que hace es esto que termina pasando. Salta la discusión para otro lado, pero acá es un hecho real que el presidente no pagó primaria y que el presidente no regularizó como correspondía, porque vos la regularización, primero que nada, iniciás el trámite, y mucho más cuando sos intendente del mismo departamento, para hacer la edificación. Por lo tanto, acá hay realidades de hechos que no se dieron correctamente, que los hizo el presidente de la República, y gente que piensa que esto es una operación política para no hablar de los hechos reales.
2: Cambiamos de tema. Viene después de la pausa el punto 2 de nuestra agenda, que no tiene... absolutamente nada que ver. Nada que ver con estas cuestiones. Podría decirse que hasta vamos a salir de lo político.
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17: Continuamos en esta tertulia de jueves 9 de julio de 2026. Estamos con Miguel Fernández Galeano, Cecilia Aguiluz, Casilda Echevarría y Ana Laura Pérez. Cambiamos de tema, decíamos, salimos de la política. Una encuesta de equipos consultores divulgada ayer en Subrayado mostró que la opinión de los uruguayos sobre la inmigración está dividida. El 42% considera que la llegada de inmigrantes perjudica al país, mientras que el 37% entiende que lo beneficia. Además, un 16% cree que no genera efectos claros o tiene impactos tanto positivos como negativos, y un 5% no expresó opinión. Las percepciones varían según la edad. Los jóvenes de entre 18 y 29 años son el único grupo en el que predominan las opiniones favorables a la inmigración, mientras que entre las personas mayores de 50 años prevalece una visión más crítica sobre su impacto en el país. También existen diferencias marcadas por nivel educativo. Entre quienes tienen educación primaria, 6 de cada 10 consideran que la inmigración perjudica a Uruguay, mientras que entre las personas con educación terciaria, la mayoría sostiene que beneficia al país. La región de residencia también influye en las respuestas. En Montevideo predominan las opiniones positivas sobre la inmigración, mientras que en el interior del país son mayoría quienes consideran que su llegada tiene efectos negativos, lo que deja un balance general levemente desfavorable a nivel nacional. Bueno, ¿cómo vieron este dato? ¿Qué reflexiones les generó? A ver si ahora los escucho. ¿Quién quiere arrancar? ¿Quién quiere arrancar?
3: Yo arranco.
17: Dale.
3: A mí me abrió un montón de preguntas. O sea, como que necesito que me hagan un doble clic en varias cosas, porque algunas cosas no termino de entender. O sea, primero, por empezar, yo creo que se habla, siempre que se da esta discusión, se habla de distintos tipos de migración, ¿no? Genera esta discusión de nos gustan algunos migrantes de algunos lugares y los de otros no nos gustan. Entonces, también entender el porqué de algunas respuestas negativas y el porqué de algunas respuestas positivas. Otra cosa que me llamó la atención es el tema interior, Montevideo. Uh-huh. Ahí yo intuitivamente hago el razonamiento de que tiene que ver con una cierta lejanía, o sea, con una lógica de me molesta una cosa que está más lejos, porque en general las últimas olas migratorias en Uruguay, salvo casos muy puntuales en zonas muy localizadas de determinados lugares, no están localizadas en el interior, están en general en zonas urbanas, en Montevideo, o lo que sería como la extensión de la zona metropolitana. Entonces ahí me pregunto por qué el interior tiene una visión más negativa de la migración, si se debe a que la ve de lejos y entonces se construye una idea prejuiciada, o se refieren a migraciones muy específicas en zonas muy determinadas. O sea, me surge como esa pregunta, ¿no? Y después me encantaría entender las razones de por qué no, los que entienden que no es beneficioso, entienden que no lo es. Porque, por ejemplo, muchas de las veces que hemos hablado nosotros acá y en otras tertulias y en otros especialistas y un montón de gente del sistema político, en general bastante coincidente en todo el arco del sistema político, es que el problema de la demografía en Uruguay, uno de los caminos más que podrían acercarse a una cierta solución mínima del asunto, tiene que ver con abrirnos más a la migración. Entonces ahí uno se pregunta por qué lo entienden como poco beneficioso. A mí me surge como mucha pregunta sobre el tema.
17: A ver, capaz que ya que tirabas eso del interior, le preguntamos a Cecilia.
4: Bueno, yo no me voy a abrogar
3: la representación del interior,
4: ¿no? Del interior, ni mucho menos, ¿no? Pero a mí me pasó también con la encuesta, que además la estuve abriendo, que bueno, si a mí me preguntás, ¿te parece beneficioso o no que hayan inmigrantes en nuestro país? Yo le diría, no tengo ni idea. No sé si me parece beneficioso o no. Porque, ¿beneficioso en qué sentido? O sea, ¿beneficioso porque aportan qué? O no, o negativo porque vienen con determinada carga para mí, ¿no? Personal, el que yo pueda entender. Entonces, creo que no hay elementos objetivos para que alguien pueda decir esto es bueno o es malo. Podemos tener percepciones, me gustan o no me gustan, ojalá vengan más, ojalá vengan menos. Pero en realidad creo que no hay como una posibilidad de hacer una valoración objetiva. Pero además creo que como país no tenemos todavía, o por lo menos no he visto, y justamente a raíz de esto puse a buscarme un poquito más, como un análisis país del efecto de la migración, de la inmigración que estamos teniendo, ¿no? O sea, ¿cuánto inciden en nuestro sistema económico? Capaz podemos saber de dónde vienen, las edades que tienen, cómo se insertan en el mercado laboral, porque aparte es como más claro de ver. Pero bueno, realmente, ¿cuál es la incidencia en nuestro país? No sé, no sabría decirlo. Por lo tanto, me parece que como que bueno, que es un puntapié interesante el que hace Sebas Navar para que podamos indagar un poquito más y para que no pasemos simplemente discutiendo percepciones, ¿no? Claro. Si yo le pregunto yo tengo una hija de 18, ¿no? Y la vez pasada andaba por Montevideo con ella, que está estudiando allá, y digo, bueno, ¿qué opinás del inmigrante? Y sabes lo que me dijo, me parecen mucho más amables que los uruguayos. Y esa es su percepción. Entonces, capaz si la llaman para la encuesta, le va a decir, me parece buenísimo. Ahora, ¿realmente tiene idea de cómo es para el país? No tiene ni idea. Y me parece que lo que le debe haber pasado un poco a todos los encuestados es lo mismo. Yo no sé si la definición era es beneficioso o no, sino cuánto me interesa a mí o me impacta a mí en mi percepción subjetiva la existencia actual de inmigrantes, que sí los hay. Respecto al interior, yo creo que también el interior es todo muy distinto, ¿no? Pero, por ejemplo, en el norte del país, y esto yo lo he escuchado muchísimas veces, sobre todo en gente en edad laboral o mayores de 30, que es muy difícil conseguir trabajo o trabajos buenos en el interior, que han visto, bueno, relegadas muchas veces sus oportunidades laborales frente a inmigrantes que por ahí aceptan trabajar en otras condiciones. Y bueno, y lo que hemos visto muchísimo en el interior, yo no sé en Montevideo si está así, es un montón de profesionales de la salud que vienen de otros lugares y que, bueno, también tienen como una accesibilidad rápida al sistema, uh-huh, que a veces los uruguayos, los profesionales y sobre todo los jóvenes, no tienen. Entonces, en ese sentido, capaz tiene un poco de que ver con esto de las percepciones que a partir de las edades van cambiando, ¿no? Porque en edad laboral, seguramente mucha gente dice, bueno, por ejemplo, en el interior, en mi departamento, tenemos alrededor del 11% de desempleo, ¿no? Claro, uh-huh, cada vez que vienen migrantes o vienen familias uruguayas, inmigrantes o inmigrantes solos, que pasa mucho acá, o pasa bastante más que antes, y consiguen trabajo, viste que ya es todo como se hace una discusión que no es positiva. Que yo no digo que esté mal, no digo que esté mal ni que vengan, ni esté mal la queja del uruguayo. Y después cuando empezamos a ver, para mí hay un tema que yo ya le saco un poco de la percepción y es el siguiente. Realmente Uruguay, que para mí esa es la pregunta, ¿no? ¿Está en condiciones hoy? ¿Tiene todos los temas solucionados como para decir, ahora sí vamos a recibir inmigrantes y le vamos a dar determinadas oportunidades? Porque yo creo que con los problemas de pobreza infantil que tenemos, con los problemas de desempleo que tenemos, con los problemas de subempleo e informalidad, con los problemas de frontera que tenemos, donde tenemos en Salto, por ejemplo, hay un montón de gente que viene a trabajar en la Naranja de Concordia. Uh-huh. Y eso pasa en la frontera con Argentina y pasa en la frontera con
18: Brasil. Pero viene exclusivamente a trabajar de Sisi y se va.
4: Vienen a trabajar, exacto, ¿no? O sea, vienen a trabajar y se van. En Artigas, o sea, lo mismo con las minas. Bueno, no conozco la realidad de Cerro Largo, pero no creo que sea muy distinta y seguramente pasa algo similar en Rivera. Entonces, y hay un montón de gente en Uruguay, 11% por ejemplo en mi departamento, que está desempleado. Entonces, es como en tu casa, ¿viste? Vivimos cuatro y apenas nos da.
18: Acá.
4: Bueno, realmente, ¿estamos en condiciones para sumar un par más? No sé. Eso creo que sí es una verdadera discusión del país.
18: ¿Cómo la ven? Porque tanto Casilda como Miguel quieren hablar ya.
1: Por favor.
18: Dale, ¿sí? Dale, Casilda.
0: Gracias.
3: Caballero.
0: Primero quiero dar un concepto general de lo que yo considero bien o mal en la inmigración. Para mí sería buenísimo que todo el mundo pudiera migrar y tener trabajo y buscarlo allí donde se ofrece trabajo, independientemente de donde vengan y todo. ¿Qué pasa? Que en los lugares donde hay mucha inmigración y que no los incorporan al medio, se generan esos tipo guetos que afectan la seguridad y el bienestar de las sociedades, lo que está pasando fundamentalmente en Europa. ¿Qué pasó acá? Acá no, nosotros somos un país de inmigrantes, el abuelo, el bisabuelo, cualquiera, todos conocemos a algún inmigrante en la familia y somos todos hijos de los inmigrantes. ¿Qué pasa? Que acá se acoge a los inmigrantes y se les da las mismas posibilidades que tienen los nacionales de acá. Y eso, al contrario de lo que decía Cecilia, yo creo que es muy bueno que se incorporen, que trabajen, que sean parte de la sociedad. Y por eso es que no tenemos problemas con los inmigrantes. La verdad es que están totalmente, uh-huh, integrados. Y bueno, ¿es bueno o es malo? Y si vienen es porque van a conseguir trabajo, si no se irían a otro lado.
18: Recordemos hoy, porque no lo hemos mencionado, hoy en día significan, según el último censo, un 4% de la población.
0: ¿Y sí? y están incorporados y tienen hijos acá y tienen cariño por el país y bueno, respetan las normas. Entonces yo no tengo ningún problema con la inmigración.
1: Miguel. Sí, yo coincido con, me alegro que le di la palabra porque sabía que íbamos a coincidir.
0: Una vez.
3: Como un eclipse.
1: Sin que sirva de precedente.
3: Como un eclipse, por eso. Una vez cada 70 años.
1: No, yo creo que efectivamente en este tema hay que ir por el lado de la historia, por el lado de dónde venimos. Eduardo Galeano decía que los uruguayos descienden de los barcos, una cosa que se repite mucho. Y yo estuve mirando a propósito de que se colocó este tema, lo había leído recientemente y volví a buscar los datos en el libro de Historia Mínima del Uruguay de Gerardo Caetano, que aparecen datos muy interesantes, hay un capítulo importante dedicado a la migración, y da datos tan sorprendentes como que en el primer censo, en 1908, el 20% de la población del país era extranjera, y en Montevideo el 30% de las personas que vivían en Montevideo eran procedente de otro lugar. Por otro lado, la construcción, la consolidación del Uruguay que hoy somos tiene mucho que ver con esa tradición migratoria. Entonces, yo voy a complementar lo que dijo Casilda con algo que de repente es más polémico. Yo me parece que es una mala noticia que haya un saldo negativo de menos 5 uh-huh. entre que beneficia o perjudica. Porque en realidad lo deseable sería que en un país como Uruguay, con el contexto que tiene, la migración tuviera un peso mayor y pudiéramos integrar y pudiéramos apostar a la diversidad. Me parece que es una cosa que demuestra que este tema, contrariamente a lo que se dice al principio, migración no es hablar de política o no es hablar de ideología, yo creo que no, que es hablar fuertemente del tema de ideología y fuertemente de la importancia de que no predomine el miedo. Porque el problema de la migración es un problema a nivel local, en esto de que empieza a aparecer. Incluso se ha ido agudizando, porque estuve mirando la encuesta del 2018 de equipos y el saldo ahí era más 2. Había un saldo positivo, eran más los que pensaban que era mejor que los que pensaban que era
18: desfavorable. Ahora es menos 5.
1: Ahora es menos 5. Entonces, me da la impresión de que hay un cambio que tiene que ver con lo ideológico, con el tema de la diversidad cultural. Creo que eso también se expresa en qué pasa con los jóvenes, con la formación educativa, con el lugar de residencia. Es decir, creo que hay un conjunto de factores que están ligados al tema del miedo. Miedo por razones de seguridad, con lo cual está todo el capítulo de discriminación y xenofobia que tiene bastante que ver con el tema de cómo recibimos a los migrantes, y con el tema de la disputa por recursos. En general, la primera cosa que aparece con el fenómeno migratorio es la posibilidad de que me saquen la vivienda, que me saquen el trabajo, que el Estado. Y ahí aparece un tema que lo tocaba Casilda y que yo, o Ana Laura, o alguna de las compañeras lo tocaba de esta tertulia, que es el tema de la necesidad de preparar la institucionalidad democrática, o sea, el gobierno, las instituciones de gobierno, para recibir a los migrantes de la mejor manera. O sea, el fenómeno migratorio tiene que ser un fenómeno contemplado con todas sus particularidades. Es decir, en el sentido de la generación y la garantía de derechos, también en el sentido de las obligaciones, también en el sentido de los controles. O sea, hay un conjunto de factores que hacen mejor o peor la experiencia de la migración como fenómeno colectivo. Y en ese sentido yo creo que el Uruguay ballista, ahora que se discute tanto, se discutió siempre, pero ha tomado un Estado. En las últimas horas. El Estado uruguayo, yo creo que ha tenido una política muy proteccionista, muy alentadora de la migración, entre otras cosas para constituir nación y entre otras cosas para generar algo que me parece decisivo en este tema, que es la posibilidad de que el migrante, en un país que tiene desafíos demográficos muy grandes, con una tasa de fecundidad uh-huh. Que no cumple con la tasa de reemplazo, el migrante puede ser el factor clave para resolver ese problema de la sustentabilidad del sistema.
0: Eso todavía no lo sabemos, porque no sabemos.
1: Podría hacerlo, podría hacerlo. No discrepemos.
18: Venían en acuerdo,
1: disfrutemos un rato de coincidencia, que siempre es bueno. O sea, lo que precisamos en los momentos de coincidencia.
3: No, pero más allá de que se reproduzcan o no, en una población envejecida, en general el migrante tiende, y por los países de los que específicamente las migraciones vienen a Uruguay, son de hecho población más joven que la población.
1: Y son fomentadoras del emprendedurismo. Yo soy nieto de cuatro españoles que vinieron, llegaron analfabetos a este país. Y bueno, llegué a lo que llegué, estoy donde estoy, parado en esa realidad de gente que vino, que se construyó aquí, que aquí pudo hacer emprendimientos, pudo trabajar y pudo.
3: Yo quería como agregar una cosa en línea con lo que decía Miguel y Casilda y eso, y es también. Yo específicamente, digamos, no trabajo en temas de migración, pero sí específicamente a raíz de mi trabajo en temas que tienen que ver con la tecnología, el uso de la tecnología, sí, he visto algunas de estas cosas que voy a decir en el fenómeno específico de lo que son las aplicaciones de delivery, ¿no? Que tienen, a Nicolás Marrero, que es sociólogo y se ha dedicado a investigar este tipo de temas, los estudios de él muestran cerca del 90% de los trabajadores de las aplicaciones de delivery, sí, pero además cerca del 90% de los son extranjeros y son migrantes jóvenes. Muchas veces es el primer trabajo, pero además poblacionalmente el que te toca, ya se dio como esa lógica donde vos abrís la puerta de tu casa para recibir el delivery y lo que está del otro lado es que en general son cubanos o venezolanos. Esa es como la lógica. Entonces, por ejemplo, específicamente una cosa que se da, que yo creo que explica también algunos, y un poco lo que decía Cecilia, es, bueno, toman trabajos que en condiciones diferentes. Bueno, parte del proceso también es que entender que muchas veces vienen de países donde no tienen los mismos derechos que acá, lamentablemente, o donde no acceden a determinadas cosas, o donde no tienen una educación sobre qué entendemos nosotros que son los derechos laborales culturalmente. Digo, todo esto está en muchos de los trabajos, esto que yo hacía mención, y es que a veces aceptan condiciones, no porque sean rompehuelgas, digamos, sino porque son las condiciones, o sea, porque en realidad, primero, vienen desesperados, segundo, son condiciones que en realidad son mejores que las condiciones de partida desde donde vienen. Entonces, de nuevo, ahí es importante también, no solo en lo institucional, hacer un trabajo, sino hacer un trabajo también, porque me alegré, la otra vez lo dije, de que por lo menos los mencionaran en el discurso, pero la verdad es que la central sindical le ha dado poca bolilla a este tipo de población y a su inserción en el mercado laboral y a este proceso de ir entendiendo cómo funcionan algunas cosas. Entonces me parece que ahí también hay una bienvenida, digamos, un trabajo a hacer, un proceso de entendimiento para que también ese proceso se dé
18: por ahí.
3: Y también esa entrada no se dé como que vienen a sacarle el trabajo, porque en realidad es medio reduccionista ese enfoque, y también es entender que hay gente que viene muy desesperada. La gente que viene de Venezuela viene muy desesperada, de situaciones muy complicadas.
0: No te digo nada.
3: No lo decía porque Cuba esté mejor que Venezuela, sino porque las características de la población que viene de Cuba a veces tiene, por ejemplo, título universitario, tiene otras formaciones y se inserta, no va tanto al delivery, a veces logra insertarse un poquito más arriba en, digamos.
1: Pero la
0: Venezuela,
1: de la integración cultural, de la diversidad.
3: Pero parte de la integración es eso.
1: En las escuelas públicas de Montevideo se está produciendo un fenómeno
3: espectacular,
1: cultural, impresionante.
3: Bueno, eso es lo otro que quería decir. Hay todo un mundillo que me parece alucinante. Hay en particular un par de cuentas que son particularmente interesantes y los invito a verlas porque a mí me encanta verlas. Y en YouTube, de venezolanos, en particular hay algún cubano, pero en general son venezolanos, que tienen
1: música.
3: Que hacen contenido para explicarle a otros cómo hacer para vivir en Uruguay con piques determinados. Hay una, por ejemplo, que lamentablemente no me acuerdo su nombre, que está en YouTube, que es mamá de niños pequeños y hace todos unos videos explicando cómo hacer para adaptarte al Uruguay con niños pequeños. Las cosas, por ejemplo, que dice de lo espectacularmente bien que ha recibido a ella y a su familia y a sus hijos la escuela pública uruguaya, te hace mirar algunas cosas que por supuesto tiene un montón de desafíos y hay que arreglarlas, pero te hace reconciliarte con cosas que el Uruguay hace que estamos, o sea, ella ve cosas que uno no ve y valora, y es espectacular.
18: Mucho, hay algún relevamiento, algún trabajo, recuerdo de lo que de las escuelas públicas donde se dio particularmente este fenómeno, ¿no? Porque además siempre se dan en algunas zonas, hay más incidencia de población migrante, y allí señalaban, bueno, particularmente, por ejemplo, o a veces ven con asombro, el servicio de comedor, ¿no?
3: Por ejemplo.
18: Que puedan almorzar, que la escuela les dé el almuerzo, ¿no?
0: Pero acá, además, apenas estén inscriptos en un trabajo, tienen salud. Bueno. ¿Te das cuenta? Salud privada, solamente porque estén en el BPS.
1: Porque hay una reforma de salud maravillosa con problemas.
0: Ese sí que la dejamos para otro día.
3: Uno de los padres de la criatura.
0: Esa sí que la dejamos para otro día.
1: Ahora cuando empezamos a mirar el Uruguay de cara a cómo nos miran los otros, empezamos a tener
3: Pero yo invito de verdad a ver esos videos, porque están buenísimos, porque ven eso.
18: Cecilia, después de escuchar a tus contertulios...
4: Sí, con mucho interés, como siempre. Yo lo que y los escucho y más todavía me reafirmo la idea, Uruguay sigue siendo un lugar atractivo para que venga gente que está pasando peor que nosotros, ¿no? O sea, estamos teniendo una inmigración que está viniendo a Uruguay porque vienen de lugares que están peor que nosotros, ¿no? Esa es una realidad. Nosotros no estamos teniendo una inmigración que venga a producir, que venga como han venido en otras épocas, porque yo siempre veo que somos modernos porque aceptamos todas las inmigraciones, pero después somos antiguos porque miramos, porque mi abuelo vino...
3: Pero los abuelos de todos nosotros vinieron porque estaban peor donde estaban. A los míos los perseguían para matarlos, o sea...
4: Bueno, sí, y todos y no todos, porque el Uruguay fue construido por una inmigración muy variada. Tú ves las colonias, ves muy variadas. Algunos podían venir por problemas económicos, otros por problemas políticos, otros no venían con esos problemas y venían porque realmente querían hacer riqueza. O sea, muy variada. Hoy la inmigración que tenemos está muy focalizada, y sobre todo en los dos países que ustedes mencionaban, en Venezuela y en Cuba, sí. Y después hay inmigración de otros países que tienen problemas que son realmente graves. Y creo que Uruguay hace como ese, es como un sistema de colchón que deja que la gente caiga acá, se apoye y pueda salir adelante. Estamos hablando siempre que para lo que nosotros es una mínima, para ellos es una máxima, porque para nosotros la escuela pública es una mínima porque nacimos y crecimos con eso y con ese concepto. Lo mismo que la salud pública. Porque más allá de la discusión de la reforma de la salud, que yo también me sumo a Casilda para darla, acá en Uruguay siempre, acá en Uruguay a todo el mundo siempre se lo atendió. Los hospitales te atendían, aunque fuera un migrante, sin ningún problema. Entonces, creo que nosotros tenemos que entender que no hay ningún partido político que haya creado lo que nosotros hemos podido crear como nación, que tiene que ver con la escuela pública, que tiene que ver con darle de comer a los gurises en la escuela y que tiene que ver con la salud y la educación hasta terciaria en este país. Entonces, son condiciones para nosotros de mínima, para el inmigrante de máxima. Ahora, eso nos permite a nosotros decir si son beneficiosos o no para el Uruguay. Yo creo que no. Yo creo que el Uruguay necesita construir un proceso mucho más institucional en este sentido, en el sentido de las migraciones, para tener calculado el aporte, real, ¿no?, que pueden hacer al país en todo sentido, incluso en el aporte demográfico que tanto se habla. Pero también tenemos que tener en cuenta la emigración, porque los uruguayos preparados se están yendo y están yendo también a tomar trabajos en otros países donde capaz aceptan cosas que acá en Uruguay no aceptarían. Entonces yo creo que no se puede mirar solamente la inmigración, sino que tenemos que mirar todo el fenómeno que tiene que ver con la inmigración también. Y muchísimos jóvenes, y sobre todo y cuando hacen la separación, porque para algunas cosas conviene, ¿no? Separar lo que piensa el interior, como que fuéramos unas personas antiguas que creemos solamente que tenemos que estar los uruguayos, y no es así. y cuando parece que son mucho más modernos en Montevideo porque opinan otra cosa y que viva la inmigración. Pero acá también, un fenómeno que se está dando fuertemente, por lo menos en mi departamento, es que muchísimos gurises preparados y familias jóvenes preparadas se están yendo a vivir a otros países.
18: A ver, Casita.
0: Bueno, dos cosas. Aceptar la inmigración también es un tema de humanidad, sencillamente de humanidad. Y la segunda, que si uno pusiera barreras para que no entrara la gente, lo único que lograríamos es que entraran igual, pero en vez de entrar con toda la regla, tendríamos lo que tienen en Europa, ese problema de la marginalidad. De ninguna manera me parece a mí aceptable que se niegue el ingreso al país de inmigrantes, de ninguna manera. Y también digo que también muchas veces consiguen trabajos y mantienen trabajos por un tema de responsabilidad. Son tipos, como dice Ana Laura, que vienen con mucha necesidad y eso hace que sean cumplidores también. Así que,
1: Miguel. Yo creo que defender la inmigración es casi que diría una seña de identidad de Uruguay. Entiendo, puedo tener explicaciones de por qué hay resistencias y por qué el balance termina siendo negativo, pero me parece que en todo caso es parte de lo que falta en avanzar en mirar globalmente cómo está la humanidad, y comparto la idea de que acá hay un tema de derechos humanos por encima de todo, y que, bueno, hay gente que
18: tiene... ¿Vos decís que desde la política pública se tendría que plantear más el tema para concientizar más?
1: Creo que es parte para de...
18: No, explicar, por lo menos.
0: Para mí estamos bien, estamos perfectos.
1: Se están haciendo cosas...
18: En cuanto a... Más allá incluso de los derechos y lo que ofrece Uruguay, ¿no? Hoy en día ya para el migrante. Digo, sí, poner el tema en agenda para explicar este fenómeno migratorio que se está dando y lo que puede aportar.
1: Los procesos, como está el miedo atrás, porque yo creo que hay un factor miedo a la seguridad.
0: Miedo me da a mí el Estado que se meta, te digo.
18: Se meta a explicar.
1: Salió la idea. Viste que no pudimos coincidir hasta el final.
18: Hasta el final no nos obtuvieron.

0: Casilda Echevarría, Cecilia Aguiluz, Miguel Fernández Galeano, Ana Laura Pérez. Gracias a los cuatro, ¿eh? Un placer, como siempre. Nos reencontramos en los próximos días.
1: Nos vemos.
0: Chao,
1: gracias.
0: Chao.
2: Chao, chao.
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6: La accesibilidad en los museos, esa era uno de los temas que charlaron ayer en la conversación junto a Daniela Blut, Roxana Fabius, directora del Museo Nacional de Artes Visuales, Facundo Almeida, director del MAPI, y Oscar Méndez, director del Planetario Municipal, sobre los desafíos de construir espacios culturales verdaderamente inclusivos. ¿De qué hablamos cuando hablamos de accesibilidad hacia la cultura, hacia estos espacios? Así lo explicaba la directora del Museo Nacional de Artes Visuales.
7: La accesibilidad se compone por muchas partes que tienen que ver con justamente lo que la palabra indica, el acceso, cómo podemos, en el caso del Museo Nacional de Artes Visuales, cómo podemos tener una experiencia de la estética, de la obra, de lo que provee el arte de una forma igualitaria o lo más posible. Y eso va desde el acceso físico hasta el acceso de la información, hasta el acceso de poder llegar al museo y que no sea una experiencia intimidante. Uh-huh. Y es en todos esos planos en los que estamos trabajando. Hay, por supuesto, el plano, de como decías, de la rampa, del ascensor, de la futura reforma de los baños en la que estamos trabajando. Uh-huh. Pero también eso, un ejemplo que es siempre interesante dar es la altura en la que están las obras montadas, que tradicionalmente el horizonte se concebía como 1.50 y ahora la tendencia para hacerlo más accesible también para públicos como infancias, uh-huh, es que la obra se monta más baja, que el tamaño de la letra, de la información, y que haya más información, que puedas sentirte parte de lo que estás viendo, también es accesibilidad.
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6: Y allí escuchábamos a una de las integrantes de la mesa realizada ayer en la conversación, Roxana Fabius, que nos hablaba de que, bueno, la accesibilidad va más allá de la rampa o el ascensor. También pone foco en la autonomía de los visitantes, en la capacitación del personal, en las experiencias que hacen de los museos lugares abiertos para todas las personas y sus familias. Pero fue mucho más a fondo la charla junto a Facundo Almeida y Oscar Méndez. Si quieren interiorizarse más, pueden verla y escucharla en radiomundo.uy.
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10: Muy buenas tardes, amigos. Bienvenidos, bienvenidos a este nuevo capítulo de La Hora Global. Bienvenidos a este nuevo intento de querer entender este nuevo desorden mundial. Hoy con Armando Anzúa desde México, intentando analizar algo. Ya les vamos a decir qué ahora, pero primero, las buenas tardes allí. Me dijiste que es después del mediodía. Armando, ¿cómo estás?
11: Muy bien, ¿qué tal, Gustavo? Aquí saludo desde México.
10: Me dijiste que son la 1:00 p.m. allí.
11: Ah, sí, perdón, sí, es la 1:00, estamos
10: ahí.
11: 12:58, sí, muy bien.
10: Tranquilo, ahí está. De todas formas, esto lo estamos grabando porque estamos intentando hacer una serie de programas para después tener un hilo de análisis sobre algunas regiones a nivel global. Estamos tratando de, Armando, de ver contigo, si es posible, eso es lo que vamos a intentar hacer, un análisis de Asia. ¿Por qué Asia? Porque en realidad nosotros estamos preparando, ya hicimos un programa sobre la reunión de la OTAN en Ankara. Y una de las cosas que dijimos es que había una cierta suerte de desconfianza de los asistentes a Ankara, a esta reunión de la OTAN, que todavía no ha culminado, que se están viendo en estos días, porque la presencia de Estados Unidos allí era una presencia muy condicional a muchos aspectos de la relación atlántica.